0: y los comentarios, como siempre ya lo sabe, a través de mis plataformas Pérez Díaz MX, en la que usted prefiera. Hoy es el domingo 23 de agosto de 2026 y estas son las noticias en fórmula. 33 horas le duró el chistecito a Rubén Rocha Moya. El gobernador de Sinaloa regresó envalentonado el viernes al cargo, 112 días después de su primera licencia y 114 días después de que Estados Unidos destapó sus presuntos vínculos con los chapitos. Pero en Morena lo batearon. La dirigencia nacional, los diputados y finalmente la presidenta Claudia Sheinbaum, quien ayer dijo que el pueblo no está para alimentar ambiciones personales y confirmó que Rocha no le consultó su regreso, que ella se enteró por redes sociales. Después del mensaje vino la reversa, Rocha Moya volvió a pedir licencia a la gubernatura, una gubernatura a la que probablemente nunca más regresará. Hoy la presidenta Sheinbaum consideró que lo mejor para Sinaloa era que Rocha Moya diera un paso al costado.
1: Como tomó la decisión personal de regresar, también fue una decisión personal de retirarse. Creo que es lo mejor para Sinaloa.
2: ¿Usted planteó con él para plantearle
1: no,
2: que se retirara?
1: No, no he hablado con él.
3: Secretaria de Gobernación.
1: No hablo con él desde la primera vez que pidió licencia.
0: También dijo la presidenta que eso no afecta a Morena. Y la licencia fue aprobada este domingo por el Congreso de Sinaloa. La diputación permanente sesionó, pero el gobernador interino será nombrado hasta el día de mañana, lunes. Felicitos, Trujillo, corresponsal de Grupo Fórmula. Tú nos amplías. Felicitos, buena tarde.
4: Un gusto saludarte, Juan Pablo. Muy buena tarde. De manera unánime, el Congreso de Sinaloa aprobó la segunda licencia de Rubén Rocha Moya al frente del gobierno estatal. Esto durante una sesión extraordinaria realizada este domingo, luego de la solicitud que envió el funcionario ayer por la tarde. La licencia de Rubén Rocha Moya será de manera indefinida, de acuerdo con el documento remitido a Manuel de Jesús Guerrero, presidente de la mesa directiva del Congreso de Sinaloa. Todo esto, pues, conforme a lo establecido por el artículo 58 de la Constitución local. Hoy, la sesión pública extraordinaria de la Diputación Permanente, pues, se le dio en lectura dos documentos, uno fechado el 21 de agosto, donde informó que Rocha Moya se reincorporará a sus funciones como gobernador al transcurrir que había, pues, en exceso el plazo de 30 días de la licencia aprobada el 2 de mayo. Sin embargo, pues, un día después, el mandatario presentó un segundo escrito en el que solicitó una nueva licencia temporal por más de 30 días con carácter indefinido. La Diputación Permanente aprobó esta solicitud mediante votación económica. Se va a definir mañana, 24 de agosto, quién asumirá de manera interina la gubernatura del estado luego de que se ha solicitado esta licencia temporal por tiempo indefinido. Si es que, pues, mañana se va a conocer. Por lo pronto, Geraldine Bonilla Valverde, secretaria general de gobierno, pues queda de manera interina en lo que se da esta designación. Juan Pablo, todo esto, pues, a partir de mañana acá en Sinaloa.
0: 8 de la mañana la cita en el Congreso del Estado. Manuel Guerrero, diputado encargado de la comisión permanente que está instalada en este periodo, digamos, de pausa en el Congreso de Sinaloa, dijo que quien sea nombrado no podrá estar por un plazo mayor a los 60 días. Y hay nombres, Felicitos, entrando ya en la cancha, las especulaciones suenan nombres para ocupar al menos de manera interina la gubernatura.
4: Sí, es correcto. Pues ha estado sonado bastante el nombre de Julio Verdeguer, quien fue el exsecretario de Agricultura. También de Eligio López, quien es el actual presidente de la Junta de Coordinación Política en el Congreso del Estado, de la propia Geraldine Bonilla Valverde, quien era secretaria general de gobierno y quien asumió este cargo en la licencia de más de 3 meses de Rubén Rocha Moya. Parte de los nombres, sí, que se han estado mencionando, falta, pues, conocer un poco más. Hoy, de hecho, algunos partidos de oposición, como Movimiento Ciudadano y Sergio Pérez, que, pues, decían que querían un perfil, ¿no? Pues alejado del actual.
0: Del rochismo.
4: Del rochismo, exactamente. Sí. Y también algunos colectivos como Coparmex o el Intercamaral, que, por cierto, pues mañana tienen esta manifestación prevista a las 8 de la mañana para ese gobierno, también en la misma tesitura se han pronunciado.
0: Imagínense los nombres que suenan. Eligio López, él es diputado presidente del Congreso de Sinaloa, morenista, compadre de Rubén Rocha. Geraldine Bonilla, exsecretaria o secretaria de gobierno en este momento con funciones de encargada del despacho de la gubernatura. Julio Verdeguer, quien salió recientemente del gabinete federal, peleado, por cierto, con los agricultores, no solo de Sinaloa, sino de varias partes del país. Mañana, 8 de la mañana, se sabrá quién cubrirá este interinato, al menos durante los próximos 60 días. Felicitos, Trujillo, gracias.
4: Quedamos al pendiente, Juan Pablo, cualquier novedad, actualización, excelente tarde.
0: Por cierto, la Coparmex en Sinaloa pidió al Congreso no improvisar en la elección del sustituto o sustituta de Rubén Rocha. Los empresarios exigieron un perfil con experiencia, capacidad y resultados, especialmente dijeron en seguridad, y advierten que Sinaloa no está para cálculos políticos. Y en medio de las ocurrencias de Rochamoya y de la ingobernabilidad que ha provocado en Sinaloa, 2,000 elementos del ejército mexicano llegaron a Culiacán para reforzar la seguridad. Esto en medio de la violencia que azota al estado desde hace más de 700 días. Y en las últimas horas, por cierto, también se reportó un inusual movimiento de aeronaves militares rumbo a Sinaloa. Al menos 3 aviones de las Fuerzas Armadas volaron hacia Culiacán y Mazatlán. Esto en plena crisis política por el regreso y luego la salida de nueva cuenta de Rochamoya. El secretario de Seguridad Federal, Omar García Harfuch, declaró en entrevista para N+, que cualquier funcionario será investigado si existe una denuncia en su contra, sin importar partido o cargo. Dijo que más de 85 servidores públicos ya han sido detenidos, incluidos alcaldes de Morena, PAN y PRI. Y en el mismo programa de N+, el director de la DEA, Terry Cole, aseguró que hay altos funcionarios mexicanos que trabajan directamente con los cárteles y que la DEA irá contra ellos sin importar cargo o sus conexiones políticas. El que también pidió licencia fue Alfonso Vaca Sevilla, alcalde de Paraíso, Tabasco, de quien dicen escapó de un operativo el pasado miércoles. Lo acusan de múltiples delitos. Gilberto Quesada, tú nos amplías. Gilberto, buena tarde.
3: ¿Qué tal, Juan Pablo? Y esa parte todavía es uno de los momentos grisáceos de este operativo enjambre, y hasta ayer, por ahí de las 2 de la tarde en punto, que hubo un enroque en la alcaldía en el municipio de Paraíso. Punto número uno, no se sabe todavía la calidad judicial o cuál es el estatus jurídico que tiene Alfonso Vaca. Ya se le maneja en algunos medios como Alfonso N, y en otro simple y sencillamente seguía siendo el presidente municipal hasta ayer a las 2 de la tarde, cuando el cabildo por unanimidad entrega esta titularidad de ser la nueva alcaldesa, aparte de el de manera extraordinaria y por votación unánime, María Elisa Hernández Flores fue designada presidente municipal. En esa parte es importante decirlo, nos avisan que es presidenta municipal sustituta por un lapso de 90 días. Tratamos de platicar con ella, que por cierto, su secretario técnico, el secretario técnico del ayuntamiento, a quien en un momento este reportero, este corresponsal, había marcado como detenido, no, está gozando de su libertad, no está detenido, y tampoco tiene una investigación en su contra el secretario técnico del ayuntamiento. Tanto así que fue con él con el que este reportero habló, se pidió el enlace con la alcaldesa, y me dice, mire Gil, va a esperar por lo menos de 2 a 3 días y tal vez el martes pueda platicar con el auditorio de Fórmula Tabasco. 90 días es el lapso que se tiene hasta este momento. Veremos cómo va avanzando el Ayuntamiento de Paraíso, y también tenemos que esperar qué va a decir la Fiscalía General de la República de los presentados, de los predios y de Alfonso Vaca o Alfonso N.
0: Está por verse. Gilberto Quesada, gracias. Buena tarde.
3: Saludos cordiales.
0: Y después de las 7 de la tarde, batalla de farmear aura en la Ciudad de México. Sismos por todo el mundo y viene septiembre. Nueva caravana migrante desde Chiapas. De esto y más platicaremos hasta en punto de las 8 de la noche por estas todas las frecuencias de Grupo Fórmula. Y en asuntos más amables, Javier Rivera y un avance en los deportes.
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0: Juan Pablo, muy buenas tardes a ti, a toda la gente que nos ve y nos escucha por las diferentes señales de Grupo Fórmula. Mucho que platicar hoy en Información Deportiva, pero antes que nada te quiero enseñar, apenas estamos en la segunda jornada del fútbol internacional y quizá ya tengamos al que sea el Puskás de este año. Ve nada más este gol que sucede en la segunda división de la liga inglesa, un taquito impresionante. Quise abrir con esto porque creo que muy pocas veces vemos goles de este tipo y para mí ya puede ser...
5: ¿Quién lo clavó?
0: Candidato al Puskás, sin duda, Dom Ballard del Bristol de la segunda división inglesa, sin duda, me parece el gol de la temporada. Y también vamos a hablar de la Liga Mexicana de Béisbol, que los Diablos Rojos del México respiran, hoy ganaron ante los Pericos de Puebla, pero pierden la serie 3-1.
5: Es decir, ¿ya estamos en playoffs?
0: Sí, ya son playoffs.
5: Bien, bueno, pues...
0: Así que Pericos está ya a un juego de eliminar a los grandes favoritos.
5: Venga, Diablos, y ya luego hablaremos de la Liga Mexicana del Pacífico que está a la puerta. Gracias, Javi.
0: En unos minutos lo escuchamos.
5: Vamos a la pausa y le entramos con toda la información.
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17: En 1995, los suecos de The Cardigans nos enamoraron con Carnival. Bajo esa melodía dulce y estilo bossa nova, la letra esconde la tristeza de un amor no correspondido en un parque de diversiones. El video captura esa estética retro de los 60 que definió a la banda, con Nina Persson luciendo icónica mientras canta sobre no haber dicho te amo a tiempo. Es la canción que los puso en el mapa antes de la explosión

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3: Son las 6 de la tarde con 15 minutos, 6 con 15 tiempo del centro de la República. Este domingo, la Diputación Permanente del Congreso de Sinaloa, hay que recordar, el Congreso local, como ocurre con el Congreso Federal, está en este momento en un periodo de receso, y por esa razón fue la Diputación Permanente del Congreso de Sinaloa la que aprobó por unanimidad, en sesión extraordinaria este domingo, la solicitud de licencia presentada por el gobernador Rubén Rocha Moya para separarse del cargo de manera indefinida. Ayer platicamos con el diputado morenista Manuel de Jesús Guerrero Verdugo, quien preside la Diputación Permanente, y nos aclaraba que para el nombramiento y la votación de un nuevo gobernador interino o una gobernadora interina, sustituto o sustituta, pues tienen que convocar a un periodo extraordinario, es decir, no es una tarea que la Diputación Permanente pueda sacar adelante, tienen que convocar a un periodo extraordinario que fue convocado para mañana, lunes, 8 de la mañana, tiempo de Sinaloa, y hasta que concluya, hasta que acabe, dicen particularmente cuando aprueban este periodo extraordinario, dicen pues que será, estoy buscando aquí está, por el tiempo que se requiera, pues, es el término que utilizan. Esto quiere decir que probablemente, y no sé, la primera licencia no fue así, pero probablemente pueda ser una sesión del Congreso local que se extienda por varias horas. Y le agradezco la comunicación esta tarde a Paola Gárate Valenzuela. Ella es diputada local del PRI, ahí en Sinaloa. Diputada Gárate, gracias por tu tiempo. Buena tarde.
4: Buenas tardes, al contrario, agradecida contigo, Juan Pablo, por darnos la oportunidad de conversar con todo el auditorio.
3: No estás en la permanente, pero tienes que presentarte mañana al periodo extraordinario, ¿correcto?
4: Es correcto. A la sesión extraordinaria que acaba de ser convocada el día de hoy, inicialmente a las 11 de la mañana, hace apenas unos minutos, nos movieron la hora para las 8 en punto de la mañana.
3: Dice,
4: y todavía no hay hora para la comisión, para la comisión de puntos constitucionales, que es donde se tiene que presentar la terna. Y
3: es decir, Ross, es decir, la convocatoria es a las 8 de la mañana en el pleno, pero antes tiene que sesionar la comisión.
4: Es correcto.
3: Híjole, tenemos problemas de comunicación con Paola. Paola, te nos fuiste poquito, creo que ya estás de vuelta.
4: Hola, ahí está.
3: Ahí te escucho.
4: Te decía que efectivamente, primero sesiona la comisión de puntos constitucionales, donde se presenta la terna de nombres, de quiénes sería o quién sería el gobernador o la gobernadora interina, y luego pasa al pleno, pero hasta el momento no han determinado hora para que sesione esta comisión, y pues tendrá que ser en el transcurso del día de hoy o mañana, antes de las 8 de la mañana.
3: Antes de las 8 de la mañana, sí. Dicen 8 de la mañana y por el tiempo que se requiera. ¿A poco pronostican un debate amplio y nutrido, Paola?
4: Pues mira, se están suscitando en esta tragicomedia hechos nunca antes vistos ni imaginables por nadie. Se puede esperar todo de estos cretinos, criminales, ineptos de Morena y sus aliados, el Verde y el PT, en esa lucha interna en la que es solo su prioridad ver qué grupo se queda con el control, con el poder, pero pues nada más, pueden citarse a la sesión y decretarse un receso para que continúe, si en caso de que no haya sesionado la comisión o que no se haya terminado, porque pues la integran 5 diputados, 3 de Morena, 4, y solamente uno de Acción Nacional, y pues están encontrados, ¿no? Los rochistas, los imeldistas, y no dan luz, por eso hay especulación sobre quién pudiera ser, pero no hay claridad. La vez anterior fue igual, aunque había más definición, porque todavía se tenía ahí el control absoluto, y unos minutos antes nos enteraron, estaban en la comisión y viéndolo en vivo, casi nos enteramos, ¿no? De la terna, y bueno, ya en la terna se veía venir a quienes votaron ahí, que es a quien iban a luego respaldar en el pleno.
3: Ahora, Paula, ¿crees que a quien elija la mayoría, que es Morena y sus aliados, quien resulte electo o electa como gobernador, entiendo, según dice el diputado Guerrero, por un plazo máximo de 60 días, ¿crees que habrá un mensaje en esa decisión? Es decir, me imagino que dentro de los pronósticos es que se quede alguien identificado con el rochismo, o, por el contrario, que le den la entrada a un grupo distinto al que gobierna por ahora.
4: Es correcto, claro que llevaría un mensaje, Juan Pablo, porque pues es la continuidad de Rocha, o que sea un viraje y el grupo contrario asuma la responsabilidad, ¿no?
3: ¿Y tú qué crees que va a pasar, Paola?
4: Por eso el jaloneo.
3: ¿Y desde tu experiencia política, qué crees que va a ocurrir?
4: No, bueno, es que estos caníbales rompen con todo esquema que se pudiese imaginar. Hay una expectativa de que pudiera ser alguien contrario al grupo de Rocha. Sin embargo, la persona que suena, pues, dejó mucho agravio, no solo en los productores de Sinaloa, sino en todo el pueblo de Sinaloa.
3: ¿Te refieres a Julio Verdegué?
4: Es correcto, hizo un papel muy triste, muy gris, decepcionante, fue ineficaz, fue inepto en su desempeño como secretario de Agricultura Federal. Le quedó a deber mucho a los sinaloenses, no solo a los productores, pero bueno, solo sería ese mensaje que es en contra o que es alguien distinto al grupo cercano de Rubén Rocha Moya.
3: Estoy platicando con Paola Gárate. Verdegué dejó la Secretaría de Agricultura el 1 de mayo, prácticamente días después de que el gobierno de Estados Unidos lanzó esta acusación contra Rubén Rocha, y también prácticamente horas después de que Rocha pidió licencia, y desde entonces trascendía que había una coincidencia en que dejara el gabinete federal para ir a buscar probablemente el interinato en Sinaloa, y hoy vuelve a sonar el nombre de Julio Verdegué.
4: Es correcto, sí, desde entonces se especulaba fuertemente que podía ser él quien asumiera, y bueno, no se dio así. Dejó la secretaría con muchos compromisos incumplidos, y hoy de nuevo el rumor muy fuerte es que él pudiera asumir la responsabilidad acá.
3: Estoy platicando con Paola Gárate, diputada priista en Sinaloa. ¿Cómo tomó la oposición, Paola, esta noticia, pues, de Rubén Rocha? Estas noticias, porque ha sido un efecto dominó desde el pasado viernes.
4: Pues mira, la ciudadanía se indignó, se volcó en redes sociales, inclusive había convocada una manifestación para el día de hoy a las 8 de la mañana en Palacio de Gobierno.
3: Creo que es mañana, mañana lunes, creo, sí, que también.
4: Sí, ya inicialmente estaba para hoy, pero pues con todo esto que ayer, perdóname, para el lunes.
3: Sí, para el lunes.
4: Es el lunes. Sí, lunes 8 de la mañana, sigue en pie, porque no se trata nada más que pida licencia y mañana le vuelva a dar la locura de regresar como Pedro por su casa otra vez. Entonces, estamos valorando, o más bien presentaremos el día de mañana, Juan Pablo tiene la primicia aquí, la solicitud formal de juicio político, porque la facultad constitucional la sigue teniendo por haber sido electo gobernador. Aún con licencia, no tiene el fuero mientras tiene la licencia, pero pues tiene la facultad constitucional por haber sido él,
3: claro,
4: elegido. Entonces, la idea de este juicio es buscar quitarle esa facultad para que entonces no haya pretextos y no quede en un posteo y no quede en una, ahora sí, entendimiento de una sí. parte morena, ¿no? Que ahora sí se la pasaron todos estos meses protegiendo y lo siguen haciendo en el fondo, pero quieren hacer un lavado de manos para justificar a la comunidad internacional, particularmente Estados Unidos, que primero hay que pensar en Sinaloa y en México, por Dios. Si un ápice de eso tuvieran, pues cumplieran con los compromisos firmados en los tratados internacionales. El Estado mexicano está incumpliendo el tratado, los tratados internacionales, los pactos bilaterales, los tratados de extradición. Es el gobierno de Estados Unidos, de manera formal, solicitó desde el 30 de abril la detención de 10 funcionarios, de 10 servidores públicos. Dos llegaron por su propio pie allá a ser testigos protegidos o a ponerse en manos de la justicia estadounidense. No así con los 8 restantes. Entonces, eso nos deja muy mal parados. El Estado mexicano está incumpliendo en la pirámide de las leyes, por encima de la Constitución, están los tratados internacionales. Entonces, es importante que México cumpla con estos tratados internacionales y proceda. Ya hizo su parte de manera formal el gobierno de Estados Unidos. Tendría que el gobierno de México hacerlo lo que le corresponde. Bien. La detención con fines de extradición y luego que se defiendan conforme a derecho en este país, en Estados
3: Unidos. Paola, ¿me permites una pausa breve y cerramos la charla?
4: Claro.
3: Es Paola Gárate, diputada local por el PRI en Sinaloa, quien nos dice pues que mañana solicitarán formalmente sí, el desafuero, es decir, que se ha removido por completo Rocha Moya, que no tenga posibilidades de regresar al poder. Pausa y cerramos.

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7: 6:30 de la tarde, tiempo del centro de la República. Estoy platicando con Paola Gárate, diputada local por el PRI en Sinaloa. Congreso que mañana en sesión extraordinaria elegirá a gobernadora o gobernador sustituto por un periodo máximo de 60 días, así lo ha dicho hoy la Diputación Permanente, y a partir de ahí habría que iniciar otro proceso. En medio de este río de aguas revueltas en Sinaloa, a partir de pues, todo lo que ha ocurrido alrededor de Rubén Rocha Moya, abanderado de Morena, pues hay dudas, hay preguntas, hay pronósticos sobre si Morena pagará un costo por el desastre político de Rocha en Sinaloa en la elección del año que entra. Y en medio de todo esto que ha ocurrido desde el viernes hasta estas horas de la tarde, el fin de semana Morena continuó con sus asambleas, no solo en Sinaloa, sino en todo el país. Estas asambleas informativas donde dicen, hablan sobre la soberanía nacional, sobre las intenciones de injerencismo, asambleas a las que acuden las y los suspirantes o aspirantes de Morena a la candidatura para 2027. Tenemos las imágenes de estas asambleas, quiero mostrárselas porque están repletas, llenas de personas. No tengo el dato exacto de dónde fue esta asamblea, pero está llena, es decir, a donde van los que aspiran a la gubernatura de Sinaloa por Morena, se llena. Paola Gárate, ¿qué decir de este mensaje? Llenan a donde van, Paola.
8: Sí, pero no hay que dejarnos ir con la con esas imágenes, justo es lo que pretenden, Juan Pablo. Ahí está repleto de personas con necesidades, que les dan dinero, que les dan despensas, que les dan favores, les venden funcionarios con sus familias que también son amenazados de rescindirles su trabajo si no apoyan, si no acarrean gente. Es demasiado lo forzado que están haciendo esto, el despilfarro de recursos, y o son recursos públicos o son recursos mal habidos porque no han sido capaces de explicar. Y yo lo hice, lo solicité en tribuna. Lo he dicho y lo reitero aquí, tienen que transparentar de dónde sacan todo ese dinero para esas movilizaciones, porque ya no solo camiones, pagan Ubers, gasolinas. Entonces es seguir vendiéndole el alma al diablo esto, porque sí, insisto, es un despilfarro brutal, y eso significa que la guerra continúe, eso significa que la economía siga en picada, eso significa pues hipotecar, o más bien terminar de sepultar la posibilidad de seguir viviendo aquí en Sinaloa si esa tragedia continúa. Por eso es momento de unirnos, todas y todos los que nos digamos de oposición. Aquí no hay tercer vía. Aquí es guerra o paz. Muerte con Morena o vida. Destrucción con Morena y sus aliados, el Verde y el PT, o intentar reconstruir nuestro maravilloso estado, Juan Pablo.
7: Paola Garte Valenzuela, diputada local por el PRI. Gracias, gracias Paola por tu tiempo.
8: Al contrario, gracias a ti por la oportunidad. Y pues mañana les dejaremos saber minuto a minuto lo que está aconteciendo desde el Congreso.
7: Gracias, 8:00 a.m. la sesión programada para este lunes, pero nos decía Paola, antes tienen que sesionar en comisiones, no saben si lo harán, pues ya son las 5:34 en Sinaloa, este mismo domingo o antes de las 8:00 a.m, o iniciarán y pedirán receso para ir a comisiones, en fin. Por eso aclaran que no saben a qué hora concluirá el trabajo legislativo mañana en Sinaloa. Contactamos al doctor Eligio López Portillo, él es presidente del Congreso en Sinaloa, él es diputado por Morena, no nos respondió las llamadas para conocer cuál sería el proceso para el día de mañana y cuánto tiempo puede durar este interinato, que nos dicen desde el Congreso de Sinaloa sería un periodo máximo de 60 días. Son las 6:34, tiempo del Centro de la República. Marta Reyes, presidenta de Coparmex Sinaloa. ¿Cómo estás, Marta? Buena tarde.
9: Pues, ¿qué te digo? Confundida, enojada, con miedo, con incertidumbre, frustrada. Y te lo digo a nombre de los miles y tal vez de millones de los sinaloenses.
7: A ver, ha convocado la Coparmex, y no solo la Coparmex, sino el sector empresarial en Sinaloa para una protesta el día de mañana. Lo habían hecho desde antes de que Rubén Rocha pidiera de nuevo licencia. Se mantiene la protesta y ha dicho hoy la Coparmex que Sinaloa no está para improvisar, Marta.
9: Sí, es un insulto, porque lo que están haciendo es evidenciar, y lo vuelvo a decir, el centro de la gobernanza aquí en Sinaloa no somos los sinaloenses, son los 10 implicados en esta narcopandemia. Nosotros estamos buscando convocar mañana a las 8:00 a.m. en el Palacio de Gobierno con la intención de exigir, no nada más una decena de gentes, queremos que sean cientos y ojalá que sean miles, porque es un insulto lo que están haciendo ahorita de que queremos que se vaya Rocha. Nosotros como Coparmex habíamos sido muy respetuosos al respecto de la figura del gobernador, pero creo que ahorita es inaudito lo que han hecho, porque no nos toman en cuenta nosotros. Llegó el gobernador cuando le pegó la gana, llegó, se presentó, y eso causa incertidumbre para la cuestión de las inversiones que tanto cacaraquean, que no hay, ¿no? La incertidumbre para todas las familias que estamos aquí, de que qué podemos esperar. Son intereses personales, partidistas, no son intereses para la sociedad. Nosotros no necesitamos un gobernador que esté pidiendo licencia, que diga que sí y después que no. Nosotros ahorita queremos aprovechar tus micrófonos para pedirle al gobierno federal y a la Fiscalía General de la República que hagan un juicio de improcedencia para que no regrese ahorita este gobernador. Porque si sabes, la figura del gobernador es irrenunciable, a menos que haya un juicio político. Sí. Y creo que ahorita él se debe, como dicen ellos, y lo voy a nombrar así, se debe al pueblo, y por lo tanto el pueblo exige que se presente para que hagan justicia. No estamos diciendo si es culpable o no, pero que sí se asuma y se apegue al debido proceso.
7: Sí, y yo decía ayer, a ver, si Morena rechaza tajantemente el regreso de Rocha Moya y le han dado la espalda como le dieron la espalda con sus argumentos, dicen, quiere poner por delante un proyecto personal, un proyecto de nación, un proyecto de transformación, pues tienen todas las herramientas, absolutamente todas las herramientas para quitarle el poder de raíz. Y eso significa, lo que decías, Marta, lo que decía Paola Gárate hace un momento, un juicio de desafuero político, no para quitarle el fuero permanente como no lo tiene en este momento, sino para que no estén posibilidades de regresar cuando a él se le ocurra, así como ocurrió el pasado viernes, por las razones que lo haya hecho, Marta.
9: Sí, realmente el viernes se vivió todas las emociones que te dije, se vivieron el viernes. No había un lugar, una conversación que dijera, qué bueno que llegó. No, fue de incertidumbre, fue de un insulto, porque si te das cuenta, ni el mismo gobierno federal, ni el mismo partido, ni el mismo gobierno estatal se comunica. ¿Tú crees? Y ayer te escuché, tus palabras creo que eran antisonantes, y no me confundí con la noticia, me asumo yo a esas palabras, pero es un insulto y una mentada que un gobernador y un gobierno completo esté cuidando nada más a 10 personas. Son 10 personas a las que están cuidando. Todas sus estrategias están basadas para cubrir, solapar, esconder y simular que están para nosotros. Para ellos no existe el pueblo. Porque ellos lo han dicho. Ellos se deben al pueblo ignorante. Pero Sinaloa es un grupo de ciudadanos que nos hemos estado informando y necesitamos y exigimos mañana que la figura que supla al gobernador que acaba de pedir licencia tenga un perfil y que no estemos jugando con poner personas nada más por ponerlas, que se deban a la opinión pública. Esta es una de las...
7: ¿Te gusta, mira, Julio Verdegué, Marta?
9: ¿Qué hizo la Secretaría de Agricultura?
7: Pues tú dime, ¿qué dicen los agricultores en Sinaloa?
9: Dime si están prósperos y si están contentos. ¡No hay! Necesitamos, mira, yo no dudo de la capacidad probable de la persona que me dijiste ahorita, Verdegué.
7: Sí.
9: Pero si se va a deber a un proyecto particular donde nos excluye a los sinaloenses, no funciona. Necesitamos un perfil que se deba a la crisis de Sinaloa. Mira, hemos platicado que en Sinaloa ahorita la situación va muy aparte ¿sí? del resto del país. Se oye un poquito egocéntrico, pero creo que lo que estamos viviendo aquí nunca en la historia ni de Sinaloa bien. Ni de México se había pasado.
7: Marta donde Reyes, sí. Marta Reyes, se nos acaba el tiempo. Gracias, Marta, por tu tiempo. Mañana, 8 de la mañana, Palacio de Gobierno en Culiacán, entonces.
9: Sí, y en el Congreso también, las dos partes. Vamos a ir a pedir y a exigir que nos deben un gobernador, pero con el perfil que necesitamos los sinaloenses. Que Dios nos bendiga y mañana hay que despertar a esos ciudadanos.
7: Gracias, Marta. Es Marta Reyes, presidenta de Coparmex Sinaloa. Mañana, paralela a la sesión del Congreso, está convocada una protesta empresarial y ciudadano en Palacio de Gobierno. Pausa.
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11: Los astronautas no pueden eructar en el espacio porque no hay gravedad para separar el líquido del gas en el estómago.
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12: Izamal, Yucatán, conocida como la ciudad de las tres culturas. Esta bellísima localidad yucateca destaca porque prácticamente todos sus edificios y templos están pintados de un radiante color amarillo. El majestuoso convento de San Antonio de Padua, construido sobre una antigua pirámide maya, domina un entorno donde el pasado prehispánico, la época colonial y la vida moderna coexisten con absoluta armonía.
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13: Crema ligera de calabacita. Licúa calabacitas cocidas con un toque de caldo de verduras y una cucharada de yogur griego sin grasa para darle cremosidad. Sírvela caliente con pimienta negra molida. Una entrada suave, nutritiva, baja en calorías y sumamente reconfortante.
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14: El olivo es el emblema de la paz y la base de la dieta mediterránea. Estos árboles son extremadamente resistentes a la sequía y pueden producir frutos durante siglos. El aceite extraído de sus aceitunas es valorado mundialmente por sus beneficios a la salud. Su presencia ha moldeado la economía, la historia y el pasaje de las civilizaciones antiguas hasta hoy.
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15: El Sindicato Independiente de Trabajadores de la Industria Automotriz Volkswagen de México, Puebla, acordaron con la directiva de la empresa aplazar para el 26 de agosto el emplazamiento de huelga con el fin de continuar las negociaciones del contrato laboral. El presidente de Estados Unidos, Donald Trump, acusó a Canadá de imponer altos aranceles a los agricultores estadounidenses después de que el mandatario impusiera aranceles del 50% sobre productos canadienses. Los impuestos canadienses entrarán en vigor a partir del próximo 8 de septiembre. La Iglesia Católica pidió que el debate sobre la reforma a la Ley General de Salud, la cual contempla la eutanasia, sea centrado en las personas cuidadoras, quienes, por el cansancio y la desesperanza, podrían llegar a considerar esta salida para sus enfermos. Informó Itzel Vanegas. 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
7: 15 minutos, serán las 7 de la tarde, tiempo del centro de la República Mexicana. Soy Juan Pablo Pérez Díaz. Gracias por estar con nosotros en esta tarde de domingo, donde sea que nos esté escuchando, en México, en Estados Unidos. Saludos, paisanas, paisanos, a usted que nos sigue por Telefórmula, y un saludo especial a quien nos sigue esta tarde en la transmisión de YouTube Grupo Fórmula. Me gusta ver que somos varios, somos muchos a esta hora de la tarde. Gracias, gracias de verdad por la confianza. Y para cerrar el tema de Sinaloa, mañana, pues, lunes 8 de la mañana, la convocatoria en el Congreso local para elegir a gobernador o gobernadora interina, dicen por un máximo plazo de 60 días. ¿Cuáles son los nombres que circulan o que trascienden podrían quedarse en la nueva vacante que dejó Rocha Moya? Eligio López Portillo, el expresidente del Congreso en Sinaloa, morenista, compadre, por cierto, de Rubén Rocha. Julio Verdeguesa Cristán, exsecretario de Agricultura Federal. Y, claro, Geraldine Bonilla, quien apenas hasta el viernes por la mañana era gobernadora interina y lo fue por 112 días y es encargada del despacho en Sinaloa en este momento. Y paralela a la sesión del Congreso, se pronostican protestas ahí en Palacio de Gobierno, en la oficina del Poder Ejecutivo en Sinaloa. Son las 6:47. Vamos a otro tema. Un paisano mexicano, un inmigrante mexicano, José Mejía, fue duramente golpeado por agentes de inmigración, por agentes del ICE, el pasado 11 de agosto, tras su arresto en Arlington, Virginia. Las imágenes de nuestro paisano José son terribles. Una golpiza que le desfiguró prácticamente la parte derecha de su rostro. Graves lesiones que lo llevaron al hospital. Hubo una alta hospitalaria, pero este jueves reingresó para un nuevo chequeo médico. Y le agradezco la comunicación esta tarde-noche a Carlos Jurado. Él es abogado de José Mejía Hernández, este migrante mexicano de 45 años, vapuleado, golpeado, agredido por agentes del ICE. Abogado Jurado, gracias, buena tarde.
16: Buenas tardes, gracias por la invitación.
7: ¿Cómo está José en este momento?
16: Bueno, él está en una situación todavía severa. Gracias a Dios ya está en casa, ya no está en el hospital, pero pues cada día es muy difícil para él. Les recuerdo que él tiene múltiples heridas en su cara, en su cuerpo y en su cerebro, que es lo que más nos preocupa, que él tiene inflamación en el cerebro. tenía un sangrado en el cerebro y una lesión grave de su cerebro. Y entonces, muy preocupados estamos por él, ya en casa, pero todavía una situación muy difícil para él.
7: ¿Qué fue lo que pasó el 11 de agosto, abogado? Cuéntenos.
16: Sí, él iba en camino a su empleo, como a las 6:30 de la mañana, cuando él iba caminando hacia su trabajo. Cruzó una calle mayor y después de que cruzó esa calle, ahí se le acercó un vehículo a una alta velocidad. De ahí salieron unos cuantos hombres del vehículo. Él se asustó, él no sabía quién eran. Si la pregunta es que sabía él que eran agentes de ICE, no lo sabía. Volteó y como cualquier otro humano, la respuesta de él fue de correr. Al darse a la fuga, recibió una descarga eléctrica y de allí él no se recuerda de qué le pasó hasta que se despertó unas cuantas horas después en el hospital. Y fue cuando él pudo ver su rostro y su cuerpo y empezó a hacer preguntas sobre qué es lo que le había pasado.
7: Sí. ¿Cuál es el estatus migratorio de José, que entendemos tiene ya años por allá?
16: Claro, entonces, el señor José ha estado aquí dentro de Estados Unidos desde el 2006. El señor José no tiene estatus en este momento, pero ahí tiene la posibilidad alta de conseguir estatus en un momento u otro.
7: Híjole, aquí estamos viendo las imágenes, insisto, son duras, son fuertes. Abogado, dice usted que tiene, más allá de los terribles daños que son evidentes en la parte derecha de su rostro, tiene un daño interior.
16: Sí, tiene ese sangrado en el cerebro. Le dijeron que ya tenía moretes grandes que se veían en los exámenes de resonancia que le hicieron a él. Y también lo más grande de lo que vemos con él es el trauma. Claro. Es muy difícil para un ser humano vivir de esta manera después de la manera en que se ve, después de que le pasó todo esto.
7: Esto es un intento de homicidio, abogado. O sea, no fueron unas cachetadas, o sea, es un intento de homicidio.
16: Sí, y cuanto más sabemos nosotros, cuanto más nos vamos enterando, estamos viendo que la situación es mucho más grave que lo que pensábamos anteriormente. Y eso ya va a salir con tiempo, después de que haga cortes y salga la evidencia a la luz. Pero si nosotros pensábamos que esto fue simplemente una golpiza, esto va a ser un poquito más, mucho más que eso, cuando ya todo salga a la luz.
7: ¿Los han recibido la justicia estadounidense para abrir una investigación? Es decir, ¿si han tenido el respaldo de las autoridades? ¿Han asumido que esto se trató evidentemente de un abuso?
16: En estos casos es difícil porque esos casos son a nivel federal, porque son agentes federales. Y me ha tocado casos como estos donde vamos al departamento de policía y nos dicen que no van a tomar el reporte porque este ya es un problema a nivel federal. En este caso nos han indicado que sí lo van a hacer, que nos van a ayudar, que van a hacer su propia investigación. Eso vamos a ver con tiempo. Ahora, la razón que no hemos podido hacer el reporte de policía todavía es muy simple, es porque el señor, con esa lesión que tiene en su cerebro, es muy difícil que se recuerde cualquier cosa, es muy difícil para que él hable y que le diga cosas en una manera en que se le pueda entender correctamente y que él pueda seguir una plática que empiece en un lado y que acabe correctamente en el otro. Ya en este momento estamos viendo que eso se está solucionando poco a poquito. Como ustedes saben, cuando una persona tiene una lesión de cerebro, con tiempo ya van regresando poco a poco. Y entonces ya en este momento creemos que estamos en una posición donde podemos llevar al señor José a hacer ese reporte y a ver en qué nos ayuda es la autoridad local.
7: ¿Han encontrado criminalización hacia el señor José durante su proceso de atención?
16: No lo creo. Cuando dices criminalización en el proceso de atención.
7: Por ejemplo, por ejemplo, entiendo, y usted me corrige, que trae un brazalete él, o lo tuvo al menos durante el hospital. Eso para mí es criminalización, porque no hay nada que compruebe en este momento que José es un delincuente.
16: Correcto, y bueno, esa es una de las cosas. No, él no tiene cargos criminales federales, como muchas de las otras personas han pasado por ese proceso. Tengo un caso muy famoso, mi otro caso, que es el señor Carlitos Ricardo Parias, que es también era parte de la prensa pequeña, un TikToker, que le dieron un balazo, recibió un impacto de bala, y el señor lo que hizo ISIS, que luego fue y le puso cargos criminales a nivel federal. Y también todavía está detenido el señor. En este caso, totalmente para el otro lado. Es lo opuesto a eso. En este caso, el señor no está detenido y no le han puesto cargos federales. Que yo creo, nos imaginamos que el señor estaba tan grave cuando lo llevaron allí, que dijeron, no podemos detener a esta persona porque se nos muere dentro del centro de detención.
7: Abogado Carlos Jurado, le agradezco la comunicación y seguiremos muy pendientes del estado de salud y, por supuesto, del estado legal de esta trágica historia que involucra a nuestro paisano José Mejía. Gracias.
16: Gracias por la invitación.
7: Gracias, es el abogado Carlos Jurado, abogado de José Mejía. Este terrible caso, fue vapuleado, fue golpeado, intento de homicidio prácticamente. No fueron unas cachetadas, le dieron una golpiza a agentes de la ICE. Son las 6:55. Luis Donaldo Colosio anda de gira por Sonora. Ya sabe usted, está en la disyuntiva de si se postula por Sonora o por Nuevo León. Le preguntaron por enésima vez, ¿naciste o no en Sonora? Y se calentó Colosio.
17: Hay señalamientos que dicen que no naciste en Sonora. ¿Puedes aclarar este tema?
18: Son mamadas, pero esos son idioteces.
17: ¿Dónde naciste?
18: Yo nací en Magdalena de Quino, Sonora, y ha sido siempre.
19: Por el derecho de sangre, tiene.
18: Oye, y en Nuevo León, tu tierra que te vio nacer, creciste, tienes tus amistades.
19: Quiero que me van a hacer esa.
18: No, la gente.
7: Bueno, dice Colosio Junior, son hadas. Idioteces, dice también. Ya nos vamos, ya sabe usted, a esta hora de la tarde, nos vamos los domingos de Telefórmula. Le invito a que se una en estos momentos a la transmisión de YouTube Grupo Fórmula. Gracias a quienes están en el chat, gracias a quienes nos escriben. Nos vamos también a esta hora de la tarde los domingos del 103.3. Quédese con nosotros por la frecuencia modulada del 104.1. En el centro de la República hay otras tantas estaciones a lo largo y ancho del país. Y únase, le reitero, únase a YouTube, a usted que nos sigue en Telefórmula, porque nos seguimos con imagen hasta el punto de...

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5: Fantasy The Black Box es un pilar del Italo House, conocida por su energía bailable y su impecable producción. Cuando se piensa en si el cover puede superar o al menos ponerse a la altura de la versión original, este es un claro ejemplo, un cover explosivo del clásico de Earth, Wind & Fire. Aunque en el video podemos ver a la modelo Catherine Keenol haciendo playback, es la poderosa voz de Martha Wash quien no fue acreditada inicialmente, lo que derivó en batallas legales históricas sobre los derechos de los intérpretes en videos musicales. Escuchemos esto.

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1: El gorila de montaña vive en grupos familiares organizados en las selvas densas del centro de África. Liderados por un imponente macho, estos gentiles gigantes son herbívoros y pasan el día buscando brotes, hojas y ramas tiernas para alimentarse adecuadamente.
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1: En la Liga Mexicana de Béisbol, Oaxaca derrotó 12 carreras a 8 a Tabasco para poner la serie 2-1. Por su parte, Pericos de Puebla derrotó 8-1 a los Diablos Rojos del México y se pone a un solo juego de avanzar a la final. Por su parte, Tijuana derrotó a los Charros de Jalisco y se ponen 3-1 en la serie. En estos momentos se desarrolla el quinto juego. Por su parte, Monterrey derrotó 3-0 a Durango para colocarse 3-1 en la serie. En la Liga MX, ya se juega en estos momentos el último partido de la fecha 5. En el Estadio Olímpico Universitario, Necaxa está visitando a Pumas. En el Abierto GNP Seguros, ya está comenzando el duelo en el Club Sonoma de Monterrey, entre la austriaca Lili Tager y la ucraniana Yulia Starodubseva. Informó José Luis Cuevas, más detalles en radioformula.mx.
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5: Tazón de quinoa y vegetales. Combina una base de quinoa cocida con brócoli, zanahoria y pimientos asados a la parrilla. Añade un toque ligero de salsa de soya baja en sodio para sazonar. Es un platillo vegetariano completo, rico en fibra y energía.
6: Nutrión. 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
5: Conocido como el árbol de la vida, el baobab es un gigante africano capaz de almacenar miles de litros de agua en su tronco hinchado. Esta adaptación le permite sobrevivir en zonas áridas extremas. Sus frutos son nutritivos y sus troncos huecos sirven de refugio. Son ejemplares milenarios que representan la resiliencia de la naturaleza ante el cambio climático global.
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8: México reanudará este 24 de agosto la exportación de ganado en pie hacia Estados Unidos tras el levantamiento de veto impuesto por Washington debido a la plaga de gusano barrenador del ganado. El flujo comercial se reactivará por el cruce de Agua Prieta, Sonora. El Instituto Electoral de la Ciudad de México dio a conocer que prepara el sistema de registro de candidaturas para las personas interesadas en postularse para diputaciones, alcaldías y concejalías de la capital sin partido en el proceso electoral 2026-2027. La Secretaría de Marina informó que en diversos operativos en Puebla y Tlaxcala detuvo a 8 personas, aseguró pipas de gas LP y dosis de droga. Además, inhabilitaron un pozo clandestino de hidrocarburo en Tepeaca y detuvieron a 6 personas en Amozoc por la extracción ilícita de agua, informó Itzel Vanegas. 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
3: El hielo seco no se derrite, sino que se convierte directamente en gas en un proceso químico llamado sublimación directa.
2: La importancia del saber.
4: Las cebras tienen rayas para confundir a los insectos, ya que este patrón visual dificulta el aterrizaje de las moscas.

sabemos que esa talla de uniforme no va a durar el ciclo escolar.

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3: Berlín, Alemania. Berlín es una ciudad única cuya identidad cosmopolita está profundamente ligada a la libertad, la resiliencia histórica, la contracultura y la vanguardia artística. Tras la caída de su emblemático muro, la capital alemana se transformó en el refugio predilecto para creativos, programadores informáticos, músicos y estudiantes de todo el mundo. Sus calles son un recordatorio constante de la historia del siglo XX, decoradas hoy con el arte urbano más disruptivo del planeta. Barrios multiculturales, como el Kreuzberg y Neukölln, son famosos por su vibrante vida nocturna y una escena gastronómica diversa que abraza el veganismo y las cocinas globales. Berlín no busca el lujo arquitectónico tradicional. Su verdadero valor radica en una atmósfera inclusiva, tolerante, bohemia y en su incesante capacidad de transformación cultural.
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3: El periquito australiano. El periquito australiano es un ave doméstica verdaderamente encantadora que llena cualquier hogar de alegría gracias a su colorido plumaje, sus cantos melodiosos y su inteligencia social. Estas pequeñas aves exóticas son sumamente comunicativas y disfrutan enormemente de la interacción constante, por lo que se recomienda criarlas en pareja o dedicarles mucho tiempo diario para evitar la soledad. Poseen una habilidad innata para aprender a imitar sonidos del entorno e incluso palabras sencillas si se les entrena con paciencia y cariño. Observar su comportamiento curioso, sus acrobacias entre las perchas y escuchar sus alegres trinos matutinos convierte a los periquitos en una opción de mascota fascinante, colorida y sumamente viva para toda la familia.
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4: La ex candidata a diputada local en Guerrero y representante del partido Movimiento Ciudadano en Tlapehuala, Nadia Matadama Díaz, fue asesinada por un grupo de hombres armados al interior de su casa en Chilpancingo. El movimiento político exigió que se esclarezca el caso. La Secretaría Anticorrupción y Buen Gobierno sancionó a 17 servidores públicos por cometer sanciones graves como pedir sobornos, realizar retiros bancarios sin autorización, uso de documentos falsos, contratación de familiares y manejo irregular de recursos públicos. Un comando armado secuestró al empresario Jesús Molina Vargas, propietario del Parque Turístico Pekín en Baja California. De acuerdo con los primeros reportes, el empresario fue sometido por los secuestradores en las oficinas del Parque Ecológico y llevado en un vehículo. Informó Itzel Vanegas. 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

¿Por qué a veces llevamos a nuestros hijos al psicólogo cuando quizás solo están pasando por una etapa normal de crecimiento? Esta pregunta ha guiado durante más de 50 años el trabajo de una mujer extraordinaria que revolucionó la psicología en México. Desde 1973, la doctora María Emilia Lucio ha caminado por los pasillos de la Facultad de Psicología de la UNAM, viendo crecer no solo los edificios, sino toda una disciplina. Ella llegó cuando la psicología aún vivía bajo el techo de filosofía y letras y ayudó a construir lo que hoy conocemos como la Facultad de Psicología. La doctora Lucio tenía una idea revolucionaria. El psicólogo que evalúa también debe tratar. Parece obvio, ¿verdad? Pero hace décadas se pensaba lo contrario. Era como si un médico solo pudiera hacer el diagnóstico, pero no recetar el tratamiento. Su filosofía era simple pero poderosa. Evaluar correctamente permite evitar tratamientos innecesarios. Y entonces se puso manos a la obra. Adaptó para México el famoso test MMPI, o Inventario Multifásico de Personalidad de Minnesota. Estas pruebas de personalidad que parecen adivinanzas, pero que en realidad son ciencia pura. Descubrió algo fascinante. Los mexicanos respondemos diferente a otras culturas. Necesitábamos nuestras propias normas. Su trabajo más valiente vino después, la prevención del suicidio en adolescentes. Cuando las estadísticas mostraban números alarmantes, ella se preguntó, ¿qué va a hacer la psicología clínica por los jóvenes? Así que creó el RISA, una herramienta que detecta riesgo suicida en adolescentes, y fundó la Sociedad Mexicana de Suicidiología. Su trabajo ha salvado vidas no solo en México, sino en toda Latinoamérica. La Organización Mundial de la Salud y la Organización Panamericana de la Salud reconocieron su labor. En 2022, a los 78 años, recibió el título de profesora emérita de la UNAM. Más de 5 décadas formando psicólogos, creando instrumentos de evaluación, salvando vidas jóvenes que enfrentan la desesperanza. Dice que ahora hay más incertidumbre en los jóvenes, más inestabilidad social, pero también hay más herramientas, más conocimiento, más

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2: Muy buenas noches, bienvenidas y bienvenidos a este programa del 23 de agosto en la Hora Nacional. Hoy tenemos mucha música y talento para ustedes. Gracias por acompañarnos una semana más.
3: Les vamos a platicar sobre la estrategia de atención a las causas con programas de educación, empleo, deporte y participación comunitaria.
2: Les presentaremos a los 7 semifinalistas de México Canta 2 que viven en nuestro país. Escucharemos sus canciones y hablaremos también de las oportunidades que hay para las juventudes.
3: Además, les hablaremos de los resultados históricos de la delegación mexicana de los Juegos Centroamericanos y del Caribe. Fueron 167 medallas de oro, 125 de plata y 115 de bronce.
2: Y tendremos un nuevo flashazo del bienestar sobre el apoyo para personas que perdieron su empleo.
3: Además, recordaremos a una grande de la música, Chavela Vargas. Empezamos.
2: El pasado 12 de agosto se conmemoró el Día Internacional de la Juventud y a propósito de esto, hoy vamos a platicar sobre la estrategia de atención a las causas de la violencia, lo que se está haciendo con las y los jóvenes y también de otros programas.
3: Por ejemplo, Jóvenes Transformando México, que ofrece opciones relacionadas con educación, empleo, deporte y participación comunitaria.
2: También está Jóvenes Unen al Barrio, en el que participan más de 6.000 jóvenes en actividades como recuperación de espacios públicos, elaboración de murales y acciones comunitarias.
3: Y también está Jóvenes Construyendo el Futuro, que ha vinculado a más de 400.000 jóvenes con empresas e instituciones para que puedan adquirir capacitación y experiencia laboral.
2: El deporte también forma parte de estas acciones. Por ejemplo, el pasado 16 de agosto se realizó la clase nacional de box Puños de Transformación con 107 sedes en todo el país.
3: Y con Boxeando por la Paz participan cada semana casi 7.000 personas en más de 100 gimnasios de 15 estados. Además, el pasado 29 de julio, Tequios por la Paz reunió a más de 500.000 de participantes.
2: Durante agosto también se llevó a cabo la Jornada Nacional Ser Joven, con actividades en las 32 entidades. Además, los festivales por la paz han reunido a más de 2.6 millones de asistentes.
3: Otro punto es la recuperación de espacios públicos. Con las ferias de paz se han recuperado más de 446 espacios para que vuelvan a ser utilizados por las comunidades.
2: Y en el Tianguis del Bienestar, más de 420.000 personas han recibido bienes de primera necesidad.
3: En salud voluntaria,
2: un dato interesante, más de 13.000 juguetes
3: también incluyen servicios.
4: Hace historia.

0: el grupo más importante de la música norteña en la historia, así como nuestros semifinalistas, los hermanos Hernández, fueron jóvenes que con trabajo, esfuerzo y mucho talento lograron convertir a los Little Tigers, como los bautizó un oficial de migración, en unos verdaderos gigantes de la música nacional. Los Tigres del Norte demuestran que las y los jóvenes mexicanos tienen garra y pasión, y sobre todo, representan al pueblo con canciones como La Jaula de Oro o De Paisano a Paisano, con las que le dieron voz a los migrantes, musicalizaron sus miedos, intereses y esperanzas.
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0: El 23 de agosto, la agrupación nacida hace 57 años en Rosa Morada, Sinaloa, será reconocida por el Consejo Mexicano de la Música por su gran trayectoria, así como su aportación y fomento a la cultura nacional. Los Tigres del Norte han vendido más de 60 millones de discos, han obtenido 6 Grammys y 12 Grammys Latinos, tienen su propia estrella en el Paseo de la Fama de Hollywood y cada 9 de febrero se celebra su día en San Francisco. Pero lo más importante de todo es que los Tigres del Norte son la voz del pueblo y están en México Canta. 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

0: La música mexicana tiene una gran capacidad para contar quiénes somos. Está presente en las celebraciones, en las despedidas, en las reuniones familiares y también en esos momentos en los que una canción parece decir exactamente lo que sentimos.
1: Hoy vamos a conocer a los 7 semifinalistas de México Canta 2 que viven en nuestro país y todos comparten algo: las ganas de hacer que la música mexicana pueda dialogar con nuevas generaciones sin perder sus raíces.
0: Empezamos esta selección musical con una canción que prácticamente forma parte del ADN de la música mexicana. Vamos a escuchar El Rey, interpretada por José Emiliano Macías, uno de los semifinalistas de México Canta 2. Es una oportunidad para escuchar cómo una nueva generación se apropia de un clásico y lo lleva a su propia voz.
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Muchas gracias. Ahora llega Fátima Cuevas con Paloma Negra, otro de los grandes temas de la canción mexicana. Es una canción que está muy asociada al desamor y a esa manera que tenemos de convertir las emociones en música.

0: Muchísimas gracias.
1: México hizo historia en los Juegos Centroamericanos y del Caribe 2026. La delegación mexicana ganó 407 medallas, 167 de oro, 125 de plata y 115 de bronce, un número récord que le permitió conseguir el tricampeonato centroamericano.
2: Y hay un dato interesantísimo. Las mujeres mexicanas ganaron 198 medallas, entre ellas 83 de oro. Detrás de cada una hay horas de entrenamiento, disciplina, preparación y también el acompañamiento de familias, entrenadores y equipos multidisciplinarios.
1: De acuerdo con la CONADE, estos resultados son producto de un trabajo de preparación de alto rendimiento. Para este ciclo se destinó una inversión de más de 1,000 millones de pesos para la preparación y también la clasificación de los atletas.
2: Y esto no se acaba aquí. Los deportistas ya tienen la mirada puesta en los próximos retos. Lima 2027 y los Juegos Olímpicos de Los Ángeles en el 2028. El clavadista Osmar Olvera, por ejemplo, habló de la importancia de tener preparación física y equipos especializados para seguir creciendo.
1: También están historias como la de la boxeadora Guadalupe Sherlyn Torres Tavares, que mencionó que el boxeo va mucho más allá del ring. Enseña disciplina, respeto y carácter. Y además cada medalla representa justo eso, años de esfuerzo que se convierten en victorias.
2: También estuvo Fernando Parroquín Delfín, que consiguió medallas en ecuestre y describió representar a México como uno de los mayores honores de su vida.
1: Además, ella anunció que esta vez habrá estímulos para cada una de las medallas obtenidas por atletas y entrenadores en competencias internacionales.
2: Así que 407 medallas no son solamente un número, son 407 momentos de esfuerzo, disciplina y perseverancia que pusieron a México en lo más alto del medallero centroamericano y que marcan el camino hacia los próximos eventos deportivos. We'll be right back.

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1: Hay victorias que se gritan y hay otras que se cantan. Porque cuando México gana, buscamos nuestra bandera y el corazón empieza a cantar. En estos Juegos Centroamericanos y del Caribe, México hizo historia. 407 medallas, 167 de oro, 125 de plata y 115 de bronce. El mejor resultado de nuestra historia en estos Juegos y un tricampeonato que habla del talento, disciplina y años de trabajo. Cada vez que nuestra bandera hundió en lo más alto, no fue solo una victoria, fue una serenata para México. Gracias a cada atleta, entrenador y miembro de esta delegación por demostrar que México puede llegar muy lejos. El siguiente objetivo, Lima 2027, con la misma bandera, el mismo orgullo y México siempre.

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1: Seguimos con música de México Canta 2 y ahora escucharemos a Luna López, semifinalista que interpreta Ya lo sé que tú te vas. Esta canción demuestra que las nuevas generaciones también pueden encontrar su propia identidad dentro del repertorio de la música mexicana.

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Es momento de escuchar a Dylan Morales, quien llega con Como quien pierde una estrella, una canción que se convirtió en referencia de la música popular mexicana. Vamos a escuchar esta interpretación de uno de los 7 semifinalistas que siguen avanzando en México Canta 2.

0: Muchísimas gracias.
1: Y seguimos con Isabel Piñeiro, una nueva voz en este concurso que busca impulsar el talento mexicano. Ella interpreta una canción que ha cruzado generaciones. No me queda más.

0: Hachnip Olal. Muchísimas gracias, presidenta.
1: Flashazos del bienestar.
2: Apoyo al desempleo para el bienestar. ¿Perdiste tu empleo? El apoyo al desempleo para el bienestar está dirigido a personas de 18 a 64 años que habitan en alguno de los 125 municipios de la entidad y que se encuentren desocupadas. En 2026, contempla un apoyo de 3,000 pesos mensuales hasta por tres ocasiones, además de vinculación con el mercado laboral formal. Entre los requisitos están acreditar identidad, residencia y la situación de desempleo. El registro de la convocatoria 2026 se realiza en el portal https://estrabajo.edomex.gob.mx.
1: Flashazos del bienestar. Información para ti.
3: Y seguimos conociendo el talento joven de México con Brian Soto, semifinalista de México Canta 2, que interpreta Florita del Alma. La música mexicana también se mantiene viva cuando una nueva generación la escucha y la interpreta.
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0: Muchas gracias.
1: Cerramos este bloque musical con Grecia Delgado y Aires del Mayab, una canción que nos conecta con la península de Yucatán. Porque hablar de música mexicana también es hablar de la enorme diversidad regional que hay en nuestro país.

0: Gracias.
1: Hay lugares que guardan documentos que forman la memoria de un país. El Archivo General de la Nación tiene su sede en el histórico Palacio de Lecumberri, un espacio que durante buena parte del siglo XX funcionó como prisión y que fue transformado para cuidar uno de los acervos documentales más importantes de México.
2: El antiguo Palacio de Lecumberri se convirtió en un espacio dedicado a conservar, organizar y poner a disposición de la sociedad documentos fundamentales para conocer nuestra historia. Vamos a ver y a escuchar la cápsula que nos preparó Orlando Abad.
3: Nos encontramos en un edificio histórico de México. Es un edificio de principios del siglo pasado que funcionó como penitenciaría de la Ciudad de México hasta la década de los 70 y que a partir de la década de los 80 es sede del Archivo General de la Nación. Un lugar impresionante que guarda tantos y tantos secretos que sería casi incontable en un solo día, pero hoy nos dedicamos a conocer un poco más de este sitio y de su misión en el presente. Por favor, acompáñenos a ver esta entrevista y a ver qué aprendemos. Como cada que salimos a visitar México, llegamos a lugares sorprendentes y maravillosos en la hora nacional. Hoy estamos en el Archivo General de la Nación, en el Palacio de Lecumberri, un lugar histórico por demás para nuestra nación y para nuestra historia, pero vamos a platicar con el que sabe. El doctor Rodrigo Moreno Elizondo, que es el subdirector de acceso y atención al público, como ustedes, como nosotros, que nos metieron bien hasta el fondo de la casa aquí en el Archivo General de la Nación. Muchas gracias, doctor. ¿Cómo está?
4: Orlando, es un gusto estar con ustedes y estar con su auditorio.
3: ¿Cuál es la importancia de tener un archivo general en México?
4: El Archivo General tiene múltiples funciones sustantivas. Entre ellas están garantizar la correcta organización y administración de archivos en el país. Es decir, que se encarga de acompañar a las instituciones públicas, incluso particulares, que necesitan tener correctamente organizada su información para garantizar el acceso a la misma y, por lo tanto, su utilidad. Y eso acompaña a la administración pública, pero también a lo interno tiene la responsabilidad de custodiar un gran acervo histórico que contiene la memoria documental del país desde el siglo XVI hasta el presente.
3: Aquí están los sentimientos de la nación, entre muchos otros. Platíquenos algo de esos datos sorprendentes que podemos encontrar aquí.
4: El Archivo General de la Nación tiene una historia larguísima. Desde la época colonial se empiezan a generar documentos. Sin embargo, no existía propiamente una cultura de organizar y administrar estos documentos. Hasta finales del siglo XVIII ya se dan cuenta las autoridades que había que tenerlo organizado. Había algo que se llamaba la Secretaría de la Cámara del Virreinato. Y ahí se tenían organizados papeles administrativos de la colonia. Entonces se crea el primer archivo, el Archivo General de la Nueva España. Después esa administración cambia en la época independiente. En agosto de 1823 se decide crear el Archivo General y Público de la Nación, que es, digamos, el antecedente de este Archivo General.
3: Oiga, a finales de los 70, 77, por ahí se dijeron, ya no cabemos, necesitamos otro lugar. Platíquenos cómo fue esa transición, porque, bueno, ahora ya se ve todo muy bonito, pero aquí era un lugar donde la historia fue muy oscura.
4: Claro, este archivo ha estado viajando. En el primer momento del siglo XVIII estaba en Palacio Nacional. Como no cabía todo el documento ahí, se mandó una parte de lo que es el convento de Santo Domingo. Entonces, como justamente no cabía, decían, bueno, necesitamos buscar un lugar idóneo. Había una parte en algo que se llamaba el Templo de Guadalupe, que era la Casa
3: María. Tacubaya, ¿no?
4: Tacubaya. Claro. Estuvimos un tiempo en lo que hoy es el Munal, el ex Palacio de Comunicaciones y Obras Públicas. Ahí del año 73 al año 82 fue nuestra casa, digamos. En 1976 cierra esta penitenciaria, en agosto. En el 77 se decreta que se tiene que convertir en el Archivo General.
3: Sí,
4: había que remodelarlo. Se logra, se remoza, se quita, digamos, todo lo que tenía que ver con la penitenciaría. Y en agosto del 82 se hizo un gran evento para inaugurar esto que sería la casa definitiva hasta este momento del Archivo General de la Nación.
3: Hoy podemos venir a visitar, podemos venir a consultar. ¿Cómo lo hacemos, Doc?
4: La gente puede venir al Archivo General de la Nación a recorrer la exposición permanente. Hay documentos emblemáticos como el Acta de Independencia de 1821, las constituciones de 1824, 1856, 17, van a poder ver la historia de la institución y a la vez las funciones sustantivas, todo el equipo de archivistas y de especialistas que hacen posible que la memoria siga viva.
3: Doctor, muchísimas gracias por acompañarnos en la Hora Nacional.
4: Muchísimas gracias por la invitación.
3: Y nosotros seguiremos caminando, recorriendo y conociendo lugares mágicos, maravillosos e históricos como este Palacio de Lecumberri, hoy Archivo General de la Nación.
5: Hay voces
2: voces que no solamente interpretan canciones, se convierten en parte de la memoria de un país. Ese es el caso de Chavela Vargas.
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2: Nacida en Costa Rica el 17 de abril de 1919, pero muy vinculada con México, país que adoptó como propio y cuya cultura llevó por escenarios de América Latina, Europa y Estados Unidos.
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1: Chavela apareció con su poncho, su guitarra y una voz que no necesitaba adornos para transmitir dolor, libertad y desamor. Su interpretación convirtió canciones como Paloma Negra, La Llorona y Un Mundo Raro en verdaderos himnos. Vamos a conocer más sobre ella en la siguiente cápsula.
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5: María Isabel Anita Carmen de Jesús Vargas Lizano, más conocida como Chavela Vargas, nació el 17 de abril de 1919 en San Joaquín de Flores, Costa Rica. Tras la separación de sus padres, quedó al cuidado de sus tíos, en un entorno marcado por carencias económicas. Desde pequeña descubrió su vocación.
6: 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Desde que nací, canté.
5: Impulsada por un deseo de libertad e independencia, entre 1933 y 1936 se trasladó a México para cambiar el rumbo de su vida.
6: México tiene un lugar para los extranjeros, tiene un encanto extraño. Es México la palabra divina, la palabra mágica, la palabra sabia.
5: Con el tiempo se nacionalizó y convirtió su mexicanidad en uno de los rasgos más profundos de su identidad artística. Aquí comenzó a interpretar canciones rancheras y boleros, música tradicionalmente masculina. Poco a poco, incorporó a su repertorio obras de destacados compositores mexicanos como José Alfredo Jiménez, Cuco Sánchez, Álvaro Carrillo, Tomás Méndez y Tata Nacho, cuyas obras contribuyó a inmortalizar. La intensidad emocional con la que interpretaba cada canción daba al público una experiencia profundamente íntima y conmovedora. A partir de su éxito con la canción La Corina, en 1952, su voz recorrió toda América Latina. En 1961 grabó su primer disco LP, Noche Bohemia, e inició una prolífica carrera discográfica. También llegó al cine. En 1967 participó como actriz en la película La Soldadera de José Bolaños. Colaboró en distintas producciones como intérprete musical, tal fue el caso de la película Frida, de Julie Taymor. Asimismo, Pedro Almodóvar incluyó varias de sus canciones en sus películas. Chavela recibió numerosos reconocimientos tanto en México como en el extranjero. En 1975 se alejó de los escenarios, pero a finales de la década de 1980 reapareció y en 1995 se presentó por primera vez en el Palacio de Bellas Artes. Ya en la madurez, Chavela habló abiertamente de su homosexualidad, convirtiéndose también en un referente para la comunidad LGBT latinoamericana. Ofreció su último concierto en Madrid en julio de 2012. Poco después regresó a México, donde murió el 5 de agosto de 2012. Su voz continúa conmoviendo a nuevas generaciones.

0: Para terminar esta primera parte de la Hora Nacional, queremos cerrar con una frase de Chavela Vargas. Hay que llenar el planeta de guitarras y violines en lugar de tanta metralla.
1: Esta frase resume mucho de lo que fue su vida. Fue una mujer que se rodeó de música, que decidió vivir con intensidad, enfrentar sus miedos y mantenerse fiel a sí misma. Que su historia nos recuerde que la vida también se trata de vivirla plenamente y sin violencia.
0: Y como cada semana queremos mandarle un saludo a todas las personas que nos ven y nos escuchan. Un abrazo hasta Aguascalientes para Miguel Carrera, para Alicia BFG y a Patricia Paredes en Calgary, Canadá. Gracias por acompañarnos desde tan lejos.
1: También saludamos a María Elena en Chihuahua, José Luis en Sonora, Rocío en Sinaloa, Fernando López en Durango, para Verónica Corón en Jalisco y Carlos Muñoz en Nuevo León.
0: Y si quieren seguir escribiendo, pueden seguir a La Hora Nacional Oficial. Estamos en YouTube, Facebook, Instagram, TikTok, X, Spotify y en el número 5534-834239.
1: Y también nos pueden mandar un correo electrónico a lahoranacional@segov.gov.mx.
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0: Ya regresamos con la segunda parte de la Hora Nacional, una media hora en la que hablaremos de nuestros adultos mayores, nuestra cultura y nuestras tradiciones.
1: El 28 de agosto justamente se celebra el Día del Adulto Mayor. Por eso hablaremos de la importancia de respetar, cuidar y escuchar a quienes han vivido más que nosotros.
0: También conoceremos el papel que tienen las personas mayores en las comunidades indígenas, porque muchas veces son ellos los que mantienen vivas las lenguas, las tradiciones y los saberes.
1: Además, hablaremos de salud geriátrica y de la importancia de prevenir enfermedades para conservar la autonomía, la movilidad y la calidad de vida durante el envejecimiento.
0: Tendremos un flashazo de bienestar sobre la tarjeta del INAPAM y los beneficios que ofrece a las personas adultas mayores. También tendremos recomendaciones de la Comisión Nacional para la Protección y la Defensa de los Usuarios de Servicios Financieros.
1: Y, por supuesto, nuestra chilanguía con opciones culturales en la Ciudad de México.
0: Además, platicaremos de la obra de teatro Destino, que nos habla de la soledad y la necesidad de encontrar conexiones con los demás. Todo esto y mucho más en la segunda parte de la Hora Nacional. Quédense con nosotros.
1: En el marco del Día del Adulto Mayor que se celebra el 28 de agosto, queremos reconocer sus historias, experiencia y aportaciones en la memoria histórica de nuestro país.
0: En México viven alrededor de 18 millones de personas de 60 años o más, y la Secretaría de Salud calcula que para 2050, una de cada 5 personas en nuestro país va a pertenecer a este grupo de edad.
1: Por eso, el envejecimiento debe entenderse no solo como una cuestión de edad, sino como una etapa en la que es muy importante conservar la autonomía, la movilidad y la capacidad de poder tomar decisiones.
0: En nuestro país tienen un lugar muy especial y por eso hay muchos programas y servicios que buscan fortalecer sus ingresos, su salud y su autonomía. Entre ellos está la Pensión para el Bienestar de las Personas Adultas Mayores, que en 2026 entrega 6.400 pesos bimestrales a las personas de 65 años y más. En mayo contaba con 13.619.433 derechohabientes.
1: También está la Pensión Mujeres Bienestar, dirigida a mujeres de 60 a 64 años que reciben 3.100 pesos bimestrales y en mayo beneficiaba a 2.735.776 mujeres.
0: A estos apoyos se suma Salud Casa por Casa, que lleva atención preventiva y seguimiento médico directamente a los hogares de adultos mayores y personas con discapacidad. Cerca de 20.000 profesionales de la salud hacen estas visitas y al cierre de junio de 2026 se habían realizado 20.730.277 visitas domiciliarias.
1: Además, las personas mayores cuentan con los servicios y beneficios del INAPAM y con la atención de los sistemas públicos de salud. En conjunto, estas acciones buscan que llegar a la vejez signifique contar con mayor protección económica y calidad de vida.
2: En nuestros pueblos originarios, los adultos mayores no solo son nuestros abuelos, son guardianes de la sabiduría ancestral, de la lengua, de las tradiciones y de los conocimientos que nos dan identidad. Ana Chino y Lucas Ruiz son representantes zapotecos de la comunidad Chalalac en Oaxaca y nos comparten cómo su cosmovisión pasa de generación en generación.
3: Está encerrado en mucha sabiduría, muchos conocimientos de nuestros abuelos, de nuestros ancestros, para empezar. Ellos fueron los portadores de todos esos conocimientos. Por ejemplo, en la mujer, el telar, en los hombres, la guarachería, el sombrero, la cruz de Vialala, la gastronomía, que es todo. Dentro de eso está nuestra lengua. Toda la cosmovisión está ahí, en nuestra lengua, que es Dizro, el zapoteco variante de Vialala.
2: Los adultos mayores nos recuerdan quiénes somos, cómo aprendimos a mirar la vida y en quiénes nos convertiremos.
4: Hace unos 25 años empieza a hablar de la inclusión. Nuestros abuelos vialaltecos, desde hace tiempo, nos dijeron: todos los seres vivientes somos las criaturas más pequeñas del universo y debe de haber respeto. Esa es una enseñanza que viene de siglos. Son enseñanzas que nos moldan nuestra vida cotidiana.
2: La voz de nuestros adultos mayores vive en la memoria de nuestros pueblos. Es una sabiduría que no se guarda en los libros. Se comparte, se practica y se transmite. Escucharlos es honrar nuestras raíces y mantenerlas vivas.
0: La salud geriátrica ayuda a prevenir enfermedades, detectar padecimientos y atender las condiciones del envejecimiento, pero también de algo importantísimo: conservar la capacidad de las personas para hacer sus actividades y vivir de manera independiente.
1: La Secretaría de Salud señala que los hábitos saludables a lo largo de la vida pueden disminuir hasta un 50% el riesgo de mortalidad prematura y discapacidad en las personas mayores, Vamos a ver y escuchar la entrevista que hizo Orlando Abad para conocer algunas herramientas para llegar a esta etapa con una mejor calidad de vida.
5: Buenas noches y bienvenidos a una sección que se preocupa por ustedes y por su bienestar. Y por eso hoy platicaremos de salud geriátrica con un especialista, con el doctor David Alonso Alanís, que nos visita el Instituto Nacional de Geriatría. Bienvenido. ¿De dónde debemos agarrar la importancia y la relevancia de la salud geriátrica?
6: Bueno, la salud geriátrica en general es importante porque ve de forma total a la persona mayor. Ver cómo esas enfermedades, más el envejecimiento, más los medicamentos, más el estilo de vida, juega en su totalidad con la persona, cómo esto interactúa entre sí y al final de cuentas, qué tanto impacto tienen las enfermedades y o los tratamientos sobre la funcionalidad. No solamente es la medicina general tradicional de trato a la enfermedad y ya, y nosotros no la dividimos en órganos como otros subespecialistas, sino más bien es ver el conjunto y ver aparte lo que la persona quiere hacer y tratar de conservarlo al máximo.
5: Todos en algún momento o vamos a ser adultos mayores o vamos a tratar con adultos mayores. Y es también de trascendencia saber cómo tratarlos.
6: Del área de la geriatría es más bien el enfoque es humanista porque nosotros vemos, como te digo, a la persona. Y una de las grandes áreas es ver lo que la persona quiere, o sea, darle prioridad. Pero el enfoque humanista que le da la geriatría es más bien preguntarle siempre a la persona. Entonces, sobre eso se le da prioridad a tratar todo lo que se pueda y rehabilitar a la persona para que conserve sus actividades de lo que él o ella quieran hacer. Esa es la parte humanista.
5: Platiquemos un poco de la incidencia. ¿Cuáles son los malestares más comunes en los pacientes geriátricos en nuestro país?
6: De forma general, todas las enfermedades crónicas de México: hipertensión, diabetes, problemas de osteoporosis, articulaciones, desgaste articular. De forma general, otros que se agregan es problemas de audición, visión, memoria, los síndromes geriátricos. Los síndromes geriátricos, por ejemplo, en realidad más bien no es como una enfermedad per se, sino un conjunto de características que hacen o interactúan con la persona para que tenga riesgo de desarrollar algo. Por ejemplo, las caídas. O sea, si la persona tiene diabetes, hipertensión y tiene 7 medicamentos para esto y de repente esos medicamentos le quitan el hambre, empieza a comer mal, se marea, se le baja mucho la presión, presenta palpitaciones o algo, tiene más riesgo de caerse que una persona que o está muy bien controlada y o ya fue valorada por un geriatra y revisó sus medicamentos y quitó ciertos para mejorar
5: un equilibrio integral. ¿Qué tan importante es ser conscientes de que estamos en la etapa geriátrica?
6: El enfoque médico aquí de la geriatría o lo que realmente busca es mantener a la persona el mayor tiempo posible funcionando, autónoma e independiente. Esto quiere decir, yo puedo tener una persona de 80 años que ya está en cama por cualquier situación y yo puedo tener una persona de 90 años que está caminando y saca a su perro al parque y come bien. O sea, lo que se trata más bien es buscar y preservar la funcionalidad y evitar, más allá de sí los tratamientos, pero sobre todo enfocado a mantener esa funcionalidad. Y entonces yo diría, sí es importante establecer que una persona está envejeciendo, pero no tanto establecer un cuidado, sino más bien como metas específicas a que preserven la autonomía global.
5: Hay que conocer nuestras condiciones y para eso hay que acercarnos a los profesionales y así tendremos un diagnóstico más certero de lo que nos atañe. Doctor, por favor, las redes sociales o alguna página donde quien tenga dudas se pueda ahí acercar e informar.
6: Las páginas del Instituto Nacional de Geriatría, así lo pueden buscar, tanto en Facebook como en Instagram y en la página de gov.mx/inger. que son las siglas, donde ahí de hecho se publican boletines y se publican ciertas cosas. El lenguaje es muy práctico y se habla de salud bucal, salud del estómago, salud de la mente, factores de riesgo que son prevenibles para insomnio, ansiedad, depresión, trastornos del estado de ánimo.
5: Todo lo que uno tenga que saber.
6: Que quieran saber.
5: Muchísimas gracias, doctor. Y muchísimas gracias a ustedes por escuchar y atender este llamado a la salud. Recuerden que los queremos mucho y los queremos ver bien. Continuamos en La Hora Nacional.
6: Gracias.
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9: Temporada de lluvias y ciclones tropicales de 2026, en el Servicio Meteorológico Nacional de la Comisión Nacional del Agua, reiteramos nuestro compromiso para brindar información de manera puntual y precisa para mejorar la capacidad de respuesta y toma de decisiones.
10: En este 2026, existe una probabilidad alta de que el Niño, un fenómeno climatológico que modula, entre otros, la actividad ciclónica a nivel global, se establezca en el trimestre mayo-julio. Además, el pronóstico que realizamos en el SMN considera que el Niño persista y se fortalezca durante el pico de esta temporada de ciclones tropicales, es decir, de agosto a octubre, por lo que se prevé que exista mayor actividad ciclónica en la cuenca del Pacífico, a diferencia del Atlántico.
9: Después de un análisis de esta condición y de otros indicadores globales, el pronóstico para la temporada de ciclones tropicales 2026 es el siguiente.
10: Para el Pacífico nororiental, se prevén de 9 a 10 tormentas tropicales, 5 a 6 huracanes categoría 1 o 2, y de 4 a 5 huracanes categoría 3, 4 o 5, dando un estimado de entre 18 y 21 ciclones tropicales con nombre.
9: En el caso de la cuenca del Atlántico, se pronostican entre 7 y 8 tormentas tropicales, de 3 a 5 huracanes categoría 1 o 2, y de 1 a 2 huracanes categoría 3, 4 o 5.
10: Ante este panorama, y según el promedio climatológico, para la cuenca del Pacífico se espera una temporada activa, y en el caso del Atlántico, se prevé que esté cerca o por debajo del promedio, en cuanto al número de tormentas con nombre.
9: Recuerda que la temporada de ciclones tropicales inicia el 15 de mayo en el Océano Pacífico y el 1 de junio en el Atlántico. En ambos casos, la temporada termina el último día del mes de noviembre. Sin embargo, no se puede descartar la formación de ciclones tropicales antes o después de estas fechas.
10: Además, el pronóstico de ciclones tropicales no determina cuántos de estos fenómenos podrían impactar en costas mexicanas, directa o indirectamente. Los fenómenos meteorológicos como los ciclones tropicales pueden evolucionar rápidamente, por lo que la prevención es algo que nos concierne a todos y todas.
9: Como cada año, los exhortamos a mantenerse informados a través de las cuentas oficiales del Servicio Meteorológico Nacional.
0: Y llegó el momento de sacar la agenda cultural. En nuestra Chilanguía vamos a recordar que la Ciudad de México tiene muchísimos museos, teatros, espacios escénicos y también salas de cine para todos los gustos y edades.
1: Hay que descubrir o redescubrir estos espacios que nos permiten aprovechar el cine, las artes y el patrimonio cultural sin tener que salir de la ciudad. Vamos a ver y escuchar lo que nos preparó Germán Gastelum.
11: ¿Qué tal, amigas y amigos? Esto es La Chilanguía, nuestro espacio para descubrir qué hacer, qué visitar y qué disfrutar en la Ciudad de México. Aquí van algunas opciones para aprovechar estos días en la ciudad. Comenzamos con Arquitectura y Cosmotécnica, una muestra de arte contemporáneo que llega al Museo Tamayo y que estará disponible a partir del 24 de agosto. Una propuesta para acercarnos a distintas formas de entender la relación entre el espacio, la arquitectura, el arte y nuestra manera de habitar el mundo. Si lo tuyo son los organismos más pequeños pero fascinantes, llega Hongosto, una serie de actividades, talleres y espacios de divulgación dedicados al universo de los hongos, con distintas sedes en la Ciudad de México. Es una oportunidad para descubrir que los hongos están mucho más presentes en nuestra vida cotidiana y en los ecosistemas de lo que te imaginas. También puedes darte una vuelta por algunos de los grandes recintos culturales de la ciudad. El Colegio de San Ildefonso Ildefonso y el Museo Nacional de Antropología mantienen exposiciones temporales y una cartelera que vale la pena consultar para conocer las propuestas de esta temporada. Y para quienes disfrutan de nuestras tradiciones y de la cultura popular está Meet on the Ring, un espectáculo que combina el imaginario de la lucha libre mexicana con las artes escénicas. Las funciones estarán vigentes hasta el 31 de agosto. Y porque salir a disfrutar la ciudad también puede ser una forma de cuidar nuestra salud, hay distintas opciones de caminatas, talleres creativos y de expresión corporal en zonas como el Centro Histórico y Coyoacán. Actividades que nos invitan a movernos, convivir, conocer nuestros espacios públicos y mantenernos físicamente activos. Así que ya lo sabes, exposiciones, hongos, museos, lucha libre, caminatas y talleres, la Ciudad de México siempre tiene algo nuevo para descubrir. Esto fue La Chilanguía. Nos escuchamos en la próxima y sigamos disfrutando de nuestra hermosa ciudad.
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13: El teatro es una forma de explorar emociones como la soledad y la necesidad de encontrar conexiones con los demás. Hoy vamos a platicar de Destino, una obra que habla sobre las decisiones, los encuentros y las historias que nos transforman.
0: Para contarnos todo sobre esta puesta en escena, hoy nos acompañan Kilan Lachino y Félix Bailón. Ellos nos van a platicar qué hay detrás de esta historia, cómo fue construirla y qué mensaje quieren compartir con el público. Gracias por acompañarnos.
14: Gracias a ustedes.
15: Gracias a ustedes.
13: Oigan, cuéntenos un poco de Destino. Por lo que entiendo, es una obra que no es fácil, no es relativamente complicada.
14: Pues es una historia anecdóticamente sencilla. Está dividida en tres bloques y es la historia de cómo una mujer se encuentra con un personaje y se vinculan a través del azar y de la necesidad de sentirse acompañada esta mujer. Pero lo que interesa y que es lo profundo en la obra es esa conexión que ella tiene y que a partir de esa gran necesidad por no estar sola, comete una acción, un evento que transforma su vida y también la de este otro personaje. Es una historia trágica finalmente y que a través de ese momento de su necesidad por no estar sola, consigue la soledad.
0: Es muy interesante platicar de estos temas ahora que tanta gente dice que en el mundo estamos atravesando por una crisis de soledad y que cada vez está costando, creo que un poquito más de trabajo salir de esta y generar conexiones humanas cuando un poco mucha de nuestra interacción ocurre de manera digital, lejana, etcétera.
15: La soledad y la tercera edad, que es por donde también se va esta historia. Y tal vez ahorita que decías de lo complejo, tal vez yo no diría mucho complejo, creo que diría más bien como atípica, porque esta es una obra que simboliza un montón de elementos. Por ejemplo, el uso de la máscara, y que además es silente y es una sola actriz. Para poder mostrar una idea con estos recursos, es necesario recurrir a un montón de elementos teatrales que ahorita la maestra Kilan va a poder ahondar seguramente en ello. Y, por ejemplo, en mi caso, la falta de un diálogo, mi trabajo está más bien en crear estas atmósferas sonoras, unas pequeñas melodías que evoquen, que ayuden, que refuercen el diálogo silente. Y es ahí donde queremos que el público se vea atractivo en ver una propuesta un poquito diferente a las demás.
13: ¿Y qué reacciones han tenido el público con esta obra?
14: La gente se siente identificada, como se están abordando los temas emocionales, y lo que tú ves cuando estás viendo la obra es como si vieras a lo lejos una mujer que no estás escuchando lo que dice, lo que hace, pero reconoces todo por lo que está pasando. Exige del espectador mucha atención y también un trabajo de la imaginación. Atrapa, la obra atrapa inmediatamente. También en el viaje sonoro es muy interesante, es muy bello el trabajo del compañero.
0: ¿Cómo es el trabajo para lograr llegar a eso en todas las funciones?
15: Hay algo maravilloso en las propuestas escénicas, sobre todo en las propuestas escénicas de este tipo. Los autores, los creativos, buscamos transmitir algo. Pero lo maravilloso de esto es que cada público, dependiendo de sus referentes, obtiene o genera otros significados o otros significantes, que esa es la maravilla del arte.
13: Oigan, ¿y dónde podemos ver la obra? ¿Qué días? ¿En qué lugar? ¿Horarios?
14: Tenemos la puesta en escena en el Centro Cultural Helénico, en el Foro La Gruta, y estamos a partir del 28 de agosto. Estamos los viernes a las 8, sábado domingo a las 6 de la tarde.
0: Redes sociales que nos quieren compartir, ya sea las suyas, las de la obra.
14: Nuestras redes sociales son Kilan Lachino en Facebook y también en Instagram.
15: Félix Bailón también en YouTube, Instagram, Facebook. Y las de la obra también se puede así buscar, Destino. Teatro Helénico, y ahí encuentran todas las posibles.
13: Muy bien, Félix Gilán, muchísimas gracias por visitarnos aquí en la Hora Nacional y nos vemos en el teatro.
14: Gracias.
15: Que así sea. Gracias. Gracias a ustedes.
0: Muchísimas gracias. Y a toda la gente que nos acompaña, muchas gracias también. Quédense con nosotros. En el rock mexicano hay nombres históricos. Y ahora cuatro leyendas se encuentran en un mismo proyecto para crear desde la libertad, desde la experiencia y sobre todo desde el gusto de hacer música.
13: Estamos hablando de Madre Perla, un proyecto integrado por Cecilia Toussaint, Alfonso André, Federico Fong y José Manuel Aguilera. Cuatro figuras que han dejado huella en la música en nuestro país con sus carreras solistas y sus bandas como Caifanes, Jaguares, La Barranca, Cecilia Toussaint, Arpía. Muchachos, qué emoción tenemos por acá. Bienvenidos a la Hora Nacional. Gracias por estar con nosotros.
16: Muchas gracias, querido Cha. Un gusto.
13: Cuéntanos, ¿cómo nace Madre Perla?
17: Bueno, es una idea que ya se estaba cocinando desde hace muchos años, hasta que la señora Toussaint, ya después de muchas aventuras y muchas cosas que habíamos hecho, decidió reunirnos, nos hicimos una videollamada y nos convocó para hacer este proyecto.
18: Lo que pasa es que hace muchos años, estuvimos jugando con la idea de hacer una banda alterna. De hecho, pensábamos que fuera una banda así tipo Gorilas, que nadie supiera que éramos nosotros y nos pusimos apodos y demás. Y bueno, se quedó en un juego, ¿no? En una plática ahí de amigos. Y muchos años después yo estaba en un momento ahí donde decía, bueno, si me muriera yo mañana, ¿qué cosas no me gustaría que se quedaran pendientes de mi vida? Y apareció este proyecto en mi cabeza, entonces dije, pues les voy a hablar, les voy a preguntar si no les gustaría concretar. Y eso hice, los convoqué a una videollamada y les dije, oigan, ¿se acuerdan de aquel juego? Tal, sí, ¿y qué tal que lo vamos haciendo? Y los tres dijeron que sí.
13: Por ejemplo, ahorita estaba viendo este hermosísimo, ¿qué es un EP?
18: Es un EP que sacamos como un objeto de colección para los fans, para el Vive Latino.
13: Y trae un póster adentro.
18: Trae su cartelito, una cosa muy preciosa.
13: Pero a mí lo que me llamó mucho la atención es que está producido por Julián, André.
18: Así es, aquí está el cartelito.
13: Y que está pensado más para que le firmen atrás. No todo está allá, se ven los años de experiencia ahí.
18: Por supuesto que todo está, pues no sé si son los años de experiencia o las ganas de hacer las cosas y hacerlas lo mejor que uno puede con todo el amor del mundo. El diseño es de una diseñadora gráfica que se llama Joana Slaza. Las fotografías son de Gabriel Batis, un gran fotógrafo. Wow. Yo llevo trabajando con ellos muchísimos años.
13: Cuando estaban haciendo las canciones, primero en composición y luego en la cuestión de arreglos y todo esto, ¿hacia dónde iban? Musicalmente hablando, sí, es como una cosa que me parece muy interesante, y sobre todo lo que nos contabas ahorita, Cecilia, que querían que fuera algo anónimo al principio, ¿no?
18: Así es.
17: No, no tanto anónimo.
16: Anónimo, pero lo que sí queríamos era que se pareciera lo menos posible a lo que ya hemos hecho, hasta donde se puede, porque obviamente, como dices, cada uno de nosotros tiene algo que quizás es ya reconocible, pero sí, la idea era no hacer como lo que ya hemos hecho, sino intentar otra cosa, intentar otros puntos de vista, otros sonidos, etcétera, otras maneras de tocar incluso.
0: Tiene Madre Perla, me imagino, redes sociales para poder seguir lo que estén sacando, si hay fechas posteriores al Metropolitan, saber cuándo y cuándo se venden los boletos. ¿Las tienen por ahí como la mano?
19: Es Madre Perla guión bajo música, tanto en Facebook como en Instagram, y tenemos un canal de YouTube también de Madre Perla, donde hay un par de rolas ahí que sacamos para promocionar los primeros sencillos. Pueden checar eso, y ahí estamos anunciando lo que está pasando con Madre Perla.
13: ¿Vienen más cosas o luego platicamos?
18: Queremos concentrarnos en esto, pues, en lo que estamos haciendo hoy por hoy. Lo que pase mañana, quién sabe, ni siquiera sabemos si vamos a despertar. Pero ahorita la intención y la atención es hacer ese concierto y ya se verá. Y además, bueno, la idea primaria de esto era eso, grabar un disco y hacer un 2-3 conciertos. Cada uno de nosotros tiene actividades personales que nos llevan nuestro tiempo, nuestra atención, nuestro interés.
13: Sí.
18: Cada quien atiende lo suyo y quizás sea única e irrepetible esta vez, no lo sabemos.
0: Como fan, espero que no. Pero por cualquier cosa, no se pierdan a Madre Perla en el Teatro Metropolitan, si los pueden ver.
16: Tiene que estar ahí el 27.
0: No, obviamente. Y les queremos dar las gracias por haber venido a la Hora Nacional. Qué gusto tener a los cuatro aquí. Fue una experiencia muy bonita y que vengan, ojalá, mucho más.
13: Así es. Gracias, Alfonso. Gracias, Federico. Gracias, Cecilia. Gracias, José Manuel. Gracias, Madre Perla. Y gracias a todos ustedes por estar con nosotros. No se vayan.

0: Y así llegamos al final de este programa. Muchísimas gracias por acompañarnos en la Hora Nacional. Que tengan una excelente semana.
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0: Bienvenidos a su programa Estilo de Vida, diversión, información y buen humor con Gerardo Medina, Miriam Díez y Marco Antonio Silva, donde nuestro principal objetivo es entretenerlos e informarlos. ¡Comenzamos!
1: Pero muy buenas noches, bienvenidos a este su programa Estilo de Vida de Jerry Medina. Aquí estamos en Grupo Fórmula transmitiendo para todos y cada uno de ustedes. Muchas, muchas gracias a nombre de Jerry Medina y de Miriam Díez. Les agradecemos que estén con nosotros el día de hoy. Y bueno, vamos a presentar a nuestro invitado, que él me encanta tenerlo aquí por su disposición, por su conocimiento, por todo lo que él hace, desde el doctor Víctor López Ocampo. Él es especialista médico de los consultorios que están en la calle de Ferrocarril de Cuernavaca, número 218, ahí en la colonia Polanco. Y buenas noches, doctor, ¿cómo está?
2: Hola, ¿qué tal? Marco Antonio Silva, un placer estar aquí contigo.
1: Doctor, ¿de qué vamos a hablar el día de hoy?
2: Vamos a hablar, Marquito, un tema muy importante, muy relevante, muy actual, no tanto quizá por lo que se estaba mencionando, sino por su frecuencia, su prevalencia. Vamos a hablar de lo que es el virus del papiloma humano.
1: ¿Qué es el virus del papiloma humano?
2: Vamos a empezar comentando, Marquito, que el papiloma humano en la actualidad viene a ser la principal enfermedad de transmisión sexual. Eso lo hace extremadamente importante porque ya quedó en aquellas etapas anteriores lo que venía a ser la sífilis, la gonorrea, el chancro, otro tipo de enfermedades. En la actualidad, el virus del papiloma humano es la principal enfermedad, la más frecuente, la más recurrente. Estamos mencionando, tiene varias formas de presentación, pero estamos hablando de lo que viene a ser secundario a la cuestión de la transmisión sexual. También la va a ver por contacto de piel, pero ese es otro tipo de papiloma. En este caso de lo que estamos hablando, Marquito, viene a ser de su estrecha relación de lo que viene a ser el virus del papiloma humano con la presencia de cáncer. Estaríamos hablando, si nos saltamos a lo que viene a ser el cáncer cérvico-uterino, efectivamente aquí ya viene a ser totalmente en la mujer, para que nos demos una idea. En el 90% de la presencia de cáncer cérvico-uterino está presente el papiloma. Entonces, si estuviéramos dándonos cuenta, en el cáncer cérvico-uterino, regularmente la presencia del papiloma viene a ser algo casi que característico. En el hombre no es con tanta frecuencia, sin embargo, también las tasas están muy elevadas de la aparición de cáncer de pene, pero siempre habiendo un contacto previo del papiloma humano.
1: ¿Cómo se genera este virus del papiloma humano, doctor?
2: Aquí estamos tomando en cuenta de que ya el virus ya lo tenemos presente, ¿verdad? Es un virus, las dimensiones son extremadamente pequeñas. Uh-huh. Estaríamos tomando en cuenta de lo que se ha mencionado, de que los virus vienen a ser estructuras que pueden traspasar barreras muy, muy pequeñas. Aquí estamos hablando de que, por ejemplo, un virus viene a tener un diámetro aproximado entre 52 y 55 nanomilímetros. Estaríamos hablando exactamente de algo que, pues, evidentemente es microscópico. Ahora, para esto, el virus del papiloma humano ya existe, no es algo así que estrictamente se esté formando, se esté creando, sino que ya existe. Hay como algunas bacterias, un estreptococo, parásitos y demás, el virus ya existe y pues anda por ahí latente, ¿verdad? Evidentemente para esto debe de haber reservorios, debe de haber huéspedes, debe de haber personas que lo presenten y que lo transmiten y que así va haciendo su presentación. Ahora, si estamos tomando en cuenta que una de las principales formas de transmisión es la sexual y nos abocamos un poco, Marquito, a lo que viene a ser en la actualidad la actividad sexual, por eso y de ahí viene entonces que haya tenido una elevación tan importante. Se está viendo que en la actualidad, por ejemplo, los chicos empiezan a tener actividad sexual pues desde los 12, 13, 15 años.

años. Entonces, esto no se veía anterior, o vamos a decirlo, Marquito, cuando menos no lo teníamos registrado. Pero no, estoy convencido que sí, efectivamente, antes no lo teníamos tan presente. Y ahora, por ejemplo, los chicos, las chicas empiezan a tener actividad sexual a muy temprana edad. También aquí ha pasado otra cuestión, Marquito, en el sentido, y esto a mí siempre me gusta mencionarlo, en el sentido de que luego se dice, pero es que ahora están mucho más preparados para tener actividad sexual, y es un sí, entre comillas. ¿Qué quiero decir? Que muchas de las veces, y como luego pasa, pues tú no sabes si vas a tener actividad sexual ese día, por vamos a mencionarlo, y luego no llevas el famoso preservativo, o se da la actividad sexual ocasional, no vas preparado, tienes actividad sexual, y pues de ahí viene que se vaya a extender de esta forma

0: Oye, doctor, ¿este virus tarda en incubarse dentro del cuerpo?
1: La pregunta es interesante, porque estás hablando de incubación. El periodo de incubación, cuando, para las personas que amablemente nos escuchan, el periodo de incubación va a ser un periodo previo a que se empiece a presentar los síntomas, ya sea clínicos o en este caso físicos, cuando una persona ya está infectada, pero no va a tener todavía ningún síntoma. Sí, el periodo de incubación efectivamente puede ser largo en la cuestión del papiloma porque puede que pase desapercibido por semanas o inclusive por meses. Realmente, ¿cuál es la cuestión cuando una persona empieza a sentir o creer que ya está infectado? Cuando se puede dar quizá una verruga, quizá un condiloma en región genital. Entonces, antes de que haya la presencia de estas formaciones, en el periodo de incubación sí es largo, efectivamente, Marquito.
0: Oiga, doctor, y ahora, una vez que ya se contagia a alguien del virus del papiloma humano, ¿cuáles son las primeras reacciones una vez ya que después de incubarse empieza a manifestarse?
1: Aquí también hay que tomar en cuenta varias cosas. Muchas de las veces puede pasar totalmente desapercibido, ¿eh? Hay que mencionar de que dentro del problema del virus del papiloma humano vamos a tener varias cepas que son extremadamente agresivas y precursoras de cáncer. Se menciona varias cepas, estaríamos hablando, por ejemplo, un grupo aproximadamente de 120, 150, puede ser hasta 200. Dentro de todos estos grupos vamos a tener algunos tipos virales extremadamente frecuentes de presencia oncológica. Eso estamos mencionando entonces de que son precursores ya de cáncer. Dentro de estos precursores de cáncer vamos a tener los virus del papiloma humano, principalmente el 16, 18, 31, 33, 35, 39, 45, 51, 52, 56, 58, 59 y 66. Este grupo son de los que se llaman carcinógenos para los humanos y se les menciona, Marquito, tipos de alto riesgo. Si nos damos cuenta, estamos hablando aproximadamente de 12, 15 grupos virales. Y de ahí estamos hablando entonces que para los 120, 130 que nos restan, entonces la mayoría de los grupos, afortunadamente, Marquito, no son oncológicos. Pero de aquí tenemos entonces que si por mala suerte te toca llegar a infectarte de estos grupos, entonces tienes que tener mucho cuidado. Y estamos hablando no nada más de la mujer, sino también del hombre. Entonces, del 16 al 66, con varias pausas, tenemos varios grupos que son extremadamente de alto riesgo cancerígeno para el ser humano.
0: Entonces no son tan visibles, no es visible, así que
1: Al
0: no hay nada.
1: principio no. Al principio no. Puede ser que el paciente ya tenga alguna infección y que todavía no tenga ninguna manifestación.
0: Y da comezón, resequedad o quizás lo contrario, a lo mejor mucha como lubricación o cómo que.
1: Cuando ya tenemos la presencia del virus del papiloma humano, principalmente en la mujer, porque también puede hacer su aparición en el hombre, pero principalmente en la mujer, ella puede tener efectivamente prurito, o lo que quiere decir comezón, va a tener una secreción importante y diferente.
0: ¿Por qué les parece si nos vamos a una brevísima pausa y regresamos a este su programa Estilo
1: Estilo de
0: de
1: vida.
0: vida? Y recordándoles que pueden enviarnos un mensaje de WhatsApp al 55 23 35 47 74.
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1: Vamos a una breve pausa y regresamos a su programa Estilo de Vida.
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10: Explorando la naturaleza.
11: Conocido como el árbol de la vida, el baobab es un gigante africano capaz de almacenar miles de litros de agua en su tronco hinchado. Esta adaptación le permite sobrevivir en zonas áridas extremas. Sus frutos son nutritivos y sus troncos huecos sirven de refugio. Son ejemplares milenarios que representan la resiliencia de la naturaleza ante el cambio climático global.
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12: Y ya estamos de regreso en este programa Estilo de Vida. De Jerry Medina aquí en Grupo Fórmula, abriendo la conversación. Estamos platicando con el doctor Víctor López Ocampo, especialista de los consultorios que están en la calle de Ferrocarril de Cuernavaca, número 218, ahí en la colonia Polanco. Y estamos hablando de qué es el virus del papiloma humano. Para todas las personas que nos están escuchando, y nos está diciendo que a la mujer puede empezar a dar comezón.
13: Puede empezar a dar comezón, puede tener un flujo más abundante, más importante. También aquí hay que mencionar, Marquito, que luego platicas médicamente con algunas chicas, o mujeres jóvenes o adultas mayores, como quiera que sea, y casi que todas te mencionan que llegan a tener algún flujo normal. vamos a verlo, también una persona adulta mayor llega a tener algún flujo. Pero aquí viene entonces lo relativo y lo que hay que tener mucho cuidado, ¿a qué le llaman ellas un flujo normal? Estrictamente la vagina es una cavidad húmeda, pero que efectivamente no debe de producirte un flujo mayor, ni siquiera que te manche el protector interno de lo que viene a ser la pantaleta en la mujer. Entonces, tiene uno como médico que interrogar un poquito, ¿no? ¿Qué es ese flujo? Ahora, aparte del flujo, hay que ver las características, si es grumoso, el color, si es amarillento, si es blanquecino. Muchas veces puede ser que simplemente, y digo simplemente, tengas una cándida, hablo en la mujer, porque es una de las infecciones más frecuentes por un hongo que es bastante, bastante inofensivo. Pero ya cuando estamos hablando del papiloma, puede ser que empiecen con lo que viene a ser una leucorrea, que viene a ser un flujo más abundante, que viene a ser un amarillo verdoso, que huele un poquito diferente. Más adelante, Marquito, puede ser que la chica empiece a tener una verruga. No siempre llegan a tener verruga, esto es importante, pueden tener el papiloma y no tener verruga, porque luego muchas de las veces se cree que siempre con la aparición del papiloma se van a presentar las verrugas. No todos los tipos virales de papiloma llegan a presentar la verruga. Ahora, cuando se llega a presentar la verruga, no necesariamente está al interior de la vagina. Puede ser que se le presente a la mujer en lo que vienen a ser las paredes externas de la vagina. En el hombre puede ser que se le presente en lo que es el pene, en lo que viene a ser el escroto, en lo que es la bolsa testicular. Entonces, puede ser que a cualquiera de los dos se les lleguen a presentar una especie de verruga en lo que viene a ser estas. Entonces, no necesariamente va a ser al interior de la vagina y no necesariamente también se va a presentar la verruga. Puede ser que ya se tenga la cuestión del papiloma, pero todavía no hay sintomatología. De ahí, Marquito, la presencia, lo importante de cuando ya las chicas están teniendo actividad sexual, que puedan hacerse inclusive el Papa Nicolau.
12: Oiga, doctor, ha habido también mitos en cuestión de que a mayor vida sexual podría ocasionar exactamente ese cáncer cervicouterino o ese virus del papiloma. ¿Eso qué? ¿Por qué dije tanto mito con respecto a esto?
13: Bueno, mira, aquí la cuestión es de que efectivamente se ha visto que en la actualidad ya hay más actividad sexual. Se ha visto que tanto el hombre como la mujer, y yo esto siempre lo digo con todo respeto, pero con base a estadísticas, ya un chico puede tener más de una pareja sexual, y la chica igual puede tener más de una pareja sexual. Entonces, sí se ha visto un incremento en la frecuencia de la actividad sexual, tanto en hombre como en mujer. Y no solamente eso, mencionábamos hace un momento de que, por ejemplo, estamos hablando que hace 30, 40 años, el inicio de la actividad sexual era después de los 20 años. Ahorita se maneja en promedio los 15 años. Entonces, ha habido aumento de la frecuencia de la actividad sexual, de las parejas sexuales. Esto definitivamente, Marquito, sí va con relación al aumento del papiloma. Entonces, más que un mito, se puede decir que sí es una realidad. El aumento de las parejas sexuales y de la frecuencia sexual sí va totalmente en relación y es proporcional a la frecuencia de algunas enfermedades de transmisión sexual y en este caso del papiloma. Entonces, sí es una realidad.
12: Oiga, doctor, ¿y este entonces afecta más a mujeres o a hombres?
13: Afecta igual, pero también hay que tomar en cuenta que la cavidad vaginal es más proclive para poder dar más sintomatología. Estamos hablando de que en el hombre, por ser un órgano, vamos a decirlo de esta forma, externo, puede ser que el hombre no tenga mayor problema. Es más, puede que sí tenga algún tipo de los virus oncológicos agresivos al ser humano y no tenga mayor sintomatología. En cambio, en la mujer, por ser una cavidad, por tener humedad, por tener las características anatómico-fisiológicas, en ellas sí se puede presentar con mayor frecuencia tanto la sintomatología como algún tipo de problemas que en el hombre no se van a frecuentar. Entonces, en los dos se puede presentar, pero sigue siendo más frecuente en la mujer en una proporción aproximadamente de 5 a 1.
5: Oiga, ¿este virus del papiloma humano únicamente se presenta en partes genitales o en alguna otra parte del cuerpo?
13: Aquí hay que ver el tipo del virus. El papiloma se te puede presentar en otra parte del cuerpo, ¿sí? Pero estaríamos hablando de que es una variante del papiloma humano. O sea, estamos hablando, por ejemplo, que puede ser que la llegues a presentar en las manos. Un lugar característico puede ser la región ungueal. La región ungueal es a donde termina la uña hacia arriba, no hacia abajo. Esa es la parte blanquita de la uña, la que se ve por acá arriba, ¿verdad?
5: Ahí se puede presentar.
13: También se puede presentar en codos, se puede presentar en rodillas. Ese puede ser una variante, pero sí es del papiloma, pero definitivamente no va a ser de los tipos oncogénicos. Uh-huh. Entonces, ahí en el cuerpo se puede llegar a presentar el papiloma. Cuando se presenta en estas regiones, no necesariamente es porque el paciente tiene alguna enfermedad y tampoco necesariamente porque tuvo algún tipo de actividad sexual. Estamos hablando de que es un tipo de papiloma que se presenta corporal, nada que ver con la cuestión sexual. Esto es importante, ¿verdad? Tú puedes llegar a tener un tipo del virus del papiloma en el cuerpo, pero nada que ver con la cuestión sexual. Entonces, a tu pregunta, pero sí se puede presentar en alguna región del cuerpo, Marquito.
5: Oiga, doctor, ¿y esto puede dañar este virus del papiloma humano? ¿Hasta dónde puede llegar de no atenderse a tiempo, doctor?
13: Bueno, cuando estamos tomando en cuenta de que el virus del papiloma humano te puede llegar a presentar verrugas, te puede llegar a presentar formaciones acuminadas, puede llegar a dar mayores problemas muy, muy importantes. Si estamos tomando en cuenta, entonces, sobre todo, si según las estadísticas, nuevamente lo menciono, el grupo etario en donde más se presenta viene a ser entre los 20 y los 30 años. Hacia abajo, antes de esta edad, viene a estar un poquito disminuido y después de los 30 años vuelve a disminuir. Pero si estamos tomando en cuenta el grupo de mayor presencia, viene a ser entre los 20 y los 30 años. ¿Esto qué nos quiere decir, Marquito? Pues que ese sería el grupo de mayor riesgo y probablemente el grupo en donde, fíjate, a pesar de que está rebasando los 20 años, ¿por qué se presenta ahí? ¿Qué están teniendo actividad sexual sin protección? ¿Están teniendo diferentes parejas sexuales? ¿Qué está sucediendo? No podríamos decir de que entre los 20 y 30 años sea la presencia de otro tipo de enfermedades, porque también puede estar relacionado con diabetes, con hipertensión, con lupus, con algún tipo de enfermedad que te inmunodeprima. Pero entre los 20 y los 30 años no es lo más frecuente. Entonces, nos lleva directamente, Marquito, a que están teniendo actividad sexual, desafortunadamente, sin protección y probablemente con más de una pareja.
5: Ay, doctor, y cómo es hoy en día que hay más facilidad también de salir para todos lados, de viaje y todo, pues ya me imagino cómo va a estar toda la población, ¿no? Porque incluso se hablaba mucho que ya hay esas generaciones ya que creen que el VIH y esos virus forman parte como de un mito, ¿no?
13: Sí, no, es que eso que estás diciendo es muy, muy importante. También hay que tomar en cuenta, por ejemplo, del VIH, por ahí veíamos algunas películas y demás que hacen referencia, y cuando esto hace su aparición, pues definitivamente el 90% de las personas que se llegaban a infectar en el VIH, pues sí tenían pues un deceso desafortunadamente mortal.
5: ¿Pero qué les parece si nos vamos a una brevísima pausa y regresamos a este programa Estilo de Vida?
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15: Ácido alfa lipoico. El ácido alfa lipoico es un antioxidante que se produce de forma natural en el cuerpo. También se puede ingerir en alimentos y en suplementos. Es considerado como el antioxidante universal, ya que es tanto soluble en agua como soluble en aceite. Algunos de sus beneficios son brindar protección al cerebro y también ser útil en ciertas enfermedades del hígado, como la neuropatía diabética. El ácido alfa-lipoico reduce los síntomas de neuropatía diabética, principalmente dolor, entumecimiento en extremidades inferiores y ardor. En la dieta de diabéticos tipo 2, aumentó un 30% los niveles saludables de insulina, incrementando notablemente la utilización de glucosa en la sangre. Para el caso de los diabéticos en particular, es un nutriente que mejora notablemente su calidad de vida.
16: Vamos a una breve pausa y regresamos a su programa Estilo de Vida.
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12: Y ya estamos de regreso en este programa Estilo de Vida de Jerry Medina. Aquí estamos con todos ustedes y el doctor Víctor López Ocampo, especialista médico de los consultores de Polanco, y nos está hablando sobre el virus del papiloma humano. ¿Este es común de contagiar, doctor?
13: Sí, desafortunadamente sí. Se menciona que dentro de la población sexualmente activa, aproximadamente hacia los 40 años, son las estadísticas, yo así lo vuelvo a mencionar, más del 60% de las mujeres ya tuvieron contacto con algún tipo del virus del papiloma humano. Entonces, si estamos hablando que más de la mitad de la población en etapa productiva en el sexo femenino ya hacia los 40 años ya tuvo contacto con algún tipo de papiloma, pues estaríamos hablando de que es una cifra extremadamente alta. Y aquí hay que mencionar que se dice mucho de que pues es independiente de la cuestión social, de tu actividad académica, de tu cuestión laboral. O sea, aquí nos tendríamos que remitir mucho, Marquito, a que, y eso también me gusta mencionarlo, luego creemos como que la actividad sexual va muy de la mano con la educación sexual, sí. Y todavía no, o sea, todavía hay muchos huecos que debemos de satisfacer en la información que le damos a los jóvenes, principalmente a las personas sexualmente activas, para que sepan. Aquí, ¿qué te puedo decir, Marquito? ¿Cómo es la mejor forma de protección para que no exista la transmisión? El preservativo. Sencillo, el preservativo. Y luego, muchas de las ocasiones, aún el preservativo, la pareja no lo utiliza de la forma más adecuada. Entonces, tenemos que ver la forma de minimizar, de disminuir, de cohibir la transmisión, porque no es posible que sea una de las enfermedades con mayor índice de contagio. Entonces, algo nos está fallando en lo que viene a ser la salud pública, pero esto también te lo puedo decir, Marquito, esta es una situación a nivel mundial, ¿eh? No es algo que sea en México, sino según los estudios a nivel mundial, viene a ser el papiloma la principal enfermedad de transmisión sexual. Ahora, bien importante nuevamente mencionar, ¿cuál es el problema real de lo que viene a ser el papiloma? Su estrecha relación de los grupos oncogénicos con la presencia de cáncer cérvico-uterino. Se ha visto que una mujer que tiene cáncer cérvico-uterino y se hace el estudio, la probabilidad de que haya tenido el contacto con el papiloma es arriba del 90%. Bratísimo. O sea, no hay que decir que todas las chicas que llegan a tener cáncer cérvico-uterino necesariamente tuvieron papiloma, pero se está viendo que arriba del 80-90% sí tuvieron contacto con el virus del papiloma. Entonces, eso nos lleva a cifras alarmantes. Ahora, también hay que mencionar que en el hombre puede haber cáncer de pene, puede haber cáncer testicular, puede haber cáncer de escroto. También hay que mencionar, Marquito, que por la actividad sexual, no necesariamente en vagina o en pene se puede presentar el papiloma. Se puede presentar en la región anal, también o en la región perineal, en lo que va entre lo que es la vagina y el recto, igual en el hombre. Entonces, anal, perineal, en el escroto, en el pene, la vagina, y una cuestión importante también puede ser en la cavidad orofaringea. Estamos hablando en lo que viene a ser la parte posterior de la boca. Todo esto nos lleva de la mano entonces, Marquito, a tener mucho cuidado y mucha protección. Yo sé que cuando una pareja va a tener relaciones sexuales y que no tiene mucho que se conocieron, pues no pides antes saber tu certificado, tu constancia de no papiloma y demás, ¿verdad? Aunque sería lo más adecuado, ¿verdad?
0: Claro.
13: Pero eso te lleva de la mano a tener en cuenta que la posibilidad de infectarte en una relación sexual casual de papiloma es muy alta.
0: Oiga, doctor, ahora, esta enfermedad, por ejemplo, una vez que se adquiere, más o menos como cuántos meses pueden llegar a pasar de que se contagie la persona y a que ya esté primero incubado y después se desarrolle.
13: Para que una persona pueda llegar a tener sintomatología puede pasar hasta un año. Hasta un año, e inclusive hay chicos, chicas que pueden tener alguna variante del papiloma y no tener ninguna sintomatología. También es importante decir que quitando las cepas oncológicas, en el 60% o 70% que se hayan infectado de papiloma pueden tener una cura solita, espontánea, porque también aquí hay que ver. Entonces, todos los chicos, chicas que se enferman de papiloma, ¿qué va a pasar? ¿Qué tratamiento? En un alto porcentaje pueden tener una muy buena respuesta inmune y tener una cura sin mayor problema. Pero para eso entonces tenemos que ver qué tipo de cepa estamos presentando, porque si estamos hablando de las cepas oncológicas, ahí no nos podemos esperar a que pueda haber algún tipo de cura espontánea. Entonces el tratamiento podría ser quirúrgico. También hay que mencionar, Marquito, que se manejan vacunas, manejan vacunas para el papiloma. Regularmente se le aplica a las niñas, ¿verdad?, entre los 12 y los 26 años. Se han hecho estudios en donde también, para que también se le pueda aplicar a los varones, estrictamente entre los 15 y los 18 años. En algunos países de Europa ya se les aplica a los hombres. Aquí en México,
0: ¿sexual o durante la vida
13: sexual? Puede decir que es alterna. Estamos tomando en cuenta, por ejemplo, que a la mujer va entre los 12 y 26 años, y en el hombre aproximadamente entre los 13 o a los 15 a los 18 años. Pero
0: grandes, ¿no?
13: Se está viendo los grupos de alto riesgo, uh-huh. Y aparte de los grupos de alto riesgo, la prevalencia de las cuestiones inmunes. Son los grupos en donde se debería de estar aplicando. Pero también tu pregunta es buena en el sentido, y a los demás ya no. Uh-huh. Pues se está viendo, se han hecho estudios para que vean si se puede ampliar y que se dé a una población más grande. Pero en la actualidad, y cuando menos en México, está entre los 12 y los 26 años en la mujer, y en el hombre todavía no se aplica.
0: Ok. Oiga, doctor, ¿y esto puede ocasionar esterilidad?
13: Definitivamente sí. Hay que tomar en cuenta, porque tú has preguntado el cuadro clínico. Dentro del cuadro clínico, si nosotros nos vamos un poquito inclusive antes de la presencia del cáncer, vamos a ver que la mujer principalmente puede tener sangrados transvaginales diferentes a lo que viene a ser la menstruación, un flujo vaginal anormal, o sea, que puede oler mal, que puede tener diferentes características, diferente color, puede tener dolor pélvico, también puede haber dolor al momento de tener actividad sexual, que regularmente no la hay. También la chica o el chico pueden tener frecuentes infecciones de vías urinarias. Ya cuando esto ha avanzado y ya tenemos la sospecha de un probable cáncer, en los dos puede haber edema o hinchazón de miembros inferiores. Ya cuando seguimos con la sospecha, inclusive, Marquito, de que se nos esté presentando un cáncer, puede haber fatiga, puede haber pérdida de peso, puede haber falta de apetito. Entonces el cuadro...
0: O sea, ¿todo eso el cuadro provoca el día con el virus?
13: Sí, ya cuando tenemos el virus establecido, avanzado, y con el cuadro clínico, e inclusive, por ejemplo, esto se ha visto en diferente presentación del cáncer, Marquito, en donde cuando estamos sospechando un probable cáncer es porque el paciente te empieza a bajar de peso, De repente tú lo ves y te dice, doctor, en un año he perdido 10 kilos. Definitivamente hay estudios que vas a hacer, la diabetes, hipertensión, alguna enfermedad autoinmune. Pero si por ahí todo anda bien, también tienes que pensar en un cáncer. Y no necesariamente el cervicouterino. Una de las características, Marquito, del cáncer es la pérdida de peso, casi que en cualquier parte del organismo.
0: Fíjense nomás, entonces, ¿y las defensas cómo quedan, doctor?
13: Cuando aquí tenemos buenas defensas, como decíamos, puede ser que el virus del papiloma humano se autolimite. También puede ser que por medio de la vacuna logremos cohibirlo. Pero, por ejemplo, si el aparato inmune no está al 100%, recordemos que, por ejemplo, las cuestiones de la inmunosupresión nos va a llevar a hacer situaciones inesperadas. También hay que tomar en cuenta, por ejemplo, algún tipo de medicamentos, anticonceptivos, que todo eso entra mucho en relación con esta cuestión.
0: ¿Pero qué les parece si nos vamos a una brevísima pausa y regresamos a ese programa Estilo de Vida?
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0: 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El zinc es un mineral esencial para el sistema inmunológico, la cicatrización de heridas y la salud de la piel. También ayuda en la producción de hormonas y protege contra el daño celular. 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El selenio es un antioxidante clave que protege tus células del daño, apoya tu sistema inmune y contribuye a una tiroides saludable. También juega un rol en la fertilidad y el bienestar general. Una dosis diaria de selenio puede marcar la diferencia. 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
1: Y ya estamos de regreso en ese programa Estilo de Vida de Jerry Medina aquí en Grupo Fórmula, abriendo la conversación. Estamos con el doctor Víctor López Ocampo. Doctor, la gente está preguntando también si para el virus del papiloma humano existe cura o únicamente medicamento para poderlo ir llevando.
2: No, aquí qué bueno que lo preguntas, Marquito. Sí existe la cura. Esto es importante porque también muchas de las veces la información no es la adecuada. Cuando se detecta a tiempo el virus del papiloma humano, sí hay cura. Pero también aquí hay que mencionar que hay diferentes cepas, ya lo habíamos dicho, diferentes grupos. Entonces puede ser que tu paciente se te infectó, hombre o mujer, del grupo 20, vamos a pensarlo. Se le dio la cura, se le dio tratamiento, pero sigue teniendo su actividad sexual sin precaución y más adelante se te infecta del 22. Entonces, aquí hay que tener en cuenta de que el que se te dé la cura para un grupo no necesariamente te hace inmune a los demás grupos. Entonces, aquí puede haber lo que se le llama sobreinfección, que puedes tener tú la diferente grupo de papiloma presente. Pero estrictamente, y a tu pregunta, Marquito, sí hay cura. Pero sí, también siempre es bueno hacerse los estudios con la frecuencia adecuada para que entre más pronto se detecte, estamos hablando casi de que cualquier enfermedad, entre más pronto se detecte, y en este caso del papiloma, entre más frecuente y más pronto se detecte, la curación va a ser más importante.
1: Doctor, ahora, ¿qué, por ejemplo, qué vacunas hay que ponerse? ¿Y eso las tiene el sector salud o no?
2: El sector salud sí tiene una vacuna. Muy efectiva, es muy buena. En el comercio hay una vacuna que pues no juzgo prudente decir el nombre, ¿verdad? Pero sí en el sector, de hecho hay dos. En el sector salud tenemos una, pero en el comercio hay dos. estrictamente tú también puedes ir y pedirla,
1: como
2: ¿verdad?
1: Como particular va y
2: la ve. Sí, como particular, el promedio tengo entendido que está como en 3,000 pesos, pero en particular tú ya también la consigues, pero siendo el sector salud, ya, de hecho ha habido las campañas en donde se les aplica a las niñas entre 12 y 26 años, muy efectiva, muy buena y sobre todo muy a tono. Hay que tomar en cuenta de que la vacuna te protege dentro de los grupos, te protege para 3 o 4 grupos oncológicos, que sería lo más importante. No necesariamente te va a proteger para todos, pero sí te protege dentro de 3 o 4 grupos oncológicos, que son de los más frecuentes.
1: ¿Y el VIH, doctor? ¿Ahí también lo protege o no?
2: No, aquí sí estaríamos hablando totalmente de una cuestión muy diferente, aunque sí podemos decir también aquí, y es importante mencionarlo, que hay personas que pueden ser portadoras de las dos cosas, definitivamente, ¿no?
1: Y son tratamientos distintos, me imagino.
2: Totalmente. Son virus diferentes, son tratamientos diferentes, se responde de una manera muy diferente. Tengo pacientes en donde son portadores, ya que se menciona, de VIH. Tú los ves y mira, adelante totalmente. Mencionábamos hace un ratito en donde cuando esto se descubre, hace la aparición del VIH, pues desafortunadamente casi que todos morían. En la actualidad se puede decir que casi todos viven y llevan una vida muy, muy adecuada, muy sana. Inclusive las tasas y los patrones víricos, muchas de esas veces son indetectables. Tú tienes pacientes en donde te ponen que sus condiciones víricas del VIH, estamos hablando, son indetectables. O sea, que definitivamente los tratamientos actuales, tanto para el VIH, estamos hablando del papiloma, muy, muy eficaces. Probablemente de ahí venga entonces, Marquito, la cuestión de, pues también la cuestión de la apertura sexual, ¿no? Entonces eso nos lleva de la mano a que ahora nos enfrentamos a etapas más tempranas con la presencia de este tipo de enfermedades.
1: Para quienes ya la han adquirido, doctor, entonces es una dosis, dos dosis o dependiendo de cada cuerpo.
2: Estaríamos hablando de la vacuna. Cuando ya adquirieron el virus del papiloma, la vacuna estrictamente ya no es útil. Ya no es útil. Aquí estaríamos hablando que la vacuna debe de ser antes. Antes de que tú te infectes. Tu pregunta también hace un rato fue, por ejemplo, en el sentido de las edades a las cuales se les aplica la vacuna antes de la actividad sexual, es lo que se busca, efectivamente, que se les aplique principalmente a las niñas, por ejemplo, a los 12 años, antes de la actividad sexual, porque pues desafortunadamente ahora lo tienen cada vez más, más jóvenes. Entonces, se debe de aplicar la vacuna antes de la presencia del papiloma. Ya cuando tienes el papiloma, ya estás inoculado, estrictamente la vacuna ya no te va a funcionar.
1: ¿Y entonces qué tratamiento tendría que ser?
2: Aquí estamos hablando de que si es, por ejemplo, un virus de los oncológicos que hemos mencionado, dentro de ellos los principales del 16, 18, que hacen una aparición muy importante, puede ser quirúrgico. ¿Cuáles? Pues en un momento dado se puede abordar directamente la cavidad vaginal, el pene o el escroto y estar quemándolos. Se puede quemar de alguna forma, se dice, con criocirugía, es uno de los tratamientos, o sea, con hielo. Estrictamente es una terapia en donde se hace la criocirugía para estar tratando de quitar lo que viene a ser el papiloma, lo que viene a ser el condiloma. Cuando una chica llega a tener lo que viene a ser ya este tipo de situaciones, se ve alarmante, ¿eh? O sea, estaríamos hablando que las verrugas llegan a salir de la cavidad vaginal y se ve alarmante. No debemos de tener
1: erupciones.
2: Exactamente, o sea, no nos vayamos con la idea de que te sale uno que otro barrito, no. Cuando te llega a salir mucho, te sale casi como un racimo de uvas. O sea, tampoco quiero alarmar, pero lo que sí debemos de hacer es tener la precaución de atendernos a tiempo, de cuidarnos, tanto el hombre como la mujer, hacerse los estudios, sobre todo la protección al momento de actividad sexual. Y pues bueno, yo en lo particular siempre lo digo, o sea, si van a tener actividad sexual, pues las menos parejas, ¿verdad? Lo ideal por ahí cuando a alguien diabético le digo, reduzca su cantidad de azúcar, y algún otro compañero me dice, es que la indicación no es reduzca su cantidad de azúcar, deje el azúcar. Yo aquí estaría diciendo, reduzca su cantidad de parejas sexuales, pues la indicación sería la monogamia, ¿verdad?
1: Exacto.
2: O sea, una sola pareja sexual.
1: Oiga, doctor, y una cosa, entonces, ¿hay algún suplemento que también podamos tomar?
2: Bueno, aquí lo que nosotros vamos a buscar es el factor de transferencia. El factor de transferencia va a ser un estabilizador del aparato inmune. No es lo mismo, ¿verdad?, que cualquier virus me agreda y me tome en una etapa débil al factor de transferencia. Dependiendo del momento de la infección, es como tú lo vas a administrar. Pero mínimo se debe de administrar lunes, miércoles y viernes en ayuno. Regularmente es una hora antes de lo que viene a ser el desayuno. Si tú ya estás presentando la infección, la puedes administrar el factor de transferencia todos los días, de lunes a domingo, sublingual en ayuno. Entonces, aquí sí lo podemos decir definitivamente, el factor de transferencia.
1: Doctor Víctor López Ocampo, ¿qué le parece si nos vamos a una brevísima pausa y regresamos a este programa
2: Estilo de Vida?
0: Vamos a una breve pausa y regresamos a su programa Estilo de Vida.
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qué a veces llevamos a nuestros hijos al psicólogo cuando quizás solo están pasando por una etapa normal de crecimiento? Esta pregunta ha guiado durante más de 50 años el trabajo de una mujer extraordinaria que revolucionó la psicología en México. Desde 1973, la doctora María Emilia Lucio ha caminado por los pasillos de la Facultad de Psicología de la UNAM, viendo crecer no solo los edificios, sino toda una disciplina. Ella llegó cuando la psicología aún vivía bajo el techo de filosofía y letras y ayudó a construir lo que hoy conocemos como la Facultad de Psicología. La doctora Lucio tenía una idea revolucionaria. El psicólogo que evalúa también debe tratar. Parece obvio, ¿verdad? Pero hace décadas se pensaba lo contrario. Era como si un médico solo pudiera hacer el diagnóstico, pero no recetar el tratamiento. Su filosofía era simple pero poderosa. Evaluar correctamente permite evitar tratamientos innecesarios. Y entonces se puso manos a la obra. Adaptó para México el famoso test MMPI, o Inventario Multifásico de Personalidad de Minnesota. Estas pruebas de personalidad que parecen adivinanzas, pero que en realidad son ciencia pura. Descubrió algo fascinante. Los mexicanos respondemos diferente a otras culturas. Necesitábamos nuestras propias normas. Su trabajo más valiente vino después, la prevención del suicidio en adolescentes. Cuando las estadísticas mostraban números alarmantes, ella se preguntó, ¿qué va a hacer la psicología clínica por los jóvenes? Así que creó el RISA, una herramienta que detecta riesgo suicida en adolescentes, y fundó la Sociedad Mexicana de Suicidiología. Su trabajo ha salvado vidas no solo en México, sino en toda Latinoamérica. La Organización Mundial de la Salud y la Organización Panamericana de la Salud reconocieron su labor. En 2022, a los 78 años, recibió el título de profesora emérita de la UNAM. Más de 5 décadas formando psicólogos, creando instrumentos de evaluación, salvando vidas jóvenes que enfrentan la desesperanza. Dice que ahora hay más incertidumbre en los jóvenes, más inestabilidad social, pero también hay más herramientas, más conocimiento, más psicólogos preparados gracias a pioneras como ella. La doctora María Emilia Lucio nos enseñó que la psicología está en todas partes de la vida, pero sobre todo, que evaluar bien es el primer paso para cuidar mejor, porque a veces no tratar es el mejor tratamiento, y saber cuándo es la verdadera sabiduría.

0: Leonardo Santiago con información del portal Ciencia UNAM. Les saluda Mónica Genis. 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
2: El conejo. El conejo se ha consolidado en los últimos años como un animal doméstico sumamente popular gracias a su naturaleza dócil, su tierno aspecto y su comportamiento silencioso. Estos pequeños y asombrosos herbívoros son criaturas extremadamente sociables y curiosas que disfrutan explorando su entorno, dando divertidos saltos de alegría cuando se sienten completamente seguros y felices en el hogar. Requieren una alimentación balanceada basada estrictamente en heno fresco, verduras de hoja verde y sustrato específico para mantener su salud digestiva y el desgaste necesario de sus dientes. Con paciencia y un trato delicado, los conejos pueden aprender a usar una caja de arena e interactuar activamente con sus dueños, respondiendo cariñosamente a las caricias en las orejas. Son mascotas perfectas para quienes buscan un compañero dulce, pacífico y visualmente encantador.
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0: muchísimo gusto estar con ustedes, Miriam Díaz, Marco Antonio Silva, qué placer encontrarnos nuevamente.
1: ¿Y de qué vamos a hablar el día de hoy, doctor?
0: Vamos a hablar de una situación que se presenta también con bastante frecuencia, puede tener los grados alto, mediano, bajo, pero que luego también está mal diagnosticada y por ello tenemos nosotros que estar atentos a hacernos los estudios. Vamos a hablar de lo que es la insuficiencia renal, vamos a ver algunas de las cuestiones que están alternas, porque ¿por qué se llega o cuál es la situación que te lleva a tener la insuficiencia renal? Quiero adelantarme un poquito, si ustedes me lo permiten, y dos factores muy frecuentes en México que nos pueden llevar a la insuficiencia renal. Primero, desde luego, la diabetes. Pero hay otro factor y hay otra enfermedad, también las tenemos otras variantes, desde luego. Pero tenemos otra cuestión muy frecuente en México que nos puede llevar a insuficiencia renal: hipertensión arterial sistémica. Y a esta parte casi que no le damos la importancia. Regularmente un paciente que te lleva de la mano a la insuficiencia renal, casi que nos vamos con la idea de que es diabético. Pero hay veces en que no es diabético, es hipertenso.
2: Ándale,
0: y
2: cierto.
0: Por ahí te viene la insuficiencia renal. Entonces, vamos a hablar de varias cuestiones, pero en especial de estas dos.
2: Y me imagino que debe de haber más causas de una insuficiencia renal, ¿verdad?
0: Las hay varias. Dentro de estas insuficiencia renal podemos tener lo que viene a ser una glomerulonefritis, que viene a ser una mala función propia del riñón. El riñón tiene sus estructuras, el glomérulo renal viene a ser dentro de las estructuras básicas del riñón. Puede ser la infección propia del riñón, puede haber una pielonefritis, una infección generalizada del riñón, una cistitis. Mire, Marquito, tan sencillo por decirlo de esto, una cistitis es una infección recurrente de la vejiga.
2: Ajá.
0: Ya ni siquiera es del riñón, pero es de las estructuras de la excreción urinaria.
2: ¿Y
0: la
2: se puede
0: cistitis,
2: subir o qué?
0: Definitivamente, en una infección recurrente de la vejiga, que de forma ascendente también te va a llegar al riñón. La hipertensión, como lo estábamos diciendo, quistes renales, hay ocasiones en que los quistes están en una cuestión o en un lugar anatómico que están disminuyendo lo que viene a ser la función renal. Algunas cuestiones inherentes a los tratamientos de otras enfermedades. Al decir tratamiento de otras enfermedades, hay que tomar en cuenta de que un 60-70% de los medicamentos se excretan por orina, entonces salen por el riñón, y el riñón hay veces que sufre por los tratamientos de otras enfermedades. Definitivamente las drogas, ¿verdad?, que estamos mencionando, que puede ser algo alterno, que algún paciente consuma drogas y que este le dé problemas. Y podría ser también algo que se llega a presentar, la preeclampsia. Las chicas embarazadas, que se les puede llegar a subir la presión, sí, es una de las características definitivamente de la preeclampsia, que se sube la presión y esto afecta directamente al riñón.
2: ¿La deshidratación?
0: La deshidratación viene a ser un factor de lo que viene a ser insuficiencia renal aguda, muy frecuente. Lo que acabas de mencionar, Miri, o sea, estamos hablando de una persona que se deshidrata, definitivamente el primer órgano que va a resentir esta cuestión de la deshidratación es el riñón. Estaríamos hablando de que el promedio de agua que filtra el riñón al día es de 180 litros. O sea, estaríamos hablando de cifras espectaculares de lo que filtra el riñón. ¿Por qué? Porque 180 litros,
2: o sea,
0: es una cantidad enorme. Sobre todo si lo comparamos, imaginémonos que el riñón que nosotros tenemos es del tamaño de nuestro puño, para decirlo de forma práctica, ¿verdad? Lo que es de la muñeca al puño, entonces estrictamente viene a ser chico. Pero muy, muy funcional. El riñón se encuentra en la parte posterior de la cavidad abdominal, a los lados de lo que viene a ser columna vertebral. El del riñón del lado derecho tiene un contacto estrecho con lo que es el hígado, y el del lado izquierdo tiene un contacto cercano con el vaso. Entonces, aquí tendríamos ya varias

0: cuestiones anatómicas, fisiológicamente filtra aproximadamente, como digo, casi 180 litros de agua, y dentro de estos 180 litros de agua se recuperan aproximadamente el 99%, y es lo que nosotros vamos a quedar. Ese otro 1% sería de 1 litro a 1,5 litros, es lo que una persona adulta en promedio es lo que va a estar orinando al día.
1: Entonces, antes de seguir, quisiera recalcar esto. ¿Cuánto es lo que debe de tomar una persona? ¿Cuántos litros debe de tomar una persona normal diariamente?
0: Se calcula, Miri, que en una persona adulta, pensemos en promedio entre unos 65, unos 70, y de peso también en una talla y en un peso adecuado, 60 kilos sería entre 1,5 litros, 2 litros de
1: Okay.
0: agua. Aquí es importante, de agua simple, de agua pura, vamos a decirlo así, porque también se ha visto muchas veces en donde se te recomienda que tomes agua con algún tipo de sustancia que tampoco voy a mencionar. Agrégale un poquito de este polvo, agrégale un poquito de este polvo. No, es agua simple y agua pura, nada más. No le agreguen nada más porque eso es lo que necesita el organismo. Ahora, tú hiciste una pregunta, Miri, en el sentido, por ejemplo, de la deshidratación. Estaríamos hablando que hay insuficiencia renal aguda y crónica. La aguda, todo va en cuestión al tiempo, es la que se te presenta en cuestiones de horas, de 2, 3 días. Y la crónica, pues al cabo del tiempo, definitivamente de meses
1: O sea, una
0: inclusive.
1: persona que no toma lo suficiente agua diaria.
0: Estaríamos hablando que puede llegar a tener problemas a largo plazo porque nunca toma agua, no está alimentando ese riñón. Pero una persona que sobre todo en épocas de extremo calor se somete a las temperaturas elevadas y demás, no toma agua, puede tener una deshidratación en ese día y en ese día por falta de líquidos poder tener una insuficiencia renal aguda. Estaríamos hablando que ese día, por no tomar líquidos y por haberse expuesto a temperaturas extremas de calor, puede llegar a tener una insuficiencia renal aguda. En las cuestiones de lo que decíamos de otras enfermedades, regularmente nos iríamos a una insuficiencia renal crónica.
2: ¿Cómo empieza este problema de la insuficiencia renal? ¿Cuáles son, pues obviamente, las primeras cosas que afectan al riñón?
0: Sí, aquí nosotros tenemos que ver primero que nada, Marquito, ¿para qué sirven los riñones? Ya hemos dicho, por ejemplo, que los riñones van a filtrar la sangre, van a filtrarla, pero ¿para qué sirven
2: Exacto,
0: estrictamente?
2: ¿cuál es la
0: Para
2: función de la?
0: filtrarla, ¿cuál es la función? Ellos van a dar varias funciones. Dentro de todo ello van a dar, por ejemplo, una regulación del equilibrio del medio interno con el medio externo, lo que nosotros llamamos una homeostasis. Esto va a ser controlando el volumen de los líquidos intra y extracelulares, lo que viene a ser en la piel, por ejemplo, lo que le da la tersura a nuestra piel, a las mucosas que estén bien hidratadas, ¿verdad? Inclusive al movimiento de nuestros intestinos, todo eso, ¿verdad? Estaríamos hablando que le va a dar una osmolaridad adecuada al plasma sanguíneo, que quiere decir que también influyen en la composición de la viscosidad de la sangre. Va a producir no solamente cuestiones de filtración, pero también va a producir, por ejemplo, hormonas. Una de ellas es la eritropoyetina. Esta es una hormona que regula la producción de los glóbulos rojos en la sangre. También va a producir otra hormona que es la renina. La renina tiene mucho que ver en la cuestión del control de la presión arterial.
2: ¿Por qué les parece si nos damos una brevísima pausa y regresamos a ese programa
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5: Vamos a una breve pausa y regresamos a su programa Estilo de Vida.
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7: El hámster. El hámster es uno de los roedores domésticos más queridos y la opción predilecta para introducir a los niños en la responsabilidad de cuidar una mascota. Estos pequeños animales nativos de regiones semidesérticas destacan por ser criaturas predominantemente nocturnas, lo que significa que concentran toda su energía, juegos y actividades de exploración durante las horas de la noche. Son famosos por sus abultados abazones, las bolsas en las mejillas que usan para transportar alimento con gracia hacia sus nidos. Requieren una jaula bien acondicionada con túneles y, muy especialmente, una rueda de ejercicio, donde puedan correr kilómetros para mantenerse saludables y liberar el estrés. Aunque son animales solitarios que prefieren vivir sin otros de su especie, desarrollan un vínculo muy cercano con sus dueños mediante la interacción diaria y el manejo suave.
6: Una vuelta al mundo.
7: París, Francia. París, la célebre ciudad de la luz, es un faro global de elegancia, arte, intelecto y romanticismo que ha cautivado a viajeros durante siglos. Sus amplios bulevares y la majestuosa Torre Eiffel enmarcan una urbe que es sinónimo de alta costura, diseño vanguardista y alta cocina sofisticada. Más allá de su innegable herencia histórica, el París contemporáneo es un crisol multicultural sumamente diverso, donde comunidades de origen africano, asiático y árabe aportan dinamismo a barrios bohemios como el Belleville y Montmartre. Sus museos de clase mundial como el Louvre y sus icónicos cafés a la orilla del Sena siguen siendo el punto de encuentro de artistas, pensadores y estudiantes internacionales, consolidando su estatus como una de las metrópolis más influyentes del planeta.
6: Explorando la naturaleza.
8: Playa de las Conchas, Australia. Ubicada en la región de Shark Bay, Shell Beach es una de las dos únicas playas del mundo formadas enteramente por conchas en lugar de arena. Debido a la alta salinidad del agua, los depredadores naturales de un pequeño molusco local no pueden sobrevivir, permitiendo que su población crezca de forma desmedida. A lo largo de miles de años, billones de pequeñas conchas blancas se han acumulado, creando una capa de hasta 10 metros de profundidad que se extiende por más de 60 kilómetros.
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2: Y ya estamos de regreso en este su programa
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2: Jerry Medina, aquí estamos en Grupo Forma con el doctor Víctor López Ocampo. Adelante, doctor.
0: Gracias, Marquito. Quise decir lo anterior porque a tu pregunta de el mal funcionamiento de los riñones, ¿a qué nos lleva? Pues entonces, si nos damos cuenta, perdemos totalmente la homeostasis, que es el equilibrio de nosotros con el medio interno y externo. O sea, nosotros debemos de estar en un equilibrio con el medio ambiente, pero también debemos de tener un equilibrio interno.
1: Claro.
0: Nos lleva a la mala producción, por ejemplo, de los eritrocitos. Nos lleva a la mala, cuando el riñón está funcionando mal, al mal control de la presión arterial. O sea, puede ser que la persona no sea ni hipertensa ni hipotensa, pero si el riñón le empieza a mal funcionar, ya no controla bien lo que viene a ser la presión arterial. El riñón tiene un estrecho contacto con la cuestión cardíaca. Si el riñón no te está funcionando bien de forma alterna, porque es casi que subsecuente, luego vamos a tener fallas cardíacas. El riñón tiene la cuestión dentro de la filtración de sacar sustancias como el amoníaco, por ejemplo,
2: tóxicas.
0: Entonces, si estas no se están sacando, podemos llegar a tener una confusión mental importante, podemos tener lo que es el desmayo, va a haber una mala función de todo el organismo. Y pues aquí podemos comentar, para finalizar esta parte, no se concibe la vida sin el riñón. No hay forma. Sin el riñón no hay vida. Pues estamos tomando en cuenta que
1: sí,
0: cuando
1: claro,
0: el riñón está mal funcionando, debemos de buscar otra alternativa. En el ser humano se buscan alternativas mecánicas como la hemodiálisis, como la diálisis peritoneal o en un momento dado llegar inclusive al trasplante renal. Pero tenemos que ver la forma de estar purificando esta sangre en un momento dado que el riñón ya nos esté fallando.
1: Oiga, doctor, ¿puede explicarnos qué diferencia hay entre la diálisis y el otro que dijiste?
0: Diálisis y hemodiálisis.
1: Y una pregunta, porque me lo dijeron y yo no lo sabía, claro, la ficha negra de la ignorancia basó en mí, pero un amigo, bueno, el hermano de un amigo, le hicieron un trasplante, le pusieron un riñón, pero le dejaron, ahora tiene tres riñones, dos que no le sirven y el que sí sirve. O sea,
0: a
1: si
0: ver, le hicieron...
1: no le quitan el riñón que no sirve.
0: Aquí hay que ver, es una cuestión técnica muy importante. Ahorita vamos a empezar por esta segunda parte de tu pregunta y nos vamos después a lo que es la hemodiálisis y la diálisis. Pero es que esto que estás preguntando, comentando, por ejemplo, que ahora tiene tres riñones, habría que ver y confirmar si es así, porque también hay que tomar en cuenta...
1: Dos no sirven y uno sí, el que le trasplantaron sí.
0: Pero lo que pasa aquí, se ha visto también, podría ser a criterio del médico, pero se ha visto, Miri y Marquito, de que cuando un riñón no te sirve, es más el daño que te puede ocasionar si lo dejas a que si lo quitas, ¿verdad? ¿Por qué? Porque viene a ser un elemento muerto que ocupa espacio y que tiene la capacidad y posibilidad de descomponerse. Si esto llegase a suceder, es más el problema que te puede ocasionar. Regularmente, cuando un riñón deja de funcionar, el cirujano opta por extraerlo,
1: quitarlo.
0: Ahora, en un momento dado que el cirujano haya optado por hacer el trasplante y que se haya conseguido el trasplante, pues necesariamente va a tener que utilizar la infraestructura de uno de los dos riñones, ¿verdad?
1: Exacto.
0: Porque se va a tener que conectar a lo que es el uretero,
1: claro,
0: a lo que viene a ser las cuestiones propias del riñón anterior. Ahí es a donde se va a conectar al nuevo riñón.
1: Entonces a lo mejor me chorearon.
0: No sabría decirte, pero en la mayoría de las ocasiones cuando el riñón deja de funcionar, se extrae. Porque viene a ser ya un cuerpo extraño que te es más nocivo que benéfico. Entonces, regularmente eso se hace.
1: Y para conseguir un riñón, que te lo den en donación, pueden ser años.
2: Claro.
0: Aquí hay que tomar en cuenta varias cosas. Puede ser de que, para empezar, que encuentres el donador. Aparte de que encuentres el donador, que encuentres que sea compatible, porque no necesariamente pensemos que un hermano te quiere donar un riñón, no necesariamente puede ser compatible. Entonces, es complicado en México todavía, sí lo digo bien, todavía nos falta un poquito adentrarnos más en esta cultura de la donación de órganos, porque sí, efectivamente, como bien lo mencionas, Miri, no necesariamente es tan fácil conseguir un riñón. Yo me he encontrado en casos, para mí, dramáticos, si lo puedo aquí ya mencionar. A mí no me gusta meterme mucho en eso, pero pues sí lo voy a mencionar. Cuestiones hasta religiosas para cuestiones de trasplante, en donde yo he visto situaciones que para mí han sido dramáticas por cuestiones religiosas que no aceptan un trasplante. Tuve alguna vez algún paciente...
1: Ni transfusiones de sangre.
0: No, tuve alguna vez un paciente, me fue a ver y me decía, oiga, doctor, es que pues he sabido que hay cuestiones alternativas... Y la plática y la charla normal, ¿no? Y dentro de ello me dicen, y es que, pues bueno, tenemos la cuestión del trasplante, y pero pues queremos ver cosas que no sean esas. Y yo sinceramente les dije, bueno, a ver, si ustedes ya tienen un trasplante confirmado, y el médico lo acepta y es compatible, pues ya que andan buscando.
2: Claro.
0: Yo se los dije, no, ya no busquen. Sobre trasplante.
1: Claro.
0: Y me dijeron, es que por cuestiones religiosas, que no es el tema, ¿verdad? Pero dijeron, no, no se puede. Yo dije, bueno, no hay más que hablar, yo en eso ya no me meto.
1: Pues no.
0: Pero sí es difícil.
1: No, además tu labor es salvar vidas.
0: Sí, no.
1: A ti la religión te viene valiendo corruzorbete, mientras que puedas salvar una vida, esa es tu religión.
0: Y ahí, efectivamente, Miri, y ahí pues yo dije, no, pues yo... Era los que tomaban la decisión eran los papás, ¿eh? Y decían, no, es que a él no se le va a hacer el trasplante. Él era un chico de 20 años, pensemos.
1: ¡Ay, jovencísimo! No, ¡una pues, vida por delante!
0: También hay que tomar en cuenta, Miri, Marquito, por ejemplo, que tú puedes entrar a un programa de lista de espera para trasplante de riñón o de otros órganos.
1: Sí.
0: Pero ya que estamos hablando de eso, hay que mencionar que, por ejemplo, ya cuando se decide en el grupo médico a quién se le va a dar el riñón, se decide a una persona que le sirva, que le funcione, que tenga buen pronóstico de vida. Definitivamente hay personas a donde... pues tal vez ya no se oiga del todo bien, ¿verdad? Pero que porque son... que tienen otras enfermedades, que por la edad, pues definitivamente dejan de ser candidatos. Entonces, el grupo médico va a buscar a quién le funciona, quién tiene buen pronóstico de vida y
1: sí,
0: sobre
1: hombre.
0: Él.
2: ¿Cuántas funciones realiza el riñón aproximadamente?
0: Muchísimas. Dentro de ellas estábamos mencionando la de filtración, la de secreción. Aquí es importante mencionar, secreción no es lo mismo que excreción. Secreción es que te regula, por ejemplo, las funciones de la eritropoyetina, también de la renina, que regula la presión arterial, la homeostasis. Tiene mucho que ver con la cuestión también de cómo va a funcionar, cómo te vas a desarrollar tú en las cuestiones de la formación de la sangre, en situaciones neurológicas, tiene que ver mucho con el corazón. Entonces, son muchas, muchas las funciones. Ahora, si lo quisiera y lo pudiera yo englobar, pues la sangre circula por todo el organismo, por todo. Entonces, si en un momento dado esta sangre está impura, no tiene las características adecuadas que el riñón le debe de proporcionar, pues las funciones de todo el organismo van a decaer.
1: Caes. Doctor, hablando, para terminar lo del trasplante, ¿es cierto o no es cierto? Pregunto. En el momento en el que te trasplantan, después tienes que tomar un medicamento para que no haya rechazo.
0: Regularmente se hace en la mayoría de los trasplantes, no solamente de riñón, sino de otros órganos.
1: Aunque seas compatible.
0: aunque seas compatible, se te manejan algún tipo de medicamentos, regularmente son un poquito inmunosupresores para que tu organismo no realice la función propia que todos tenemos. Cuando nosotros tenemos una agresión por bacterias, virus, parásitos, lo que tú quieras, nuestro organismo se defiende. ¿Por qué? Porque está detectando un organismo o una estructura ajena. Como está detectando una estructura ajena, el organismo activa su aparato inmune. Entonces, aquí el riñón es una estructura ajena, se tiene que dar inmunosupresores en lo que se reconoce nuevamente este riñón.
2: Okay. ¿Pero qué les parece si nos vamos a una brevísima pausa y regresamos a ese programa Estilo de Vida?
9: 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Con ello, mejora la elasticidad de los músculos como corazón y vasos sanguíneos. Vamos a una breve pausa y regresamos a su programa Estilo de Vida.
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11: Pátzcuaro, Michoacán. Bordeando su célebre lago, este encantador rincón michoacano destaca por sus plazas empedradas, casas de fachadas blancas y tejados de barro. Posee una profunda herencia purépecha que se manifiesta en sus coloridas artesanías y rica gastronomía tradicional. Durante la Noche de Muertos, el pueblo y la isla de Janitzio se iluminan con velas, creando un espectáculo ritual conmovedor.
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12: Pechuga de pollo a limón. Cocina una pechuga a la plancha sazonada con finas hierbas, ajo y abundante jugo de limón fresco. Acompáñala con una guarnición de espárragos tiernos al vapor. Es una comida alta en proteínas magras, ligera, saciante y deliciosa.
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12: El sonido de un trueno es causado por la rápida expansión del aire calentado por la descarga eléctrica del rayo tormentoso.
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14: El sonido no viaja en el espacio porque no hay moléculas de aire para transmitir las vibraciones entre las estrellas.
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12: Las medusas inmortales pueden revertir su ciclo de vida y volver a ser pólipos cuando se enfrentan a crisis ambientales extremas.
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12: El ojo humano puede distinguir más de 10 millones de colores diferentes, aunque nuestro cerebro no siempre los procese todos.
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12: Los flamencos son rosados porque consumen crustáceos ricos en pigmentos llamados carotenoides, que cambian el color de sus plumas.
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12: Las ovejas pueden reconocer las caras de otras 50 ovejas y recordarlas durante más de 2 años sin ningún problema.
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16: Los perros tienen 3 párpados en cada ojo para proteger y mantener lubricada la superficie de su córnea constantemente.
10: Explorando la naturaleza.
17: Playa de Arena Rosa, Bahamas. Ubicada en la isla Harbour, esta playa parece salida de un cuento de hadas debido al color rosa pálido de su arena.
18: Este fenómeno óptico tan singular es el resultado de la mezcla de la arena blanca convencional con los restos pulverizados de millones de foraminíferos, unos minúsculos organismos marinos de caparazón rojizo que habitan en los arrecifes de coral cercanos. Con sus aguas tranquilas y cálidas, este destino caribeño ofrece un paisaje visualmente idílico, exótico y sumamente fotogénico para los viajeros.
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20: Y ya estamos de regreso en este programa Estilo de Vida de Jerry Medina. Y estaba terminando lo de comentar lo del riñón.
0: Sí, entonces se dan medicamentos para que el organismo, por reacción natural, definitivamente por reacción natural, no rechace el trasplante. ¿Por qué? Pues porque es normal que nosotros rechacemos un trasplante, aunque sea compatible. Hay que tener en cuenta que el decir compatible es algo que se te acerca, pues que será 50, 60% ya en rangos altos, pero definitivamente no es tu riñón, no es tu corazón, no es tu hígado, entonces tu organismo tiende a causar un rechazo, y eso es principalmente por lo que se dan estos medicamentos para evitar el rechazo. Puede ser que más adelante bajes las dosis, pero de inicio, tu organismo tiene esa reacción natural propia de hacer un rechazo, y es el rechazo natural. Preguntabas hace un momento también, Marquito, por ejemplo, lo que viene a ser el tamaño del riñón. Uh-huh. El tamaño de un riñón mide aproximadamente 12 centímetros de largo por 6 de ancho. Estaríamos hablando, pues como decíamos, del tamaño de tu puño, ¿verdad? 12 centímetros de largo, 6 de ancho. Pesa aproximadamente entre 150 y 170 gramos en el adulto promedio, digamos de 1.60 a 1.70. Si observamos, viene a ser pues una estructura chiquito, más o menos pequeña, pero muy funcional. Sí, también eso que estás mencionando, Miri, pero son dos. Regularmente cuando hablamos del riñón, ¿verdad? Decimos, y es que el riñón por aquí o el riñón por allá, pero viene a ser únicamente la cuestión de semántica, porque pues sí, efectivamente son dos, pero que funciona como uno solo.
20: Exacto. ¿Qué tan delicado es el riñón?
0: Es delicado, si es delicado, ¿cómo? Tenemos que tenerle mucho cuidado, debemos, como también lo mencionaste, Miri, tomar el agua suficiente, debemos de no consumir medicamentos, hay medicamentos ya bien conocidos.
1: Y dice ahí.
0: Bueno, exactamente, esto también que acabas de decir es cierto, ¿verdad? Que luego compramos medicamentos y el medicamento trae la leyenda que puede ser agresivo al riñón. Aquí ya también en otras ocasiones hemos hablado qué tanto beneficio te da a ti como médico mandar, por ejemplo, un medicamento sabiendo que te puede dar el riñón. Ahora, también hay que tomar en cuenta que puede ser un medicamento que lo vas a usar hoy, mañana, y lo vas a dejar de usar un mes o dos meses. Entonces, pues, estrictamente no te va a causar daño. Pero si lo estás usando con la frecuencia relativa muy oportuna, entonces puede que sí te haga daño. Entonces aquí debemos de tener en cuenta de que hay medicamentos, hay cuestiones elementales, por ejemplo, como un golpe en el abdomen te puede dañar el riñón. Un accidente en donde tengas un sangrado, uno de los principales órganos que luego sufre por una hemorragia es el riñón. Mencionaste también hace un rato, Miri, lo que viene a ser la deshidratación. Falta de líquidos también te puede dar una mala función del riñón. Entonces, a pesar de que viene a ser un órgano muy funcional, pero le debemos de tener bastante, bastante cuidado. Aquí también nosotros debemos de tomar en cuenta, Miri, Marquito, por ejemplo, de que el riñón lo podemos agredir de varias formas. Cuando empezábamos el programa quise mencionar de algunas enfermedades, pero dentro de estas a mí me preocupa mucho que siempre que tenemos una mala función del riñón, insisto, pensamos diabetes. Y sí es cierto, la diabetes te va a dar el 60%, 65% de una incapacidad funcional del riñón, pero la hipertensión arterial sistémica no se queda atrás. Te anda dando aproximadamente entre el 30-35% de también mala función del riñón. Entonces, y a esto no le tomamos en cuenta. Yo he tenido varios pacientes que me van a ver porque tienen ya una incapacidad funcional del riñón y no son diabéticos. No tienen glomerulonefritis, no tienen cistitis, pero son hipertensos. Y no es el medicamento antihipertensivo, sino es la elevación de la presión sistémica en el organismo lo que te puede llevar también a una mala función del riñón.
1: La sal.
0: Aquí la sal es un... Cuando estábamos hablando hace un rato, ¿verdad? De que si tienes a un paciente diabético, quítale el azúcar. Ahora, también por ahí me dicen, pero a ver, si me quitan el azúcar, ¿de dónde voy a adquirir yo los carbohidratos? Uh-huh. Los carbohidratos vienen en todos lados. Una tortilla, el pan, las frutas, en donde quiera vas a encontrar carbohidratos. Entonces, si tú quitas el azúcar a un diabético, la va a obtener de los demás alimentos. La sal, se han hecho estudios estrictamente en donde para una persona hipertensa tienes que quitarle la sal. Quítale la sal, le controlas la presión. Cuando menos, no va a tener que estar tomando tantos medicamentos. Si hablamos de la diabetes, tengo pacientes que te toman 3 o 4 hipoglucemiantes y luego toman 2 o 3 cosas que les recomendaron por ahí. Te toman de 4 a 5 cuestiones y dentro de ellas 3 o 4 hipoglucemiantes. Si hablamos de la hipertensión arterial, también te toman en dado caso de 2 a 3 medicamentos que son para bajar la presión y aparte te toman 1 o 2 diuréticos. ¿A qué voy o a qué quiero llegar? Que si están tomando tanto medicamento para la diabetes y tanto medicamento para la presión, es que no están llevando el control dietético, claro, de su enfermedad. En el caso de la diabetes, quítale la sal. Y en el caso de la hipertensión, perdón, en el caso de la diabetes, quitamos el azúcar. Y en el caso de la hipertensión, quitamos la sal. Y con eso, Miri, Marquito, vamos a darnos cuenta de que vamos a dar la mitad del tratamiento tranquilamente.
20: ¿El alcohol qué función tiene?
0: El alcohol tiene la función principalmente de que cuando está a niveles elevados, porque hasta eso el riñón es muy noble para la cuestión del alcohol. Si un órgano sufre por cuestiones excesivas de alcohol, es el hígado. Pero hasta eso que el riñón no, el riñón te filtra muy bien lo que es el alcohol, no te da tanto problema. Más bien es el tabaco. El tabaco sí tendríamos problemas importantes con el riñón porque el tabaco tiende a producir eventos de hipertensión. Entonces, sería más bien el tabaco lo que te puede alterar un poquito las cuestiones renales. El alcohol se va un poquito más, Marquito, a la cuestión de lo que es el hígado.
20: Oiga, y ahora las nuevas sustancias también, doctor, que se están usando, con lo cual, pues, obviamente los adolescentes, sobre todo, están echando mucho mano de esos químicos. ¿Cómo afecta el riñón?
1: Eso hacen pedazos todo el cuerpo, man.
0: Sí, son nocivas definitivamente. Nosotros debemos de tener en cuenta, para esto hemos hablado de que tantas cuestiones que te pueden dañar, ya sea el riñón, el hígado, el corazón, no sé. Si nos vamos del otro lado, pues es evidentemente llevar una vida sana, tomar agua, hacer ejercicio. Yo creo, por ejemplo, que si un chico, una chica, tiene planeado el fin de semana irse de fiesta, pues bueno, yo no voy a decir que no, están en la juventud, pero así como planean su fiesta, que planeen también, por ejemplo, sus tiempos para hacer ejercicio, para de repente tener una dieta sana. Yo nunca siempre digo, no estoy diciendo, a ver, te puedes ir 2 días de juerga el fin de semana, pero los demás días cuídate. No lo digo de esa forma, pero a lo mejor en el fondo sí es un poquito, ¿verdad? Que tengan el tiempo para recuperar ese organismo. Una dieta sana, tomar agua, hacer ejercicio, Miri, Marquito, no hay nada mejor que eso.
1: Dormir.
0: Dormir, qué bueno que lo mencionas.
20: Ahora, por ejemplo, ¿qué tanto afecta el ser diabético al riñón?
0: El ser diabético es de las principales causas De hecho, es la primera, ¿eh? Es la primer causa que te puede llevar a una insuficiencia renal. El ser diabético, una persona diabética va a tener tres características fundamentales. Te va a dañar el riñón, va a hacer que pierdas la vista y te va a dar la neuropatía diabética, que es la falta de sensibilidad y de fuerza en las piernas. Pero dentro de esto, lo más frecuente es la insuficiencia renal crónica. Aquí estaríamos hablando de una insuficiencia renal crónica. Entonces, una persona diabética va a ir de la mano con una disminución de la función renal. Ahora, aquí, ¿qué es lo que tenemos que hacer para que nosotros nos demos cuenta? Si ya tengo diagnosticado a mi paciente como diabético, exámenes de laboratorio. En los exámenes de laboratorio, pues definitivamente en la química, lo primero y que viene siempre hasta arriba, azúcar. Para la mayoría de los laboratorios, porque hay algunos laboratorios que te manejan hasta 115, pero según la literatura, debe de ser hasta 100. Entonces, siempre hasta arriba viene glucosa. En la glucosa, a menos de 100.
20: ¿Por qué les parece si nos vamos a una brevísima pausa y regresamos a este programa
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21: ¿Sabías que evitar el exceso de sal protege tus riñones y reduce el riesgo de hipertensión? Tomar agua es vital para tu salud. Ayuda a hidratarte, mejorar la digestión, regular la temperatura corporal y mantener tu piel saludable. Recuerda, el agua es vida y tu cuerpo la necesita todos los días. El manganeso te ayuda a conservar una buena audición, refuerza los tejidos conjuntivos, conserva los huesos fuertes, ayuda a la función nerviosa y cerebral. El manganeso ayuda a tener buenos niveles de hormonas sexuales y metaboliza de forma óptima todo lo que comemos, las proteínas, los hidratos de carbono y las grasas. El organismo también necesita manganeso para mantener un sistema inmunitario sano.
22: Vamos a una breve pausa y regresamos a su programa Estilo de Vida.
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24: Si tu hijo tarda mucho en quedarse dormido, se despierta varias veces durante la noche o amanece cansado con frecuencia, es posible que esté presentando dificultades para dormir. El descanso adecuado influye directamente en su crecimiento, aprendizaje, estado de ánimo y capacidad para concentrarse durante el día. Establecer horarios consistentes, reducir el uso de pantallas antes de dormir, ofrecer cenas ligeras y crear un ambiente tranquilo favorece un sueño más reparador. También es importante escuchar sus preocupaciones, ya que muchas veces la ansiedad o los cambios en su rutina pueden afectar el descanso. Acompañarlo con paciencia y brindarle seguridad emocional hará que la hora de dormir sea una experiencia más agradable. Dormir bien también es una parte fundamental de una infancia sana y equilibrada.
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26: Ensalada fresca de atún. Mezcla una lata de atún en agua con cubos de pepino, jitomate, hojas de espinaca y cilantro picado. Adereza únicamente con limón y sal de mar. Esta opción es rápida, económica, refrescante y aporta proteínas de excelente calidad.
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29: El sonido no viaja en el espacio porque no hay moléculas de aire para transmitir las vibraciones entre las estrellas.
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31: El corazón de un camarón se encuentra ubicado en su cabeza, cerca de su sistema digestivo y otros órganos vitales.
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33: El desierto del Sahara era una región verde cubierta de lagos y praderas hace apenas unos 6.000 años atrás.
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35: El sol representa el 99% de toda la masa total que existe en nuestro sistema solar actualmente.
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4: La cordillera de los Andes es la cadena montañosa continental más larga de la Tierra, cruzando 7 países de Sudamérica.
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7: El ojo humano puede distinguir más de 10 millones de colores diferentes, aunque nuestro cerebro no siempre los procese todos.
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20: Y ya estamos de regreso en este su programa Estilo de Vida, de Jerry Medina, aquí en Grupo Fórmula. Estamos con el doctor Víctor López Ocampo. A mí tú le ibas a preguntar.
1: Pues sí, yo le voy a preguntar también, como ya este es el último bloque, yo quiero preguntarle de qué manera podemos cuidar el riñón. Si ya está dañado, ¿qué podemos hacer? Y si no, ¿qué sí podemos hacer para cuidarlo?
0: Sí, aquí lo que tenemos que hacer, tomando en cuenta que dentro de las principales enfermedades que nos aquejan, hipertensión y diabetes. Si yo tengo antecedentes en la familia de hipertensión o de diabetes, la posibilidad de que yo lo llegue a presentar es alta. Si en la familia hay diabetes, la posibilidad que yo tenga diabetes es de un 20%, igual que de hipertensión. Y entonces en línea se va. Entonces, desde joven, acostumbrarme a consumir menos azúcar o menos sal, hacer deporte, ¿verdad? Tratar de no fumar y pues llevar una dieta sana. Ahora, hacernos los estudios con la regularidad. Mencionábamos, por ejemplo, que hasta arriba siempre viene el azúcar en menos de 100, después viene la función renal. Cuando un riñón está dañado, empieza a subir la urea y la creatinina. La creatinina debe de estar máximo en 1, la urea en promedio máximo en 45. Si yo veo que poco a poquito está subiendo, poner atención, porque quiere decir que de poco a poquito ese riñón me está empezando a dar lata. El promedio de la urea estaríamos en 25 y la creatinina en .75. Si yo veo que poquito a poquito va subiendo y de la mano, en la mayoría de los estudios de laboratorio también ya te dan la tasa de filtración glomerular. Un riñón debe de estar trabajando según la tasa de filtración arriba del 90. Si yo veo que me empieza a bajar la tasa de filtración, empieza a subir urea y creatinina, quiere decir que ese riñón ya me quiere empezar a dar problemas. Nuevamente, no sal, no azúcar, ejercicio, tomar suficiente agua. Más adelante, en un momento dado, pues no consumir muchos medicamentos que a lo mejor yo luego me automedico, tomar muchas cosas que no debo de estar tomando. Hay que suplementarnos, ¿verdad? Hay que tomar, por ejemplo, el cardo mariano, hay que tomar el MSM, hay que tomar el PreG, hay que tomar la Q10. Son elementos que son muy, muy buenos para la función del organismo. Eso no te va a evitar que en un momento dado tú puedas presentar algún problema, pero te estás cuidando, estás tomando elementos, estás cuidando tu organismo. El PreG antes del desayuno y comida, la Q10 antes de comida y cena, el MSM después de desayuno, comida y cena, el ácido alfa lipoico, puede ser el CG Plus para las personas diabéticas después de desayuno y comida. Tenemos un arsenal importante, Miri y Marquito, para llevar a una buena cuestión de la función de nuestro organismo.
20: Oye, doctor, ¿y la temperatura del riñón?
0: Aquí la temperatura del riñón se maneja con base regularmente a la temperatura corporal. También la pregunta es interesante en el sentido de que, por ejemplo, tú preguntabas hace un rato qué tan lábil o qué tan frágil es el riñón. Te comento que es algo frágil, pero si nosotros nos vamos a la temperatura corporal, ahora sí que de todo el organismo, nosotros nos manejamos en un promedio de 37 grados. Pero ahí te podría decir, y nosotros somos resistentes, somos fuertes, pero súbele a 40 grados a la temperatura, no a la temperatura ambiente, sino a la temperatura corporal, y ya estás con una fiebre tremenda. Estoy hablando 3 grados arriba. Bájale 3 grados de los 37, bájale a los 34 y ya estás con hipotermia. Fíjate. Entonces, ¿qué quiere decir? Que nosotros somos resistentes, pero a la vez debemos de tener cuidado. Ya cuando estamos en 40 grados, ya podemos estar hasta delirando y demás. Entonces, así como el riñón, el corazón, todo el organismo en general, y en eso también influye mucho el riñón, te produce la homeostasis, te produce el equilibrio ácido-base, te produce muchas funciones.
1: Fíjate que yo a los 37 ya tengo febrícula.
0: Sí, claro, sí.
1: A los 37.
0: Hay personas que son más susceptibles.
1: 36, claro. Y medio de temperatura. Yo creo que casi todas las mujeres estamos más...
0: Se maneja medio grado menos que en el hombre, pero regularmente, ahora también dependiendo de otras cuestiones, ¿no? ¿Verdad? Cuestiones de tiroides, cuestiones cardíacas y demás, pero sí, nosotros andamos fluctuando entre 36 y medio y 37 y medio inclusive. Pero a lo que comentábamos, Marquito, Miri, en el sentido de qué tan lábiles somos resistentes, pero esos cambios de temperatura corporal, no ambiental, sino corporal, son medio agresivas.
20: Oiga, doctor, otra de las preguntas es, ¿qué podemos tomar?
0: Bueno, aquí nosotros debemos de suplementarnos, cuidar nuestro consumo de sal, de azúcar, suplementarnos lo que es el cardomariano, tres veces al día, lo que es el pre-G antes de desayuno, comida, lo que es el MSM después de cada alimento, mantener nuestros niveles de colesterol, de triglicéridos también en buenos niveles.
1: Ay,
0: porque también esto se ha visto que colesterol, triglicéridos también van de la mano para una difícil circulación en lo que viene a ser el riñón. Entonces todo eso si lo vemos nosotros, mire Marquito, vamos a darnos cuenta que vienen los estudios base de laboratorio, lo que es la biometría química general de orina. Por ejemplo, en un general de orina, si yo veo que mi paciente empieza a orinar proteína, el riñón está empezando a sufrir también. Si veo que mi paciente me está orinando 1000 de azúcar, es que probablemente está comiendo azúcar. Si su hemoglobina glucosilada está arriba de 6, es que está comiendo azúcar. Aquí tenemos varias cuestiones. Si yo me voy directamente al paciente diabético, es que tienen una forma de ser un poquito especial, la verdad. Señor, ¿usted me está comiendo azúcar? No, doctor, para
1: no
0: nada.
1: Cierto.
0: Oiga, pero su hemoglobina sale en 10, hemoglobina glucosilada. No, pues no sé, pero yo no como azúcar. Y está en 1000 de azúcar en orina. No, pero yo no como azúcar. Entonces, bueno, aquí viene la cuestión en donde, pues, tú no vas a discutir con tu paciente, pero...
1: La sangre no miente.
0: De alguna manera. En tu general de orina, si estás orinando 1000 de azúcar, tu hemoglobina glucosilada en 10, y pues bueno, de alguna manera tú te das cuenta de que no estás teniendo el beneficio que esperabas con el tratamiento, y aparte, como lo decíamos hace un rato, a una persona diabética lo tienes con 3 o 4 hipoglucemiantes, pues es que todo te está fallando.
1: Claro.
0: ¿Verdad? Y esto también es bien importante. Diabetes e hipertensión descansan en una buena dieta. Una persona que lleva una buena dieta le está dando a su tratamiento el 50-60% del beneficio, y podríamos quitar medicamentos. O sea, una persona diabética que no te come azúcar, ¿verdad? Le puedes quitar medicamentos hipoglucemiantes, y una persona hipertensa que le quitas la sal, le puedes quitar medicamentos, bueno, le puedes quitar, pero no todos, esto es importante que quede claro. Pero si me estaba tomando 3 hipoglucemiantes al diabético, le puedo quitar a lo mejor 2, y si me está tomando 3 antihipertensivos y me quita la sal y lleva una buena dieta, a lo mejor le quito 2, pero yo ahí lo veo, ¿no? Si un paciente me está tomando exceso de medicamentos, pues, ahora también aquí hay que, otra cosa, hay pacientes, estamos hablando de diabetes y o hipertensión, la mayoría de los pacientes diabéticos son hipertensos.
1: ¡Sastres!
0: Entonces, es lo que yo les digo, a ver, usted como diabético ya está teniendo agresión a su riñón, pero aparte es usted diabético. Entonces, de dos formas, está agrediendo a su riñón. Entonces, esto de nosotros tenemos que ver cómo platicamos con el paciente, y yo muchas de las veces me gusta que vaya con un familiar para decirle al familiar, habla con tu papá, habla con tu mamá, con tu hermano.
1: Sí, digo que...
0: Y dile que no coma esto, que no coma esto y que no coma esto.
1: Que se tome sus medicinas, que haga ejercicio, que tome agua, que... ¿no?
0: Totalmente. Que coma bien. Que coma bien, que coma sano y
1: qué difícil es cambiar los hábitos, ¿verdad?
0: Es difícil, definitivamente
1: ya
0: es
1: difícil. Ya tienes que de veras querer hacerlo para cambiarlo.
0: Sí, sí, es difícil, pero aquí la cuestión, Miri, estamos hablando de que quieres vivir, quieres prolongar tu nivel y tu estilo de vida, pues tienes que cambiar tus hábitos.
1: A fuerza.
0: Lo digo en serio. O sea, si en un momento dado tengo pacientes, por ejemplo, que se comen un rico platillo de carnes rojas en la mañana y en la noche no pueden caminar porque se les disparó el ácido úrico. Entonces, pues, ¿qué les dices? Pues deje de comer carnes rojas.
1: No coma carne.
0: No, porque si no en la noche ya no va a poder. Pues así sí. De sencillo, ¿eh? Por ejemplo, un hipertenso. Se come algún bocadillo salado y en media hora la presión alta. Entonces, esto no es de a 3 o 4 meses. Hay que hacer cambios ya.
20: Doctor Víctor López Ocampo, pues le agradecemos en el alma que nos haya acompañado.
0: Como siempre, les agradezco mucho esta invitación. Rocío de la Mora, Miriam Díez, Marco Antonio Silva, David, un abrazo y muchas gracias.
20: Mirita, nos despedimos.
1: Un beso para todos y que tengan un excelente día.
20: A nombre de Jerry Medina, les agradecemos que nos hayan acompañado en este su programa Estilo de Vida.
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2: Sydney, Australia. Sydney combina de manera perfecta el dinamismo económico de una gran metrópolis financiera con un estilo de vida relajado, soleado y profundamente conectado con la naturaleza. Esta joya de Oceanía da la bienvenida a millones de inmigrantes y estudiantes de todas las nacionalidades, atraídos por su excelente calidad de vida y su vibrante mercado laboral. El puerto de la ciudad es su corazón geográfico y visual, enmarcado por la icónica y majestuosa Ópera de Sydney y el imponente Puente de la Bahía. Sus concurridas playas urbanas, como Bondi Beach, fomentan una cultura del bienestar y el deporte al aire libre que define el día a día de sus habitantes. Sydney es un destino cosmopolita tolerante, moderno, ecológico y abierto al mundo.
1: Territorio animal.
2: El periquito australiano. El periquito australiano es un ave doméstica verdaderamente encantadora que llena cualquier hogar de alegría gracias a su colorido plumaje, sus cantos melodiosos y su inteligencia social. Estas pequeñas aves exóticas son sumamente comunicativas y disfrutan enormemente de la interacción constante, por lo que se recomienda criarlas en pareja o dedicarles mucho tiempo diario para evitar la soledad. Poseen una habilidad innata para aprender a imitar sonidos del entorno e incluso palabras sencillas si se les entrena con paciencia y cariño. Observar su comportamiento curioso, sus acrobacias entre las perchas y escuchar sus alegres trinos matutinos convierte a los periquitos en una opción de mascota fascinante, colorida y sumamente viva para toda la familia.
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3: Playa de las Conchas, Australia. Ubicada en la región de Shark Bay, Shell Beach es una de las dos únicas playas del mundo formadas enteramente por conchas en lugar de arena. Debido a la alta salinidad del agua, los depredadores naturales de un pequeño molusco local no pueden sobrevivir, permitiendo que su población crezca de forma desmedida. A lo largo de miles de años, billones de pequeñas conchas blancas se han acumulado, creando una capa de hasta 10 metros de profundidad que se extiende por más de 60 kilómetros.
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1: Tacos de lechuga con pavo. Utiliza hojas grandes y firmes de lechuga francesa como tortillas. Rellénalas con picadillo de pechuga de pavo, cocinado con tomate, cebolla y sazonado con especias. Un antojito mexicano completamente ligero y muy bajo en grasas.

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1: Los colibríes son las únicas especies capaces de volar hacia atrás y mantener un vuelo estático.
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1: Los pinos son las coníferas más extendidas del hemisferio norte, fundamentales para la industria maderera y la reforestación. Su resina y piñones son recursos valiosos, mientras que sus hojas en forma de aguja les permiten resistir climas helados. Forman bosques densos que actúan como pulmones vitales, albergando una biodiversidad inmensa y protegiendo los suelos de la erosión hídrica.

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0: Territorio Animal.
1: La anaconda verde, la serpiente más pesada del planeta, habita en los ríos y pantanos de la selva sudamericana. Es una cazadora que acecha pacientemente bajo el agua, sorprendiendo a sus presas con una fuerza física descomunal y una agilidad asombrosa.

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0: Caminando por México.
1: San Cristóbal de las Casas, Chiapas. Este pueblo mágico, envuelto en la neblina de los altos de Chiapas, enamora con su ambiente colonial y bohemio. Sus coloridas casonas, templos barrocos y andadores peatonales conviven con la vibrante riqueza cultural de las comunidades. Disfrutar de un café local mientras se aprecian los textiles tradicionales artesanales envuelven al viajero en una atmósfera mística e inolvidable.

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1: Tazón de quinoa y vegetales. Combina una base de quinoa cocida con brócoli, zanahoria y pimientos asados a la parrilla. Añade un toque ligero de salsa de soya baja en sodio para sazonar. Es un platillo vegetariano completo, rico en fibra y energía.

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1: Aunque técnicamente es una gramínea, el bambú cumple funciones de árbol por su altura y dureza. Es la planta de crecimiento más rápido, siendo un recurso renovable extraordinario para la construcción y la industria textil. Actúa como un potente sumidero de carbono y previene la erosión del suelo. Es fundamental en la cultura asiática y esencial para la supervivencia del oso panda.
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3: Y ya estamos de regreso en este programa
4: Estilo de Vida.
3: De Jerry Medina aquí en Grupo Fórmula. En estas felices y amables madrugadas, ¿verdad, mi queridísima Miri? Esos pues ojillos, sí, tapatíos.
5: Pues tú dices que están felices las madrugadas, pero te creeré.
3: Pero bueno, el día de hoy estamos muy contentos,
5: amigos. Hay que hacer muy zen en esta vida, en esta ciudad. Muy zen.
3: Exactamente. Para eso tenemos al doctor Víctor López Ocampo. Bienvenido, mi queridísimo doctor. ¿Cómo está usted?
6: ¿Qué tal? Como siempre, me da muchísimo gusto estar con ustedes, Miriam Díaz, Marco Antonio Silva. Qué placer encontrarnos nuevamente.
3: ¿Y de qué vamos a hablar el día de hoy, doctor?
6: Vamos a hablar de una situación que se presenta también con bastante frecuencia, puede tener los grados alto, mediano, bajo, pero que luego también está mal diagnosticada y por ello tenemos nosotros que estar atentos a hacernos los estudios. Vamos a hablar de lo que es la insuficiencia renal, vamos a ver algunas de las cuestiones que están alternas, porque ¿por qué se llega o cuál es la situación que te lleva a tener la insuficiencia renal? Quiero adelantarme un poquito, si ustedes me lo permiten, y dos factores muy frecuentes en México que nos pueden llevar a la insuficiencia renal. Primero, desde luego, la diabetes. Pero hay otro factor y hay otra enfermedad, también las tenemos otras variantes, desde luego. Pero tenemos otra cuestión muy frecuente en México que nos puede llevar a insuficiencia renal: hipertensión arterial sistémica. Y a esta parte casi que no le damos la importancia. Regularmente un paciente que te lleva de la mano a la insuficiencia renal, casi que nos vamos con la idea de que es diabético, pero hay veces en que no es diabético, es hipertenso.
5: Ándale, cierto.
6: Y por ahí te viene la insuficiencia renal. Entonces, vamos a hablar de varias cuestiones, pero en especial de estas dos.
5: Y me imagino que debe de haber más causas de una insuficiencia renal, ¿verdad?
6: Las hay varias. Dentro de estas insuficiencia renal podemos tener lo que viene a ser una glomerulonefritis, que viene a ser una mala función propia del riñón. El riñón tiene sus estructuras, el glomérulo renal viene a ser dentro de las estructuras básicas del riñón. Puede ser la infección propia del riñón, puede haber una pielonefritis, una infección generalizada del riñón, una cistitis. Miri, Marquito, tan sencillo por decirlo de esto, una cistitis es una infección recurrente de la vejiga.
5: Ajá.
6: Ya ni siquiera es del riñón, pero es de las estructuras de la excreción urinaria.
5: ¿Y
6: la
5: se puede subir o qué?
6: Definitivamente, en una infección recurrente de la vejiga, que de forma ascendente también te va a llegar al riñón. La hipertensión, como lo estábamos diciendo, quistes renales, hay ocasiones en que los quistes están en una cuestión o en un lugar anatómico que están disminuyendo lo que viene a ser la función renal. Algunas cuestiones inherentes a los tratamientos de otras enfermedades. Al decir tratamiento de otras enfermedades, hay que tomar en cuenta de que un 60-70% de los medicamentos se excretan por orina, entonces salen por el riñón, y el riñón hay veces que sufre por los tratamientos de otras enfermedades. Definitivamente las drogas, ¿verdad?, que estamos mencionando, que puede ser algo alterno, que algún paciente consuma drogas y que este le dé problemas. Y podría ser también algo que se llega a presentar, la preeclampsia. Las chicas embarazadas, que se les puede llegar a subir la presión. Sí. Es una de las características definitivamente de la preeclampsia, que se sube la presión y esto afecta directamente al riñón.
5: ¿La deshidratación?
6: La deshidratación viene a ser un factor de lo que viene a ser insuficiencia renal. renal aguda, muy frecuente. Lo que acabas de mencionar, Miri, o sea, estamos hablando de una persona que se deshidrata, definitivamente el primer órgano que va a resentir esta cuestión de la deshidratación es el riñón. Estaríamos hablando de que el promedio de agua que filtra el riñón al día es de 180 litros, o sea, estaríamos hablando de cifras espectaculares de lo que filtra el riñón. ¿Por qué? Porque 180 litros, o sea, bueno, es una cantidad enorme, sobre todo si lo comparamos, imaginémonos que el riñón que nosotros tenemos es del tamaño de nuestro puño, para decirlo de forma práctica, ¿verdad? Lo que es de la muñeca al puño, entonces estrictamente viene a ser chico. Pero muy muy funcional. El riñón se encuentra en la parte posterior de la cavidad abdominal, a los lados de lo que viene a ser columna vertebral. El del riñón del lado derecho tiene un contacto estrecho con lo que es el hígado, y el del lado izquierdo tiene un contacto cercano con el vaso. Entonces, aquí tendríamos ya varias cuestiones anatómicas. Fisiológicamente filtra aproximadamente, como digo, casi 180 litros de agua, y dentro de estos 180 litros de agua se recuperan aproximadamente el 99%, y es lo que nosotros vamos a quedar, ese otro 1%, sería de un litro a litro y medio, es lo que una persona adulta en promedio es lo que va a estar orinando al día.
5: Entonces, antes de seguir, quisiera recalcar esto. ¿Cuánto es lo que debe de tomar una persona? ¿Cuántos litros debe de tomar una persona normal diariamente?
6: Se calcula, Miri, que en una persona adulta, pensemos en promedio entre unos 65, unos 70, y de peso también en una talla y en un peso adecuado, 60 kilos, sería entre litro y medio, 2 litros, okay, de agua. Aquí es importante, de agua simple, de agua pura, vamos a decirlo así, porque también se ha visto muchas veces en donde se te recomienda que tomes agua con algún tipo de sustancia que tampoco voy a mencionar, agrégale un poquito de este polvo, agrégale un poquito de este polvo, no. Es agua simple y agua pura, nada más. No le agreguen nada más, porque eso es lo que necesita el organismo. Ahora, tú hiciste una pregunta, Miri, en el sentido, por ejemplo, de la deshidratación. Estaríamos hablando que hay insuficiencia renal aguda y crónica. La aguda, todo va en cuestión al tiempo, es la que se te presenta en cuestiones de horas, de 2-3 días, y la crónica, pues al cabo del tiempo, definitivamente de meses inclusive.
5: O sea, una persona que no toma lo suficiente agua diaria.
6: Estaríamos hablando que puede llegar a tener problemas a largo plazo, porque nunca toma agua, no está alimentando ese riñón. Pero una persona que, sobre todo en épocas de extremo calor, se somete a las temperaturas elevadas y demás, no toma agua, puede tener una deshidratación en ese día, y en ese día, por falta de líquidos, poder tener una insuficiencia renal aguda. Estaríamos hablando que ese día, por no tomar líquidos y por haberse expuesto a temperaturas extremas de calor, puede llegar a tener una insuficiencia renal aguda. En las cuestiones de lo que decíamos de otras enfermedades, regularmente nos iríamos a una insuficiencia renal crónica.
3: ¿Cómo empieza este problema de la insuficiencia renal? ¿Cuáles son, pues obviamente, las primeras cosas que afectan al riñón?
6: Sí, aquí nosotros tenemos que ver, primero que nada, Marquito, ¿para qué sirven los riñones? Ya hemos dicho, por ejemplo, que los riñones van a filtrar la sangre, van a filtrarla, pero ¿para qué sirven estrictamente? Para filtrarla, ¿cuál es la función? Ellos van a dar varias funciones. Dentro de todo ello van a dar, por ejemplo, una regulación del equilibrio del medio interno con el medio externo, lo que nosotros llamamos una homeostasis. Esto va a ser controlando el volumen de los líquidos intra y extracelulares, lo que viene a ser en la piel por ejemplo, lo que le da la tersura a nuestra piel, a las mucosas que estén bien hidratadas, ¿verdad? Inclusive al movimiento de nuestros intestinos, todo eso, ¿verdad? Estaríamos hablando que le va a dar una osmolaridad adecuada al plasma sanguíneo, que quiere decir que también influyen en la composición de la viscosidad de la sangre. Va a producir no solamente cuestiones de filtración, pero también va a producir, por ejemplo, hormonas. Una de ellas es la eritropoyetina. Esta es una hormona que regula la producción de los glóbulos rojos en la sangre. También va a producir otra hormona que es la renina. La renina tiene mucho que ver en la cuestión del control de la presión arterial.
3: ¿Por qué les parece si nos damos una brevísima pausa y regresamos a ese programa
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8: Si tu hijo tarda mucho en quedarse dormido, se despierta varias veces durante la noche o amanece cansado con frecuencia, es posible que esté presentando dificultades para dormir. El descanso adecuado influye directamente en su crecimiento, aprendizaje, estado de ánimo y capacidad para concentrarse durante el día. Establecer horarios consistentes, reducir el uso de pantallas antes de dormir, ofrecer cenas ligeras y crear un ambiente tranquilo favorece un sueño más reparador. También es importante escuchar sus preocupaciones, ya que muchas veces la ansiedad o los cambios en su rutina pueden afectar el descanso. Acompañarlo con paciencia y brindarle seguridad emocional hará que la hora de dormir sea una experiencia más agradable. Dormir bien también es una parte fundamental de una infancia sana y equilibrada.
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10: París, Francia. París, la célebre ciudad de la luz, es un faro global de elegancia, arte, intelecto y romanticismo que ha cautivado a viajeros durante siglos. Sus amplios bulevares y la majestuosa Torre Eiffel enmarcan una urbe que es sinónimo de alta costura, diseño vanguardista y alta cocina sofisticada. Más allá de su innegable herencia histórica, el París contemporáneo es un crisol multicultural sumamente diverso, donde comunidades de origen africano, asiático y árabe aportan dinamismo a barrios bohemios como el Belleville y Montmartre. Sus museos de clase mundial como el Louvre y sus icónicos cafés a la orilla del Sena siguen siendo el punto de encuentro de artistas, pensadores y estudiantes internacionales, consolidando su estatus como una de las metrópolis más influyentes del planeta.
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11: Izamal, Yucatán, conocida como la ciudad de las tres culturas. Esta bellísima localidad yucateca destaca porque prácticamente todos sus edificios y templos están pintados de un radiante color amarillo. El majestuoso convento de San Antonio de Padua, construido sobre una antigua pirámide maya, domina un entorno donde el pasado prehispánico, la época colonial y la vida moderna coexisten con absoluta armonía.
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10: Caldo de pollo con verduras.
12: Prepara un reconfortante caldo utilizando pechuga de pollo desmenuzada sin piel. Agrega chayote, zanahoria, calabacitas picadas y un toque de cilantro fresco. Es una comida hidratante y perfecta para mantener una digestión ligera.
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3: Y ya estamos de regreso en este su programa
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3: Jerry Medina, aquí estamos en Grupo Forma con el doctor Víctor López Ocampo. Adelante, doctor.
6: Gracias, Marquito. Quise decir lo anterior porque a tu pregunta de el mal funcionamiento de los riñones, ¿a qué nos lleva? Pues entonces, si nos damos cuenta, perdemos totalmente la homeostasis, que es el equilibrio de nosotros con el medio interno y externo. O sea, nosotros debemos de estar en un equilibrio con el medio ambiente, pero también debemos de tener un equilibrio interno.
5: Claro.
6: Nos lleva a la mala producción, por ejemplo, de los eritrocitos. Nos lleva a la mala, cuando el riñón está funcionando mal, al mal control de la presión arterial. O sea, puede ser que la persona no sea ni hipertensa ni hipotensa, pero si el riñón le empieza a mal funcionar, ya no controla bien lo que viene a ser la presión arterial. El riñón tiene un estrecho contacto con la cuestión cardíaca. Si el riñón no te está funcionando bien de forma alterna, porque es casi que subsecuente, luego vamos a tener fallas cardíacas. El riñón tiene la cuestión dentro de la filtración de sacar sustancias como el amoníaco, por ejemplo,
3: tóxicas.
6: Entonces, si estas no se están sacando, podemos llegar a tener una confusión mental importante, podemos tener lo que es el desmayo, va a haber una mala función de todo el organismo. Y pues aquí podemos comentar, para finalizar esta parte, no se concibe la vida sin el riñón. No hay forma. Sin el riñón no hay vida, pues. Estamos tomando en cuenta que está mal funcionando, debemos de buscar otra alternativa. En el ser humano se buscan alternativas mecánicas como la hemodiálisis, como la diálisis peritoneal o en un momento dado llegar inclusive al trasplante renal. Pero tenemos que ver la forma de estar purificando esta sangre en un momento dado que el riñón ya nos esté fallando.
5: Oiga, doctor, ¿puede explicarnos qué diferencia hay entre la diálisis y el otro que dijiste?
6: Diálisis y hemodiálisis.
5: Y una pregunta, porque me lo dijeron y yo no lo sabía, claro, la ficha negra de la ignorancia basó en mí, pero un amigo, el hermano de un amigo, le hicieron un trasplante, le pusieron un riñón, pero le dejaron... Ahora tiene 3 riñones, 2 que no le sirven y el que sí sirve. O sea,
6: le
5: quitan el riñón que no sirve.
6: Aquí hay que ver, es una cuestión técnica muy importante. Ahorita vamos a empezar por esta segunda parte de tu pregunta y nos vamos después a lo que es la hemodiálisis y la diálisis. Pero es que esto que estás comentando, por ejemplo, que ahora tiene 3 riñones, habría que ver y confirmar si es así, porque también hay que tomar en cuenta...
5: 2 no sirven y 1 sí, el que le trasplantaron sí.
6: Pero lo que pasa aquí, se ha visto también, podría ser a criterio del médico, pero se ha visto, Miri y Marquito, de que cuando un riñón no te sirve, es más el daño que te puede ocasionar si lo dejas a que si lo quitas, ¿verdad? ¿Por qué? Porque viene a ser un elemento muerto que ocupa espacio y que tiene la capacidad y posibilidad de descomponerse. Si esto llegase a suceder, es más el problema que te puede ocasionar. Regularmente, cuando un riñón deja de funcionar, el cirujano opta por extraerlo, por quitarlo. Ahora, en un momento dado que el cirujano haya optado por hacer el trasplante y que se haya conseguido el trasplante, pues necesariamente va a tener que utilizar la infraestructura de uno de los 2 riñones. ¿verdad?
5: Exacto.
6: Porque se va a tener que conectar a lo que es el uretero,
5: claro,
6: a lo que viene a ser las cuestiones propias del riñón anterior. Ahí es a donde se va a conectar al nuevo riñón.
5: Entonces a lo mejor me chorearon.
6: No sabría decirte, pero en la mayoría de las ocasiones cuando el riñón deja de funcionar, se extrae porque viene a ser ya un cuerpo extraño que te es más nocivo que benéfico. Que entonces regularmente eso se hace.
5: Y para conseguir riñón, un riñón, que te lo den en donación, pueden ser años.
3: Claro.
6: Aquí hay que tomar en cuenta varias cosas. Puede ser de que, para empezar, que encuentres el donador. Aparte de que encuentres el donador, que encuentres que sea compatible, porque no necesariamente pensemos que un hermano te quiere donar un riñón, no necesariamente puede ser compatible. Entonces es complicado en México todavía, sí lo digo bien, todavía nos falta un poquito adentrarnos más en esta cultura de la donación de órganos, porque sí, efectivamente, como bien lo mencionas, Miri, no necesariamente es tan fácil conseguir un riñón. Yo me he encontrado en casos, para mí, dramáticos, y lo puedo aquí ya mencionar. A mí no me gusta meterme mucho en eso, pero pues sí lo voy a mencionar. Cuestiones hasta religiosas para cuestiones de trasplante, en donde yo he visto situaciones que para mí han sido dramáticas por cuestiones religiosas que no aceptan un trasplante. Tuve alguna vez algún paciente...
5: Ni transfusiones de sangre.
6: No, tuve alguna vez un paciente, me fue a ver y me decía, oiga doctor, es que pues he sabido que hay cuestiones alternativas... Y la plática y la charla normal, ¿no? Y dentro de ello me dicen, y es que, pues bueno, tenemos la cuestión del trasplante, y pero pues queremos ver cosas que no sean esas. Y yo sinceramente les dije, bueno, a ver, si ustedes ya tienen un trasplante confirmado, y el médico lo acepta y es compatible, pues ya qué andan buscando.
3: Claro.
6: Yo se los dije, no, ya no busquen. Sobre trasplante.
5: Claro.
6: Y me dijeron, es que por cuestiones religiosas, que no es el tema, ¿verdad? Pero dijeron, no, no se puede. Yo dije, bueno, no hay más que hablar, yo en eso ya no me meto.
5: Pues no.
6: Pero sí es difícil.
5: No, además tu labor es salvar vidas.
6: Sí, no.
5: A ti la religión te viene valiendo corruzorbete, mientras que puedas salvar una vida, esa es tu religión.
6: Y ahí, efectivamente, Miri, y ahí pues yo dije, no, pues yo, era los que tomaban la decisión eran los papás, y decía, no, es que a él no se le va a hacer el trasplante. Él era un chico de 20 años, pensemos.
5: Ay, jovencísimo, no, una pues, vida por delante.
6: También hay que tomar en cuenta, Miri, Marquito, por ejemplo, que tú puedes entrar a un programa de lista de espera para trasplante de riñón o de otros órganos.
5: Sí.
6: Pero ya que estamos hablando de eso, hay que mencionar que, por ejemplo, ya cuando se decide en el grupo médico a quién se le va a dar el riñón, se decide a una persona
5: que
6: le sirva, que le funcione, que tenga buen pronóstico de vida. Definitivamente hay personas a donde... pues tal vez ya no se oiga del todo bien, ¿verdad? Pero que porque son... que tienen otras enfermedades, que por la edad, pues definitivamente dejan de ser candidatos. Entonces,
3: oiga,
6: el grupo médico va a buscar a quién le funciona, quién tiene buen pronóstico de vida y
5: sí,
6: sobre
5: hombre.
3: ¿Cuántas funciones realiza el riñón aproximadamente?
6: Muchísimas. Dentro de ellas estábamos mencionando la de filtración, la de secreción. Aquí es importante mencionar, secreción no es lo mismo que excreción. Secreción es que te regula, por ejemplo, las funciones de la eritropoyetina, también de la renina, que regula la presión arterial, la homeostasis. Tiene mucho que ver con la cuestión también de cómo va a funcionar, cómo te vas a desarrollar tú en las cuestiones de la formación de la sangre, en situaciones neurológicas, tiene que ver mucho con el corazón. Entonces, son muchas las funciones. Ahora, si lo quisiera y lo pudiera yo englobar, pues la sangre circula por todo el organismo, por todo. Entonces, si en un momento dado esta sangre está impura, no tiene las características adecuadas que el riñón le debe de proporcionar, pues las funciones de todo el organismo van a decaer.
5: Caes. Doctor, hablando, para terminar lo del trasplante, ¿es cierto o no es cierto? Pregunto. En el momento en el que te trasplantan, ¿después tienes que tomar un medicamento para que no haya rechazo?
6: Regularmente se hace en la mayoría de los trasplantes, no solamente de riñón, sino de otros órganos.
5: Aunque seas compatible.
6: Aunque seas compatible, se te manejan algún tipo de medicamentos, regularmente son un poquito inmunosupresores para que tu organismo no realice la función propia que todos tenemos. Cuando nosotros tenemos una agresión por bacterias, virus, parásitos, lo que tú quieras, nuestro organismo se defiende. ¿Por qué? Porque está detectando un organismo o una estructura ajena. Como está detectando una estructura ajena, el organismo activa su aparato inmune. Entonces, aquí el riñón es una estructura ajena, se tiene que dar inmunosupresores en lo que se reconoce nuevamente este riñón.
3: Okay. ¿Pero qué les parece si nos vamos a una brevísima pausa y regresamos a ese programa Estilo de Vida?
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0: 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Territorio Animal.
1: El conejo. El conejo se ha consolidado en los últimos años como un animal doméstico sumamente popular gracias a su naturaleza dócil, su tierno aspecto y su comportamiento silencioso. Estos pequeños y asombrosos herbívoros son criaturas extremadamente sociables y curiosas que disfrutan explorando su entorno, dando divertidos saltos de alegría cuando se sienten completamente seguros y felices en el hogar. Requieren una alimentación balanceada basada estrictamente en heno fresco, verduras de hoja verde y sustrato específico para mantener su salud digestiva y el desgaste necesario de sus dientes. Con paciencia y un trato delicado, los conejos pueden aprender a usar una caja de arena e interactuar activamente con sus dueños, respondiendo cariñosamente a las caricias en las orejas. Son mascotas perfectas para quienes buscan un compañero dulce, pacífico y visualmente encantador.
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1: Nueva York, Estados Unidos. Nueva York es el epicentro cosmopolita por excelencia y la capital cultural del mundo moderno. Conocida como la Gran Manzana, esta metrópolis congrega a millones de habitantes de todos los rincones del planeta, quienes hablan más de 800 idiomas en sus 5 vibrantes distritos. Caminar por sus calles es realizar un viaje global ininterrumpido. Desde los imponentes rascacielos de Manhattan y las deslumbrantes luces de Times Square, hasta la riqueza comunitaria de sus barrios históricos como Chinatown y Little Italy. Nueva York dicta las tendencias globales en finanzas, arte, moda y gastronomía, gracias a una energía inigualable que nunca duerme. Es un crisol de culturas, donde la diversidad no solo coexiste, sino que define la identidad misma de una ciudad que constantemente se reinventa y da la bienvenida al futuro.
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2: Los delfines se llaman por nombres específicos mediante silbidos únicos que desarrollan para identificarse dentro de sus grupos sociales siempre.
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3: Los diamantes son trozos de carbón que soportaron presiones y temperaturas extremas bajo la superficie de la Tierra por siglos.
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4: Y ya estamos de regreso en este programa Estilo de Vida de Jerry Medina. Y estaba terminando lo de comentar lo del riñón.
5: Sí, entonces se dan medicamentos para que el organismo, por reacción natural, definitivamente por reacción natural, no rechace el trasplante. ¿Por qué? Pues porque es normal que nosotros rechacemos un trasplante, aunque sea compatible. Hay que tener en cuenta que el decir compatible es algo que se te acerca, pues que será 50, 60% ya en rangos altos, pero definitivamente no es tu riñón, no es tu corazón, no es tu hígado, entonces tu organismo tiende a causar un rechazo. Y eso es principalmente por lo que se dan estos medicamentos para evitar el rechazo. Puede ser que más adelante bajes las dosis, pero de inicio, tu organismo tiene esa reacción natural propia de hacer un rechazo, y es el rechazo natural. Preguntabas hace un momento también, Marquito, por ejemplo, lo que viene a ser el tamaño del riñón. El tamaño de un riñón mide aproximadamente 12 centímetros de largo por 6 de ancho. Estaríamos hablando, pues como decíamos, del tamaño de tu puño, ¿verdad? 12 centímetros de largo, 6 de ancho. Pesa aproximadamente entre 150 y 170 gramos. en el adulto promedio, digamos, de 1.60 a 1.70. Si observamos, viene a ser pues una estructura chiquito, más o menos pequeña, pero muy, muy funcional. Sí, también eso que estás mencionando, Miri, pero son dos. Regularmente cuando hablamos del riñón, ¿verdad? Decimos, y es que el riñón por aquí o el riñón por allá, pero viene a ser únicamente la cuestión de semántica, porque pues sí, efectivamente son dos, pero que funciona como uno solo.
4: Exacto. ¿Qué tan delicado es el riñón?
5: Es delicado, si es delicado, tenemos que tenerle mucho cuidado, debemos, como también lo mencionaste, Miri, tomar el agua suficiente, debemos de no consumir medicamentos, hay medicamentos ya bien conocidos.
6: Y dice ahí.
5: Bueno, exactamente, esto también que acabas de decir es cierto, ¿verdad? Que luego compramos medicamentos y el medicamento trae la leyenda que puede ser agresivo al riñón. Aquí ya también en otras ocasiones hemos hablado qué tanta o qué tanto beneficio te da a ti como médico mandar, por ejemplo, un medicamento sabiendo que te puede dar el riñón. Ahora, también hay que tomar en cuenta que puede ser un medicamento que lo vas a usar hoy, mañana y lo vas a dejar de usar un mes o dos meses. Entonces, pues, estrictamente no te va a causar daño. Pero si lo estás usando con la frecuencia relativa muy oportuna, entonces puede que sí te haga daño. Entonces aquí debemos de tener en cuenta de que hay medicamentos, hay cuestiones elementales, por ejemplo, como un golpe en el abdomen te puede dañar el riñón, un accidente en donde tengas un sangrado, uno de los principales órganos que luego sufre por una hemorragia es el riñón. Mencionaste también hace un rato, Miri, lo que viene a ser la deshidratación, falta de líquidos también te puede dar una mala función del riñón. Entonces, a pesar de que viene a ser un órgano muy funcional, pero le debemos de tener bastante, bastante cuidado. Aquí también nosotros debemos de tomar en cuenta, Miri, Marquito, por ejemplo,

0: y no es el medicamento antihipertensivo, sino es la elevación de la presión sistémica en el organismo, lo que te puede llevar también a una mala función del riñón.
1: La sal.
0: Aquí la sal es un, cuando estábamos hablando hace un rato, ¿verdad? De que si tienes a un paciente diabético, quítale el azúcar. Ahora, también por ahí me dicen, pero a ver, si me quitan el azúcar, ¿de dónde voy a adquirir yo los carbohidratos? Los carbohidratos vienen en todos lados. Una tortilla, el pan, las frutas, en donde quiera vas a encontrar carbohidratos. Entonces, si tú quitas la sal, perdón, si tú quitas el azúcar a un diabético, la va a obtener de los demás alimentos. La sal, se han hecho estudios estrictamente en donde para una persona hipertensa tienes que quitarle la sal. Quítale la sal, le controlas la presión. Cuando menos, no va a tener que estar tomando tantos medicamentos. Si hablamos de la diabetes, tengo pacientes que te toman 3 o 4 hipoglucemiantes y luego te toman 2 o 3 cosas que les recomendaron por ahí. Te toman de 4 a 5 cuestiones y dentro de ellas 3 o 4 hipoglucemiantes. Si hablamos de la hipertensión arterial, también te toman, en dado caso, de 2 a 3 medicamentos que son para bajar la presión y aparte te toman 1 o 2 diuréticos. ¿A qué voy o a qué quiero llegar? Que si están tomando tanto medicamento para la diabetes y tanto medicamento para la presión, es que no están llevando el control dietético
1: Claro,
0: de su
1: que deben de
0: enfermedad.
1: tener.
0: En el caso de la diabetes, quítale la sal. Y en el caso de la hipertensión, perdón, en el caso de la diabetes quitamos el azúcar. Y en el caso de la hipertensión,
1: Quitamos la
0: quitamos la
1: sal.
0: sal. Y con eso, Miri, Marquito, vamos a darnos cuenta de que vamos a dar la mitad del tratamiento tranquilamente.
2: ¿El alcohol qué función
0: El
2: tiene?
0: alcohol tiene la función principalmente de que cuando está en niveles elevados, porque hasta eso el riñón es muy noble para la cuestión del alcohol. Si un órgano sufre por cuestiones excesivas del alcohol, es el hígado. Pero hasta eso que el riñón no, el riñón te filtra muy bien lo que es el alcohol, no te da tanto problema. Más bien es el tabaco. El tabaco sí tendríamos problemas importantes con el riñón porque el tabaco tiende a producir eventos de hipertensión. Entonces, sería más bien el tabaco lo que te puede alterar un poquito las cuestiones renales. El alcohol se va un poquito más, Marquito, a la cuestión de lo que es el hígado.
2: Oye, y ahora las nuevas sustancias también, doctor, que se están usando, con lo cual, pues obviamente los adolescentes, sobre todo, están echando mucho mano de esos químicos. ¿Cómo
1: Pues
2: afecta el riñón?
1: eso hacen pedazos todo el cuerpo, man.
0: Sí, son nocivas, definitivamente. Nosotros debemos de tener en cuenta, para esto hemos hablado de que tantas cuestiones que te pueden dañar, ya sea el riñón, el hígado, el corazón, no sé. Si nos vamos del otro lado, pues es evidentemente llevar una vida sana, tomar agua, hacer ejercicio. Yo creo, por ejemplo, que si un chico, una chica, tiene planeado el fin de semana irse de fiesta, pues bueno, yo no voy a decir que no, están en la juventud, pero así como planean su fiesta, que planeen también, por ejemplo, sus tiempos para hacer ejercicio, para de repente tener una dieta sana. Yo nunca siempre digo, no, no estoy diciendo, a ver, te puedes ir 2 días de juerga el fin de semana, pero los demás días cuídate. No lo digo de esa forma, pero a lo mejor en el fondo sí es un poquito, ¿verdad? Que tengan el tiempo para recuperar ese organismo. Una dieta sana, tomar agua, hacer ejercicio, Miri, Marquito, no hay nada mejor que eso.
1: Dormir.
0: Dormir, qué bueno que lo mencionas.
2: Ahora, por ejemplo, ¿qué tanto afecta el ser diabético al riñón?
0: El ser diabético es de las principales causas, de hecho es la primera, es la primera causa que te puede llevar a una insuficiencia renal. El ser diabético, una persona diabética va a tener 3 características fundamentales. Te va a dañar el riñón, va a hacer que pierdas la vista y te va a dar la neuropatía diabética, que es la falta de sensibilidad y de fuerza en las piernas. Pero dentro de esto, lo más frecuente es la insuficiencia renal crónica. Aquí estaríamos hablando de una insuficiencia renal crónica. Entonces, una persona diabética va a ir de la mano con una disminución de la función renal.

0: Aquí, ¿qué es lo que tenemos que hacer para que nosotros nos demos cuenta? Si ya tengo diagnosticado a mi paciente como diabético, exámenes de laboratorio. En los exámenes de laboratorio, pues definitivamente en la química, lo primero y que viene siempre hasta arriba, azúcar. Para la mayoría de los laboratorios, porque hay algunos laboratorios que te manejan hasta 115, pero según la literatura, debe de ser hasta 100. Entonces, siempre hasta arriba viene glucosa. En la glucosa, a menos de 100.
1: ¿Por qué les parece si nos vamos a una brevísima pausa y regresamos a este programa
2: Estilo de Vida?
3: ¿Sabías que evitar el exceso de sal protege tus riñones y reduce el riesgo de hipertensión? Tomar agua es vital para tu salud. Ayuda a hidratarte, mejorar la digestión, regular la temperatura corporal y mantener tu piel saludable. Recuerda, el agua es vida y tu cuerpo la necesita todos los días. El manganeso te ayuda a conservar una buena audición, refuerza los tejidos conjuntivos, conserva los huesos fuertes, ayuda a la función nerviosa y cerebral. El manganeso ayuda a tener buenos niveles de hormonas sexuales y metaboliza de forma óptima todo lo que comemos, las proteínas, los hidratos de carbono y las grasas. El organismo también necesita manganeso para mantener un sistema inmunitario sano.
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4: Bacalar, Quintana Roo. Famoso por su espectacular laguna de siete colores, este pueblo mágico caribeño ofrece un descanso paradisiaco inigualable. Sus aguas cristalinas de variados tonos azulados, alimentadas por cenotes submarinos, son perfectas para nadar y relajarse. El histórico fuerte de San Felipe añade una dosis de mística pirata a este entorno natural virgen, ideal para los amantes de la tranquilidad.
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5: Los canguros no pueden caminar hacia atrás debido a la rigidez estructural de su cola y patas traseras tan largas.
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6: Las cebras tienen rayas para confundir a los insectos, ya que este patrón visual dificulta el aterrizaje de las moscas.
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7: Las ratas se ríen cuando les hacen cosquillas, aunque emiten sonidos de alta frecuencia que el oído humano no puede escuchar sin equipos especiales.
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8: Los perros tienen tres párpados en cada ojo para proteger y mantener lubricada la superficie de su córnea constantemente.
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10: Las plantas experimentan estrés y emiten sonidos ultrasónicos de alta frecuencia cuando sufren por sequía o cortes en sus hojas.
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11: Ensalada fresca de atún. Mezcla una lata de atún en agua con cubos de pepino, jitomate, hojas de espinaca y cilantro picado. Adereza únicamente con limón y sal de mar. Esta opción es rápida, económica, refrescante y aporta proteínas de excelente calidad.
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12: Playa de Vidrio, Estados Unidos. Situada en Fort Bragg, California, esta playa tiene una historia de transformación ecológica asombrosa. Durante la primera mitad del siglo XX, el lugar fue utilizado activamente como un vertedero público de basura y botellas. Con el paso de las décadas, las olas del Océano Pacífico limpiaron la costa y trituraron los desechos de vidrio, puliéndolos hasta convertirlos en millones de pequeñas joyas de colores lisas y brillantes. Hoy, es un área protegida en donde la naturaleza transformó la contaminación en un paisaje artificialmente hermoso.
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15: Y ya estamos de regreso en este su programa Estilo de Vida de Jerry Medina aquí en Grupo Fórmula. Estamos con el doctor Víctor López Ocampo. A mí tú le ibas a preguntar.
16: Pues sí, yo le voy a preguntar también, como ya este es el último bloque, yo quiero preguntarle de qué manera podemos cuidar el riñón. Si ya está dañado, pues ¿qué podemos hacer? Y si no, ¿qué sí podemos hacer para cuidarlo?
0: Sí, aquí lo que tenemos que hacer, tomando en cuenta que dentro de las principales enfermedades que nos aquejan, hipertensión y diabetes. Si yo tengo antecedentes en la familia de hipertensión o de diabetes, la posibilidad de que yo lo llegue a presentar es alta. Si en la familia hay diabetes, la posibilidad que yo tenga diabetes es de un 20%, igual que de hipertensión. Y entonces en línea se va. Entonces, desde joven, acostumbrarme a consumir menos azúcar o menos sal, hacer deporte, ¿verdad? Tratar de no fumar y pues llevar una dieta sana. Ahora, hacernos los estudios con la regularidad. Mencionábamos, por ejemplo, que hasta arriba siempre viene el azúcar en menos de 100, después viene la función renal. Cuando un riñón está dañado, empieza a subir la urea y la creatinina. La creatinina debe de estar máximo en 1, la urea en promedio máximo en 45. Si yo veo que poco a poquito está subiendo, poner atención, porque quiere decir que de poco a poquito ese riñón me está empezando a dar lata. El promedio de la urea estaríamos en 25 y la creatinina en .75. Si yo veo que poquito a poquito va subiendo y de la mano, en la mayoría de los estudios de laboratorio también ya te dan la tasa de filtración glomerular. Un riñón debe de estar trabajando según la tasa de filtración arriba del 90. Si yo veo que me empieza a bajar la tasa de filtración, empieza a subir urea y creatinina, quiere decir que ese riñón ya me quiere empezar a dar problemas. Nuevamente, no sal, no azúcar, ejercicio, tomar suficiente agua. Más adelante, en un momento dado, pues no consumir muchos medicamentos que a lo mejor yo luego me automedico, tomar muchas cosas que no debo de estar tomando. Hay que suplementarnos, ¿verdad? Hay que tomar, por ejemplo, el cardo mariano, hay que tomar el MSM, hay que tomar el PreG, hay que tomar la Q10. Son elementos que son muy, muy buenos para la función del organismo. Eso no te va a evitar que en un momento dado tú puedas presentar algún problema, pero te estás cuidando, estás tomando elementos, estás cuidando tu organismo. El PreG antes del desayuno y comida, la Q10 antes de comida y cena, el MSM después de desayuno, comida y cena, el ácido alfa lipoico, puede ser el CG Plus para las personas diabéticas después de desayuno y comida. Tenemos un arsenal importante, Miri Marquito, para llevar a una buena cuestión de la función de nuestro organismo.
15: Oye, doctor, ¿y la temperatura del riñón?
0: Aquí la temperatura del riñón se maneja con base regularmente a la temperatura corporal. También la pregunta es interesante en el sentido de que, por ejemplo, tú preguntabas hace un rato qué tan lábil o qué tan frágil es el riñón. Te comento que es algo frágil, pero si nosotros nos vamos a la temperatura corporal, ahora sí que de todo el organismo, nosotros nos manejamos en un promedio de 37 grados. Pero ahí te podría decir, y nosotros somos resistentes, somos fuertes, pero súbele a 40 grados a la temperatura, no a la temperatura ambiente, sino a la temperatura corporal, y ya estás con una fiebre tremenda. Estoy hablando 3 grados arriba. Bájale 3 grados de los 37, bájale a los 34 y ya estás con hipotermia. Fíjate. Entonces, ¿qué quiere decir? Que nosotros somos resistentes, pero a la vez debemos de tener cuidado. Ya cuando estamos en 40 grados, ya podemos estar hasta delirando y demás. Entonces, así como el riñón, el corazón, todo el organismo en general, y en eso también influye mucho el riñón, te produce la homeostasis, te produce el equilibrio ácido-base, te produce muchas funciones.
16: Fíjate que yo a los 37 ya tengo febrícula.
0: Sí, claro, sí.
16: A los 37.
0: Hay personas que son más susceptibles.
16: 36, 36 y medio de temperatura. Yo creo que casi todas las mujeres estamos más...
0: Se maneja medio grado menos que en el hombre, pero regularmente, ahora también dependiendo de otras cuestiones, ¿no? ¿Verdad? Cuestiones de tiroides, cuestiones cardíacas y demás, pero sí, nosotros andamos fluctuando entre 36.5 y 37.5 inclusive. Pero a lo que comentábamos, Marquito, Miri, en el sentido de qué tan lábiles somos, somos resistentes, pero esos cambios de temperatura corporal, no ambiental, sino corporal, son medio agresivas.
15: Oiga, doctor, otra de las preguntas es, ¿qué podemos tomar?
0: Bueno, aquí nosotros debemos de suplementarnos, cuidar nuestro consumo de sal, de azúcar, suplementarnos, lo que es el cardomariano, tres veces al día, lo que es el pre-G, antes de desayuno, comida, lo que es el MSM, después de cada alimento, mantener nuestros niveles de colesterol, de triglicéridos, también en buenos niveles, porque también, esto se ha visto que colesterol, triglicéridos también van de la mano para una difícil circulación en lo que viene a ser el riñón. Entonces, todo eso, y todo eso si lo vemos nosotros, mire Marquito, vamos a darnos cuenta que vienen los estudios base de laboratorio, lo que es la biometría química general de orina. Por ejemplo, en un general de orina, si yo veo que mi paciente empieza a orinar proteína, el riñón está empezando a sufrir también. Si veo que mi paciente me está orinando 1000 de azúcar, es que probablemente está comiendo azúcar. Si su hemoglobina glucosilada está arriba de 6, es que está comiendo azúcar. Aquí tenemos varias cuestiones. Si yo me voy directamente al paciente diabético, es que tienen una forma de ser un poquito especial, la verdad. Señor, ¿usted me está comiendo azúcar? No, doctor, para nada.
16: ¿Es cierto?
0: Oiga, pero su hemoglobina sale en 10, hemoglobina glucosilada. No, pues no sé, pero yo no como azúcar. Y está en 1000 de azúcar en orina. No, pero yo no como azúcar. Entonces, bueno, aquí viene la cuestión en donde, pues, tú no vas a discutir con tu paciente, pero...
16: La sangre no miente.
0: De alguna manera. En tu general de orina, si estás orinando 1000 de azúcar, tu hemoglobina glucosilada en 10, y pues bueno, de alguna manera tú te das cuenta de que no estás teniendo el beneficio que esperabas con el tratamiento, y aparte, como lo decíamos hace un rato, a una persona diabética lo tienes con 3 o 4 hipoglucemiantes, pues es que todo te está fallando. Claro. ¿Verdad? Y esto también es bien importante. Diabetes e hipertensión descansan en una buena dieta. Una persona que lleva una buena dieta le está dando a su tratamiento el 50-60% del beneficio, y podríamos quitar medicamentos. O sea, una persona diabética que no te come azúcar, ¿verdad? Le puedes quitar medicamentos hipoglucemiantes, y una persona hipertensa que le quitas la sal, le puedes quitar medicamentos, bueno, le puedes quitar, pero no todos, esto es importante que quede claro. Pero si me estaba tomando 3 hipoglucemiantes, al diabético le puedo quitar a lo mejor 2, y si me está tomando 3 antihipertensivos y me quita la sal y lleva una buena dieta, a lo mejor le quito 2, pero ya, yo ahí lo veo, ¿no? Si un paciente me está tomando exceso de medicamentos, pues, ahora, también aquí hay que otra cosa. Hay pacientes, estamos hablando de diabetes y o hipertensión. La mayoría de los pacientes diabéticos son hipertensos.
16: ¡Astres!
0: Entonces, es lo que yo les digo, a ver, usted como diabético ya está teniendo agresión a su riñón, pero aparte es usted diabético. Entonces, de dos formas está agrediendo a su riñón. Entonces, esto de nosotros tenemos que ver cómo platicamos con el paciente, y yo muchas de las veces me gusta que vaya con un familiar para decirle al familiar, habla con tu papá, habla con tu mamá, con tu hermano.
16: Sí, digo que...
0: Y dile que no coma esto, que no coma esto y que no coma esto.
16: Que se tome sus medicinas, que haga ejercicio, que tome agua, que... ¿No?
0: Totalmente.
16: Que coma bien,
0: que coma sano y
16: qué difícil es cambiar los hábitos, ¿verdad?
0: Es difícil, definitivamente
16: ya
0: es
16: difícil. Ya tienes que de veras querer hacerlo para cambiarlo.
0: Sí, es difícil, pero aquí la cuestión, Miri, estamos hablando de que quieres vivir, quieres prolongar tu nivel y tu estilo de vida. Pues tienes que cambiar tus hábitos.
16: A fuerza.
0: Lo digo en serio. O sea, si en un momento dado tengo pacientes, por ejemplo, que se comen un rico platillo de carnes rojas en la mañana y en la noche no pueden caminar porque se les disparó el ácido úrico. Entonces, pues, ¿qué les dices? Pues deje de comer carnes rojas.
16: No coma carne.
0: No, porque si no en la noche ya no va a poder. Así de sencillo, ¿eh? por ejemplo, un hipertenso se come algún bocadillo salado y en media hora la presión alta. Entonces, esto no es de 3 o 4 meses. Hay que hacer cambios ya.
15: Doctor Víctor López Ocampo, pues le agradecemos en el alma que nos haya acompañado.
0: Como siempre, les agradezco mucho esta invitación. Rocío de la Mora, Miriam Díez, Marco Antonio Silva, David, un abrazo y muchas gracias.
15: Mirita, nos despedimos.
16: Un beso para todos y que tengan un excelente día.
15: A nombre de Jerry Medina, les agradecemos que nos hayan acompañado en este programa Estilo de Vida.
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0: final de su programa. Pero tenemos una cita con usted el día de mañana, aquí, en Estilo de Vida.
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2: El perro. El perro es considerado, con toda justicia, el mejor amigo del ser humano debido a su lealtad incondicional, empatía profunda y una historia de domesticación que se remonta a decenas de miles de años. Descendientes directos de los lobos, estos maravillosos mamíferos han evolucionado junto a los seres humanos, adaptándose a una infinidad de tareas esenciales que van desde el pastoreo y la protección del hogar hasta el rescate en desastres y terapia emocional. Existe una asombrosa diversidad de razas, cada una con características físicas y temperamentos únicos, pero todas comparten la capacidad innata de comprender las emociones humanas y comunicarse fluidamente a través de sus gestos y ladridos. Poseedores de un sentido del olfato verdaderamente prodigioso, los perros no solo brindan compañía incomparable en el día a día, sino que se convierten en miembros indispensables de la familia.
1: Una vuelta al mundo.
2: Singapur. Singapur es una ciudad-estado futurista que se ha consolidado como el puente financiero y tecnológico más limpio, verde y eficiente entre Oriente y Occidente. Destaca mundialmente por su exitosa convivencia multicultural, uniendo armónicamente a comunidades de origen chino, malayo, indio y una inmensa población de expatriados occidentales. Su arquitectura vanguardista desafía la gravedad de los icónicos invernaderos de Gardens by the Bay y el impresionante complejo Marina Bay Sands. La gastronomía singapurense es el reflejo fiel de su diversidad, combinando mercados callejeros galardonados con los restaurantes más sofisticados. Singapur es, en definitiva, el modelo global de una metrópolis sostenible, próspera y multicultural, orientada con paso firme hacia el desarrollo del mañana.
1: Explorando la naturaleza.
3: Playa de las Catedrales, España. Ubicada en la costa de Galicia, el verdadero nombre de este monumento natural es Playa de las Aguas Santas. Su fama global proviene de las impresionantes formaciones rocosas esculpidas por el mar Cantábrico a lo largo de los siglos. Durante la marea baja, los visitantes pueden caminar bajo monumentales arcos de piedra y explorar cuevas marinas que recuerdan a la arquitectura gótica de una catedral. Es un paisaje dinámico y exótico que cambia por completo en cuestión de horas según suba el mar.
1: Caminando por México.
4: Pátzcuaro, Michoacán. Bordeando su célebre lago, este encantador rincón michoacano destaca por sus plazas empedradas, casas de fachadas blancas y tejados de barro. Posee una profunda herencia purépecha que se manifiesta en sus coloridas artesanías y rica gastronomía tradicional. Durante la Noche de Muertos, el pueblo y la isla de Janitzio se iluminan con velas, creando un espectáculo ritual conmovedor.
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6: Cinco de la mañana con 30 minutos tiempo del centro de México. Gracias por estar con nosotros esta mañana de lunes. Lunes 24 de agosto de 2026. A nombre del equipo que hace posible este espacio informativo, Adriana Romero, Claudia Arellano, Rogelio Miguel y Álvaro López y Ricardo Díaz. Les saluda Juan Manuel de Anda. Estamos transmitiendo en vivo a través del 103.3 de FM, el 970 de amplitud modulada, y en todas las plataformas de Grupo Fórmula, en streaming a través de YouTube, en el canal de Grupo Fórmula Oficial. Les recuerdo mis redes sociales con mucho gusto. Usted me puede seguir a través de X, ahí me encuentra como arroba Juan M. de Anda, en Facebook Juan Manuel de Anda y en Instagram como Juan Manuel de Anda G. Tenemos información importante que se ha generado en las últimas horas y que estaremos compartiendo con usted en la próxima hora y media. Bueno, pues allá en Sinaloa, la Diputación Permanente del Congreso Estatal aprobó por unanimidad la nueva licencia solicitada por Rubén Rocha Moya para separarse del cargo de gobernador y convoca a un periodo extraordinario para este lunes en el cual se va a definir la designación de quién va a asumir el poder ejecutivo local. Al respecto, habló el presidente del Congreso del Estado, Manuel de Jesús Guerrero.
7: El Congreso en el Pleno va a nombrar una persona que se haga cargo como gobernador o gobernadora interina. Eso es lo que va a determinar el Pleno del Congreso en su sesión extraordinaria del día de mañana.
8: ¿Interina hasta qué momento?
7: Hasta el término que la ley nos diga que con lo que procede, que tengo entendido yo que sería no mayor a 60 días.
6: Y bueno, el sábado desde su cuenta de X, Rocha Moya publicó un escrito con su solicitud de licencia al Congreso local. Esta decisión se produjo después de que fuera descalificada su reincorporación al Ejecutivo Estatal por el Gobierno Federal y diversos liderazgos de Morena. Por lo pronto, bueno, pues la Secretaria General de Gobierno, Geraldine Bonilla, queda nuevamente como encargada de despacho del gobierno del estado. Pero vámonos justamente hasta Sinaloa. Allí está Felicitos Trujillo, corresponsal de Grupo Fórmula, quien tiene más detalles de esta información. Felicitos, te saludo, adelante con tu reporte. Buen día.
9: Saludos, Juan Manuel, muy buenos días. Apenas 33 horas después de haber retomado la gubernatura de Sinaloa, Rubén Rocha Moya anunció una nueva solicitud de licencia al cargo, ahora por tiempo indefinido, en medio de cuestionamientos políticos y empresariales por su regreso al Poder Ejecutivo Estatal. Rocha Moya había regresado el viernes 21 de agosto al Palacio de Gobierno en Culiacán, luego de permanecer 112 días separado temporalmente de su cargo. Lo anunció a través de sus redes sociales y su reincorporación ocurrió muy temprano de manera sorpresiva. De hecho, tomó por asombro incluso algunos medios de comunicación que se encontraban en la sede del Ejecutivo. Vengo a tomar posesión de nuevo, respondió brevemente el mandatario al ser cuestionado sobre su presencia. Horas después, Rocha Moya confirmó públicamente su regreso y que durante su licencia decidió separarse para no interferir en ningún proceso. También afirmó que se puso a disposición de la Fiscalía General de la República ante los señalamientos relacionados con autoridades de los Estados Unidos. Además, realizó reuniones privadas con su gabinete y el Poder Judicial local. El regreso, sin embargo, generó una inmediata reacción política y de ciudadanos. El Comité Ejecutivo Nacional de Morena se deslindó de la decisión y aseguró que no tuvo conocimiento previo de la reincorporación. La Secretaría de Gobernación a nivel federal también señaló que se trató de una determinación de carácter personal. La postura contrastó con las expresiones de respaldo de diversos actores políticos en Sinaloa, entre ellos alcaldes, aspirantes a dirigir la coordinación del Comité de Defensa de Morena y representantes del sector agrícola, quienes defendieron el derecho constitucional de Rocha Moya a regresar al cargo. En contraparte, partidos de oposición y organismos como Coparmex Sinaloa, así como algunos ciudadanos, cuestionaron la reincorporación y demandaron respuesta ante la crisis de seguridad, las afectaciones económicas y la pérdida de confianza ciudadana que enfrenta el Estado. El escenario se complicó aún más después de que desde Morena y de distintos sectores de la Cuarta Transformación surgieron llamados para que el gobernador reconsiderara su regreso. Finalmente, Rocha Moya informó que volvería a solicitar licencia, esta vez por tiempo indefinido, por lo que el Congreso del Estado debería determinar nuevamente quién asumiría el Poder Ejecutivo. La Diputación Permanente del Congreso sesionó ayer domingo 23 de agosto para dar trámite a la solicitud y convocar al Pleno a una sesión extraordinaria programada para este lunes 24 de agosto a las 8 de la mañana, en la que se va a definir al gobernador o gobernadora interina. Es el reporte desde Sinaloa.
6: Muchísimas gracias, Felicitos, por tu información. Bueno, pues reacciones diversas ante esta situación que se vive allá en Sinaloa. Integrantes de la sociedad civil están convocando a una manifestación para este lunes a las 8 de la mañana en la explanada del Palacio de Gobierno en Culiacán. Esto en contra de Rubén Rocha Moya y también de su gobierno. Aquí en la Ciudad de México, la presidenta Claudia Sheinbaum consideró que la nueva solicitud de licencia de Rubén Rocha Moya es lo mejor para Sinaloa y señala que no ha hablado con él desde su primera licencia en el mes de mayo. El sábado, a través de sus redes sociales, la presidenta Sheinbaum dijo que ningún interés personal puede estar jamás por encima de los intereses del pueblo y de la nación, y mucho menos cuando aquello que se pretende colocar por encima de México no es el bienestar de su gente, sino la ambición desnuda del poder por el poder. Israel Aldave, tú tienes más detalles. Buen día.
10: La presidenta Claudia Sheinbaum dijo que fue lo mejor para el estado de Sinaloa la nueva licencia que solicitó para separarse de su cargo por tiempo indefinido como gobernador de esa entidad, el morenista Rubén Rocha, luego de que de manera efímera regresara al cargo por al menos 36 horas. En breve entrevista, la titular del Ejecutivo aseguró que no había conversado con el mandatario acusado de nexos con el crimen organizado por las autoridades norteamericanas desde hace más de 3 meses, cuando se separó por primera vez del cargo.
11: Igual de como tomó la decisión personal de regresar, también tomó una decisión personal de retirarse, porque es lo mejor para Sinaloa.
12: ¿Usted platicó con él para plantearle que se retirara?
13: No, la secretaria de Gobernación habló
11: con él desde la primera vez que pidió licencia.
13: ¿Esto afecta el movimiento, presidente?
11: No.
13: ¿Qué sigue
14: para Sinaloa, presidenta? ¿Qué sigue?
15: Pues ella fue una mujer otra vez.
11: Gracias.
15: Para gobernador.
11: Buen día.
10: En ese sentido, también reveló que Rocha Moya no le avisó de su intención de regresar a tomar las riendas del Ejecutivo Estatal y que se enteró por la publicación que hizo el gobernador a través de redes sociales.
16: ¿Llamaría usted a reconsiderar, presidenta, al señor Rocha Moya su regreso al gobierno, presidenta?
11: Acabo de publicar
16: ¿Pero considera que debe reconsiderar?
11: Acabo de publicar una publicación en X y en Facebook. No se dispara nada,
16: hace
11: todo lo que trae.
16: ¿Pero qué dice en resumen?
11: Ahí lo pueden ver.
10: Presidenta, ¿no es un desafío a su gobierno esta actitud?
11: Ahí pueden ver la publicación.
10: ¿Cuándo?
11: Ya el lunes platicamos.
10: ¿Cuándo se enteró usted de su regreso? ¿Cuándo se enteró usted de que iba a regresar?
11: Por su tweet.
10: ¿Y platicó
11: con él? Por su publicación, no.
10: Por la mañana del sábado, la mandataria desde sus redes sociales fijó su postura, sentenciando que ningún interés puede estar por encima de los intereses de los mexicanos y de la nación, y que el poder, dijo, sin principio se vuelve arrogancia, además de que los mexicanos, afirmó, quieren políticos que entiendan que los cargos públicos son efímeros. En cuanto al cuadro de gripe, tos y temperatura que presentó y que provocara que cancelara su participación en la conferencia mañanera del viernes, dijo estar mucho mejor y prácticamente recuperada, aunque en los eventos públicos que encabezó sábado y domingo portó cubrebocas para evitar contagios. Reporte.
6: Muchísimas gracias, Israel. Y bueno, la jefa de gobierno, Clara Brugada, confirmó o reafirma también su respaldo a la presidenta Claudia Sheinbaum y sostiene que los cargos, aspiraciones e intereses personales pues no pueden colocarse por encima de la transformación de nuestro país.
17: Yo quiero manifestar el respaldo total a la presidenta Claudia Sheinbaum. Como bien dice, el poder solo tiene sentido cuando se pone al servicio de los demás. El poder no debe ser privilegio, no debe ser patrimonio personal y mucho menos debe dar licencia a alejarnos de los principios. El poder es humildad, congruencia, responsabilidad. Y ninguno de nosotros, ninguno de nuestros cargos, ni aspiraciones, ni intereses personales, están por encima de una gran causa que es la transformación de México. Así que respaldo total a la presidenta Claudia Sheinbaum y a construir las tres unidades en este país. La unidad de nuestro movimiento, la unidad del pueblo y la unidad nacional.
6: Y bueno, también hubo reacciones por parte de la oposición. El presidente nacional del PAN, Jorge Romero, consideró que la nueva solicitud de licencia presentada por Rubén Rocha Moya no resuelve los señalamientos que existen en su contra, por lo que planteó avanzar en un juicio político, así como en la desaparición de poderes allá en el estado. El dirigente nacional del PRI, Alejandro Moreno, exigió la detención inmediata del gobernador con licencia de Sinaloa, a quien acusa de ser un narcopolítico y de intentar evadir a la justicia.
18: Rubén Rocha Moya es Morena, es la cara de Morena, que no se nos olvide, y exigimos categóricamente que enfrente la ley, que se le investigue, y como aquí no puede, que sea entregado inmediatamente a la justicia en los Estados Unidos. Están desesperados por proteger, encubrir al principal señalado, al artífice de la corrupción, del saqueo y de los pactos con los cárteles del crimen organizado, Andrés Manuel López Obrador y el cínico Narco Junior de Landy López Beltrán.
6: Bueno, hubo declaraciones del director de la Administración para el Control de Drogas de los Estados Unidos, Terrence Cole, Él está denunciando nuevamente que hay funcionarios de alto nivel en México que colaboran con los cárteles de la droga. Ofreció una entrevista a N+ Univisión. Ahí el titular de la DEA hizo referencias a las acusaciones que el gobierno de los Estados Unidos ha hecho contra Rubén Rocha Moya y también contra otros funcionarios en Sinaloa, y advierte Terrence Cole a los líderes de los chapitos que enfrentarán la justicia de los Estados Unidos. En este mismo espacio, el secretario de Seguridad y Protección Ciudadana, Omar García Harfuch, descartó que el gobierno de la presidenta Claudia Sheinbaum permita el desarrollo de operativos de agentes policíacos de Estados Unidos en territorio nacional. García Harfuch insistió en que la relación con autoridades estadounidenses es de intercambio de inteligencia y trabajos conjuntos, pero siempre, dijo el secretario de Seguridad, con respeto a la soberanía de cada país.
19: Por parte del gobierno federal no ha ocurrido. Como usted sabe, hubo un caso en una entidad federativa que tiene una investigación en la Fiscalía General de la República, pero nosotros definitivamente descartamos cualquier participación de agentes extranjeros con el Gabinete de Seguridad Federal.
20: Y es que este es un tema muy sensible, secretario. ¿Dónde está la línea roja para México? ¿Qué tipo de cooperación con Estados Unidos está dispuesto a aceptar? ¿Y qué tipo de cooperación o intervención de una agencia estadounidense jamás se aceptaría en territorio mexicano?
19: Es que es como le decía al inicio, no hay una línea roja como tal, hay una ley, hay varias leyes que marcan hasta dónde podemos colaborar.
6: Bueno, en otra información, en el caso del contralmirante Fernando Farías Laguna, ya una jueza de control dictó prisión preventiva oficiosa en su contra. Juan Antonio Jiménez, tú tienes los detalles, te saludo, buen día.
21: Gracias, Juan Manuel, muy buenos días. Luego de casi 18 horas, una juez federal decretó prisión preventiva oficiosa a Fernando Farías Laguna, quien es acusado de ser uno de los líderes de organización delictiva dedicada al contrabando de combustible por vía marítima de los Estados Unidos a México. La defensa del imputado solicitó la duplicidad del término constitucional de 72 a 144 horas para aportar pruebas a su favor, por lo que su situación jurídica se resolverá el próximo miércoles a las 9 de la mañana. Durante la audiencia, la defensa del excontralmirante de la Marina señaló que los fiscales no fueron claros en los delitos cometidos, ni tampoco pudieron responder a la fecha en que se unió esta banda señalada de traficar millones de litros de combustible entre el 2024 y primeros meses del 2025. Como se recordará, el ex servidor público arribó a nuestro país alrededor de las 3 de la madrugada de este viernes al Aeropuerto Internacional de la Ciudad de México y trasladado al penal de máxima seguridad del altiplano, donde fue llevado vía helicóptero y arribó a las 6:18 de la mañana. En el transcurso de la tarde, se informó que la audiencia iba a comenzar a las 5:30, luego se modificó el horario para las 8:30. Desde ese momento ya se había informado que esta diligencia sería a través de una videoconferencia. Esto significa que ni el juez, ni el Ministerio Público, ni tampoco los abogados defensores iban a estar en una sala de juicio oral, y todo va a ser por vía Zoom. La audiencia de imputación comenzó a las 9:16 y lo primero que se discutió fue si los medios de comunicación podrían estar presentes. La defensa del inculpado señaló que era necesario que los comunicadores asistieran, pero el Ministerio Público alegó que este asunto era de seguridad nacional, ya que aún hay varias personas que deben de ser detenidas. A fin de cuentas, la jueza Alejandra Ramírez de la Vega aceptó que la audiencia fuera privada. A las 11:06 reinició como tal la audiencia y se le hizo la imputación a Farías Laguna por el delito de delincuencia organizada bajo la hipótesis para cometer delitos en materia de hidrocarburos. A las 5:30 de la madrugada del sábado se decretó un receso y se reanudó a las 9:37 de la mañana para que concluyera a las 2:59. En esta audiencia se habló del contenido de las constancias en las que supuestamente se acreditaría la presunta participación de Fernando Farías Laguna en esta red de corrupción conocida como huachicol fiscal, y precisamente este miércoles la defensa llevará datos de prueba a su favor para tratar de deslindarlo de esta acusación. Sí. Es el reporte que les tengo, Juan Manuel.
6: Muchísimas gracias, Juan Antonio. Es efectivamente la situación jurídica del contralmirante Fernando Farías Laguna. Se va a resolver pasado mañana, el miércoles 26 de agosto. Bueno, pues en el tema de comercio internacional, este diferendo que existe entre Estados Unidos y Canadá, luego de que se suspendieron las negociaciones comerciales con este país, con Canadá, el presidente Donald Trump consideró que el país de la hoja de maple quiere los beneficios de ser un estado de la Unión Americana sin serlo. Publicó pues un mensaje a través de su cuenta Truth Social, y ahí pues se dijo Donald Trump que durante muchos años Ottawa ha cobrado enormes aranceles a los agricultores de la Unión Americana, situación que dijo, pues ya se acabó. También el presidente Trump mantiene firme su intención de imponer aranceles del 50% a Canadá, a los después de que el sábado fracasó un acuerdo de última hora entre ambas partes. Hubo reacción por parte del primer ministro canadiense Mark Carney. Él anuncia que su país tomará represalias contra Washington y que a partir del próximo 8 de septiembre va a igualar dólar por dólar los nuevos aranceles que entraron en vigor en el primer minuto del sábado. Ofreció un discurso que fue televisado. El primer ministro de Canadá afirma que las represalias de su país se concentrarán en sectores como el acero, los productos lácteos, los electrodomésticos, la maquinaria agrícola, la pasta, el papel y también la electrónica. En marcha, pues, esta guerra comercial entre los Estados Unidos y Canadá. De regreso en nuestro país, vamos, voy contigo, Jenny Valencia, porque pues hay datos importantes que da a conocer la Confederación de Cámaras Nacionales de Comercio, Servicios y Turismo en relación a la derrama económica que tendrá el regreso a las aulas, el regreso a clases. Esto será a partir del próximo 31 de agosto, dentro de 8 días. Ya los niños, más de 23 millones de menores a nivel nacional, regresan a las aulas. Cuéntanos, Jenny, buen día.
0: Hola, ¿qué tal, Juan Manuel? ¿Cómo estás? Muy buenos días. Te informo que el presidente de la Concanaco, Servitur Octavio de la Torre, estimó que por el regreso a clases se generará una derrama económica de 144,450 millones de pesos, impulsada por la compra de útiles, uniformes, calzado, mochilas, libros, artículos de papelería y equipos tecnológicos, convirtiéndose en una de las temporadas de mayor actividad para el comercio nacional. El gasto promedio por alumno de educación básica será de 6,044 pesos, lo que representa un aumento cercano al 7% respecto al ciclo escolar anterior, con un rango familiar de gasto de entre 4,800 y 10,000 pesos según el nivel educativo y las necesidades de cada estudiante. La Concanaco resaltó que las ventas beneficiarán directamente a 4.5 millones de unidades económicas, como son papelerías, librerías, tiendas de uniformes, zapaterías, negocios de artículos escolares, tiendas departamentales y pequeños comercios. Asimismo, manifestó que las cámaras de comercio en distintas entidades del país organizan ferias y actividades de regreso a clases, donde las familias podrán encontrar en un solo lugar papelería, útiles escolares, uniformes, calzado, mochilas, loncheras, tecnología, accesorios y servicios. Esto con el propósito de facilitar las compras, promover el consumo local y generar oportunidades para los comercios afiliados y negocios familiares. Es el reporte, Juan Manuel, que tengas muy buen día.
6: Gracias, Jenny, igual para ti. Fíjese, el Servicio de Administración Tributaria está recordando que las colegiaturas y el transporte escolar pueden ser deducibles de impuestos, mientras que los útiles, los uniformes y las inscripciones, pues no aplican, pero sí aplica, reitero, las colegiaturas y el transporte escolar. Declaraciones del secretario de Economía, Marcelo Ebrard, dice que México está muy cerca de llegar a acuerdos muy sustantivos con Estados Unidos en las negociaciones comerciales. Dice que México ha planteado muchos elementos y pensaría, dice Marcelo Ebrard, que estamos cerca de cerrarlos. Aseguró que, aunque pues evitó dar fechas para el cierre de las conversaciones al considerar que sería irresponsable anticiparlas. Y mientras tanto, el presidente de los Estados Unidos, Donald Trump, afirma que su gobierno ya comenzó a trabajar en un nuevo acuerdo comercial con México, al tiempo que busca mejorar las condiciones para su país en la relación comercial. Bueno, pues así las cosas en estas negociaciones que llevan a cabo México y Estados Unidos en materia comercial. ¿Cómo cerraron los mercados financieros la semana pasada, el viernes? Bueno, pues la Bolsa Mexicana de Valores concluyó con un avance de 2.14% ahí en los Estados Unidos, en Nueva York. También los mercados cerraron con ganancias generalizadas. En Asia ya han concluido operaciones los mercados en la primera jornada de esta semana y están concluyendo con pérdidas. Allá en Europa, en el viejo continente, los mercados están abriendo en el terreno mixto. El dólar interbancario está en 16 pesos con 90 centavos. en ventanillas en 16.38 a la compra y en 17.35 a la venta. El euro cotiza en 19.77 pesos. Los precios del petróleo, la mezcla mexicana, se venden en $84.71 por barril. El West Texas Intermediate en $87.06 y el Brent del Mar del Norte en $94.39. Y vámonos con mi querido Beto Campos, porque bueno, pues hay mucha información en la materia. Hay información sobre Renata Zarazúa, que bueno, pues está declarando lista para afrontar el abierto GNP Seguros de Monterrey 2026, pero también la buena actuación de Isaac del Toro. Te saludo, mi querido Beto, buen día.
2: Juan, muy buenos días, así es, nos encontramos en Monterrey, donde ya inició el abierto GNP Seguros 2026 en el Club Sonoma, y para el día de hoy, la mexicana Renata Zarazúa enfrentará a la danesa Clara Tauson dentro de la categoría individual, mientras que en dobles la también azteca Juliana Olmos estará en acción. En la Liga MX, América continúa con este buen paso tras vencer a Bravos de Juárez por 2-1, mientras que Cruz Azul cayó 2-0 ante Atlas en medio de la salida de Eric Lira al fútbol europeo. En el ciclismo, Isaac del Toro terminó conquistando la Vuelta a Alemania y destacar lo del también azteca Edgar Cadena, que terminó completando el top 10 de la competencia. En la Liga Mexicana de Béisbol ya está definida la final de la zona norte, y es que los Toros de Tijuana enfrentarán a los Sultanes de Monterrey, pero los detalles los tendremos más adelante.
6: Así es, mi querido Beto, regresamos contigo un poco más tarde. Regreso contigo, Juan Antonio Jiménez, porque se está informando también que hay detenidos, hay por lo menos 3 personas detenidas por un caso de despojo, pero ¿qué cree? Los detenidos, pues son 2 policías de investigación y un agente del Ministerio Público. Te saludo, Juan Antonio, buen día.
21: Un placer saludarte, Juan Manuel. Agentes de la Policía de Investigación y una del Ministerio Público participaron en la alteración de una carpeta de investigación para despojar de un departamento en el condominio urbano Park Álamos a una mujer de origen estadounidense, quien incluso fue amenazada de muerte si continuaba con las acciones legales para recuperarlo. La víctima, quien prefirió no ser identificada, narró precisamente que en el 2017 adquirió dicha propiedad a un sujeto identificado como Raúl Sierra Campuzano, quien sustentó como dueño. Sin embargo, una vez hecha la transacción, comenzó a cobrarle cantidades extras, presuntamente por la administración del condominio, las cuales la Procuraduría Social determinó que eran ilegales. No solo eso, años después, dicho sujeto operó el despojo de la vivienda por medio de documentos falsos, firmas apócrifas y modificaciones ilegales al folio real para ostentarse como propietario, por lo que envió a sujetos para que robaran y cambiaran las cerraduras. La mujer denunció los hechos en una carpeta de investigación, la cual fue alterada por funcionarios, pues la víctima ahora aparecía como imputada por despojo del departamento. Sí. Según una pericial en poder de la afectada, se identificaron modificaciones en 178 fojas donde incluyeron testimonios falsos, firmas apócrifas e incluso narraciones que dio como fidedignas la agente del Ministerio Público, Bárbara María.
6: Muchísimas gracias, Juan Antonio, por tu información. Lisbeth Hernández, ¿cómo pinta el clima para este lunes? Buen día.
3: No. Manuel, muy buenos días, me da muchísimo gusto saludarte esta mañana de lunes. Comenzamos con información muy importante del clima. Van a seguir las lluvias. Si usted nos escucha de aquí de la Ciudad de México, pues, y si se está preparando para salir, pues agarre su paraguas, su impermeable, su chamarra, las botas también si puede, porque van a continuar las lluvias bastante intensas. Pero ahora sí vámonos por regiones, porque en el noroeste va a haber ambiente muy caluroso con lluvias aisladas en algunas zonas, mientras en el norte también va a ser muchísimo calor y va a haber algunas lluvias y tormentas por la tarde. En el noreste caliente va a ser un calor intenso, haciéndole pues honor a este apodo, con posibilidad de lluvias aisladas. En el occidente, lluvias y tormentas principalmente por las tardes, lo que le decía, la lluvia en la tarde. El mismo caso es del centro del país, una semana lluviosa principalmente en las tardes, noches y con temperaturas más frescas.
6: Muchísimas gracias, Liz. Bueno, pues ya ahí está el reporte. A tomar previsiones y precauciones, van a continuar las lluvias, pero también las altas temperaturas. El programa Hoy No Circula para este lunes aplica para todos los autos con engomado color amarillo, terminación de placas 5 y 6 y que tengan holograma de verificación 1 o 2. Antes de la pausa le comento que la cantante Karol G se sumó al concierto benéfico Voces por la Vida, celebrado allá en Bogotá, para ayudar a los miles de afectados por el terremoto que sacudió a esta región, pues hace ya 2 semanas. Nos despedimos del auditorio que nos escucha a través de nuestras estaciones hermanas en el interior de la República y ahora continúan con su programación habitual aquí en la capital del país. Volvemos después de una pausa.

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1: La Torre Eiffel puede ser 15 centímetros más alta en verano, debido a la expansión térmica del hierro bajo el sol.
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2: La letra J es la única que no aparece en ningún elemento de la tabla periódica de la química moderna.
0: Cuida lo que comes. 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

tal? ¿Cómo le va? Muy buenos días, buenos días. Hoy es el lunes 24 de agosto del año 2026. Esta es la primera emisión de Fórmula Noticias Veracruz. Estamos a través de las tres frecuencias. Estamos en la 89.1 de FM Fórmula Veracruz como estación piloto. También estamos en la 98.5 de FM Fórmula Coatzacoalcos y en la 100.1 de FM Fórmula Poza Rica. Yo soy Carlos Navarrete. A nombre de mis compañeras y de mis compañeros le doy la bienvenida. Muy buenos días. En esta mañana, estas son las noticias. El Congreso del Estado de Sinaloa aprobó la nueva licencia de Rubén Rocha Moya a su cargo de gobernador del Estado de Sinaloa. Justamente el gobernador sinaloense solicitó la licencia luego de las críticas recibidas tras volver al cargo 112 días después de haberse separado por las investigaciones que mantienen los Estados Unidos en su contra. La Diputación Permanente del Congreso de Sinaloa aprobó por unanimidad el día de ayer domingo la nueva licencia solicitada por el gobernador Rubén Rocha Moya con carácter de indefinido. Al grito de justicia, justicia, fieles católicos, así como familiares y amigos, se manifestaron por calles del centro histórico de la ciudad de Veracruz para exigir la libertad del padre Mario Fernández Montalvo, detenido en agosto del año pasado por el delito de pederastia en agravio de una menor de edad. Sobre este tema, justamente la Iglesia Católica se pronuncia, confía, dice, en que las autoridades harán justicia en este caso, reconoce que los familiares quisieran celeridad en el caso, pero pide prudencia para conocer los resultados en las investigaciones en contra de este sujeto. En la región de las altas montañas hallan los restos de una mujer, privan de la vida a un hombre tras persecución. También se genera una balacera en pleno encuentro deportivo en Ciudad Mendoza, hechos ocurridos este fin de semana. Siguen las quejas contra personal de comercio del Ayuntamiento de Orizaba. Más adelante le doy detalles. Activan alertas de búsqueda en la zona norte de Veracruz. Solicitan la colaboración de la población para localizar a Keira y Ángel. Temblor de 3.5 grados sacude a Papantla, fue de leve la magnitud, no se reportan daños ni afectaciones. Pierden la vida dos menores de edad tras ser embestidos por un camión urbano en la ciudad de Veracruz. Esto ocurrió la noche del pasado viernes. El responsable, el operador del camión del transporte público, huyó del lugar de los hechos. Bomberos de Veracruz proyecta la construcción de una nueva estación y la contratación de más elementos. Lo anterior se dio a conocer en el marco del Día del Bombero y por el 153 aniversario de la fundación del heroico Cuerpo de Bomberos del Puerto de Veracruz. Camión ruta manantial provoca aparatoso choque frente a Reino Mágico. Esto en el Puerto de Veracruz. Se embistió una camioneta de limpia pública propiedad del Ayuntamiento de Veracruz. Llegan a Poza Rica 40 camiones totonacos. La alcaldesa Danely Rodríguez informó a través de redes sociales que las rutas buscan mejorar conectividad y acceso a la población de planteles educativos. Además, este fin de semana, niños de Magdalena concluyeron curso de inglés. Servirá mucho en su preparación, un curso de inglés implementado durante este periodo vacacional de verano 2026, que por cierto está a punto de concluir. Si hay más información durante los siguientes minutos, le invito a que me acompañe. Muy buenos días, comenzamos.

16 es el teléfono de WhatsApp. Vamos con los detalles de la información. Y miren, el gobernador Rubén Rocha Moya, el gobernador de Sinaloa, Rubén Rocha Moya, solicitó licencia al cargo, fue su segunda solicitud para ausentarse del cargo de gobernador del estado de Sinaloa, luego de las críticas recibidas tras volver al cargo 112 días después de haberse apartado del cargo, justamente por las investigaciones que mantienen los Estados Unidos en su contra, las autoridades de los Estados Unidos en su contra. La Diputación Permanente del Congreso de Sinaloa aprobó por unanimidad este domingo la nueva licencia solicitada por Rubén Rocha Moya, con carácter de indefinido, se ausentará. Lo solicitó ante el Congreso, por segunda ocasión lo solicitó, se ausentará del cargo de jefe del Ejecutivo Estatal allá en Sinaloa. En una sesión extraordinaria convocada el día de ayer, los legisladores acordaron aprobar la licencia del gobernador en los términos que solicitó, por lo que, de acuerdo con la constitución local, el poder legislativo deberá nombrar a un nuevo gobernador o nueva gobernadora interina. Frente a ello, el Congreso local convocó para hoy lunes a un nuevo periodo extraordinario y determinar justamente la designación de la persona que asumirá el poder ejecutivo allá en Sinaloa. El acuerdo fue que la Comisión de Puntos Constitucionales y Gobernación analice las propuestas y presente un dictamen al Pleno para su votación. Miren, el pasado sábado antier, fin de semana, Rubén Rocha Moya escribió un mensaje, publicó un mensaje en redes sociales, en el que, bueno, anunciaba que regresaba justamente al cargo. Posteriormente, horas después, difundió, compartió, publicó un oficio que dirigió al Poder Legislativo, en el que solicitaba nuevamente pues que se le autorice licencia temporal con carácter indefinido para separarse del cargo de gobernador del estado de Sinaloa. El mensaje de Rubén Rocha Moya, el mensaje que venía pues justamente redactado en esta solicitud al Congreso, dice así: por así considerarlo pertinente, me presento ante este honorable Poder Legislativo para efecto de solicitar licencia temporal con carácter indefinido por más de 30 días al cargo de gobernador constitucional del estado de Sinaloa. La solicitud se presentó apenas un día después de que Rocha Moya retomara formalmente la gubernatura tras permanecer 112 días con licencia. Su periodo constitucional concluye el 31 de diciembre del próximo año. Fíjese que la presidenta Claudia Sheinbaum Pardo aseguró ayer domingo que la decisión de Rubén Rocha Moya de solicitar nuevamente licencia al cargo de gobernador es lo mejor para Sinaloa. Así lo dijo al ser cuestionada por medios de comunicación frente a quienes rechazó que hubiese hablado con Rubén Rocha Moya para pedirle que se retirara del cargo. Aseguró que no ha hablado con él desde la primera vez que solicitó licencia. La presidenta dijo que se trató de una decisión personal del gobernador, al igual que la que tomó el pasado viernes cuando decidió regresar a la gubernatura tras 112 días separado del cargo luego de las acusaciones por parte de los Estados Unidos de tener presuntamente nexos con el cártel de Sinaloa. Dijo la presidenta que hoy lunes, justamente tocará el tema. Hay que recordar, el pasado viernes la presidenta no tuvo conferencia de prensa matutina por un problema de gripe, una gripe que presentaba la presidenta. Se suspendió la conferencia de prensa del viernes, pero hoy por la mañana, hoy lunes, estará retomando actividades la presidenta y seguramente, ella dijo ayer, comentó que hoy estará tocando el tema de Rubén Rocha Moya. El regreso de Rubén Rocha Moya al cargo había generado una avalancha de críticas. La presidenta Claudia Sheinbaum Pardo aseguró el sábado en una publicación en redes sociales que ningún interés personal debe colocarse por encima de los intereses del país. El viernes, el gobernador de Sinaloa, hoy gobernador con licencia, había anunciado su regreso 112 días después de haberse separado del cargo. Anunció su regreso el viernes y a partir del viernes y hasta el sábado recibió una ola de críticas, recibió una ola de críticas precisamente por este anuncio de regresar al cargo del jefe del Ejecutivo Estatal allá en Sinaloa. Recibió una ola de críticas. La presidenta incluso compartió su postura al respecto a través de una publicación hecha en redes sociales, y fue el sábado cuando Rubén Rocha Moya publicó un nuevo mensaje en redes sociales donde mostraba el documento oficial que le enviaba justamente al Congreso de Sinaloa solicitándole por segunda ocasión una licencia para separarse del

cargo de gobernador. Pues así las cosas en Sinaloa. Vamos a esperar a ver qué dice la presidenta el día de hoy. Son las 6 de la mañana con 10 minutos, 6 de la mañana con 10. Estamos comenzando, tenemos mucha información. Vamos a la pausa, después del corte seguimos con más. No le cambie, volvemos.

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1: Seis de la mañana con 15 minutos, las 6:15. Estamos de regreso después de esta breve pausa. Gracias por escucharnos, gracias por sintonizarnos en esta mañana de lunes 24 de agosto del año 2026. Les saludo con gusto en esta, la primera emisión de Fórmula Noticias Veracruz al amanecer. Estamos aquí con toda la información y seguimos, tenemos varios temas. Miren, al grito de justicia, justicia, fieles católicos, así como familiares y amigos, se manifestaron por calles del centro histórico de la ciudad de Veracruz para exigir la libertad del padre Mario Fernández Montalvo. Este hombre fue detenido en agosto del año pasado por el delito de pederastia en agravio de una menor de edad. Elementos de la fiscalía cumplimentaron la orden de aprehensión en contra de este sujeto el 10 de agosto del año pasado. Fue detenido en la ciudad de Veracruz y de inmediato recluido en el penal de mediana seguridad de La Toma, ubicado en el municipio de Amatlán de los Reyes, donde permanece detenido. Según las investigaciones, este hombre habría cometido agresiones sexuales contra su víctima, una menor de edad. Esto entre el año 2020 y el 2024 en los municipios de Tierra Blanca y Cuitláhuac. Esto según la investigación, Raquel Fernández Montalvo, hermana del sacerdote, recordó que, bueno, su familiar, su hermano, se desempeñaba como párroco de una iglesia en el municipio de Tierra Blanca. Aseguró, ya con relación a la investigación, aseguró que se trata de una injusticia, bueno, eso dice ella, es una difamación en contra del sacerdote. Afirmó que, bueno, a un año de la detención de su hermano, el juicio parece haber quedado detenido. Él continúa recluido, la investigación abierta, pero parece que el caso quedó detenido. Vamos a escuchar lo que dijo esta ciudadana, Raquel Fernández Montalvo, es hermana del padre Mario, detenido por el delito de pederastia. Vamos a escuchar.
2: Sí, en el penal de Amatlán, así en La Toma de Amatlán. Ahí se está llevando su proceso.
3: ¿A qué cree que se deban estas trabas con su hermano? ¿Qué cree que busque la fiscalía o la familia de esa joven?
2: Pues la fiscalía busca que esté más tiempo. Lo que nosotros queremos es que revisen que mi hermano es inocente. Tan fácil es como que en lo que es la su carpeta, hay tantos mensajes tan falsos, tan fácil que revisen los mensajes que esta mujer supuestamente le envió a mi hermano, y ahí se dan cuenta que es una carpeta que está totalmente acopiada, así es, viciada. O sea, es tan fácil, pero tan difícil que es para la fiscalía y para todos probar que mi hermano sea inocente.
3: En este sentido, lo que se busca es la dilación, ¿no? Para que ustedes lo ubiquen y lo dejen dentro y se salga con la misma chica, ¿no?
2: Pues lo que nosotros pedimos, que revisen la carpeta bien, que haya justicia, que se lleve a cabo la revisión bien como debe de ser, y ahí verán todas las injusticias que están pasando. ¿Sí?
3: ¿Esos mensajes son WhatsApp, correo?
2: Son por WhatsApp, tan fácil, ojalá y Dios quiera y checaran los de la telefonía y vieran estos mensajes, y ahí se dan cuenta que la carpeta está, toda la carpeta está falsificada en contra de mi hermana.
3: ¿Puede poner un poquito en contexto cómo fue la detención? ¿En dónde fue la detención?
2: La detención fue aquí en Veracruz, y ya cualquier cosa, pues ya los abogados de mi hermano lo tendrán que decir. Ya nada más les comento. Estamos haciendo la justicia. No fue en la casa donde vive mi hermano. Y ya cualquier, una orden que a mi hermano nunca se le avisó, nunca le mandaron que iba de esa orden. Nunca, es más, pusieron los datos mal, su teléfono lo pusieron mal, todo ha estado mal desde la que lo agarraron.
1: Oiga, ¿la iglesia respalda a su hermano?
2: La iglesia, hay una ley de que estuvo el, no me acuerdo ahorita el Papa, que pues ellos se tienen que hacer un lado. Obvio lo apoyan, pero sí se están haciendo un lado porque supuestamente le corresponde al... pues a la fiscalía ver si es inocente o es culpable. ¿Sí? Entonces empezamos.
3: En dado caso que no sean favorecidos, que su hermano se quede recluido.
2: Eso ya lo tendrá que hacer el licenciado.
1: Seis de la mañana con veinte minutos. ¿Qué dice la iglesia? Bueno, la iglesia, nuestro compañero Jesús Olivares cuestionó a las autoridades de la iglesia, de la diócesis de Veracruz, y confían en que habrá justicia para este sujeto, para Mario Fernández Montalvo, sacerdote investigado, detenido por el delito de pederastia. Vamos con el reporte de Jesús Olivares.
4: Luego de la manifestación realizada por familiares y feligreses simpatizantes del sacerdote Mario Fernández Montalvo en la ciudad de Veracruz, la Iglesia Católica confía en el actuar de las autoridades ministeriales, ya que son ellas las que impartirán justicia ante las presuntas acusaciones que mantienen al clérigo tras las rejas. Lo anterior fue expresado por el vocero de la diócesis de Veracruz, el párroco Aurelio Mojica Limón, quien a pregunta expresa sobre el caso del religioso acusado de presunta pederastía, dijo que serán las propias autoridades mediante los abogados del ministro de culto quienes determinen las responsabilidades correspondientes, además que confían en que se haga justicia conforme a derecho.
5: Sí, la iglesia, y en este caso diocesana, pues sigue la situación, sigue el caso, va viendo cómo se va desarrollando, y siempre pues con el respeto y en coordinación con las autoridades.
4: Mojica Limón dijo entender la postura de la familia debido a la lentitud de los procesos, pero instó a no caer en la desesperación, pues en ese sentido las autoridades son las indicadas para emitir una sentencia absolutoria.
5: Y en este sentido pues entendemos la postura de los familiares, de los fieles, que quisieran que todo se hiciera pues más rápido. Y yo creo que esto ya está en mano de las fiscalías, de las autoridades, que tiene pues el juez que determinar y estudiar el caso, y pues ya en su momento se irá dando pues la resolución adecuada, pero está en manos de las autoridades. Y ya si hay...
4: Es de recordar que hace un año el sacerdote Fernández Montalvo fue recluido en el penal de La Toma en Amatlán de los Reyes, acusado de un presunto caso de pederastía, hasta el momento no comprobado. Su hermana Raquel, ante los medios de comunicación, dijo que existen inconsistencias en las audiencias, dejando a su hermano recluido en un centro penitenciario sin que se haga justicia. Para Grupo Fórmula les informó Jesús Olivares.
1: Seis de la mañana con 23 minutos, gracias por el reporte, gracias por la información, Jesús Olivares. Bueno, pues ahí está el tema, ahí está la información. Vamos con otros asuntos, vamos con más información. Miren, este fin de semana en la región de las altas montañas fueron hallados los restos de una mujer. También fue privado de la vida un hombre tras una persecución. Se generó una balacera en pleno encuentro deportivo en Ciudad Mendoza. Todo esto el fin de semana, ¿eh? Felipe Villanueva, buenos días, tú tienes el reporte, adelante.
6: Así es, muy buenos días al auditorio de Radio Fórmula Veracruz. Este fin de semana nuevamente se desató la violencia en los municipios conurbados de esta zona de las altas montañas. Y es que el día sábado fue reportado el hallazgo de un cuerpo en estado de putrefacción en el municipio de Nogales, el cual responde al de una mujer. Ese mismo día por la noche, durante el encuentro de béisbol en el campo de Ciudad Mendoza, se registraron disparos de arma de fuego y este domingo fue ejecutado un hombre que al parecer es familiar del director de Protección Civil en Ciudad Mendoza. De los datos proporcionados por instancias oficiales, fue la tarde del sábado que el cuerpo de una mujer fue hallado entre la maleza en un lote baldío de la colonia Felipe Carrillo Puerto, municipio de Nogales. Fue a través de una llamada telefónica al 911 que alguien alertó a las autoridades policíacas de este cadáver, por lo que en coordinación se realizó el protocolo del inicio de las investigaciones, toda vez que al parecer el cuerpo mostraba heridas provocadas por arma punzocortante. Este mismo sábado por la noche se reportaban hechos violentos en donde varios sujetos se liaron a golpes durante el encuentro de béisbol en el interior del campo Esfuerzo Obrero de Ciudad Mendoza. Al sitio llegaron elementos de la policía local para llamar al orden. Sin embargo, los uniformados fueron atacados por los rijosos y fue entonces que al parecer uno de los uniformados hizo un disparo al aire, lo cual provocó que 3 personas terminaran lesionadas. De forma extraoficial se pudo conocer que luego del disparo, la bala pegó en la estructura metálica, originando que la esquirla se fraccionara en varios pedazos y alcanzara la humanidad de las 3 personas. De este hecho se abrieron indagatorias para conocer la realidad del suceso. Mientras tanto, las autoridades locales anunciaron que se hacen responsables de la atención médica de las personas cuyas lesiones, por fortuna, no son de gravedad. Al final, este domingo, un hombre que viajaba a bordo de una motocicleta fue interceptado por varios sujetos, quienes, tras señalarlo por motivos desconocidos, lo persiguieron hasta alcanzarlo en calles de la colonia Vallarta, municipio de Nogales, y fue ejecutado en los límites con Ciudad Mendoza. Los sujetos se dieron a la fuga tras comprobar que habían eliminado a su víctima. Este asunto, que causó revuelo inmediatamente, provocó la movilización de diversas corporaciones de auxilio, cuyo operativo terminó sin novedad. Más tarde, se pudo conocer que el hombre asesinado respondía al nombre de Octavio N., el cual se presume era sobrino del director municipal de Protección Civil del Ayuntamiento de Ciudad Mendoza. Es por este lamentable suceso que las autoridades de la Fiscalía General de Justicia del Estado abrieron una carpeta de investigación para tratar de esclarecer este y los otros violentos hechos. Este es el reporte que tengo nuevamente para Grupo Fórmula. Muchas gracias.
1: Seis de la mañana con 26 minutos. Gracias, Felipe Villanueva. Pausa, no le cambie. Después del corte seguimos con más.
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1: Son las 6:30 a.m. las 6:30. Estamos de regreso después de esta breve pausa. Vamos ahora con el pronóstico del tiempo. Nos enlazamos vía telefónica con María Elena Bravo, meteoróloga, a quien saludo con mucho gusto. María Elena, ¿cómo le va? Buenos días. Adelante con la información.
16: Hola, ¿qué tal? Muy buenos días, los saludo con gusto en esta mañana. Pues para comentarles primero que nada estas temperaturas mínimas con las que amanecemos, tenemos este valor que nos mandan desde Xalapa de 16.8 grados centígrados, también en el observatorio de Coatzacoalcos esta mañana pues nos mandan este registro de 22.2 grados y aquí en el puerto de Veracruz tenemos esta mínima de 24.9 grados. Para este día lo que te puedo comentar, bueno, es que pues vamos a tener varios sistemas interactuando. En este caso, primero una circulación ciclónica en niveles altos que se va a mover justamente del centro del país hacia lo que es el occidente pues de la República Mexicana. Entonces, esta influencia va a estar interaccionando con el abundante flujo de humedad que proviene no nada más del Golfo de México y del Mar Caribe, sino también ahora tenemos este abundante flujo de humedad que proviene del Pacífico. También tenemos, por otro lado, pues esta presencia de la vaguada en superficie en la porción suroeste y occidente del mismo Golfo y pues el desplazamiento de ahora la onda tropical número 31. Esta onda tropical pues actualmente se está desplazando sobre la entidad chiapaneca, pero durante este periodo pues va a estar alcanzando lo que es la porción sur de Veracruz y eventualmente pues la porción centro. Ahora todo esto con las condiciones locales, además de lo que representa esta circulación ciclónica en niveles altos, que también son condiciones favorables en altura, pues tendríamos las condiciones para lo que son tormentas puntuales intensas, especialmente que van a estarse presentando en el norte del estado, esto es en la cuenca del Pánuco, y también que se pudiera estar presentando de forma puntual entre lo que es el Cazones, el Tecolutla, el Nautla y el Misantla, especialmente estos valores más altos pues en zonas medias y en zonas altas, y de forma puntual aislada en la parte alta del Papaloapan y dentro también de la cuenca del Coatzacoalcos. También tendríamos algunas tormentas puntuales de 50 a 75 milímetros dentro del Tonalá y de 25 a 50 milímetros en el resto del norte y sur del estado, así como con chubascos en la costa central y la región de los Tuxtlas. Estas tormentas, pues como ya sabemos, también vienen acompañadas de actividad eléctrica y viento en rachas. Con respecto pues a esta misma situación, al viento, pues hemos mantenido pues esta circulación de variable aquí en la parte centro y sur, entre lo que es el noroeste, norte y noreste, de 25 a 35 kilómetros por hora, velocidades normales más altas por la tarde y en la parte norte, del este y sureste, también con similar magnitud. Y finalmente el ambiente para el día de hoy, se prevé un ambiente cálido a caluroso aquí en la porción de planicie y costa, templado a cálido en zonas de montaña y por la noche y madrugada también sin cambios importantes, un ambiente fresco a frío en zonas serranas, así como templado a cálido en zonas más elevadas. Pues esto sería mi comentario. Para el día de hoy la temperatura máxima que se espera aquí en el puerto pues es de alrededor de 30 grados centígrados. Entonces, pues esta sería la información que tengo, Carlos.
1: Muy bien, muchas gracias María Elena Bravo, meteoróloga, gracias por la información. Estaremos en contacto el día de mañana martes. Que tengas un excelente inicio de semana.
16: Sí, claro, gracias.
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1: Seis de la mañana con 35 minutos, 6:35, el reporte sobre las condiciones del tiempo. Pues ahí está la información con Marielena Bravo, meteoróloga. Seguimos con más noticias. Ahora le comento que siguen las quejas contra personal de comercio del Ayuntamiento de Orizaba. Felipe Villanueva, buenos días, tú tienes el reporte completo, adelante.
17: Así es, nuevamente saludando al auditorio de Radio Fórmula Veracruz, esta vez con un señalamiento por un supuesto operativo contra una menor y su madre en las inmediaciones del puente Bicentenario, por lo que el ayuntamiento deberá aclarar qué ocurrió y bajo qué procedimientos. Además, el personal de comercio se siente incómodo. Se dicen observados por la opinión pública que exhiben un video en donde se expresan mal de quienes representan a los medios de comunicación. Bueno, pues como se puede escuchar, todavía la persona que va al frente de da las instrucciones de que si vuelven a ver a esta mujer campesina, la levanten con todo, bueno, con todo y sus productos. Respecto a la expresión que hacen contra medios de comunicación, el personal de comercio, es que se quejan de que no los dejan trabajar luego de que se reportara el operativo contra la menor de edad y su madre, quienes aparentemente se encontraban realizando una actividad comercial para obtener ingresos. De acuerdo con el testimonio difundido, se muestra que durante el hecho la menor habría terminado llorando al ser víctima de estas medidas, situación que ha generado indignación entre quienes cuestionan si la intervención de los inspectores fue proporcional y si se respetaron los derechos humanos. Aunque en esta situación se observa varios de ellos, personal de comercio, hasta el momento los señalamientos no han sido acreditados oficialmente. Es por ello que los ciudadanos exigen mediante sus redes sociales saber quién ha dado este tipo de órdenes, es decir, aplicar el reglamento de comercio, pero además saber si a la comerciante se le ofreció alguna alternativa. Ante lo expuesto surgen los cuestionamientos ciudadanos debido a que el propio alcalde Hugo Chaín Curi desde un inicio presentó a su administración como un gobierno diferente y con sentido humanista, lo cual muestra todo lo contrario, toda vez que se trata de personas socialmente vulnerables. Bueno, pues estaremos pendientes de lo que ocurra con esta y otras situaciones que se han generado por supuestas irregularidades cometidas por el sector de comercio en la ciudad de Orizaba. Este es mi reporte para Grupo Fórmula. Muy buenos días.
1: Seis de la mañana con 38 minutos, 6:38, gracias por el reporte, gracias por la información, Felipe Villanueva. Bueno, nosotros seguimos con más. Mire, activan alerta de búsqueda en la zona norte de Veracruz, solicitan la colaboración ciudadana para localizar a Keira y a Ángel. Lidia López, cuéntanos, buenos días.
18: Esta es la información. La joven Keira Dariana Pérez Olivares y Ángel Ricardo Gómez Cruz fueron reportados como desaparecidos en los municipios de Gutiérrez Zamora y Cerro Azul, respectivamente. La Comisión Estatal de Búsqueda de Veracruz compartió las fichas emitidas por solicitud de las familias que enfrentan la ausencia y llaman a la empatía y apoyo de la comunidad para encontrarse con sus seres queridos. La Comisión de Búsqueda advirtió sobre la integridad física de ambos que podrían encontrarse en riesgo al presumirse que podrían ser víctimas de la comisión de un delito. De acuerdo con los datos para la identificación de Keira Dariana Pérez Olivares, tiene 19 años, el lugar de desaparición fue Gutiérrez Zamora el pasado 20 de agosto del 2026. Entre sus características físicas, su estatura es de 1.60 metros, tez morena clara, ojos café oscuro y cabello castaño largo y lacio. Como señas particulares, tiene una mancha visible en el cuello y un lunar en la zona del pecho. En cuanto a Ángel Ricardo Gómez Cruz, de 36 años, el lugar y fecha de desaparición fue en la localidad de Juan Felipe, municipio de Cerro Azul, el pasado 17 de agosto del 2026. Sobre sus características físicas, su estatura es de 1.64 metros, tez morena oscura, ojos café oscuro y cabello negro corto y lacio. como señas particulares, tiene una verruga en el párpado, tatuajes visibles en ambos brazos, pecho y una pierna, además de cicatrices en ambas pantorrillas. La comisión de búsqueda solicita a la población que posee información se comunique en la línea oficial al 228-319-3187, al número de emergencias 911 o al correo electrónico búsqueda.veracruz@gmail.com. Las denuncias y aportaciones pueden realizarse de manera confidencial. Ese es el reporte. Para Grupo Fórmula Informa, Lidia López.
1: Seis de la mañana con 40 minutos, 20 para las 7. Gracias por el reporte, Lidia. Gracias por la información. Es momento de hacer una pausa en esta, la primera emisión de Fórmula Noticias Veracruz. Al amanecer, 2293-371056, nuestro teléfono de WhatsApp. Repito, 2293-371056, nuestro teléfono para que nos envíe sus comentarios. Pausa, no le cambie, después del corte, seguimos con más.

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1: Aplicar la llamada ley del hielo puede parecer un comportamiento sin importancia entre niños, pero excluir, ignorar o dejar de hablarle a alguien también puede causar un profundo daño emocional. Quien lo vive puede sentirse rechazado, inseguro o poco valioso. Por eso es fundamental enseñar a nuestros hijos que todas las emociones son válidas, pero no todas las formas de expresarlas lo son. Si están molestos, pueden decir lo que sienten con respeto, pedir espacio si lo necesitan o incluso buscar soluciones mediante el diálogo. Como adultos, aprovechemos cada situación para fortalecer en ellos la empatía, el respeto y la comunicación. Estas habilidades no solo mejoran sus amistades durante la infancia, sino que también les servirán para construir relaciones sanas durante toda la vida.
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2: El corazón del camarón está localizado en su cabeza, cerca de su sistema digestivo y otros órganos vitales muy importantes.
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3: La Secretaría de Salud informó que en lo que va de la temporada de calor han muerto 99 personas, de las cuales 94 fueron por golpe de calor y 5 por deshidratación. Baja California encabeza la lista de entidades con el mayor número de muertos con 34, seguido de Sonora con 22. La Concanaco prevé que el regreso a clases el próximo 31 de agosto genere una derrama económica por 44.450 millones de pesos. Destacó que el gasto familiar puede alcanzar hasta los 10.000 pesos. Además, señaló que serán beneficiados 4.5 millones de negocios formales. La Organización de Naciones Unidas para la Alimentación y la Agricultura informó que 2.690 millones de personas no pudieron permitirse una dieta saludable en 2025, lo que contribuyó a problemas de desnutrición severa, retraso del crecimiento infantil y sobrepeso. 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
4: Seis de la mañana con 45 minutos, 6:45. Estamos de regreso después de esta breve pausa. Gracias por escucharnos en esta mañana. Miren, nos escriben del auditorio, nuestro radioescucha Jesús nos escribe, nos dice que, bueno, nos agradece porque hace unos días compartíamos el reporte justamente a través de los micrófonos de Radio Fórmula Veracruz, un registro sin tapa ubicado en la colonia Zaragoza del puerto de Veracruz. Bueno, nos escribe, dice, ¿qué tal? Buenos días, ya pusieron la tapa aquí en la esquina de Ignacio de la Llave y Flores Magón, en la colonia Zaragoza del puerto de Veracruz. Muchas gracias por su ayuda, es lo que nos escribe Jesús. Gracias a él por enviarnos el mensaje. Dice, qué bueno que las autoridades vean o escuchen tu programa. Yo lo escucho todos los días para estar al tanto del reporte del tiempo. Me es muy útil cuando no lo transmiten, que afortunadamente no he seguido. Bueno, gracias Jesús, gracias por tu opinión. Y sí, efectivamente, pues la verdad que el pronóstico del tiempo es un tema importantísimo que no podemos dejar pasar, y cuando sucede han sido cuestiones ajenas a nosotros. Cuestiones técnicas o por ahí alguna situación desde el Centro Hidrometeorológico Regional de Boca del Río, pero gracias por tu opinión, Jesús, y claro, vamos a tratar de evitar que nos suceda eso, de que no les compartamos el pronóstico del tiempo, que es importantísimo, y ahí está, gracias, ¿eh? Pero bueno, el punto era que nos dice Jesús que gracias al reporte que hicimos a través de Radio Fórmula Veracruz, ya colocaron colocaron la tapa a este registro, que la verdad era un problema, ¿eh? 6 de la mañana con 46, seguimos con más, mira, un un temblor, un sismo de 3.5 grados sacudió a Papantla, fue de magnitud leve, no se reportaron daños ni afectaciones. Lidia López, buenos días, platícanos.
5: Te saludo esta información. Un sismo de magnitud 3.5 grados con epicentro 21 kilómetros al sureste de Papantla se registró a las 4 de la mañana con 37 minutos de este domingo, de acuerdo con el informe del Servicio Sismológico Nacional. El movimiento fue localizado en las coordenadas de latitud y de longitud a 9 kilómetros de profundidad en la corteza terrestre. Por su magnitud, el temblor fue percibido de manera muy leve o pasó desapercibido por la mayoría de los habitantes del norte de Veracruz. Personal de Protección Civil Estatal, de corporaciones, también de emergencia, realizaron recorridos de rutina y monitoreo sin encontrar daños estructurales y afectaciones a la infraestructura vial o a los servicios públicos. Autoridades municipales de Papantla señalaron que este tipo de eventos están dentro de los parámetros esperados en la región del Golfo de México y las sierras colindantes, donde la actividad sísmica de baja intensidad es frecuente. También solicitaron a la ciudadanía reportar cualquier daño mediante los canales oficiales para no saturar las líneas de emergencia con información innecesaria, aunque en este caso no hubo impacto, pero se insiste en la cultura de la prevención como la herramienta más eficaz para reducir riesgos cuando ocurren temblores de mayor intensidad. Este es el reporte. Para el Grupo Fórmula informa Lidia López.
4: Seis de la mañana con 48 minutos. Gracias, Lidia López, gracias por la información. Por otro lado, perdieron la vida dos menores de edad. Ellos fueron embestidos por un camión urbano en la ciudad de Veracruz. Se trasladaban en motocicleta estos adolescentes. El responsable, es decir, el conductor del camión urbano, huyó del lugar de los hechos. Jesús Olivares, cuéntanos.
6: De manera trágica y tras haber sido impactada la motocicleta donde viajaban los adolescentes Perla Lisset y Alexis Gregorio N., de 16 y 17 años de edad, estos perdieron la vida. El camión urbano de la ruta Amapolas, con número económico 628, quedó abandonado varios metros adelante, pues el conductor escapó con rumbo desconocido. Según informes, los hechos tuvieron lugar sobre la carretera federal 140 Jalapa-Veracruz, en el tramo Tejería-Cabeza Olmeca, a unos metros de la entrada al seminario y al fraccionamiento La Florida. Fue ahí cuando el camión urbano impactó la motocicleta donde viajaban los jovencitos, provocando la caída hacia el duro pavimento. La motocicleta quedó incrustada en la parte frontal del camión urbano de la ruta Amapolas, con número económico 628, siendo arrastrada varios metros. Producto de las severas lesiones en el cráneo y cuerpo, el deceso sobrevino de manera inmediata, ya que ambos no portaban equipo protector. Una ambulancia que en esos momentos circulaba por el lugar con un paciente en traslado se detuvo para valorar a los menores, pero estos ya no contaban con signos vitales. Elementos de la Policía Estatal y Naval llegaron al lugar y acordonaron la zona. Solicitaron la presencia del personal de la Fiscalía Regional de Justicia de Veracruz, siendo peritos criminalistas del área de servicios periciales quienes realizaran el levantamiento de los cuerpos. Los cuerpos de Perla Lisset y Alexis Gregorio fueron llevados al Servicio de Medicina Forense en Boca del Río para la realización de la necropsia de ley, siendo entregados horas después a sus familiares para darles cristiana sepultura. Agentes de la Policía Ministerial del Estado de Veracruz realizan las investigaciones pertinentes para dar con el paradero del chofer del camión urbano, a modo que responda conforme a derecho por el delito de homicidio culposo, omisión de auxilio, daños materiales culposos y demás que le resulte en su contra. Por último, trascendió que los menores en esos momentos se dirigían a realizar la compra de unas piezas de motos e iban en compañía de otras personas, pero estas últimas se habían rezagado en el camino y al llegar a la carretera se encontraron con esta lamentable tragedia. Para Grupo Fórmula les informó Jesús Olivares.
4: Seis de la mañana con 51, gracias por el reporte, Jesús Olivares, gracias por la información. Bien, seguimos con más noticias. Ahora le comento, Bomberos de Veracruz contará con una nueva estación. Bomberos del Puerto de Veracruz, Jesús Olivares, adelante.
7: En la
6: Ayuntamiento de Veracruz proyecta construir una nueva estación de bomberos en el acceso a la ciudad industrial Bruno Pagliai y aumentar de 51 a casi 100 el número de elementos durante 2027. Así lo informó la alcaldesa Rosa María Hernández Espejo. Edil señaló que está en proceso la donación del terreno y que la obra sería financiada con recursos públicos y aportaciones de empresas privadas. También continuará el mejoramiento de la estación ubicada en la zona norte.
7: Cosas que forman el CLAM, que es un organismo que tiene empresas, donde también ya forma parte del Ayuntamiento de Atención Rápida, y nos donan ese terreno para que podamos construir este
8: estación. ¿Y los recursos serían del Ayuntamiento o también
7: del Ayuntamiento privado? Del Ayuntamiento privado, sí.
9: ¿Contratarían más bomberos en el
7: Sí. Sí, claro, se contratarían más bomberos.
9: ¿Cuántos?
7: Pues por lo menos una cantidad casi igual a la que ya existe para dar servicio.
8: Se estaría duplicando el cuerpo.
7: Casi se estaría duplicando.
9: ¿Cuántos son ahorita?
7: Ahorita son, no recuerdo cuántos son en este momento, pero también los hemos aumentado. 51 elementos, sí.
8: Estaremos llegando casi a 100.
7: Casi 100 elementos, sí, así es.
8: ¿Y en la zona norte qué se estaría haciendo con la base?
7: En la zona norte lo estamos mejorando, ya de hecho se ha estado pintando, reparando para que estén en mejores condiciones, pero también pues ahí se necesitan más elementos.
6: El anuncio se realizó durante la conmemoración por el 153 aniversario del Cuerpo de Bomberos de Veracruz, donde se rindió homenaje a elementos fallecidos y se entregaron equipos, así como unidades a los cuerpos de emergencia, entre ellos un camión contra incendios y una unidad para fugas de gas, 3 ambulancias y 2 embarcaciones de rescate tipo Defender. Además, fueron entregados equipos de respiración autónoma y protección contra incendios forestales y de pastizales. Los bomberos recibieron también un bono equivalente a un mes de salario, prestación que se otorga anualmente desde 1998. Para Grupo Fórmula les informó Jesús Olivares.
4: 6:54 Gracias por el reporte, Chucho Olivares. Gracias por la información. Y en más noticias, llegan a Poza Rica 40 camiones totonacos. Lidia López, adelante con la información.
5: ¿Qué tal? Este es el reporte. La alcaldesa Danely Rodríguez anunció la llegada de 40 unidades de nuevo transporte público totonacos que con el respaldo de la gobernadora Rocío Nale operarán en al menos 3 rutas diseñadas para conectar sectores importantes de la ciudad con municipios vecinos y con centros educativos, informó el propio gobierno municipal. Las autoridades explicaron que la primera ruta operativa será Jaliburto-Totolapa con un recorrido aproximado de 25 a 30 kilómetros. La segunda ruta, la alcaldesa explicó que es denominada Interescuelas, donde partirá desde el CBT 78 y enlazará instituciones clave como la Facultad de Ingeniería de la Universidad Veracruzana y el CECATI, atravesando la ciudad hasta la avenida 20 de noviembre y terminando en la colonia El Mollejón. La tercera ruta inicia actividades en el punto conocido como Plaza Patio, Poza Rica. Su destino es a Fraccionamiento Cahuatzin, conectando directamente a Poza Rica con el municipio vecino de Coatzintla. La edil enfatizó que la llegada de estas unidades es un resultado del impulso de la gobernadora Rocío Nale García, lo que representa la recuperación de un servicio de autobús urbano que la ciudad no contaba desde hace varios años atrás. Las nuevas rutas de transporte que se cuentan con 40 unidades en modalidad de autobús buscan, además de mejorar la movilidad, facilitar el traslado de estudiantes a las principales escuelas y universidades de la región, reducir tiempos de traslado y promover mayor conectividad entre municipios. Este es el reporte. Para Grupo Fórmula informa Lidia López.
4: Seis de la mañana con 56 minutos, 6:56. Gracias por el reporte, gracias por la información, Lidia López. Pues ahí está el tema con estos camiones totonacos. Es la versión de los Ulúa aquí en la zona conurbada Veracruz, Boca del Río. Bueno, allá en la región de Poza Rica se llaman totonacos. Pues ahí está, gracias Lidia López y gracias a usted por el favor de su atención. Nos vamos y nos escuchamos el día de mañana, martes 25 de agosto. Ha sido todo por hoy. No le cambie. Sigue sigue Azucena Uresti con más información. Antes agradezco a mis compañeras y compañeros, es Beiri Cristel en los controles, Saúl Pascasio, productor y coordinador, Felipe Gómez, director general, yo soy Carlos Navarrete, que tenga un excelente inicio de semana.
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0: ¿Qué tal? Bienvenidos, son las 7 de la mañana, 7 con un minuto, es lunes 24 de agosto del año 2026. Soy Azucena Uresti y estas son las noticias. El viernes cerramos este noticiario informando que Rubén Rochamoy había retomado su cargo como gobernador de Sinaloa después de 112 días de ausencia, orillado por los señalamientos que Estados Unidos hizo contra él y otros colaboradores de tener nexos con el cártel de Sinaloa. Pero a Rubén Rochamoya le cayó la noche, pues él no está solo, pasó a estar totalmente solo en apenas unas horas. A las 10:38 de la mañana del viernes, la presidenta Claudia Sheinbaum, quien se ausentó de su conferencia, escribió en sus redes sociales: ningún interés personal puede estar jamás por encima de los intereses del pueblo y de la nación, y mucho menos cuando aquello que se pretende colocar por encima de México no es el bienestar de su gente, sino la ambición desnuda del poder por el poder. Porque el poder, siguió la presidenta, sin principios se vuelve arrogancia, el poder sin límites abuso y el poder que olvida al pueblo termina enfrentándose a la historia. México merece servidores públicos que entiendan que los cargos son pasajeros, pero la responsabilidad ante la nación es eterna. El pueblo no está para alimentar ambiciones personales, está para exigir que se defienda su dignidad, su futuro y su esperanza por encima de cualquier nombre, de cualquier grupo y de cualquier interés está el pueblo y la nación. Prácticamente después, todo Morena, radicales y moderados adoptaron el mismo discurso. El regreso de Rochamoya fue una decisión personal. La dirigencia del partido emitió un comunicado aclarando que no tenía conocimiento de esta decisión y se deslindó de ella. Los gobernadores y gobernadoras de la Cuarta Transformación, que apenas en mayo se desgarraban las vestiduras pidiendo pruebas de las acusaciones contra el gobernador, ahora cerraron filas con la presidenta y llamaron a Rocha a actuar con madurez y responsabilidad, advirtiendo que las decisiones personales no pueden estar por encima del proyecto. En el mismo sentido, se pronunciaron los grupos parlamentarios de Morena en el Senado y en la Cámara de Diputados al afirmar que la decisión de Rochamoya fue personal, por lo que le pidieron prudencia, responsabilidad y altura de miras, esto a pesar de que apenas en mayo del 2024, le mostraban así su apoyo.
1: ¡No está solo! ¡No está solo! ¡No está solo! ¡No está solo! ¡No está solo!
0: El sábado, al retomar sus actividades en la Ciudad de México después de haberse reportado enferma, la presidenta dijo que se enteró de la decisión de Rochamoya a través de redes sociales.
2: Presidenta. Acabo de publicar
3: Pero considera que debe reconsiderar.
2: El... Acabo de publicar una publicación en X y en Facebook. No gay para nada más, es todo lo que traigo.
3: ¿Pero qué dice en resumen? Su...
2: Ahí lo pueden ver.
4: Presidente, ¿no es un desafío a su gobierno esta actitud?
2: Ahí pueden ver la publicación.
5: ¿Cuándo?
2: Ya el lunes platicamos.
5: ¿Cuándo se enteró usted de su regreso? ¿Cuándo se enteró usted de que iba a regresar?
2: Por su tweet. Por su publicación. No.
0: Por su publicación, dice la presidenta, el mismo sábado a las 6:40 de la tarde, Rubén Rochamoya publicó en sus redes sociales el documento para pedir otra vez licencia a su cargo, lo que fue celebrado por la presidenta.
2: Como tomó la decisión personal de regresar, también fue una decisión personal de retirarse. Creo que es lo mejor para Sinaloa.
6: ¿Usted platicó con él para plantearle que se retirara?
2: No
7: la secretaria de Gobernación
2: habló. No hablo con él desde que... Desde la primera vez que pidió licencia.
7: ¿Esto afecta al movimiento, presidente?
0: No. Sin embargo, el daño está hecho y la petición es casi unánime por parte de varios sectores. Que Rochamoya enfrente a la justicia y que no se le proteja más. El dirigente del PAN, Jorge Romero, a través de un comunicado, consideró que la nueva licencia no resuelve los graves señalamientos contra Rocha y reiteró la petición de desaparecer poderes en Sinaloa y de empezar un juicio político, pues dijo, este puede pedir licencia 10 veces, pero la incertidumbre seguirá. Cuestionó que si nadie sabía que regresaría a su cargo el viernes, entonces, ¿quién gobierna el país? El presidente nacional del PRI, Alejandro Moreno, dijo que el regreso del gobernador para huir unas horas después comprueba que en Morena están aterrados.
8: Exigimos categóricamente que enfrente la ley, que se le investigue y como aquí no puede, que sea entregado inmediatamente a la justicia en los Estados Unidos. Están desesperados por proteger, encubrir al principal señalado, al artífice de la corrupción, del saqueo y de los pactos con los cárteles del crimen organizado, Andrés Manuel López Obrador y el cínico narco junior de Landy López Beltrán.
0: Mientras el dirigente de Movimiento Ciudadano, Jorge Álvarez Máynez, consideró que Rocha debe...

0: gobernador Rocha, es algo que no necesitamos.
1: Aún en contra de todas las manifestaciones que se han hecho,
2: Rocha es parte del problema, Rocha no es la solución.
3: Esa es una muestra de que el ciudadano no está en el centro del gobierno, donde deberían de estar protegiéndonos, donde deberían estar trabajando.
0: Hacen valer el derecho de tener un gobierno a la altura de lo que necesitamos los sinaloenses.
2: Si tú realmente te sientes identificado con cientos y miles de sinaloenses que estamos afectados, ahí te esperamos.
4: Ayer el Congreso de Sinaloa aprobó la solicitud de licencia presentada el sábado por el gobernador para separarse del cargo de manera indefinida. En una sesión que duró apenas 12 minutos, se dio lectura a los documentos que entre los días 21 y 22 de agosto remitió Rocha Moya, el primero para notificar su retorno y el segundo para volver a pedir licencia. Hoy a las 8 de la mañana, hora local, 9 horas del tiempo del centro de México, el Congreso designará un nuevo gobernador o gobernadora interina. En entrevista para NMás Univisión, el director de la DEA, Terry Cole, insistió en asegurar que funcionarios mexicanos de alto nivel trabajan directamente con los cárteles y que Estados Unidos mantiene investigaciones contra servidores públicos de nuestro país.
5: Under the recent indictment that was unsealed, you see government corruption in Mexico.
6: Bajo la reciente acusación que fue revelada, se ve corrupción gubernamental en México con funcionarios de alto nivel que trabajan directamente con los cárteles. Hace dos semanas pusimos bajo aviso a esos mismos funcionarios gubernamentales que actualmente trabajan con el CJNG. Este es un enfoque de manos a la obra para proteger a nuestros ciudadanos estadounidenses.
4: También habló de los siguientes objetivos de Estados Unidos, entre ellos los funcionarios mexicanos acusados por Estados Unidos de mantener vínculos con los chapitos.
7: After the conviction of Ismael El Mayo Zambada, you said the fight against.
8: Tras la condena de Ismael, usted dijo que la lucha contra los cárteles apenas comienza. ¿Quién sigue en la lista de objetivos de la DEA?
5: Last week we were talking about Juan Carlos Valencia, el pelón. He's the number one target.
6: La semana pasada hablábamos de Juan Carlos Valencia, el pelón. Es un objetivo número uno del CJNG. Está en la lista. Los funcionarios gubernamentales que aparecen en la acusación revelada están en la lista. Los distribuidores de precursores químicos provenientes de China están en la lista. Cualquiera que vaya a dañar y matar a ciudadanos estadounidenses a un ritmo récord está en nuestro radar.
4: Al ser cuestionado sobre si Estados Unidos podría actuar por su cuenta en territorio mexicano, el director de la DEA evitó responder, aunque destacó la cooperación con las autoridades de nuestro país.
7: Sovereignty is a very sensitive topic, especially for Mexico in this case.
8: ¿Puede asegurar a México que las operaciones de la DEA respetarán la soberanía mexicana? ¿O debemos esperar acciones unilaterales de Estados Unidos contra los cárteles en México?
5: So as a judicial branch of the Department of Justice, we are working extremely close with the Mexican counterparts, and we will continue to work close with the Mexican counterparts in an equal exchange of information.
6: Estamos trabajando extremadamente cerca de nuestras contrapartes mexicanas y continuaremos trabajando estrechamente en un intercambio igualitario de información e inteligencia. Tendría que referirla al presidente de los Estados Unidos para hablar de eso. Recibimos órdenes del presidente. Cualesquiera que sean sus órdenes, las ejecutaremos.
4: Mientras, en una entrevista también con Univision, el secretario de Seguridad, Omar García Harfuch, dijo que la ley mexicana no permite que haya fuerzas extranjeras en nuestro país.
9: Nosotros no es una cuestión de que queramos o no queramos. Nuestra ley no permite que haya fuerzas extranjeras en nuestro país.
7: ¿Descarta usted la participación de algún elemento de agencias estadounidenses en operativos en territorio mexicano? ¿Ha ocurrido?
9: Por parte del gobierno federal no ha ocurrido. Como usted sabe, hubo un caso en una entidad federativa que tiene una investigación en la Fiscalía General de la República, pero nosotros definitivamente descartamos cualquier participación de agentes extranjeros con el Gabinete de Seguridad Federal.
4: Y ante las acusaciones de Estados Unidos sobre los nexos de narcos con funcionarios mexicanos, Harfuch dijo que tras una denuncia, las autoridades investigan a todos sin importar de qué partido sea.
7: ¿El gobierno mexicano investiga a funcionarios a todo nivel, aunque sean del partido en gobierno, del partido Morena?
9: Sí, no tiene nada que ver eso. Hemos detenido a más de 85 servidores públicos, hemos detenido presidentes municipales de todos los partidos, de Morena, del PAN, del PRI, porque nosotros al investigar a alguien pues no decimos de qué partido es. Son denuncias ciudadanas, tampoco es que estemos investigando a todos los funcionarios públicos. Eso no es propio de una Secretaría de Seguridad ni de una Fiscalía.
4: Hoy a las 10 de la mañana continuarán en el Centro de Justicia Penal Federal de Almoloya de Juárez, en el Estado de México, la audiencia de Fausto Corrales Rodríguez, testigo clave en el asesinato de Héctor Melesio Cuen y el secuestro de Ismael El Mayo Zambada, donde un juez va a definir si es vinculado o no a proceso. Este fin de semana se reportaron en México 114 asesinatos, un promedio de 38 por día. Los estados con más ejecuciones fueron Sinaloa con 14, el Estado de México con 10, Baja California 8,

0: además de Guanajuato y Michoacán, con 7 homicidios cada uno.
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0: De esto y más le estaremos informando si nos acompaña después del corte, agradeciendo como siempre la amabilidad de su compañía. Gracias, bienvenidos y muy buenos días.
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0: Son las 7 de la mañana con 15 minutos y bueno, pues a la espera, por supuesto, de lo que decida hoy el Congreso de Sinaloa respecto a quién será el nuevo gobernador o la nueva gobernadora interina después del papelón que se aventó el fin de semana Rubén Rocha Moya al regresar, al parecer, sin el conocimiento de la presidenta Claudia Sheinbaum, al regresar a la gubernatura de Sinaloa y después, pues se le vino la noche. Todos los morenistas, salvo algunas excepciones, radicales y moderados, se pues alinearon con la presidenta al decir que había sido una decisión personal, que el señor ni siquiera informó respecto a lo que iba a suceder. No sabemos a qué hora la presidenta Claudia Sheinbaum se enteró de la decisión de Rubén Rocha Moya, porque pues ella no estuvo en la conferencia el viernes, se reportó enferma muy temprano ese mismo viernes, estuvo la secretaria de Gobernación Rosa Isela Rodríguez, y al terminar la conferencia, casi, bueno, al terminar porque todavía estábamos al aire, 9:46 de la mañana aproximadamente el viernes, pues Rubén Rocha Moya había decidido regresar al gobierno de Sinaloa. Una hora después, más o menos, la presidenta se deslindó de esta situación que había causado ya toda la polémica y todas las críticas posibles, y de ahí pues se desencadenó la polémica. ¿Cuánto resistió Rocha Moya esta presión? 32 o 33 horas, y volvió a presentar licencia como si se tratara de un juego, como si los sinaloenses no merecieran respeto y seriedad ante la situación tan complicada que están viviendo de violencia por el enfrentamiento de los Mayos y los Chapos, a raíz de que secuestraron al Mayo, de que mataron a Héctor Melesio Cuen, y que Rubén Rocha Moya ha decidido esconderse. No es suficiente que se esconda, no es suficiente que pida una licencia, debe ponerse a disposición de las autoridades. El gobierno de México debe informar cuál es el estatus de la investigación en donde se nombra a Rubén Rocha Moya, y este señor, si no está siendo investigado en México, tiene que ser mandado a Estados Unidos. Es demasiado el daño que ha hecho en primera instancia a los sinaloenses, a México y al gobierno actual. Marta Elena Reyes Azuete es presidenta de la Coparmex ahí en Sinaloa. Hemos hablado contigo, Marta, muchas veces. Gracias por estar con nosotros esta mañana.
19: Pues muchísimas gracias. Es una vergüenza seguir con esta nota, y cada vez peor, donde se demuestra que el centro de la conversación de la gobernanza, tanto federal como en el estatal, no somos los sinaloenses. Es la discusión interna de las cuidar las espaldas de 10 personas, probablemente de más.
0: Oye, Marta, ¿cómo les cayó? A ver, vamos a tratar de entender todo lo que pasó el fin de semana. Primero, nos enteramos todos al mismo tiempo que el señor, así con ese descaro, había decidido volver a la gubernatura de Sinaloa. ¿Cómo les cayó primero a ustedes esta decisión?
19: Primero, pues mucha gente, ya estábamos en nuestras oficinas, en reuniones, nadie lo creía, pensábamos que era un meme, ¿sí? Porque pues era un insulto para todos nosotros. Después, entre frustración, coraje, miedo, incertidumbre, y eso fue, prevaleció todo el viernes y todo el sábado, y sigue, ¿no? Uh-huh. Entonces, porque no nos comunican nada, claro. El Morena nada más está moviéndose a conveniencia de ellos, pero ni ellos mismos se ponen de acuerdo. El detalle es que ahorita la gente cree que ya renunció Rocha Moya. No renunció, pidió licencia, y hay que tener mucho cuidado con eso. Así porque es. Quiere decir que va a regresar. Puede regresar. Ya no nos mostró una vez. Uh-huh. Puede tomar otra vez. Y eso manda una muy mala señal a los inversionistas, a la estabilidad económica, a la seguridad, a todo el contexto de los sinaloenses.
0: Nunca habíamos visto descaro igual. Hemos pasado en México un montón de cosas con los políticos que sabemos, pues muchos de ellos no tienen vergüenza, no tienen sentido común, no tienen compromiso real con los ciudadanos que los eligieron. Pero esto es inaudito. Nunca antes lo he visto, Marta.
19: Lo que pasa es que como no hay justicia, tienen una carta abierta para hacer y deshacer con nosotros como quieran. Nosotros ahorita estamos aprovechando para pedirle al gobierno federal y a la Fiscalía General de la República un juicio de improcedencia. ¿Para qué? Para que no regrese hasta que no dé cuentas a la justicia.
0: Tienes razón.
19: Perdóname.
0: Ahora, es que quiero apuntar esto, Marta, respecto al Congreso, porque, bueno, pues la presidenta Sheinbaum sale el viernes y dice, a ver, esto no es posible, nosotros no estamos de acuerdo con esta decisión. Bueno, ella como presidenta de la República, luego se viene toda la andanada Morena, gobernadores que antes le aplaudían, legisladores que antes le gritaban no está solo, se alinean con la presidenta. El Congreso de Sinaloa, si quieren ser consecuentes con lo que dijeron viernes y sábado, pueden iniciar un juicio político contra Rocha Moya porque tienen los votos. Las palabras se pueden convertir en hechos. Y ahí es donde falta pues la definición, ¿no, Marta?
19: Sí, de hecho va a ser ahorita en la mañana. Nos convocaron a las 8 de la mañana. Los ciudadanos estamos pidiéndole a los diputados que hagan su trabajo, que hagan las cosas para el bien común del sinaloense. Que nosotros lo que queremos es ese juicio político, porque es la única manera de poder asegurar que él no regrese hasta que haya cumplido el debido proceso. Uh-huh, correcto. Si está en licencia, vamos a estar siempre a la merced de las emociones y los intereses de unos cuantos, y no de los intereses de los sinaloenses. Por eso es bien importante que cada uno de la bancada, hemos hablado ya con muchos de los diputados ayer, muchos de los ciudadanos, donde les pedimos nosotros que se unan y que puedan pedir ese juicio político. Bien. No estamos juzgando nosotros como ciudadanos que si es culpable, porque nosotros no somos los juzgadores, pero sí estamos pidiendo el debido respeto y el debido proceso para que el sinaloense, en lo poco que nos queda de dignidad, en lo poco que nos queda a nosotros de estabilidad económica, pues se respete.
0: Claro.
19: Se respete, porque aquí al sinaloense se le respeta.
0: Entonces, 8 de la mañana, tiempo de Sinaloa, son 9 de la mañana, tiempo del Centro de México, van a estar en esa manifestación. ¿En dónde, Marta? ¿Dónde se van a concentrar?
19: En el Palacio de Gobierno vamos a hacer la concentración, ahí vamos a estar los ciudadanos, vamos a exigir este proceso, lo vamos a exigir al gobierno federal. Aquí tienen que demostrar la voluntad. Necesitan mostrar la voluntad que no se ha demostrado en estos 2 años. También al Congreso, nos iremos, de ahí partiremos al Congreso, y también vamos a estar ahí presentes para que los diputados realmente hagan el trabajo representando la decisión de los ciudadanos, no de los intereses particulares de un partido o de algunos cuantos para sobrevivir o para ganarse el aplauso o el espaldarazo de unos cuantos.
0: Bueno, Marta, pues estaremos ahí con ustedes en un ratito y si es posible, ojalá, volvemos a platicar. Gracias.
19: Muchísimas gracias. Invitamos a todos los ciudadanos sinaloenses a que se unan a la causa, que se den tiempo, porque si no, después sí. Ya no vamos a tener tiempo. Fíjate. Porque no vamos a tener un Sinaloa para construir.
0: Voy a destacar algo de lo que tú decías el fin de semana. No, que yo sé que tienes escuela, que tienes trabajo, que tienes compromisos, pero si no peleas por tus derechos, probablemente pronto no tengamos ni trabajo, ni escuela, ni compromisos. Entonces es momento de manifestar lo que quieren que pase en Sinaloa. Y los sinaloenses han sido muy valientes en todo este proceso tan violento que han vivido pues hace 2 años, Marta.
19: Sí, lo que pasa es que ya no es opción no ser valientes. No es opción no salvar Sinaloa. No es opción salvar a nuestras familias.
0: Nos hablamos al ratito, gracias y cuídate.
19: Muchísimas
0: Marta Reyes.
19: Gracias.
0: Gracias, la presidenta de la Coparmex en Sinaloa. Miguel Taniyama, activista y empresario restaurantero, con quien hemos hablado en varias ocasiones aquí respecto a esta situación en Sinaloa, está con nosotros. Miguel, ¿cómo estás? Buenos días, chef.
20: Hola, muy buenos días, Azucena. Siempre agradecido por el espacio, por estar siempre atento a lo que nosotros vivimos. Mira que estaba viendo en la entrevista con Marta, ahorita ratito nos vamos a ver juntos ahí, Marta y yo, y es, créeme, de loco lo cómo se está viviendo este fin de semana los sinaloenses.
0: Es increíble, yo le decía a Marta, a ver, nunca hemos visto todo en México, todo, pareciera que ya lo hemos visto todo, pero los políticos siempre nos sorprenden y nos sorprenden para mal. Este regreso de Rocha Moya, luego se sintió presionado, se fue otra vez, pues es una burla, Miguel, no sé cómo lo ven ustedes.
20: Es totalmente tal cual lo describe, es una burla. Y algo que atenta contra todo lo que nosotros como ciudadanos esperamos y queremos de un gobierno. La verdad es que no haya habido empatía. La mujer que dejó, la gobernadora sustituta, durante 112 días no se reunió con nadie, no entabló un plan de nada. Es una vergüenza. Por eso el fuera Rocha sigue, porque no queremos absolutamente a nadie de su gabinete. No queremos que sus políticas o sus acuerdos o su narcopacto siga existiendo y cabalgando en Sinaloa. Incluso los 13... candidatos que tiene Morena cabalgando Sinaloa, pues son parte y emanados de su gobierno, son parte y emanados de las elecciones que ellos ganaron junto con el narco. La verdad es que lo que nos ofrecen Morena a Sinaloa sigue siendo indignante. ¿Por qué? Porque hoy nos damos cuenta que acá en Sinaloa Rocha no está solo. O sea, sigue acompañado de todos ellos, porque es su proyecto político y son sus amigos con los que llegó en las elecciones manipuladas por el narco. Son muchas cosas que tenemos que hacer que los ciudadanos sinaloenses sigan despertando, como lo van a hacer hoy en la manifestación, sin duda.
0: Oye, Miguel, preguntarte, ¿qué es lo que esperan hoy del Congreso del Estado de Sinaloa? Por supuesto, van a tener otro gobernador interino o gobernadora interina que ustedes están pidiendo, a ver, no nos quieran ver la cara otra vez. No puede ser un cercano a Rocha Moya.
20: Es correcto, Susana, tan claro como eso. No queremos que sea nadie cercano de Rocha Moya ni de su gabinete. Tenemos que llegar a un consenso y que los diputados de oposición se fajen en el Congreso local, que señalen puntualmente todo lo que estamos viviendo y lo que no queremos los ciudadanos. Ellos también ahí en el Congreso tienen que sacar esa representatividad y tienen que ir a poner el grito donde se tenga que poner, pero el rochismo se tiene que ir de Sinaloa, sin duda.
0: ¿Ustedes hicieron alguna propuesta al Congreso de posibles sustitutos independientes?
20: No, porque todo ha sido fast track. Ayer inclusive tuvieron la despachatez de cambiar el horario de la sesión a su cena. La sesión iba a ser para las 11 de la mañana.
0: Sí,
20: y cambiaron a las 8 de la mañana a la misma hora de la manifestación. Uh-huh. Ese tipo de albazos son los que lastiman, son los que no nos dejan decir y de entender y saber que ellos no tienen voluntad política. La voluntad política se construye para generar una gobernanza y ellos no la tienen.
0: Bien, bueno, si me permites hacer un corte, chef Miguel Taniyama, regreso contigo para que se haga otra vez el llamado a los sinaloenses y a todo quien quiera apoyar a que vaya hoy al Palacio de Gobierno a las 8 de la mañana. Regreso contigo si eres tan amable.
20: Gracias.
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0: 30 minutos, gracias a Miguel Taniyama, activista, empresario restaurantero en Sinaloa. Le conocemos como pues el chef, ¿no? Miguel, muchas gracias. Tú has hecho algunos activaciones o algunas manifestaciones en donde pues vamos a hacer la carnita asada, vamos a reunirnos para que los sinaloenses estemos unidos ante la embestida política. Has hecho 2 o 3 de estas activaciones y hoy vas a participar en otra más, Miguel.
20: Es correcto, somos un grupo de empresarios, de ciudadanos, de políticos, de todos. La verdad es que ya no aguantamos los sinaloenses. Los sinaloenses tenemos que buscar la vereda de cómo sí, de cómo realmente construir el Sinaloa que queremos próspero, el Sinaloa que queremos lejos de todo este narcopacto, el Sinaloa que queremos de oportunidad para nuestros hijos y los nuestros. Hay muchas cosas por hacer, Azucena, y esperemos que hoy la invitación que hemos extendido todo este fin de semana de Fast Track a una sociedad que ha sufrido, que está dolida, que ha sido golpeada y que hoy va por la dignidad.
0: Correcto.
20: Hoy va por ese ya basta de nueva cuenta de todo esto, podedumbre de acuerdos que ha hecho los políticos en Sinaloa y en el país. Ya basta,
0: Miguel, y la verdad es que los ciudadanos en Sinaloa nos han puesto un ejemplo a los ciudadanos del resto del país de dignidad, ¿no? Porque pues en ningún momento han bajado la cabeza, a pesar de las extorsiones, de la violencia, de los asesinatos, los secuestros, no han bajado la cabeza, aunque en ello vaya la vida, desafortunadamente, Miguel. ¿Qué le piden al Congreso? Porque los nombres que se mencionan como posibles sustitutos de Rocha Moya, pues varios de ellos son muy cercanos al gobernador.
20: Totalmente. De hecho, casi todos son cercanos al gobernador. Para nosotros lo que queremos que se exija y se exhiba es esa parte. No queremos más del rochismo. El rochismo no ha podido acordar, ni ha tenido el talento, ni las ganas, ni la empatía de realmente acercarse al empresariado. Nos ven como enemigos. ¿Y cómo no nos van a ver como enemigos si no han dado ningún resultado? Después de esto tendría que ser auditorías al gobierno rochista, tendría que ser puesto a la lupa ciudadana todo lo que ha estado ocurriendo y que se exija justicia, que se acabe la impunidad. Son muchas cosas. Sé que vamos a estar ahí. Paola viene ahorita a la entrevista y esperamos mucho del tema en el Congreso de parte de nuestros diputados. Paola ha sido valiente y creo que hoy es un momento y un día de volver a expresar toda esa valentía, al igual que Marco, un servidor y Paola. Hay muchos sinaloenses de valentía y cuantía, y hoy todos nosotros hemos extendido esa invitación a que Sinaloa luche por su dignidad, luche por transparencia, luche por esa decencia y ese acuerdo de nueva cuenta con la sociedad. Los pactos se hacen con una sociedad que quiere y puede y debe de cambiar a un mejor estadio de prosperidad, Azucena.
0: Bueno, pues Miguel, al ratito estaremos ahí con ustedes, por supuesto, ahí en la manifestación, en un par de horas, y ojalá que podamos volver a platicar y estaremos al pendiente de lo que ustedes vayan determinando como ciudadanos respecto a su estado. Gracias, chef.
20: Gracias a ti, Susana, bendiciones, y aquí andamos.
0: Gracias, ¡ánimo! Y cuídense mucho, gracias. Justo Paola Gárate, diputada del PRI, ahí en Sinaloa, quien, bueno, también ha sido muy valiente, como dice el chef Taniyama, porque ha denunció que fue secuestrada en el 2021 durante la campaña del gobierno de Rubén Rocha Moya, y otros asuntos que ha tenido que enfrentar respecto a su vida, amenazas contra su vida. Está con nosotros, diputada, buenos días.
2: Hola, muy buenos días, Azucena. Gracias por la oportunidad de conversar contigo y con todo el auditorio.
0: Al contrario, Paola, a ver, ¿cuál es la proyección que tienen hoy en el Congreso y cómo van a cumplirle a los ciudadanos las demandas que están manifestando, diputada?
2: Gracias, Azucena. Mira, con justa razón, la ciudadanía en Sinaloa está indignada, está agraviada, está consciente que si solamente se cambia de persona, pero hay continuidad en el gabinete y sobre todo en la nefasta conducción de seguir volteando hacia otro lado, ignorando la situación real, ignorando, invisibilizando a las víctimas. No vamos a llegar a nada bueno, sino al contrario, la crisis se agrava todavía más. Y ahorita, pues al modo, la JUCOPO no se abre, no hay apertura, no se informa. Son las 6:34 de la mañana en Sinaloa y no hay hora para que sesione la Comisión de Puntos Constitucionales, que es donde se debe presentar la terna, porque hay rumores, hay nada más, suenan nombres, pero de manera formal no hay presentada una terna ante la Comisión. Entonces, eso habla, no solo demuestra el conflicto interno que tienen entre ellos, sino que van a seguir actuando con juego tapado, escondidas, con todo bajo la mesa, para de una llegar con su nombre. No sabemos si con uno o con dos propuestas, los imeldistas, los rochistas. Entonces, eso es lamentable, porque debiera haber una apertura a un diálogo con todas las fuerzas políticas y con el sector productivo, con la sociedad, que está clamando por estar informada, por estar enterada en el minuto a minuto, y no hay muestra alguna que se pretenda escuchar y construir juntos esta nueva ruta que Sinaloa urge, le urge, porque esta crisis de seguridad económica y en todos los demás aspectos, hoy agravada, una crisis política como nunca antes, lo inimaginable, ha ocurrido aquí en Sinaloa, Azucena. De nuevo llamado al mundo, para que pues volteen a ver, porque esto que tenemos ya son delitos de lesa humanidad.
0: Es el descaro total, no tienen miedo a nada, no le tienen miedo al juicio ciudadano, no le tienen miedo a la ley, no le tienen miedo a la vergüenza pública, no le tienen miedo a nada. Ellos operan en su caparazón pensando que están actuando pues para salvarse el pellejo, básicamente. Esto no lo habíamos visto nunca, Paola. Ahora yo no me atrevería a decir que es lo peor que hemos visto, porque cada día pues se superan a ellos mismos ante la desvergüenza, se desmorona el partido del presidente Andrés Manuel López Obrador, quien no ha sacado ni la cabeza, porque él llevó a Morena a esta crisis defendiendo a Rochamoya ultranza con comunicados, exigiendo pruebas, pruebas, pruebas al gobierno de Estados Unidos, y ahora que está esta crisis no saca ni la cabeza porque es un cobarde. Es un cobarde que nos ha metido en esta crisis de ingobernabilidad, Andrés Manuel López Obrador. ¿Cuál es el procedimiento, Paola, para que se elija hoy al gobernador o gobernadora interina? Me dices, es una terna.
2: Sí, debiera presentarse una terna a la Comisión de Puntos Constitucionales para que ahí sea la primer votación, se prepare el dictamen y luego este pasa al pleno para que sea discutido en el pleno y en su caso, pues aprobado o modificado ahí ya en la sesión extraordinaria que está convocada. El día de ayer se había convocado inicialmente a las 11 de la mañana, la hora de ley, pero luego la movieron para las 8 de la mañana, que justo para que choque con la manifestación que los ciudadanos estaban realizando. Son perversos, Azucena. Uh-huh. Lo que tú comentas es una realidad. No actúa solo. Yo no creo que se haya caído de la cama ese día. Rubén Rocha ya ha dicho, voy a regresar como Pedro por mi casa al despacho.
0: A ver, cuéntame,
2: la supuesta lavada de manos como cuéntame, Poncio Pilato.
0: Cuéntame, ¿qué es lo que tú crees? ¿Cuál es tu escenario?
2: Bueno, pueden ser muchas cosas, ¿no? Porque da pie a eso, a que podamos cenar diversas hipótesis, pero yo no creo, insisto, que el gobernador se haya caído de la cama y haya dicho, hoy voy a regresar a mi encargo. Lo tuvo que haber consultado. Y seguramente pues con quien quiere seguir mandando o quien demuestra que sigue mandando, y no la presidenta Coná, sino pues quien realmente está moviendo los hilos, que es el expresidente Andrés Manuel López Obrador. Ahora, no basta con una nueva licencia, no basta, porque mañana vuelve a ocurrir eso y él otra vez quiere llegar como Pedro por su casa porque tiene la facultad constitucional. Entonces ya tenemos que ir más allá. Si es verdad ese lavado de manos, si es verdad que le han pedido que piense primero en Sinaloa, todos estos que no queden en copies, que no queden en tweets, que no queden en declaraciones así o en videitos, sino que, bueno, que camine el juicio político para que pierda la facultad constitucional que actualmente tiene por haber sido electo gobernador. Entonces la licencia le quita momentáneamente el fuero, pero lo puede recuperar en cualquier momento. Entonces hay que quitarle esa facultad. Uh-huh. Que hay que hacer el juicio político, pero además que cumpla el Estado mexicano con los tratados internacionales, con los acuerdos bilaterales, con los tratados de extradición. Tenemos que recordar que desde el 30 de abril Estados Unidos ha cumplido en tiempo y forma con la solicitud formal de la detención de 10 personas. Dos ya llegaron solitas caminando allá. Más pruebas aquí me ofrecía y me sigo ofreciendo. Pero entonces tiene el Estado mexicano que detener a estas 8 personas, presentarlas, y ya que se defiendan conforme a su derecho. Ese es el siguiente paso. No lo tenemos que olvidar los sinaloenses, porque entre tanta cosa, pues hacen que nos distraigamos la narrativa de lo importante. Y el Estado mexicano está incumpliendo con estos acuerdos internacionales. La vulnerabilidad que nos deja como país frente a la comunidad internacional es sin precedente. Es inimaginable y está sucediendo, y ya llevamos 4 meses así. Entonces, que la exigencia sea clara, sea contundente, y que nos ayudes, Azucena, a replicar esto, porque tendría que forzosamente el Estado mexicano cumplir con su parte. Eso implica la detención con fines de extradición, para que entonces pues se defienda. Se antoja una sesión larga, Azucena, porque si no ha citado a la comisión, una de las lo que puede ocurrir es que lleguemos a las 8, se inicie la sesión, se decrete un receso, luego sesione la comisión en el inter que estemos ahí, y eso no sabemos si ya traen acuerdos, si no, si ahí se da el último jaloneo, si llega una propuesta como debiera de ser. Uh-huh. y ya ahí se vote, ¿no? Porque en la comisión lo integran 4 morenistas, pero 2 imeldistas, 2 rochistas y alguien del PAN, el diputado Jorge González. Entonces, está duro el jaloneo, por eso entendemos estas demoras. Aunque la otra ocasión de la licencia también lo sacaron, yo me enteré por ver la comisión ahí en vivo. Ahorita estuve preguntando a qué horas para ver si había posibilidades de yo asistir sin derecho a voto, pero sí a voz.
0: Correcto.
2: Y pues no hay hora, no hay hora. Y dije, bueno, van a sesionar en la madrugada, muy temprano.
0: Pues si es posible, diputada, podemos estar en contacto contigo para que nos puedas actualizar lo que sepas. Nosotros también le vamos a buscar por nuestro lado. Y al ratito, pues estaremos ahí en la manifestación, me refiero con nuestros reporteros y cámaras, ahí en el Palacio. Atentos, diputada, y muchas gracias.
2: Al contrario, y sí, ahí les voy teniendo al tanto en la primera novedad, con todo gusto les informo. Perfecto. Gracias, Azucena, a ti, al programa, por esta apertura, por esta
0: visibilidad.
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8: Símbolo de fuerza y longevidad. El roble es esencial en los ecosistemas templados. Produce bellotas, un alimento clave para numerosas especies de fauna silvestre. Su madera, extremadamente dura y resistente, ha sido utilizada históricamente en la construcción naval y de barricas. Estos árboles pueden vivir cientos de años, convirtiéndose en pilares históricos y biológicos de los paisajes europeos y americanos.
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10: Los perros tienen 3 párpados en cada ojo para proteger y mantener lubricada la superficie de su córnea constantemente.
9: Territorio animal.
11: El gorila de montaña. Vive en grupos familiares organizados en las selvas densas del centro de África. Liderados por un imponente macho, estos gentiles gigantes son herbívoros y pasan el día buscando brotes, hojas y ramas tiernas para alimentarse adecuadamente.
9: Información sorprendente.
12: El desierto del Sahara fue una selva tropical hace miles de años, antes de sufrir un cambio climático drástico.
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13: El Congreso de Sinaloa citó a los legisladores locales a las 8 horas para su sesión extraordinaria para llevar a cabo el proceso para elegir al gobernador interino del estado. Esto luego de que este domingo se aprobara la nueva licencia indefinida de Rubén Rocha. La jefa de gobierno, Clara Brugada, agradeció al gobierno federal la inversión de 4.700 millones de pesos en la nueva línea 4 del cablebús que se construye en la alcaldía Tlalpan. Consideró que es una obra estratégica que transformará la movilidad en el sur de la Ciudad de México. El segundo tribunal colegiado en materia civil del séptimo circuito determinó que la afiliación de un hijo al ISSSTE no es motivo suficiente para disminuir una pensión alimenticia provisional, pues son conceptos distintos y no cubre por sí misma los gastos necesarios para el desarrollo del menor. Informó Amy Arriaga. 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
0: Son las 7:45, pues inició la conferencia de la presidenta Claudia Sheinbaum. No toca nada del tema de Rubén Rocha Moya, no lo toca hasta el momento, seguramente dará algún posicionamiento ya en la sección de preguntas y respuestas. Habla la presidenta de su estado de salud y presenta esta sección de la Procuraduría Federal del Consumidor.
15: Sí, que nos agarran a todos, con fiebre y demás, pero ya mejor, muchas gracias. Bueno, está con nosotros Iván Escalante, siéntense por favor. Estoy buscando aquí Iván, pero no me lo pusieron. Iván Escalante, Procurador del Consumidor, siéntense, por favor.
0: Bueno, pues ahí está la presidenta anunciando a quienes le acompañan el día de hoy. No ha hablado nada, por supuesto, de Rocha Moya, lo hará seguramente más tarde, porque ayer en alguna de las giras dijo, mañana les doy detalles, mañana hablamos sobre el tema. Y bueno, pues hay casa llena, por supuesto, hay muchos compañeros reporteros y reporteras y algunos otros que finquen serlo. Bueno, Juan Antonio Jiménez, ¿cómo estás? Buenos días, Juan Antonio.
14: Gracias, Azucena. Muy buenos días. Este lunes se llevará a cabo la continuación de audiencia en contra de Fausto Corrales Rodríguez, quien es identificado como testigo clave en el secuestro de Ismael El Mayo Zambada y el asesinato de Héctor Melesio Cuen Ojeda, y ya fue trasladado precisamente y se encuentra interno en el penal del Altiplano, donde ya compareció en primera instancia ante un juez de control. El Ministerio Público en la audiencia del jueves pasado le hizo la acusación formal a Fausto Corrales por su presunta responsabilidad en los delitos de encubrimiento y falsedad de declaraciones ante una autoridad de Procuración de Justicia. Al término de la diligencia, que tuvo una duración aproximada de 7 horas, el juez Mario Elizondo Martínez le dictó a Corrales Rodríguez prisión preventiva justificada, luego de que su defensa solicitara la duplicidad del término constitucional, por lo que esta diligencia va a comenzar en poco más de 2 horas y en ella se va a definir si se le vincula o no a proceso. Cabe destacar que el juzgador declaró cerrada la diligencia a los medios de comunicación a petición de la Fiscalía General de la República, debido a que se argumentó que se trata de un asunto de seguridad nacional, petición que fue respaldada por la propia defensa de Fausto Corrales. También es importante señalar que los delitos por los que se le acusan a quien fuera el chofer del exrector de la Universidad Estatal no son considerados como graves ni ameritan la prisión preventiva. Estos ilícitos se persiguen y se enfrentan ordinariamente en libertad, aunque él ya se había declarado a la Fiscalía de Sinaloa. Él había dicho en una primera instancia que había trasladado a Cuen a un hospital, sí, después de que sujetos armados le dispararan en una gasolinera, y eso agravó su situación. Por eso es que se encuentra interno. Así que nosotros, Azucena, estaremos al pendiente de lo que ocurra.
0: Perfecto, y cualquier novedad volvemos de inmediato contigo. Gracias, Juan Antonio.
14: Gracias, muy buenos días.
0: Gracias, buenos días. José Luis Montenegro, periodista especialista en temas de seguridad. ¿Cómo estás, José Luis?
16: Hola, Azucena, buen día. Es un gusto saludarte. Saluda al auditorio también.
0: Oye, y además pitonizo, porque nos dijiste hace unos días, va a regresar Rocha Moya, no van a pasar muchos días. Así fue. Lo que no veíamos venir, bueno, por lo menos yo, es que se iba a ir tan rápido. José Luis, ¿qué lectura le das a esto que sucedió en tan pocas horas?
16: Pues solamente le duró 34 horas el gusto a Rubén Rocha Moya, porque nuevamente solicita la licencia temporal, pero ahora con carácter indefinido. Es decir, recordarás que el 13 de julio, aquí en este espacio, revelé que regresaría a Rocha Moya a finales de ese mismo mes, principios de agosto. Se aplazó el regreso, el retorno del hoy gobernador con licencia nuevamente, por la filtración, recuerdas, de los audios de Marina del Pilar a manos del periodista Héctor de Mauleón. Uh-huh. Eso ya se había planeado, se había orquestado con un sigilo. Es decir, el propio gobernador Rubén Rocha Moya tenía una comunicación directa con la presidenta de México, Claudia Sheinbaum, y te lo puedo decir de esta manera tan tajante, porque tengo un informante al interior del gobierno de Sinaloa que presenció muchas de esas llamadas que sostuvieron Rocha y la presidenta Sheinbaum. Es decir, ya habían tenido un acuerdo de retorno para que él volviera al cargo, insisto, en estas fechas que te acabo de comentar. Se intentó, a través del senador Enrique Insunza Cázares, el regreso de algunos de los acusados por la Corte del Distrito Sur de Nueva York, lo cual no resultó bien, ¿no? Al uh-huh. contrario, le sacaron a relucir que cobraba su sueldo en un cheque de caja por 122 mil pesos. Entonces, se fueron, insisto, complicando las cosas. Lo que yo tengo entendido es que llega esta fecha y es precisamente el propio gobernador quien decide, por su propia palabra, su propia voz, su propia intención, arribar nuevamente al Palacio de Gobierno en Culiacán, en Sinaloa.
0: Por sus... él decide, pues, por su propia voluntad, digamos, ¿no? Porque, de alguna manera, correcto, no sé si se sintió amenazado, José Luis, cercado, si sentía que lo iban a entregar, que Andrés Manuel ya no le estaba dando su respaldo, porque a mí no me termina de convencer, pero no... O sea, tendríamos que tener más información, por supuesto. No me termina de convencer el que lo supiera López Obrador, esto del viernes en particular, que lo hayan platicado antes y todo aquello, tiene sentido. Pero el viernes pareciera que Rocha Moya quiso salvar su pellejo. Pensó que la presidenta estaba demasiado comprometida, que López Obrador no lo iba a abandonar, porque ¿de qué otra manera te explicas que todo Morena se alineó con la presidenta, José Luis? Es decir, si fuera una orden de López, expresamente lo del viernes, pues Morena se va con López Obrador, no con la presidenta. O sea, hay cosas que todavía no termino de enterar respecto a la reacción que tuvieron radicales y moderados.
16: Mira, lo dices de manera perfecta, Azucena. Creo que también hubo un cúmulo de eventos inesperados, desde Marina del Pilar, la filtración de los audios y su presunta negociación con Estados Unidos, el tema del contralmirante Fernando Farías Laguna, el regreso de este a México y lo que él pudiera decir de la trama del huachicol fiscal en los que podrían estar involucrados presuntamente también los hijos de Andrés Manuel López Obrador. Y otro evento que acabamos de escuchar hace unos segundos, la aprehensión de Fausto Corrales, el último testigo vivo en torno a la trama del 25 de julio del 2024 con la entrega y el del Chapo, del Mayo Zambada, perdón, y el asesinato de Héctor Valencio Cuen. Son tres eventos que desencadenan esta serie de crisis políticas al interior de Morena. El regreso de Rocha Moya es, insisto, un suicidio político. Era, y otra vez lo vuelvo a repetir, era una cuestión de cinismo puro. Es decir, no tendría por qué haber regresado en un ambiente tan crispado como lo eran estos tres eventos que ponían en jaque, aparte de la política del combate a las drogas, del combate al huachicol fiscal y de los políticos involucrados en presuntos actos delictivos. Es decir, el regreso de Rocha Moya implicaba una serie de crisis que no estaban dispuestos a pagar muchos de la clase política. Por eso vimos a la propia Secretaría de Gobernación, al CEN de Morena, a la propia Presidenta de la República deslindarse del comunicado de Rubén Rocha Moya, inclusive los legisladores que le gritaron que le en la Cámara.
0: No está solo.
16: No está solo. Imagínate esa escena, no está solo. Ahora todos se han tenido que salir a desdecir. Quisieran que esos videos que están en Internet, que están pululando, ya se borrara, ¿no?
0: Por arte de magia. Pónganmelo nada más para acordarnos, y al ratito vamos a nombrar a los que están ahí, porque ellos no pueden desdecirse de algo tan grave como si no pasara nada. O sea, tendrían que tener por lo menos el valor de decir, oigan, nos equivocamos, ¿eh? En ese no está solo, nos equivocamos, y ahora sí, Rubén Rocha Moya, estás solo, porque no nos vas a llevar entre las patas a todos. Pero tienen una desvergüenza. ¿Y qué te pareció, sí, perdón, qué te pareció la maquinaria de Morena en redes sociales el fin de semana? Oye, Rocha Moya dice, regresé, y todos los hilos, ya sabes,
16: todos de quién aplauden.
0: Uy, claro, porque somos dignos, porque tiene la frente en alto, porque tiene la conciencia limpia. La presidenta salí y dice, fíjense que no. Y los mismos que habían aplaudido el regreso de Rocha Moya, ahora dicen que se vaya. No tienen vergüenza.
16: Yo lo decía, perdón la palabra, Azucena, pero no tienen madre. Yo decía en el espacio de Juan Pablo Pérez Díaz, lo decía el fin de semana, nos agarró justo la noticia del regreso de Rocha Moya. Y es algo inaudito. Yo no puedo creer que los mismos que aplaudieron, que gritaron, no está solo, lo estamos viendo en las imágenes en pantalla, y luego la cadena de tweets, o bueno, de publicaciones en X, las tuvieron que borrar. Afortunadamente, lo que se pone ahí muchas veces le toman captura de pantalla, y bueno, no fue una cosa tremenda para la credibilidad de estos pseudo periodistas, como bien lo referías al principio.
0: Oigan, a ver si me hacen la listita ahí, nada más por no dejar. Me aguantas, no te vayas, por favor, José Luis, porque hay novedades, aunque tú no lo creas. Paola Gárate, diputada del PRI, gracias, diputada. ¿Qué pasó con esa sesión extraordinaria que estaba citada para hoy? Buenos días otra vez, Paola.
17: Buenos días, pues parece broma, Susana, pero no lo es. O sea, padecemos un meme aquí. Hay un mensaje, nada más así, un mensaje diciendo que se cancela. O más bien sería se pospone, porque que no hay ni siquiera hora, avisan más tarde.
0: Ah, caray, ¿y eso? ¿Cuál? O sea,
17: pues es inaudito y demuestra solamente que no tienen acuerdo. Lo que te comentaba hace un momento, o sea, hay nombres, pero no hay acuerdo porque pues deben de estar ahí internamente, pero no están internamente viendo o analizando el mejor perfil para Sinaloa, sino quién les garantiza que les va a cubrir los intereses. Claro. O según de los... Exactamente. Uh-huh. Entonces, si va a ser un grupo de alguien del grupo de Rubén Rocha o de alguien que no es tan del grupo ese, que todos son la misma cosa, ¿eh? Se quieren lavar las manos, se quieren hacer pretender que hay una parte morena y que no tiene que ver con tal, pero todos, absolutamente todos tienen que ver, como lo dices bien, han sido cómplices porque han... han encubierto, han tapado, han tolerado, han permitido que esta situación llegue a esta gravedad que tenemos en este momento insólito.
0: Oye, diputada, ¿qué dice, sin que me digas el remitente, no sé si sea posible, pero qué dice el mensaje?
17: Así tal cual, que sí. Por medio de este mensaje se les avisa que la sesión programada para las 8 de la tarde se cancela hasta nuevo aviso, a las 8 de la mañana, perdón, hasta nuevo aviso. Ni siquiera estipulan una nueva hora, ni siquiera dan un motivo, un argumento, no hay un documento, un circular, hay un mensaje, nada más.
0: Pues desaparecidos todos, ¿eh? Los estamos buscando, el presidente del Congreso, de la Junta de Coordinación, etcétera. Gracias, diputada, y volvemos contigo más al ratito, si eres tan amable. Muchas gracias, Paola.
17: Aquí estoy yo poniéndolos al tanto.
0: Gracias. José Luis, ¿me da chance de brincar el corte y concluimos con esta nueva noticia?
16: Claro que sí, Azucena, con gusto.
0: Gracias, y aprovecho para despedir a quienes nos han acompañado en tele de 7 a 8. A partir de las 8 y hasta las 10, pues seguimos en todas las plataformas de Grupo Fórmula, YouTube, Facebook Live, Twitter y también, por supuesto, en todas las estaciones de radio. Volvemos.
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23: Soy Martín de Jesús García, le presento información importante a la hora. La Fiscalía General de Justicia del Estado de México confirmó el hallazgo de 12 perros muertos dentro de bolsas de plástico en una zona serrana del barrio La Hiedra en Naucalpan. El alcalde Isaac Montoya dijo en entrevista que el trasfondo apunta a un caso de peleas clandestinas por las características de los perros encontrados. El hallazgo generó preocupación entre habitantes de Santiago Tepatlaxco, quienes previamente habían solicitado atención de las autoridades ante la presencia de los cuerpos y los posibles riesgos sanitarios derivados de su abandono. Andrés Manuel López Beltrán difundió una carta dirigida al presidente de Estados Unidos, Donald Trump, en la que sostiene que el secretario de Estado, Marco Rubio, y el subsecretario, Christopher Landau, ordenaron retirarle la visa, decisión que califica de propagandístico al estilo hitleriano. En la misiva, el político, hijo del expresidente Andrés Manuel López Obrador, asegura que esos funcionarios no cuentan con ninguna prueba en su contra acerca de algún acto inmoral o delictivo y que el retiro de la visa es una represalia contra países, gobiernos y políticos que no se alinean o someten a sus afanes autoritarios, facciosos y a sus corruptelas. El Departamento de Medicina Legal de Colombia informó que al corte del jueves 13 de agosto ha recibido 260 cuerpos de víctimas del terremoto. De ese total, 246 ya fueron plenamente identificados y 222 entregados a sus familiares. El reporte también señala que 17 de las personas fallecidas eran menores de edad. Dos integrantes del ejército de Estados Unidos murieron luego de que un helicóptero militar tipo Apache se desplomara en Texas, accidente que provocó la movilización de equipos de emergencia y personal de las Fuerzas Armadas estadounidenses. La aeronave se encontraba asignada a Fort Hood, instalación militar desde donde se confirmó el fallecimiento de ambos soldados. Hasta el momento, las autoridades militares no han informado qué provocó el accidente ni han detallado las actividades que realizaban los soldados antes del desplome. 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
24: Los pingüinos le proponen matrimonio a sus parejas entregándoles una piedra perfectamente circular que encuentran en las playas de hielo.
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0: 8 de la mañana saludamos a las personas que a partir de este momento se suman a nuestro programa a través de Telefórmula. Muy buenos días. Y a quienes han estado con nosotros desde las 8 de la mañana en Radio Fórmula, en nuestras plataformas digitales, en la exitosísima radiofórmula.com.mx, quienes nos siguen por YouTube en todo el mundo, de nueva cuenta, buenos días. Deyanira.
1: Buenos días, Ciro. Vamos con un resumen de la información. El Congreso de Sinaloa pospuso hasta nuevo aviso la sesión que tenía programada para las 9 de la mañana, hora del Centro de México, para elegir al nuevo gobernador interino.
0: A ver, pausa, Deyanira. ¿Cómo que pospusieron la sesión? Felicitos de nueva cuenta, buenos días.
2: Con el gusto de saludarte de nueva cuenta, Ciro. Muy buenos días, así es. El Congreso del Estado de Sinaloa, a través de pues sus grupo oficial y de las páginas oficiales, pues ha dado cuenta que la sesión extraordinaria se ha pospuesto hasta nuevo aviso. Se tenía programada a las 8 de la mañana. De hecho, ayer que acudimos al Congreso, pues había comentado que iba a ser a las 11. Ahorita están comentando que es una suspensión hasta nuevo aviso. No dan a conocer hora ni nada, Ciro.
0: Nuevo aviso puede ser media hora o tres días o qué sé yo, nuevo aviso.
2: Solamente pusieron nuevo aviso. De todos modos, pues vamos a estar al pendiente a ver qué es lo que ocurre, ya que pues a todos nos toma por sorpresa. Se había programado a las 11, luego la cambiaron a las 8 y ahora pues está posponiendo, dicen, hasta nuevo aviso. No nos han pues explicado a qué se debe, solamente un breve mensaje para decir que se pospone.
0: Gracias, regresamos contigo al rato, felicitos. Muchas gracias.
2: Claro que sí, estamos al pendiente.
0: Buen día. Felicitos, Trujillo. ¿Qué es esto? ¿Es un sainete? ¿Es una farsa? ¿O es una muy mala comedia? ¿O esperemos no sea el inicio de algo más grave? Deyanira, seguimos.
1: Continuamos. Lo que está pasando en Sinaloa es una crónica anunciada. La situación pasó de apoyar a Rocha Moya y de pedir pruebas por las acusaciones en su contra a un abandono total y a decir que la licencia es lo mejor para el Estado. Aseguró por la mañana el diputado del PRI por Sinaloa, Mario Zamora. Agregó que hoy se manifestarán frente al Palacio de Gobierno de Sinaloa. La inflación en la primera quincena de agosto aumentó 0.10%, lo que deja la inflación anualizada en 3.26%, de acuerdo con el reporte que publicó esta mañana el INEGI. Esto refleja un aumento en comparación con la quincena anterior, cuando la inflación cerró en 3.12%. En julio fueron secuestradas 128 personas, 4 por día, de acuerdo con el reporte que publicará la organización Alto al Secuestro. Esto representa una disminución del 19% respecto a junio, cuando se registraron 158 víctimas. 114 personas fueron asesinadas en México durante el fin de semana, de acuerdo con cifras preliminares publicadas esta madrugada por la Secretaría de Seguridad y Protección Ciudadana. Los estados más violentos entre viernes y domingo fueron Sinaloa, donde se registraron 14 homicidios dolosos, y el Estado de México, donde las autoridades reportaron 10 asesinatos. Y en estos momentos el dólar interbancario se cotiza en 16 pesos con 91 centavos.
0: Lourdes.
3: Ciro, la nota que te decía Felicitos Trujillo más temprano del senador Enrique Insunza, que le dio a La Jornada, pues él dice: soy un hombre de seriedad y trabajo, así lo he demostrado y trabajé intensamente en este periodo que está por iniciar, que nadie se extravíe ni confunda, dice el senador Enrique Insunza, y asegura que va a estar presente en la plenaria el 30 de agosto, en la plenaria de su grupo parlamentario de Morena.
0: ¿Sabes cuánto falta para el 30 de agosto? ¿Cómo están las cosas?
3: Sí.
0: Una vida, dos siglos, cinco, hombre, no. Vamos a pausa, volvemos, 8:05.
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4: Un caracol puede dormir hasta 3 años si el clima es demasiado seco o frío para su supervivencia natural diaria.
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12: 8:09, Sofía.
13: Palacio Nacional. La presidenta pues decidió no hablar de Sinaloa, por lo menos no en sus temas de inicio, no lo hace hasta esperar las preguntas. Ya tuvo la participación Iván Escalante, el titular de Profeco, ya hicieron un enlace a la frontera de Sonora para el tema de la reanudación de la exportación de ganado mexicano hacia Estados Unidos. Y ahora pues está
12: se reabre la frontera.
13: Se reabre la frontera en Agua Prieta, Sonora. Empieza por va a ser gradual, 700 cabezas de ganado diarias durante una semana en lo que van viendo la situación. De eso habló el gobernador en un enlace remoto. Ya está hablando ahora Mario Delgado sobre temas de preparatoria, cómo va el tema de la inscripción. Esto porque quitaron, en eso sí, están. Largas las exposiciones.
12: Claro, ahora hay que decirlo también, en eso están porque dentro de 8 días, próximo lunes, regresan ¿cuántos millones? Siempre es la cifra de... Muchos millones de niños y de jóvenes regresan a clases, un tema muy importante. No sé si sea lo más noticioso hoy, pero importante es, sin duda. Sofía.
13: Sí, y la presidenta determina que van a empezar con los temas normales de todos los lunes, con la agenda como la tenían programada, porque este tema ya lo había anunciado desde la semana pasada. Entonces decide esperar el tema de Sinaloa, no sé si para cuando terminen las exposiciones o esperar a las preguntas.
12: Bueno, fíjate la velocidad con la que se mueve la información. El tema con el que nosotros hubiéramos pensado el viernes que terminó nuestro programa, que iba a dominar la mañanera de hoy, era el regreso de Rubén Rocha al gobierno de Sinaloa. Para el sábado era a la poca simpatía que el regreso de Rubén Rocha había despertado en el movimiento de la Cuarta Transformación y el mensaje durísimo de la presidenta Sheinbaum, sin mencionar a Rubén Rocha, pero reprobando la decisión. Ya para el sábado de la tarde, el tema con el que pensamos íbamos a abrir la conferencia mañanera era el repliegue de Rubén Rocha diciendo: ¡ay! 36 horas después ya la pensé bien y mejor vuelvo a pedir licencia. Luego, después de ayer, la presidenta saliendo de su resfriado con cubrebocas diciendo: esa es la mejor noticia posible para Sinaloa. ¿Cuál es la mejor noticia? El pacto de impunidad por ostracismo. Pero bueno, la mejor noticia es que Rocha se aparte, se haga a un lado. Luego uno hubiera pensado que la noticia sería hacia las 9 de la mañana, dentro de una hora, conocer quién va a ser el nuevo gobernador de Sinaloa. Pero ahora nos estamos enterando. Primera pregunta, me imagino, para la presidenta, cuando se la hagan, Sofía, es: presidenta, ¿sabe usted por qué el Congreso de Sinaloa pospuso la sesión para elegir gobernador? Eso son las 8:12, de aquí a 25, 30 minutos.

0: Santos cuando le hagan la primera pregunta para Sinaloa. Vete tú a saber qué más cosas ocurran por allá, Sofía.
1: Sí, y durante cuando le estén preguntando, seguramente se lo van a preguntar varias veces, entonces tendrán que estar muy pendientes también los reporteros allá en Palacio Nacional para ver cómo se está moviendo la información, porque como bien decías antes del corte, se pospone hasta nuevo aviso. Esto no implica que sea para otro día, que decidan adelantarla a las 8:30, que la pongan a las 11:00 a.m. Simplemente dicen, no es en este momento, no es a las 9:00 como estaba programado, pero puede ser en cualquier momento que inicie esta sesión. Y una de las personas, ya nos decía Felicitas Trujillo, que suena para sustituir al gobernador Rubén Rocha, es Julio Verdegué, quien fuera secretario de Agricultura de la presidenta Sheinbaum. Sí.
0: Pero que da la impresión que se había ido ya medio cansado del gabinete, ¿no?
1: Sí.
0: Sin muchas ganas de estar ahí en el fragor, pero bueno, como dicen ustedes los periodistas, no especulemos con eso, vamos a la información. Y repito, esto que se ha movido entre la farsa, un poco entre la comedia, ojalá no devenga en algo más grave. Quizá la próxima noticia sea la detención de Rubén Rocha, ¿por qué no? Y ojalá ni por Rubén Rocha ni por nadie no devenga en tragedia, porque luego, y lo vimos en Sinaloa, luego hay muertes oportunas. Ojalá esto se resuelva como debe ser. Rubén Rocha, no sé cómo va a justificar el gobierno de la presidenta Sheinbaum, la Fiscalía General de la República, el no investigarlo. Después de todo lo ocurrido el fin de semana, dentro de 15, 20, 30 minutos, Sofía, la presidenta va a seguir diciendo que no hay pruebas contra Rubén Rocha. Rubén Rocha sigue en Sinaloa, se regresó a un refugio tranquilo, está desayunando una buena machaca, desde luego en un lugar tranquilo, con todas las comodidades, o quizá ya pasó una clandestinidad de a de veras. ¿Qué le va a decir? ¿Cómo le va a explicar el gobierno mexicano al Departamento de Justicia de Estados Unidos el sainete o la farsa del fin de semana? ¿Cómo se la van a explicar? ¿Qué va a pasar con todos los otros personajes, 7 personajes que aparecieron en la lista del Departamento de Estado sinaloenses como presuntos responsables de delitos vinculados con grupos criminales? ¿Qué va a pasar con ellos? ¿En dónde están? ¿A qué se dedican? ¿Qué hacen? Preguntas. Bueno, eso por un lado, Sofía, una vez que terminen de hablar, de seguramente serán las preguntas. Y luego el otro, con todo respeto, el escándalo de la gobernadora de Quintana Roo, de Mara Lezama. Podemos ver de nueva cuenta el gráfico que nos presentó Iñaki hace unos momentos, porque no quiero, digo, la presidenta, la imagino, con todos los problemas, revisando el caso Rocha, y que esta mañana tenga que decir, presidenta, ¿cómo justifica una alcaldesa y gobernadora que hizo 53 vuelos en 6 o 7 años en aviones privados? A Orlando, Florida. A Orlando, Florida. No me digan que Orlando, Florida es un punto tan estratégico para el turismo en Cancún primero y luego en Quintana Roo, como para ir 53 veces en vuelos privados en 6, 7 años, como reporta con fuentes sólidas hoy el Reforma. ¿Y a qué iba? ¿A qué iba la gobernadora? ¿A qué va alguien 53 veces en ese lapso a Orlando, Florida? ¿Tenemos respuesta ya del gobierno de Quintana Roo, Lourdes?
2: Todavía no, Ciro. Todavía no tenemos respuesta sobre esta solicitud de información. Todavía no nos dice nada. Estamos esperando.
0: Bueno, pues ¿qué hacemos? Nos vamos a pausa, esperamos la mañanera, cambiamos de tema, nos vamos a Sonora. Vemos el mensaje tan emocionante que dio la esposa de Humberto Padgett, Mariel, el viernes, cuando la Fiscalía de Justicia de la Ciudad de México le ofreció una disculpa a Humberto Padgett. ¿Qué hacemos? ¿O nos vamos a pausa y vemos?
2: Nos vamos a pausa, Ciro, pero antes decías del inicio de clases el lunes 31 de agosto, son más de 23 niños de preescolar, primaria y secundaria quienes van a regresar a clases.
0: 23 millones.
2: Más de 23 millones, Ciro, pero también quienes regresan van a ser los estudiantes de nuevo ingreso a la UNAM, a la universidad. ¿Te acuerdas que llevamos aquí el caso de Brisa, una joven estudiante que obtuvo el puntaje perfecto,
0: sí.
2: 120 de 120
0: no?
2: aciertos allá
0: en Oaxaca?
2: Muchacha
0: que se quejó. Estaba en Oaxaca.
2: En Oaxaca, sí, en Oaxaca, Ciro, sí. Porque ella obtuvo 120 de 120 reactivos, un puntaje perfecto en Oaxaca en el primer examen que fue de manera virtual. Y ella se quejaba, y tuvimos esta denuncia aquí por la mañana, que la UNAM no le había permitido realizar este examen de control presencial, la estamos viendo ahora en la pantalla. Bueno, pues la UNAM informó que canceló 11 exámenes, cancelación de manera definitiva, 11 exámenes en Oaxaca, incluyendo el de Brisa, Ciro, por haber encontrado anomalías, realizaron pues alguna actividad prohibida.
0: Anomalía es haber hecho trampa.
2: Haber hecho trampa, Ciro, sí, haber hecho
0: trampa. Dejemos los eufemismos.
2: Haber hecho trampa.
0: Entendemos a la UNAM que dice irregularidades, pero la UNAM está diciendo que Brisa, esta joven, ¿hizo trampa?
2: Hizo trampa, Ciro, en este primer examen. Ella y 10 estudiantes más de Oaxaca, la universidad, gente de la universidad, se reunieron el viernes durante todo el día con los diferentes, o bueno, más bien con los 11 estudiantes. En este caso, Brisa es menor de edad, entró acompañada de su papá a esta reunión con gente de la UNAM. La gente de la UNAM, tanto como Brisa, estuvieron hablando y bueno, llegaron a este acuerdo que el examen quedaba cancelado y que ya no habría, no había otra cosa que hacer. Eso le dijeron a Brisa y a los 10 estudiantes más que también tuvieron su examen cancelado.
0: ¿Y qué dice
2: Brisa?
0: Pues, ¿pudiste hablar con ella?
2: No está contestando el teléfono, Ciro. Hay algunas notas que lo poco que dice es que pues ella ya se desistió de entrar a la universidad, nada más, pero no contesta el
0: historia.
2: Teléfono.
0: Bueno,
2: ahí terminó
0: ahora sí
2: esta
0: que
2: historia.
0: Haya sido lo que haya sido, qué triste historia. Bueno, vámonos a pausa, las 8:20, Lourdes.
2: Sí, nos vamos a pausa y regresamos con mucho más aquí por la mañana.
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19: Continuamos con Ciro Gómez Leyva por la mañana.
0: 8:24, nada de Sinaloa en la mañanera, Sofía.
1: Nada de Sinaloa en la mañanera, Ciro.
0: Como dicen ustedes, atentos.
1: Atentos, Ciro.
0: Cambio de tema, Lourdes.
2: El viernes, Ciro, decíamos al inicio del programa, el viernes la Fiscalía General de Justicia de la Ciudad de México le ofreció una disculpa a Humberto Patiet por no haber protegido sus datos personales después de esta nota que presentó en Imagen Televisión, también aquí por la mañana, donde se veía cómo se vendía droga, cualquier tipo de droga en Ciudad Universitaria, esto en agosto del 2017. Esto fue el viernes a mediodía en la Comisión de Derechos Humanos de la Ciudad de México. Estuvo presente Humberto Patiet, sin embargo, bueno, él no habló. El mensaje sí lo escribió él, pero lo leyó tal cual su esposa Mariel Ibarra. Vamos a escuchar el mensaje tal cual.
0: ¿Por qué no habló Humberto, y lo, si usted ha estado con nosotros, Humberto padece y enfrenta un cáncer de lengua con metástasis. En este momento, por los tratamientos, Humberto no puede hablar. En estas imágenes se ve cuánto peso ha perdido y demás, pero estuvo presente.
2: Estuvo presente, y Ciro.
0: Ahí está Humberto, para quienes nos están viendo en televisión. Ese es nuestro Humberto Padgett, nuestro reportero, nuestro amigo Humberto Padgett. Y se levanta la periodista, extraordinaria periodista, Mariel Ibarra, mujer de Humberto Padgett. Y Mariel es quien lee este mensaje escrito por Humberto Padgett. ¿Lo escuchamos, Lourdes?
2: Vamos a escucharlo completo, Ciro.
20: Yo soy Mariel Ibarra, soy periodista, soy compañera de vida de Humberto y también soy víctima indirecta de este caso. Perdón si se me quiebra la voz, han sido años muy duros. Como Humberto mismo lo ha compartido públicamente, desde hace exactamente un año lucha y luchamos en contra del silencio que le quiere imponer ahora un cáncer con el que luchamos. No ha sido fácil, no, pero quienes lo conocemos y quienes hemos estado a su lado y hemos seguido su trayectoria, sabemos y saben que una parte importante que lo ha llevado a ser uno de los periodistas más reconocidos de este país es su voz crítica, su perseverancia, incluso su terquedad. Hoy su voz está mermada por los efectos secundarios de los tratamientos, que confiamos puedan regresar a Humberto a seguir haciendo una de las cosas que más ama y que es ejercer el periodismo. Pero como él mismo lo ha dicho, mientras su corazón lata, ese reportero dará lata. Y hoy le presto mi voz para llegar a ustedes y expresar lo siguiente. Abro comillas, para llevar a ustedes sus palabras. Hace 9 años y un día, a unos metros de aquí, en Ciudad Universitaria, hice lo que he hecho durante más de 20 años de ejercicio periodístico. Documentar la verdad. Retraté un enorme mercado de drogas que operaba a la vista de todos, incluida las autoridades capitalinas y de la UNAM. El narco me descubrió, me golpeó, me robó y amenazó con matarme a mí y a mi familia si me atrevía a publicar o denunciar. Entonces, cometí el primer error, confiar en las autoridades que me prometieron profesionalismo. En lugar de eso, el propio Ministerio Público entregó mi análisis de riesgo a los abogados de mis agresores. Les dio acceso a nuestros nombres, domicilios, teléfonos, rutinas y vulnerabilidades de seguridad de cada miembro directo de mi familia. Nos convirtieron en desplazados dentro de nuestra propia ciudad. Mi hogar dejó de ser un refugio para transformarse en una trampa mortal. Y cuando acudí a las instalaciones de la Fiscalía a presentar y a preguntar por mi caso, la institución me detuvo a mí. Los años en el laberinto de la burocracia y la simulación comenzaron a pasar porque a la vez que la Fiscalía aceptaba en su totalidad la recomendación de esta comisión, envió 6 veces mi caso al archivo y decretó el no ejercicio de la acción penal contra los agentes del Ministerio Público que nos traicionaron. Ahí quedará la impunidad para quienes entregaron mi expediente a los narcos que amenazaron mi vida. Por eso sostengo que esto no es negligencia, es la estructura de un narcoestado. Cientos de periodistas en el país enfrentan lo mismo, pues siendo víctimas de delitos por realizar su labor, son abandonados por las fiscalías para el aliento de sus agresores. Propuesta Cívica, a quien hoy le agradezco mi acompañamiento, ha documentado que el 98% de los homicidios y agresiones letales contra periodistas quedan en la impunidad. He hablado con más de 250 funcionarios, incluida la presidenta Claudia Sheinbaum, y el resultado siempre fue el mismo: condenarme a la muerte común y corriente de la burocracia, de la insensibilidad, de la indiferencia y el olvido. Y el olvido en que se encuentran las miles de víctimas de este país, o el rencor institucional contra quienes nos negamos a permanecer en silencio. No es casualidad, sino disposición. En estos 2 sexenios se han incrementado las agresiones en contra de periodistas, la presión de los operadores del gobierno en las redacciones mediante las pautas publicitarias sigue surtiendo efecto. Se han encarcelado a comunicadores solo por hacer su trabajo. Se les ha condenado a la humillación de pedir perdón a funcionarios. Se han hecho y se han publicado listas de periodistas indeseables desde la presidencia. Todo esto bajo el silencio de la mayoría de las comisiones de derechos humanos, sobre todo de la nacional. Hoy me presento en esta ceremonia cargando el peso de casi una década de impunidad y simulación. Y lo hago enfrentando la batalla más difícil de mi vida. Con el cuerpo gastado, sí, pero con la mente muy clara.

0: La fiscalía tardó 9 años en aceptar lo indudable, porque para la burocracia el tiempo es solo un expediente que acumula polvo. Pero para una víctima, con la vida en riesgo, el tiempo lo es todo. Escucho la disculpa pública que hoy se ofrece, pero las palabras no borran el agravio ni devuelven los años robados. Una disculpa no viene acompañada de acceso a la justicia. Una disculpa que no viene acompañada de acceso a la justicia no es una reparación completa y nos sigue condenando a la repetición. Así que hoy no vine a otorgar un perdón cómodo a las instituciones. Vine a dejar constancia de que aún con la salud mermada y el tiempo en contra, el periodismo no se rinde, no se arrodilla y jamás se silencia. Muchas gracias. Cierro comillas. Muchas gracias por estar aquí, por su tiempo y su atención. Muchas gracias.
1: Qué momento, qué imagen, qué emoción, qué cariño. Y todo. Un abrazo de todo el equipo de Por la Mañana. Desde luego Humberto Pagetti también, a la querida Mariel Ibarra. Qué momento nos regalaron el viernes. Abrazo. Y ojalá salgas adelante de todas estas, incluida esta que es durísima, Humberto Pagetti. Hoy Lourdes Mendoza, en su columna El Financiero, hace un homenaje a Humberto. En su columna retoma opiniones de distintos periodistas sobre Humberto Pagetti. Me pidió ayer Lourdes un comentario para incluirlo en la columna. Lo leo tal cual antes de ir a pausa. Me preguntó sobre Humberto y mi respuesta, y así lo cita hoy, es: en la historia del periodismo hay decenas, no más, de reporteros como Humberto, dispuestos siempre a jugarse el todo para entregar trabajos fuera de serie. Eso lo ha hecho excepcional toda su carrera. En estos días sórdidos para él, no tengo más que ofrecerle mi admiración, acompañamiento, cariño y una inmensa gratitud. Felicidades por todo esto, ánimo. Y mucha suerte. Abrazo, querido Humberto Pagetti. Volvemos.
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8: 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El castaño ha sido históricamente el árbol del pan en muchas regiones rurales debido al valor nutritivo de sus frutos. Su madera es resistente a la humedad, lo que lo hace ideal para la construcción exterior. Estos árboles forman bosques antiguos que ofrecen refugio a aves y mamíferos pequeños, siendo un componente vital para la biodiversidad de las zonas montañosas templadas.
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11: Tazón de quinoa y vegetales. Combina una base de quinoa cocida con brócoli, zanahoria y pimientos asados a la parrilla. Añade un toque ligero de salsa de soya baja en sodio para sazonar. Es un platillo vegetariano completo, rico en fibra y energía.
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13: Venus es el único planeta del sistema solar que gira en sentido horario, al contrario que la mayoría de los planetas.
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15: El Producto Interno Bruto del país creció 1.4% en el segundo trimestre del año con respecto al desempeño observado en el trimestre previo. En términos reales y a tasa anual aumentó 1.9%. La alcaldesa de Ecatepec, Estado de México, Azucena Cisneros Cos, reconoció a los bomberos en el marco del 50 aniversario del benemérito Cuerpo de Bomberos de la localidad. Desde la base de Jalostoc, en la colonia urbana Iscuatepec, señaló que trabaja en la mejora de salarios, uniformes, equipos, herramienta y condiciones laborales generales de quienes llamó héroes anónimos. La Fiscalía de Sinaloa informó la detención de dos sujetos y el aseguramiento de presunta droga. Además, rescató a dos hermanos de 8 y 9 años de edad, hijos de uno de los detenidos, quienes contaban con alerta Amber activa desde febrero a raíz de una denuncia interpuesta por la madre. Informó Amy Arriaga. 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
8: Continuamos con Ciro Gómez Leyva por la mañana.
1: Sofía.
16: Ciro, ya le preguntan en Palacio Nacional a la presidenta sobre el tema Sinaloa y la presidenta responde.
17: Yo me enteré por la publicación del propio gobernador. No tuve ningún conocimiento previo de que él quisiera regresar a ejercer sus funciones en el estado de Sinaloa. La verdad no me parecía pertinente, por decirlo menos. Y la Secretaría de Gobernación pues emitió un comunicado diciendo que esta era una decisión personal del gobernador, que no había tenido que ver el gobierno de México. Realmente, así como opinamos nosotros, pues opinaron muchos otros. Y finalmente él toma la decisión de volver a pedir licencia. ¿Qué procede en este momento? El Congreso local tiene que nombrar un gobernador interino o gobernadora interina para poder llevar el ejercicio del gobierno desde este momento hasta el momento del cambio de gobernador. Las elecciones en Sinaloa, como en otros 16 estados, en total 17, son en junio del próximo año. Entonces, de aquí a junio, pues tiene que garantizar la gobernabilidad de Sinaloa, que se lleven a cabo de manera adecuada las elecciones en paz. Obviamente le toca organizarlas al Instituto Nacional Electoral y a la OPLE de Sinaloa, pero pues tiene que garantizar las condiciones para que se lleven a cabo, cerrar el gobierno, el sexenio, y en su momento, no sé en qué fecha es el cambio de gobierno en Sinaloa el próximo año, ¿el 30 de octubre? 31. ¿Primero de noviembre? A ver, chécale bien.
18: Queda un año, 2 meses de gobierno.
17: Entonces, una vez que vaya la elección, pues el cambio de gobierno, entonces sería prácticamente un año más o menos, un poquito más de gobierno, quien tuviera que, o quien elige el Congreso local, quien decide el Congreso local para llevar a cabo este periodo de gobierno. ¿Qué diría yo? Pues sencillamente que sea una persona con la capacidad, la honestidad, el profesionalismo y la entrega al pueblo de Sinaloa que se requiere. Eso es mi única posición, como pudiera ser la posición de cualquier mexicana o mexicano o cualquier sinaloense. Y tendrán que decidirlo el día de hoy, de acuerdo con lo que establece la Constitución del gobierno de Sinaloa. Entonces, ese es lo que ocurrió. Yo el sábado, publiqué publiqué el siguiente comunicado en mi red social o en mis redes sociales. Ningún interés personal puede estar jamás por encima de los intereses del pueblo y de la nación. Y mucho menos cuando aquello que se pretende colocar por encima de México no es el bienestar de su gente, sino la ambición desnuda del poder por el poder. Porque el poder sin principios se vuelve arrogancia. El poder sin límites, abuso. Y el poder que olvida al pueblo termina enfrentándose a la historia. México merece servidores públicos que entiendan que los cargos son pasajeros, pero la responsabilidad ante la nación es eterna. El pueblo no está para alimentar ambiciones personales, está para exigir que se defienda su dignidad, su futuro y su esperanza. Por encima de cualquier nombre, de cualquier grupo y de cualquier interés particular, están el pueblo y la nación. Este es mi pensamiento. Para todas y todos los mexicanos que aspiran a un puesto de elección popular, pero particularmente aquellos que venimos del movimiento de transformación, debe haber ante todo honestidad, honradez y, lo más importante, entrega al pueblo y a la patria. No hay nada por encima de ello, nada. Entonces, ahora que el Congreso Estatal va a definir al próximo gobernador o al gobernador interino, gobernadora interina, pues tiene que tomar esto en cuenta. Esa es mi opinión. Hay que decir que constitucionalmente los estados tienen autonomía en este sentido, a menos que hubiera una situación de desaparición de poderes o algo así, que no es el caso, evidente. Que está funcionando el Congreso, está funcionando el Poder Judicial. Creo que desde 1800, no sé cuánto, no hay una situación de desaparición de poderes, entonces no es el caso. Entonces, el Congreso está en funciones y de manera autónoma deben tomar la mejor decisión las diputadas y los diputados de Sinaloa.
18: Durante este episodio, ¿Rubén Rocha Moya hizo contacto con el gobierno federal o viceversa, presidenta?
17: No. No.
18: Insisto, es bastante incertidumbre para la población de Sinaloa.
17: No, Sinaloa puede saber que ahí estamos. Que el gobierno federal está ahí. Y están los otros poderes. Y está por definirse quién va a ser el gobernador o gobernadora. Hoy le pregunté al general secretario, ¿cuántos efectivos tenemos en Sinaloa? Son 15,000 efectivos. Del Ejército, de la Guardia Nacional, hay 1,500 efectivos de la Secretaría de Marina, particularmente en Mazatlán, y estamos atentos a todos los temas de seguridad.
16: Y ya de ahí habla la presidenta de la situación de inseguridad en Sinaloa. Vuelve a referir el tema de Ismael El Mayo Zambada, porque dice que antes Sinaloa tenía un asesinato al día y que después de este hecho... Pero ahí lo que dice fundamentalmente sobre Rubén Rocha, que le parecía, por decirlo menos, no pertinente su regreso al gobierno de Sinaloa.
1: Bueno, no me pareció pertinente. Luego dijo con mucha seguridad la presidenta, no sé si no le han informado, si su equipo no le ha informado, pero dice con mucha seguridad que tendría que decidir hoy el Congreso de Sinaloa, pues
16: no, de sí,
1: ya pospusieron.
16: Sí, se lo sesión. Informaron. El reportero que hizo la pregunta le comentó que se había pospuesto hasta nuevo aviso. Entonces la
1: quizás se pospuso 30 minutos, uh-huh. A ver si regresamos un poco más adelante a Sinaloa. Y después dice la presidenta, pues tiene que estar ahí hasta junio, cuando sean las elecciones, el gobernador interino, ¿no? Corrige la presidenta, no es hasta junio, es hasta octubre, 31 de octubre, 30, 1 de noviembre, cuando se vendrá el cambio de gobierno y asumirá quien gane las elecciones de junio. Y luego el dato, Sinaloa está sostenido, Sinaloa que vive una desgracia social, desde luego, especialmente por el tema de la seguridad, una desgracia económica y una desgracia moral también. El desánimo de los sinaloenses es grandísimo. Está apuntalada ese estado por 15,000 efectivos, está dando el dato, precisando el dato la presidenta, más 1,500 marinos, es decir, 16,500 efectivos de las Fuerzas Armadas Mexicanas o de la Guardia Nacional, son los que apuntalan Sinaloa. Esto, no sé si alguna vez un estado del país tuvo un mayor número de elementos federales apuntalándolo. No sé si el Michoacán de 2006, a ver si me ayuda alguien ahí en la redacción, Miriam o alguien, el del inicio de la guerra de Calderón contra el crimen, llegó a tener 16,500 efectivos. Sí, la Ciudad Juárez de el 2010, después de la matanza de Villa de Salvarcar, todo eso tuvo más. Sí, Baja California, bueno, California supongo que no por la población. Sí, en las crisis de Guerrero llegó a haber más efectivos. Sí, en los años previos o posteriores a las autodefensas de Michoacán hubo más gente en Michoacán. Sí, en la pacificación de Tamaulipas hubo más de 16,500 fuerzas federales. Yo creo que nunca, nunca. Y bueno, es un dato que ha dado ahora la presidenta. Y para mí, Lourdes, sigue la pregunta. ¿Qué fue lo que hizo Rocha? El gobierno de la presidenta Sheinbaum dice que no hay pruebas en su contra. Y el señor Rocha vivía en tal tranquilidad que pudo regresar a pie a reasumir funciones. ¿Por qué molestó tanto este regreso? Si no hay pruebas en su contra y si el señor vivía en tranquilidad. ¿Y a dónde mandan ahora al señor Rocha? ¿Lo mandan a donde estaba el jueves en la noche? Es decir, a un ostracismo, a que esté callado, guardado, entre comillas, escondido, sin ningún problema, con la garantía de que no lo van a tocar. ¿A dónde lo mandaron? O estamos en las horas previas de la captura de Rubén Rocha y probablemente de su entrega a las autoridades de Estados Unidos. O simplemente todo esto fue para regresar las cosas al punto donde se encontraban el jueves en la noche, el viernes en la mañana. ¿Ya se salió del tema, Sofía?
16: Sí, del tema Sinaloa, sí.
1: ¿Ya? ¡Pum! Bueno,
16: por el momento, sí, por el momento.
1: Que regresará en algún instante. ¿Y en qué están? ¿Se salió de Sinaloa para ir a dónde, Sofía?
16: Al tema de los narcopolíticos, estas acusaciones que...
1: Bueno, entonces sigue cerca.
16: Sigue cerca, exactamente.
1: Sigue cerca. Sí, ¿y qué dice de los... ¿Quién son los narcopolíticos? Pues si no existe la narcopolítica, no existe el narcoestado, el narcogobierno. ¿Quién son los narcopolíticos?
16: Es que hay una asociación civil que se dedica justamente a denunciar a políticos, sobre todo la Cuarta Transformación, a los que consideran narcopolíticos por algunas situaciones en específico. Entonces, sobre eso es que le están preguntando a la presidenta, pero la presidenta se ciñe a decir que pues, no hay pruebas de esas acusaciones.
1: No hay pruebas. Ni contra Rocha hay pruebas.
16: No, eso todavía no se lo preguntan, pero seguramente le van a preguntar en qué va la investigación, porque como escuchábamos a la presidenta hace rato, no mencionó la investigación de la Fiscalía General de la República ni las acusaciones de Estados Unidos, nada más se limitó a decir que ojalá el Congreso de Sinaloa escoja a alguien con honestidad y profesionalismo.
1: Oye, y Estados Unidos ni una palabra sobre esto, ¿eh? Hubo una entrevista que dio el señor Cole, se llama el señor de la DEA,
16: ¿sí? Terrence Cole,
1: pero volvió a decir lo que ha dicho en tantas ocasiones, que tiene pruebas de narcopolíticos mexicanos coludidos con los grupos criminales, pero formalmente el gobierno de Estados Unidos no ha dicho nada, el embajador Johnson, nada. No. El Departamento de Estado, cero. La Casa Blanca, ni una palabra. El Departamento de Justicia, tampoco, nada.
16: No.
1: Sofía Lourdes. No. Moisés, a ver si... Moisés fue a trabajar hoy, ¿sí?
19: Sí, aquí sí. Está. ¿Sí? Aquí está, bueno, Ciro.
1: A ver, pregúntenle a Moisés, viene. A ver si sabe algo, pero creo que nada.
19: No, hasta el momento nada, Ciro. Nada de la Casa Blanca, ni el Departamento de Estado, como dices, ni el embajador. Se han pronunciado al respecto, pero ya viene en unos segundos Moisés, Ciro, y por lo pronto en Sinaloa pues tampoco se ha informado si se va a reanudar esta sesión extraordinaria del Congreso de Sinaloa. Llegó ya Moisés, Ciro.
1: Buenos a ver, días, Ciro. Moisés, nadie... salvo las declaraciones de Terrence Cole, que fueron el sábado en una entrevista de televisión, salvo eso, Estados Unidos ni una palabra, no ha dicho una palabra sobre el caso Rocha.
20: Buenos días, Ciro. Oficialmente nadie, algunos comentarios de congresistas, pero nada en específico. El que sí se dirigió precisamente al tema de Rubén Rocha Moya es el exdirector de la DEA, antes de Terrence Cole, Derek Maltz, que dijo que Estados Unidos debería arrestar a Rubén Rocha Moya para llevarlo ante la justicia estadounidense, pero no es una declaración oficial del gobierno de Estados Unidos. O sea, declaración oficial del gobierno de Estados Unidos hasta el momento, Ciro, no hay.
1: Nada más.
20: Nada más. Nada más. Algunos comentarios de congresistas.
1: ¿No se te ha ido alguna nota por ahí?
20: Me parece que no, Ciro. Esperaría que no.
1: Nada. Nada. Bueno, pues entonces... A esperar, ¿no? Ni una palabra de Estados Unidos. Obviamente deben estar tomando nota de lo que ocurrió. Y pues lo veremos, ¿no? Veremos, son las 8:54. ¿Habrá o no hoy sesión del Congreso de Sinaloa? ¿Se nombrará hoy o no nuevo gobernador de Sinaloa? ¿Qué va a pasar con Rubén Rocha? Rubén Rocha estará en su casa, razonablemente tranquilo, quizá de mal humor, quizá con malestar, he dicho algún coraje el fin de semana, pero a fin de cuentas estará tranquilo. O estamos ante lo que quizá no imaginábamos o pensábamos que no era probable, que no era posible, apenas el jueves o el viernes de la semana pasada, que podría ser la detención de Rubén Rocha. Y si lo detienen, ¿por qué no se lo entregaría o no se le entregaría a Estados Unidos? Si esto ocurriera, ¿qué señal se estaría mandando? ¿Por qué a Rocha sí y a Insunza no? ¿Por qué a Rocha sí y al exalcalde de Culiacán no? ¿O todo va a regresar al punto en donde se encontraba? ¿A la impunidad por ostracismo? Pues lo veremos. Pausa, Lourdes.
19: Sí, pausa, Ciro, y regresamos. Todavía tenemos más información aquí por la mañana. Escríbanos a nuestras redes sociales, @CiroGómezL en X, Ciro Gómez Leiva en Facebook, Ciro Gómez Leiva Oficial, nuestro canal de YouTube. Nosotros regresamos, Ciro, sobre todo para saber si hay pues una nueva cita para que haya sesión en el Congreso de Sinaloa. Regresamos.
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23: Soy Martín de Jesús García, le presento información importante a la hora. La Fiscalía General de Justicia del Estado de México confirmó el hallazgo de 12 perros muertos dentro de bolsas de plástico en una zona serrana del barrio La Hiedra en Naucalpan. El alcalde Isaac Montoya dijo en entrevista que el trasfondo apunta a un caso de peleas clandestinas por las características de los perros encontrados. El hallazgo generó preocupación entre habitantes de Santiago Tepatlaxco, quienes previamente habían solicitado atención de las autoridades ante la presencia de los cuerpos y los posibles riesgos sanitarios derivados de su abandono. Andrés Manuel López Beltrán difundió una carta dirigida al presidente de Estados Unidos, Donald Trump, en la que sostiene que el secretario de Estado, Marco Rubio, y el subsecretario, Christopher Landau, ordenaron retirarle la visa, decisión que califica de propagandístico al estilo hitleriano. En la misiva, el político, hijo del expresidente Andrés Manuel López Obrador, asegura que esos funcionarios no cuentan con ninguna prueba en su contra acerca de algún acto inmoral o delictivo y que el retiro de la visa es una represalia contra países, gobiernos y políticos que no se alinean o someten a sus afanes autoritarios, facciosos y a sus corruptelas. El Departamento de Medicina Legal de Colombia informó que al corte del jueves 13 de agosto ha recibido 260 cuerpos de víctimas del terremoto. De ese total, 246 ya fueron plenamente identificados y 222 entregados a sus familiares. El reporte también señala que 17 de las personas fallecidas eran menores de edad. Dos integrantes del ejército de Estados Unidos murieron luego de que un helicóptero militar tipo Apache se desplomara en Texas, accidente que provocó la movilización de equipos de emergencia y personal de las Fuerzas Armadas estadounidenses. La aeronave se encontraba asignada a Fort Hood, instalación militar desde donde se confirmó el fallecimiento de ambos soldados. Hasta el momento, las autoridades militares no han informado qué provocó el accidente ni han detallado las actividades que realizaban los soldados antes del desplome. 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
25: Por su exitosa convivencia multicultural, uniendo armónicamente a comunidades de origen chino, malayo, indio y una inmensa población de expatriados occidentales. Su arquitectura vanguardista desafía la gravedad de los icónicos invernaderos de Gardens by the Bay y el impresionante complejo Marina Bay Sands. La gastronomía singapurense es el reflejo fiel de su diversidad, combinando mercados callejeros galardonados con los restaurantes más sofisticados. Singapur es, en definitiva, el modelo global de una metrópolis sostenible, próspera y multicultural, orientada con paso firme hacia el desarrollo del mañana.
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19: 9 por la mañana. No tuve ningún conocimiento público de que Rubén Rocha quisiera regresar a ejercer sus funciones como gobernador de Sinaloa. Me enteré por su publicación y la verdad no me parecía pertinente, por decirlo menos, aseguró esta mañana la presidenta Sheinbaum. Dijo que finalmente Rubén Rocha tomó la decisión de volver a pedir licencia y ahora el Congreso debe elegir a alguien que tenga honestidad y el profesionalismo que requiere Sinaloa. Agregó que la gente en Sinaloa puede saber que el gobierno federal está ahí con más de 16,000 soldados, guardias nacionales y marinos. El Congreso de Sinaloa pospuso hasta nuevo aviso la sesión que tenía programada para las 9 de la mañana, hora del Centro de México, donde elegiría al nuevo gobernador interino. Lo que está pasando en Sinaloa es una crónica anunciada. La situación pasó de apoyar a Rocha Moya y de pedir pruebas por las acusaciones en su contra a un abandono total y a decir que la licencia es lo mejor para el Estado, aseguró por la mañana el diputado del PRI por Sinaloa, Mario Zamora. Agregó que hoy se manifestarán frente al Palacio Nacional de Gobierno, frente al Palacio de Gobierno de Sinaloa. La inflación en la primera quincena de agosto aumentó 0.10%, lo que deja la inflación anualizada en 3.26%, de acuerdo con el reporte que publicó esta mañana el INEGI. Esto refleja un aumento en comparación con la quincena anterior, cuando la inflación cerró en 3.12%. En julio fueron secuestradas 128 personas, 4 por día, de acuerdo con el reporte que publicará la organización Alto al Secuestro. Esto representa una disminución del 19% respecto a junio, cuando se registraron 158 víctimas. En estos momentos el dólar interbancario se cotiza en 16 pesos con 96 centavos.
1: Sofía.
16: Ciro, en Palacio Nacional todavía no regresan a la presidenta al tema de Sinaloa, pero sigue con el tema de los narcopolíticos, de las acusaciones, y la presidenta repite lo que ha dicho varias veces, dice, los gobiernos tienen que estar libres de cualquier vínculo con el crimen, hay que decirlo de manera clara, dice la presidenta, pero también hay que decir que tiene que haber pruebas, no anuncios, no opiniones, dice la presidenta, si hay pruebas, las fiscalías investigan, y habla también de la hipocresía de la derecha en esta situación, dice la presidenta, que los que probadamente tuvieron vínculos con el crimen organizado son ellos y ahora hablan de este tema, y cierra la presidenta esto diciendo que es muy difícil que llegue un gobierno de derecha a nuestro país, eso lo sostengo, dice la presidenta, por nuestra historia y porque los gobiernos de derecha no están con el pueblo.
1: Pues muy bien, pero creo que hoy hablar de los gobiernos de derecha y todo eso, después de que el señor Rocha acusó a la ultraderecha nacional y a la ultraderecha internacional de haberlo apartado del poder y de ver, perdón, cómo lo sacó a patadas del poder la presidenta Sheinbaum y el movimiento de la Cuarta Transformación, pues como que hoy hablar de la derecha y la ultraderecha. Más bien la pregunta es, ¿quién se va a hacer cargo del gobierno de Sinaloa? ¿Otra vez la gente de Rubén Rocha? ¿Y qué va a pasar con Rubén Rocha? Dejamos las dos preguntas. Supuestamente hoy son las 9:03, tiempo del centro del país, casi 9:04. Habrá una sesión de Congreso en el Congreso de Sinaloa, en la ciudad de Culiacán. Y supuestamente hoy van a elegir gobernador. Pero lo último, a ver si podemos regresar ahora después del corte. Lo último que sabemos es que esa sesión fue pospuesta minutos, horas, días. Vamos a saberlo ahora que regresemos del corte. Gracias por sus comentarios, muchas opiniones, muchas preguntas, desde luego. Son días extraordinarios, noticiosa, informativamente son días extraordinarios. Y nosotros, pues como solemos hacer, tratando antes que nada de comprender lo que está ocurriendo. Ya si usted quiere saber de los fondos y las fuentes que les confirmaron, pues eso, vea hoy la prensa mexicana y se va a encontrar 20 columnas que le van a decir la verdadera razón de lo que ocurrió con Rocha. Nosotros más bien vamos tratando de seguir los hechos. Hacemos pausa, volvemos.
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1: Empezar a presentar procesos de abstinencia cuando regresan a clases y siguen teniendo la necesidad de jugar por las noches o permanecer conectados, lo que altera sus ciclos de sueño y modifica su comportamiento. Una de las principales consecuencias detectadas es la alteración del descanso. El uso de celulares o tabletas durante la noche dificulta conciliar el sueño y provoca que los menores despierten cansados, irritables y con menor capacidad de atención. A eso hemos llegado.
0: LopezDoriga.com presentó comentarios a la noticia.
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3: Continuamos con Ciro Gómez Leyva por la mañana.
4: Con 9 por tercera ocasión en la mañana. Buen día, Felicitos Trujillo. En Culiacán, Sinaloa, novedades sobre la sesión del Congreso.
5: Pues seguimos en suspenso. Quedó la designación del gobernador interino de Sinaloa luego de que el Congreso del Estado pospusiera hasta nuevo aviso la sesión extraordinaria prevista para este lunes 24 de agosto. La iniciativa estaba aprobada inicialmente a las 11 de la mañana. Luego adelantaron a las 8 con el objetivo de iniciar procedimiento para definir quién iba a asumir temporalmente la gobernatura con la segunda licencia solicitada por Rubén Rocha Moya, pero a través de sus canales oficiales el Congreso informó que la reunión quedaba pospuesta hasta nuevo aviso, sin establecer el momento, pues una fecha u hora para llevar a cabo la sesión. A través de sus cuentas oficiales, la diputada Paola Gárate del PRI, pues de hecho cuestionó que ahora en Sinaloa se está gobernando por WhatsApp. Dice que pues los cambios importantes solamente llegan por un mensajito de texto. Considero que es una falta de respeto nada más mandar un mensaje para anunciar que se va a posponer hasta pues el nuevo aviso esta sesión.
4: Nuevo aviso, seguimos en nuevo aviso, Felicitos. Y ya pasó una hora, son las 9:10, 8:10 allá en Culiacán.
5: Sí, es correcto. Se tenía previsto precisamente aquí, son las 8:10, a las 8 de la mañana iba a iniciar, apenas pues serían 10 minutos de atraso, y solamente se dice que se pospone hasta nuevo aviso, pero pues las movilizaciones ya estaban previstas, de hecho desde el viernes, manifestaciones en Palacio de Gobierno, en el Congreso del Estado, movilizaciones, así es que seguiremos acá al pendiente.
4: Gracias, Felicitos, buen día de
5: excelente
4: nuevo.
5: Día.
4: Bueno. ¿Se salieron ya totalmente del tema en la mañanera, Sofía?
6: No, al contrario, ya la regresaron. Arturo Páramo, de Grupo Imagen, le pregunta a la presidenta.
4: Saludos, pues, al querido Arturo.
6: Saludos, Arturo Páramo, que hizo...
4: ¿Qué le preguntó Arturo?
6: Le dice a la presidenta: presidenta, usted dice que no es pertinente el regreso de Rubén Rocha. ¿Por qué no es pertinente? ¿Porque lo siguen investigando? ¿Porque hay pruebas en su contra? ¿Porque Estados Unidos ya mandó pruebas? Y la presidenta responde:
7: bueno, todos saben que la Fiscalía tiene investigaciones contra las 10 personas que mencionó el gobierno de Estados Unidos, y siguen las investigaciones. El gobierno de Estados Unidos, o el Departamento de Justicia, más que el gobierno, la oficina del Departamento de Justicia de Estados Unidos, que solicitó la detención urgente para extradición, no ha presentado ninguna prueba. Y la Fiscalía, pues, está en su investigación. Y ya la Fiscalía tendrá que determinar, de las 10 personas que se mencionaron, si hay algo particular en contra del gobernador o del exgobernador Rocha o del gobernador con licencia Rocha o no. Pero sí hay investigación.
8: Ok, en México hay investigación y se están esperando las pruebas. Uh-huh. Es hasta ahí. Luego, esto se desató, este episodio del retorno de Rocha y luego su nueva solicitud de licencia, cuando fue detenido Fausto Corrales. Fausto Corrales, que fue uno de los personajes que estuvieron en el momento en que se detuvo, bueno, se sustrajo a El Mayo. ¿Usted interpretaría que lo que estaba buscando en ese momento, estaba buscando Rocha, era tener fuero, porque puede ser que en las declaraciones de Corrales se le involucre, como al parecer sucedió en ese episodio?
7: No especulo. No especulo. La fiscalía está haciendo investigación.

0: investigaciones. En efecto, detuvo a una persona recientemente que explicó en su comunicado y sigue investigaciones, tanto de el homicidio del exrector de la Universidad Autónoma de Sinaloa, Melesio Cuen, tiene investigaciones abiertas sobre eso, como de el secuestro, retención, llevada, como ustedes lo quieran poner, de un líder del narcotráfico y la entrega de otro líder del narcotráfico en Estados Unidos. Entonces la Fiscalía está haciendo sus investigaciones desde hace tiempo. Esa investigación está abierta desde que estaba el presidente Andrés Manuel López Obrador. La hizo el fiscal Gertz y ahora la continúa la fiscal Ernestina Godoy. Está en investigación. Y a partir de la mención de Estados Unidos, la Fiscalía decidió abrir 10 carpetas de investigación que están en investigación de las 10 personas. Ellos tendrán que decir si hay alguna prueba o no hay alguna prueba de algún tema que tenga que ver con algún delito de estas personas. Pero es la Fiscalía quien está haciendo sus investigaciones. Y ellos tendrán que decir si hay responsabilidad o no de alguna persona en este sentido y esclarecer si tienen los elementos suficientes el asesinato del exrector de la UAS.
1: Presidenta, se lo pregunto muy directamente. El hecho de lo que usted publicó en redes sociales es una disertación acerca de la necesidad de pues tener mucha claridad, que los quienes gobiernan estén comprometidos con la legalidad. Después viene el partido que llevó al gobernador.
0: Bueno, mi publicación fue el sábado.
1: Bueno, esa publicación. Ajá. Y luego viene este retiro del apoyo del partido a Rubén Rocha. Esto configura que Rubén Rocha lo están dejando solo, presidenta. ¿Es porque se presume que sí hay un involucramiento con el crimen organizado?
0: No, eso lo determina la Fiscalía General de la República, o la Fiscalía Estatal, o las fiscalías. No es competencia ni del gobierno federal, a menos que hubiera una prueba en el Gabinete de Seguridad, ni de un partido político, ni de nadie más. Fue un posicionamiento político, no tiene nada que ver con un posicionamiento judicial.
1: Y en este proceso que se sigue en contra de Rocha, que está investigando la Fiscalía, ¿hay congelamiento de cuentas? ¿La Unidad de Inteligencia Financiera ya le ha pasado a usted un reporte de cuál es la situación? ¿Qué
0: vamos
1: se está
0: a
1: haciendo?
0: Pedirle a la Fiscalía que en todo caso informe, ¿no? Porque ellos son los que deben informar, ellos son los que tienen investigación y ellos son los que tienen que informar y en su caso... Si no encuentran pruebas, pues proceder a cerrar el caso. Si encuentran pruebas, pues seguir procediendo con la investigación. O sea, es la Fiscalía. Nosotros tenemos coordinación con Ernestina Godoy y su equipo.
2: Pero ¿y así siguen, Sofía?
3: Sí, sigue en ese sentido.
2: Así sigue la presidenta.
3: Le preguntan si hay algún tiempo para terminar estas investigaciones y la presidenta insiste en que no, en que están investigando, que el Departamento de Estado no ha mandado nada.
2: A ver, entonces, la presidenta ha repetido lo que había dicho antes de los hechos del viernes con Rubén Rocha. Uno, que supuestamente, ella dice que la Fiscalía está investigando a Rubén Rocha y a otros 9 exfuncionarios de Sinaloa, o servidores públicos de Sinaloa. Nosotros decimos, dice que la Fiscalía General de la República lo está investigando. Punto número uno. Punto número dos, Estados Unidos... los quiere para someterlos a proceso, pero no ha presentado pruebas. Es decir, después de lo que ocurrió, la presidenta no se mueve de los dos puntos que son los ejes de esta historia. Uno, en México dicen que la Fiscalía General de la República los está investigando. Y dos, Estados Unidos los quiere procesar, pero no ha presentado pruebas. De ahí la pregunta, entonces, ¿por qué el enojo de que Rubén Rocha haya regresado al cargo el viernes? ¿Por qué explotó así la presidencia, el gobierno de México, Morena? ¿Por qué? Si el tipo, uno, es inocente mientras no se le pruebe lo contrario. Dos, Estados Unidos dice que es un delincuente, que es un narco político, pero no ha presentado pruebas según el gobierno mexicano. Entonces, dice la autoridad mexicana que le congelaron sus cuentas, dicen. Vamos a pensar que sea cierto. Por cierto, la presidenta dice que le va a preguntar a la Fiscalía General de la República toda esa información, cuando le preguntó a Arturo Páramo si estaban congeladas las cuentas bancarias de Rubén Rocha, y la presidenta dice que se lo va a preguntar a la Fiscalía General de la República. ¿Para qué? Quien congela las cuentas es la Unidad de Inteligencia Financiera, que por más descentralizada que esté, depende del Poder Ejecutivo, depende de la presidenta Sheinbaum. ¿Qué le tiene que andar preguntando a la Fiscalía General de la República si las cuentas de Rubén Rocha en verdad están intervenidas? Conclusión, la presidenta Sheinbaum repite que en México se investiga a Rubén Rocha y que Estados Unidos quiere llevárselo sin haber presentado pruebas. Si esos son los dos hechos, los únicos hechos, ¿por qué el régimen de la Cuarta Transformación, empezando por la Presidenta de la República, explotó así, en contra de la decisión de Rubén Rocha de regresar al cargo? Vamos a pausa, son las 9:20 casi, las 9:20. Gracias por sus comentarios, a ver si podemos leer algunos ahora que regresemos del corte. Hacemos una pausa y continuamos. Vamos a ver si al menos antes de que termine el programa podemos informar a qué hora sesionará el Congreso de Sinaloa. 9:20, volvemos.
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6: Continuamos con Ciro Gómez Leyva por la mañana.
7: Del 24, Sofía.
8: Ciro, siguen con el tema de Sinaloa, le preguntan a la presidenta si ella da por hecho que Rubén Rocha ya no va a regresar a su cargo, porque dice que el gobernador interino va a estar hasta que sea el nuevo gobierno, y la presidenta dice, él lo manifestó así, en su carta pide licencia definitiva, dice la presidenta, aunque la carta dice que pide licencia de manera indefinida. Después le preguntan a la presidenta si hay una ruptura política con Rubén Rocha más allá de los temas jurídicos, y la presidenta responde:
9: no estoy de acuerdo con lo que hizo de regresar al gobierno, lo manifesté, me pareció lo menos, por decir, imprudente, porque no es un asunto personal, por eso es un asunto del gobierno de Sinaloa, de las y los sinaloenses. O sea, ¿qué necesidad? Y que genera, o sea, ¿qué necesidad puede regresar? Que nada puede, nada personal puede estar encima por los intereses del pueblo de Sinaloa y del pueblo de México. Entonces me pareció imprudente su decisión. Y hasta ahí. Yo soy presidenta de todas y todos los mexicanos. Esa es mi función. Y también represento un proyecto de nación. Porque, evidentemente, aquellos por los que no votaron por mí, pues también soy presidenta de todos los que no votaron por mí. Pero yo ofrecí un proyecto de nación. Principios de gobierno.
8: Y sigue la presidenta en esa línea y después dice que siempre se deben mantener los principios, pero particularmente ahora con un asedio extranjero, con un intento de asedio extranjero, no hay que olvidar de dónde vienen y los principios que tiene la Cuarta Transformación, que es escuchar al pueblo, dice la presidenta.
7: Bueno, ahí ya tendría algo de lógica lo que está diciendo la presidenta, porque decir no me pareció prudente... Pues un presidente no está para determinar qué es prudente o no imprudente. ¿Es legal lo que hizo Rocha? Sí. ¿Es legítimo? Pues no, tan ilegítimo como decir que no hay pruebas en su contra. O después de todos los testimonios que tenemos. Pero yo no creo que la responsabilidad de un presidente pase, o de un jefe de Estado pase, por determinar qué es prudente o qué no lo es. ¿Fue legal lo que hizo el señor Rocha? ¿Es legítimo el mantenerlo tranquilo en su casa, aunque esté fuera del gobierno? ¿Es moral? ¿Es ético? Ahora, la presidenta creo que corrige o mejora esa expresión diciendo es imprudente estando en la situación en la que estamos, bajo un asedio extranjero. Entonces ahí ya habría que entrar a interpretación política. Asedio extranjero es... Estados Unidos, sin duda alguna, presionando, hostigando con el Departamento de Justicia, con declaraciones, en fin. Lo cierto, conclusión, ya vamos cerrando el tema, Sofía. No hay horario para que inicie la sesión del Congreso en Sinaloa para determinar al nuevo gobernador o al gobernador que releve a Rubén Rocha. Dos, la Presidenta de la República vuelve a decir que no hay pruebas en contra de Rubén Rocha, que cuando menos no las ha presentado la autoridad de Estados Unidos y que la autoridad de México lo está investigando con una calma que la autoridad mexicana no tiene en otros casos. La autoridad mexicana investigó a toda velocidad al ex gobernador Ernesto Rufo. En cambio, con Rocha van, pero con un bastón, como si estuvieran tocando la tierra, como si fuera una zona minada. Entonces tienen que ir avanzando. Da una lentitud de brutal, una lentitud que no tiene nada que ver con el tamaño de este escándalo o con el tamaño de este asedio extranjero. En fin, ahí lo dejamos. Bueno, cambiamos más de tema, Lourdes.
8: Nada más quiero agregar rápidamente. Sí. Le preguntan a la presidenta si ha hablado con el expresidente López Obrador, dice que no ha hablado y califica como política ficción estas versiones de que Rubén Rocha le habría avisado o pedido permiso a López Obrador para regresar a su cargo, dice la presidenta.
7: Política ficción, política ficción. A ver, jóvenes, ¿de quién era la frase? ¿Quién hizo famosa esa frase? Eso es política ficción, eso es política ficción. Si no saben, vamos a tener que darlos de baja a todos. Sofía, rápido, ¿sabes sí o no?
8: No.
7: No, Lourdes.
8: Carlos Salinas.
7: Ya te soplaron ahí.
8: El ChatGPT.
7: Sí. El ChatGPT. Sí, se me olvida eso. Ustedes no hubieran pasado el examen de la UNAM, pero sin su teléfono celular. Con el celular los hubieran reprobado a todos. Una entrevista memorable que le hizo Denise Merker a Carlos Salinas, cuando todavía Carlos Salinas de Gortari era un personaje ahí atractivo, que supuestamente revelaría cosas. Si no me equivoco, haber sido en el 2005. Carlos Salinas llevaba ya más de 10 años fuera del poder. Entonces Denise le decía, pero presidente, se dice tal cosa. Y Salinas le contestaba, política ficción, Denise. Pero se dice tal cosa, política ficción, Denise. Y hoy la presidenta de la República dice política ficción. Bueno, pues échenle un ojo hoy a las columnas. Bueno, bien, ahí la dejamos, política ficción. Por cierto, ¿con quién? ¿Quién había hablado con quién? ¿Rocha con López Obrador?
8: Sí,
7: la
8: que,
7: presidenta con
8: que Rocha López Obrador había regresado a su cargo con el permiso, la autorización o incluso el consejo de Andrés Manuel López Obrador. A eso califica la presidenta política ficción y dice lo único que sé de él es que está bien y está terminando su segundo libro.
7: ¿Aprendiste hoy lo de política ficción?
8: Ya, aprendido.
7: Bueno. Cambio de tema, Lourdes, rápido, vamos a la frontera México-Estados Unidos por otros temas.
0: Por otros temas, Ciro, en mayo del 2025 se había suspendido esa exportación del ganado mexicano a aquel país. Hoy, a partir de las 2 de la tarde, se va a reabrir esta frontera. Ya lo decía Sofía más temprano que se había tocado este tema en la conferencia mañanera, que va a ser gradual. A partir de hoy se van a estar exportando 750 cabezas de ganado y así va a ir aumentando este número. Pero allá está Antonio López, él es corresponsal de Fórmula en Sonora. Antonio, buenos días.
10: Sí, Antonio. Hola, ¿qué tal? Hola, ¿qué tal? Muy buenos días, Ciro, Sofía, auditorio. Efectivamente, ya han transcurrido 641 días desde que iniciaron las restricciones en la exportación del ganado. Se estima que hoy al mediodía inicie el protocolo para la reapertura de la frontera y que comiencen a exportar de nueva cuenta las reses. Las restricciones comenzaron el 23 de noviembre del 2024, esto como una medida del gobierno norteamericano cuando detectaron el virus del gusano barrenador. Después, el 7 de julio, se anunció una reapertura, el 7 de julio del 2025, pero esta duró apenas unas horas. Después volvió a cerrarse y se volvieron a limitar las exportaciones. Ahora, este 24 de agosto, se contempla una nueva apertura de la frontera. Hay expectativas positivas por parte de los productores. Las pérdidas en este momento, pues, son difíciles de calcular. Esto no solamente incluye el ganado, sino también otros gastos que son adicionales. Como bien comentaron, hoy desde la estación cuarentenaria de Agua Prieta, el gobernador platicó con la presidenta Claudia Sheinbaum. Allí se hablaron de algunas medidas de trazabilidad, también como la dispersión de moscas estériles, esto para mitigar el virus del gusano barrenador, que ya se detectó acá en el estado de Sonora, muy cerquita del estado de Chihuahua. Y bueno, hoy comienza esta nueva etapa, después seguirá el estado de Chihuahua. Nosotros a la espera de conocer cómo será el protocolo, porque el año pasado pudimos ingresar y pudimos ver cómo cruzaron las primeras reses. Hemos escuchado que hoy el protocolo será mucho más estricto y que únicamente las personas que tengan de alguna manera relación con la exportación de reses estarían allí presentes. Por lo pronto, nosotros acá pendientes en la frontera de Agua Prieta, Ciro, Sofía.
11: Gracias, Antonio. Buen día. Antonio López, Fórmula Sonora. Gracias.
10: Muy buenos días.
11: Lourdes.
0: Pues ahí está, Ciro. Entonces, a partir de hoy, 750 cabezas de ganado por la frontera de Agua Prieta, y así van a estar estos números hasta alcanzar 1,300 cabezas de ganado diario. Ahí está ya la solución de este problema.
11: Bueno, vamos a pausa.
0: Sí, nos vamos a pausa, Ciro, y la Coparmex allá en Sinaloa ha estado, bueno, dijo el fin de semana que exigía un perfil con capacidad real de gobierno ante la nueva licencia de este gobernador, pero dio algunos números, Ciro, y dijo que pues durante estos dos últimos años en el estado se han cometido 3,724 homicidios dolosos, más de 5,000 empresas cerradas y 27,000 empleos formales perdidos en Sinaloa durante estos dos últimos años, es lo que informó la Coparmex, y bueno, dio otros datos que ellos han estado registrando durante estos dos últimos años allá en el estado de Sinaloa. Nosotros vamos a hacer una pausa y regresamos todavía con mucha información que tenemos aquí por la mañana. Estamos ya a media hora de terminar el programa, pero todavía si nos quiere hacer algún comentario, estamos en @CiroGomezL, nuestra cuenta de X, Ciro Gómez Leiva en Facebook, Instagram y Threads, Ciro Gómez Leiva Oficial en YouTube. Corte.
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15: 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El gobernador de Michoacán, Alfredo Ramírez Bedoya, inauguró el Centro Artesanal y Cultural Plaza de la Ranita en el corazón de Uruapan con una inversión estatal de 19.8 millones de pesos. 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
19: Aplicar la llamada ley del hielo puede parecer un comportamiento sin importancia entre niños, pero excluir, ignorar o dejar de hablarle a alguien también puede causar un profundo daño emocional. Quien lo vive puede sentirse rechazado, inseguro o poco valioso. Por eso es fundamental enseñar a nuestros hijos que todas las emociones son válidas, pero no todas las formas de expresarlas lo son. Si están molestos, pueden decir lo que sienten con respeto, pedir espacio si lo necesitan o incluso buscar soluciones mediante el diálogo. Como adultos, aprovechemos cada situación para fortalecer en ellos la empatía, el respeto y la comunicación. Estas habilidades no solo mejoran sus amistades durante la infancia, sino que también les servirán para construir relaciones sanas durante toda la vida.
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21: El secretario de Seguridad, Omar García Harfuch, informó acciones de fuerzas federales en 36 inmuebles de Hidalgo, Jalisco y Michoacán, donde fueron detenidas 20 personas vinculadas al cártel Jalisco Nueva Generación y se aseguraron armas, droga, dinero en efectivo, 113 vehículos y animales exóticos como tigres y panteras. En la primera quincena de agosto, la inflación general anual se ubicó en 3.26%, 0.14% por encima del 3.12% registrado al cierre de julio, de acuerdo al INEGI. El exalcalde de Mérida, Yucatán, Renán Barrera, expresó públicamente su desacuerdo con el Comité Ejecutivo Nacional del PAN, que encabeza Jorge Romero, a quien acusó de ceder a intereses mezquinos. Señaló que renunciará al órgano panista, pero aclaró que se mantendrá en las filas albiazules. Informó N. Arriaga. 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
6: Continuamos con Ciro Gómez Leiva por la mañana.

0: escuchando a Beto y sus Canarios, y los escuchamos a ellos, Ciro, porque el cantante de este grupo, Edilberto Portillo, conocido como Don Beto, se iba a presentar el sábado en el Rodeo Texcoco en el Estado de México, pero cuando estaba a punto de bajarse el autobús ya para entrar al recinto y tener su presentación, lo recibieron a balazos. Dicen que, de acuerdo con la información que se ha conocido hasta el momento, recibió 4 balazos. Él fue trasladado a un hospital del Estado de México, pero su estado de salud es reportado hasta este momento como grave. Él iba a participar en un concierto que se llamó Los 4 Patrones de Tierra Caliente. Este grupo es de Michoacán. Se iba a presentar con otros 3 grupos. Ellos ya no se pudieron presentar, aunque el Rodeo de Texcoco decidió continuar con esta presentación. Estuvieron los otros 3 grupos en el lugar. Y bueno, hasta el momento no han dicho nada más, Ciro. No se ha informado si hay detenidos, porque lo atacaron, pero pues reitero, el estado de salud de este cantante, de Edilberto Portillo, Don Beto y sus Canarios, pues está reportado como grave. Así es que ahí está la música el día de hoy.
1: Gracias, Lourdes. Preguntamos, no hemos tenido respuesta al gobierno de Quintana Roo, si tenían algo que informar sobre la nota principal de Reforma, que a ver si podemos ver el gráfico. Está por ahí Iñaki, ¿no?
2: Sí, aquí
1: está.
2: Estoy yo.
1: Sí. Sí, lo que presentamos hace unos momentos, bueno, no nosotros, lo que retomamos, la información de Abel Barajas hoy, nota principal en el Reforma. Grandes rasgos, Iñaki.
3: Recordar que citando a registros aeroportuarios y del Departamento de Seguridad Nacional de Estados Unidos, Mara Lezama, desde que era alcaldesa de Cancún y hasta la fecha, ha tomado 97 vuelos privados. Y sus 2 destinos favoritos son Orlando, Florida, con 53 vuelos, y Bell, Colorado, con
1: 53 vuelos. ¿Qué hace alguien con 50? ¿Quién tiene a Orlando como destino? Bueno, recordamos, a ver si podemos recuperar ahí. ¿Se acuerdan la obra aquella del Libro de Mormón, un musical que fue muy, no sé si sigue presentando, sobre todo en Broadway, en Nueva York, creo que hasta en México hubo una presentación? Y ahí el seminarista de los mormones quería ir a Orlando. A ver, vamos a recordar. Pero yo rezo para ir a... Bueno, él, no recuerdo cuál era el nombre de este personaje, que era un seminarista de los mormones, de la iglesia de los días, de los santos de los últimos días. Salvo eso, yo no recuerdo, porque estamos viendo quién va 53 veces a Orlando. ¿A qué fue 53 veces la gobernadora Mara Lezama? Estamos viendo los lugares más atractivos de Orlando. Abrimos aquí una página de internet. 1, el Centro Espacial Kennedy. Pues así que tenga mucho que ver con Quintana Roo, con Cancún. 2. Segundo lugar más atractivo, San Agustín, el asentamiento europeo más antiguo en Estados Unidos. Y sin duda tiene mucho que ver, pues tampoco. Tercer sitio más atractivo en Orlando, exposición de objetos del Titanic. Eso, ¿qué tiene que ver con Quintana Roo? El 4, centro patrimonial de la Plaza de Aníbal, en un lugar que se llama Winter Park. Pues tampoco veo mucha relación con Cancún. 5, museo del automóvil Disneyland. 6 lugar más atractivo de Orlando, el Museo de Arte Rollins. Debe ser un muy buen museo, pero así como para ir 53 veces a verlo, pues no. Luego el 7 lugar, el Museo de Cera de Madame Tussauds, tampoco. Luego el Museo de las Ilusiones, el 9 Museo Charles Hasmer Morse de Arte Americano, el 10 el Circo del Sol, y luego en el 11 Disneylandia, el Resort Universal, en fin. Pues qué pena, hubiéramos esperado tener una respuesta hoy del gobierno de Quintana Roo. Esta información muy difícil de explicar, cómo es que con documentos oficiales la gobernadora y alcaldesa, en su momento fue alcaldesa de Cancún, puede justificar que hizo 53 vuelos, aunque ida y vuelta 26, 27, 26, a, como dicen en el Book of Mormon, a Orlando, ¿no? En fin, a ver si mañana podemos tener esa información. Iñaki, nada, claro, no nos responden.
3: Nada, absolutamente nada, tampoco.
1: ¿No han emitido nada en redes sociales?
3: Nada, hemos estado buscando en sus redes sociales constantemente y absolutamente nada. Nada más, Ciro, Kevin Price es el nombre, sí, del personaje de The Book of Mormon que quería ir a Orlando.
1: Kevin Price, a ver, pónganlo 30 segunditos antes de... ¿Llegó el pareja?
2: Ya, aquí está.
1: Venga.

0: Yes, sir.
1: Bueno, pareja, ¿tú nunca jugaste en Orlando?
2: Sí, es Ciro por la mañana, buenos días, Lourdes, yeah. Sofi, buenos días, buenos días a todos. Sí, cómo no,
1: no.
2: Con, estando con la selección.
1: ¿A poco tú fuiste a jugar a Orlando, Florida?
2: A Orlando alguna vez, con la selección, jugamos contra Estados Unidos ahí en Orlando.
1: Contra Estados Unidos. A ver, revisen, porque creo, si no me equivoco, y de paso le mandamos saludos al querido doctor Luis García, aquel partido del Mundial del 94, ¿te acuerdas que México le ganó a Irlanda? No recuerdo si 2-1, 2-0, con los dos goles de Luis García, ¿te acuerdas de ese juego?
2: Sí, sí, sí.
1: Que además creo que es el partido en la historia de la Copa del Mundo que se ha jugado a una temperatura más alta. Creo, ayúdenos redacción, creo que se jugó
3: en el Citrus Bowl de Orlando.
2: De Orlando.
1: Ahí está. Bueno, ya... Pero yo creo que ni el doctor Luis García ha regresado 53 veces al Citrus Bowl a acordarse de sus dos goles. Saludos a Luis García, pareja.
2: ¿Cómo no? Saludos al buen Luis.
1: Nada más a ver si nos completan con qué temperatura, porque se repitió ahora que fue el Mundial cada vez que había un partido de calor, pero nada como aquel partido en Orlando. ¿A cuántos grados? Ahora nos van a decir, pero es el récord de calor en un partido.
3: 43 grados Celsius.
1: 43 grados. Bueno, oye, si venga, compañero.
2: ¿Recuerdas? Ni en Zacatepec hacía tanto calor.
1: Ni en Zacatepec.
2: Primera edición.
1: Venga, pareja.
2: Pero bueno, oye, Ciro, se jugó la jornada 5 de la Liga MX con estos resultados. América derrota 2-1 a Juárez como visitante, con doblete, con dos goles de Henry Martín, que desde el 2014 que no anotaba un doblete, y qué bueno por Henry, que está retomando el paso goleador que le había caracterizado en torneos anteriores. Las Chivas, sin la Hormiga González, que ya está con el Olympiacos de Grecia, golean a unos inofensivos, verdaderamente inofensivos, Xolos 5-2, con goles de Marín 2, Sandoval, Alvarado y Campillo. Cruz Azul pues sigue a la baja y cae con el Atlas 2-0 en el Estadio Azteca, suma ya 3 derrotas consecutivas.
1: ¿Qué pasa? ¿Qué pasa con el Cruz Azul, pareja? ¿Por qué esta crisis?
2: Fíjate, todavía no lo puedo decir crisis, pero sí es obviamente que debe ser muy molesto el ver que el equipo campeón tiene 3 derrotas consecutivas en la liga y yo veo, ¿cómo te diré? A un equipo que no está bien enfocado en lo que tiene que hacer, ¿entiendes? Como que les hizo falta ahí Rotondi, le está haciendo falta Lira, también ya se va. Entonces, pero creo que el entrenador debe ser Joel Wiki, debe meter mucho las manos ahí con ellos y hacer la labor de convencimiento para que se enfoquen más en lo que deben de hacer, que es representar una institución tan importante como lo es Cruz Azul, con partidos que halaguen y que le den felicidad a sus seguidores, ¿no? Pero yo creo que los jugadores sí están un poco distraídos, están pensando en otras cosas, porque no se ve un Cruz Azul como en el torneo anterior que fueron campeones, Ciro. Inclusive, bueno, hablando...
1: Entonces, no es crisis. Según tú,
2: no,
1: 3 derrotas de
2: no.
1: 4 juegos de 4, ¿no es crisis?
2: No, para mí no. Yo creo que va a reaccionar el equipo y todavía es tiempo para que lo hagan y pues yo creo que los vamos a ver al equipo Cruz Azul en la liguilla, que es lo único que vale la pena en esta liga, ¿no? La liguilla, porque la verdad no te da esa confianza de estar ahora sí pegado ahí a la televisión, estar viendo equipos. Yo creo que nomás hay entre 8 o 10 equipos que verdaderamente te atraen para poderlos ver, pero pues, estuve haciendo ahí unas preguntas a algunas personas que si estaban viendo los partidos de la Liga MX, pues, la verdad la mayoría pues está quejando de que pues ya la verdad no les atrae tanto el verlos. ¿Por qué? Pues porque ensucian muchísimo la pantalla con anuncios y más anuncios, así narran más anuncios que fútbol, y también los anuncios que ponen ahí en la pantalla, entonces para ellos pues ya es muy, la verdad, muy aburrido el poder, el querer.
1: Más después del Mundial.
2: ¿No? Más del Mundial, que ves un Mundial así que limpio, y ahora ves esto, pues la verdad no muy atractivo, que digamos, bueno, para la gente.
1: ¿Qué más pareja?
2: No es. Y rápidamente te decía los demás marcadores: Querétaro pierde con Toluca 2-1, Puebla 3-2 sobre Santos, San Luis 1-1 con Pachuca, el portero del Pachuca anota el gol del empate en el último minuto, imagínate, en tiro de esquina. León vence a Monterrey 2-0, Tigres con Bucetich como interino, por fin gana, le gana 2-0 al Atlante, los primeros 8 lugares, América, está Atlas, Toluca, Chivas, Puebla, Tijuana, Monterrey y León. En la jornada 6, tenemos a el viernes Atlante contra León, Necaxa que recibe a Cruz Azul, Tijuana contra Pumas, sábado, y va a estar, ese Tijuana Pumas va a estar bueno, ¿eh? Sábado, Atlas Querétaro, Pachuca contra las Chivas, América contra Puebla, Santos se enfrenta a los Tigres, domingo Toluca Juárez y Monterrey San Luis, Ciro. Y mañana inicia, bueno, ahora sí, tu muy querida, muy querido y extrañado torneo de la Leagues Cup. Desde mañana se juegan los cuartos de final, pareja. Imagínate.
1: Te lo puedes brincar esa, pero bueno, a ver, rápido.
2: Ahí rápidamente, pues Monterrey, juega? León, y Toluca y América enfrentan estos cuartos de final. Hoy en Mexicanos en Europa, la Hormiga González ya firmó con el Olympiacos, y parece ser que Edson Álvarez también se va para el Olympiacos por allá. Santiago Jiménez desafortunadamente no fue registrado con el Milan, y Eric Lira, parece que ya va a firmar con el Mónaco, y la Real Sociedad también está ahí buscándolo, bueno. Sí,
1: pues ojalá. Bueno.
2: Oye, rápidamente, los chavitos de las ligas, de los chavitos, hombre, perdieron contra Nicaragua 8-4, y lo estaba viendo, y bien, muy bien, iba ganando 4-1 en la quinta entrada, son 6 entradas las que se juegan, y desafortunadamente pierden con Nicaragua.
1: Ciro. Qué pena, ni hablar. Gracias, pareja.
2: Abrazo, Ciro.
1: Buen día. Deyanira.
0: 9:53 por la mañana. No estoy de acuerdo con que Rubén Rocha haya regresado al gobierno de Sinaloa. Me pareció imprudente. ¿Qué necesidad de regresar? En particular, hoy con un asedio externo importante de intentos de injerencia. Aseguró esta mañana la presidenta Sheinbaum. Dijo que Rocha y otras 9 personas siguen siendo investigados por la Fiscalía General de la República tras la acusación del Departamento de Justicia de Estados Unidos, aunque no han mandado pruebas. El Congreso de Sinaloa pospuso hasta nuevo aviso la sesión que tenía programada para las 9 de la mañana, hora del Centro de México, donde se elegiría al nuevo gobernador interino. Lo que está pasando en Sinaloa es una crónica anunciada. La situación pasó de apoyar a Rocha Moya a un abandono total, aseguró por la mañana el diputado del PRI por Sinaloa, Mario Zamora. En estos momentos se están manifestando en el Palacio de Gobierno de Sinaloa. La inflación en la primera quincena de agosto aumentó 0.10%, lo que deja la inflación anualizada en 3.26%, de acuerdo con el reporte que publicó esta mañana el INEGI. Y en estos momentos, el dólar interbancario se cotiza en 16.96 pesos.
1: ¿Algo más, Lourdes?
4: Ciro, la presidenta municipal de Uruapan, Grecia Quirós, se va a reunir prácticamente ya en 5 minutos a las 10 de la mañana con los ministros de la Suprema Corte. El tema, hablar sobre las candidaturas independientes.
1: Nada más.
4: Nada más. Y bueno,
1: pues
4: esperar.
1: Pues nos vamos sin...
4: Esperar porque nada de información. Nada de hasta nuevo aviso en el Congreso de Sinaloa, sí.
1: Bueno, gracias, Lourdes. Gracias al equipo de Por la Mañana, seguramente... tendrán todo lo que esté ocurriendo en Sinaloa, en los distintos espacios de Grupo Fórmula. Por lo pronto, gracias al equipo Por la Mañana, se quedan con Chumel Torres. Buen inicio de semana, buen lunes, pásela muy bien.
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15: Buenos días, queridos pasajeros. 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
0: Es lunes, arrancamos otra semanita con la cruda de un fin movido y lleno de chismes. El ánimo ausente, la quincena en terapia y el acontecer dándonos, como siempre, puro material de sobra. 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Rocha Moya regresa a Sinaloa, dura 33 horas de gobernador y ya pidió licencia de nuevo. La política es un resorte de calzón, ¿verdad de Dios? 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

0: Buenas tardes, regreso, señora bonita, amigo de casa. Bienvenido sea usted aquí a No Sonoras. Estamos en Grupo Fórmula. Les saludo como cada día. Chumel Torres me acompaña como siempre, mi farmeador de aura, Gabriel. Esa la decretamos, ¿eh?
1: El aura farmer.
0: Esa la decretamos. Yo sí, tuiteé, digo, le doy 2 días a que un político casara con que aquí estamos farmeando ahora Mario Delgado.
1: Tenía, pero ¿por qué Mario, güey? Mario, alguien dígale Mario.
0: No, Mario, bueno.
1: Yo, ahí te va, yo sí pensé que iba a ser Saldívar.
0: No.
1: Que iba a ser Noroña.
0: No. Wey. Yo pensaba que iba a ser Ricardo Monreal.
1: Sí, también. Sí,
0: ajá.
1: Sí,
0: sí, sí. Aquí farmeando ahora de la oposición. Ajá, ajá. Yo por ese antecedente que tengo. Oye, semana del karma, ¿eh?
1: ¿Qué fin de semana?
0: Semana del karma. Primero, Rochamoya, así de, nomás pisa home,
1: sí,
0: y se vuelve a ir, sí, 33 horas sobre el cargo.
1: Sí, sí.
0: Liz Vilchis y los tweets secretos.
1: Pamba con picayelos le tocó.
0: Tweets de ultratumba, sí, le tocó. Sí,
1: de ultrarrumba.
0: De ultrarrumba. Que es lo gacho porque yo hubiera hecho, hubiéramos ido bien con potas.
1: Sí,
0: ¿verdad?
1: Sí.
0: Pero sí, sí, se fue la semana del Carmita. La DEA regaña.
1: Por dos flancos, sí, sí, sí, por dos flancos.
0: Más diferentes. Dedicado y te la canta, sí, Paquita,
1: sí,
0: ¿eh?
1: Sí.
0: Vamos a un pequeño corte comercial, lo vemos con toda la información aquí en No Sonoras. Usted, no se nos mueva, se va a poner muy bueno.

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10: La anaconda verde, la serpiente más pesada del planeta, habita en los ríos y pantanos de la selva sudamericana. Es una cazadora que acecha pacientemente bajo el agua, sorprendiendo a sus presas con una fuerza física descomunal y una agilidad asombrosa.
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0: Ya estamos de vuelta. Sigue con nosotros, riendo para no llorar. Chumel Torres.
1: Ya estamos de vuelta aquí en Uso Honoración Ciudad Bonita. La música noticiosa real.
2: Sí, sí, sí, como
1: deberíamos de tener. Deberíamos tener voces del locutor Gabriel.
2: Sí.
1: A ver, vamos a intentar. Sí, listo.
2: Esta mañana en No Sonoras.
1: 3, 2. Bienvenido otra vez a este lunes 24 de agosto. Les saludo como cada día José Manuel Torres. Me acompaña como siempre Gabrielo, el Mimi.
2: Su sexo servidor y amigos, ¿cómo no?
1: No podemos, Gabriel.
2: Y ahora, a continuación, tenemos el último éxito de Madonna.
1: ¡Ah! Ya sé cómo quieres que hable. Así de. El viernes 21 de agosto, tras 112 días de ausencia, Rubén Rocha Moya apareció para retomar funciones como el gobernador de Sinaloa, pero antes, Kalimba.
2: ¡Qué loco, Chumel!
1: ¡Qué güey!
2: Güey, qué finecito de semana,
1: cabrón. No, gordo, no, qué bárbaro, no. Bendito Dios, yo estaba.
2: Nos fuimos el viernes.
1: Nos fuimos el viernes
2: con los calzones todavía medio húmedos.
1: Sí, o sea, pero bendito Dios, yo me insurgí en los vapores de Baco, Gabriel. Si no, hubiéramos tenido un fin de semana muy complicado.
2: Sí, sí, sí. Y mira, nos fuimos, nos despedimos, usted lo recordará. Sí, viajemos un poco en el tiempo. Usted recordará que el viernes nos fuimos con la noticia de que don Rocha Moya
1: había regresado.
2: Salía del cubil, salía de su
1: cubil. Chin, chin, chin, chin.
2: Se levantó y andó.
1: Ajá, se levantó y andó.
2: Y Y pues ya con esas nos fuimos, ¿no? Con
1: se
2: esas
1: levantó
2: nos fuimos,
1: y andó.
2: Dijimos, no, pues ya, de ahí y, no va a pasar.
1: Y no alcanzamos a escuchar el. Ta, ta, ta, y nomás llegó. ¡Pup!
2: Recordemos que la señora presidenta se ausentó de su mañanera por cuestiones de las vías respiratorias,
1: afemita,
2: ¿verdad?
1: Afemita.
2: Entonces, pues ya nos fuimos en ascuas.
1: En ascuas.
2: Anonadados nos fuimos.
1: El viernes 12, después de 112 días de ausencia, el señor Rocha Moya reapareció para, según él, retomar sus funciones como gobernador de Sinaloa, asegurando que la FGR no encontró prueba alguna en su contra y prometiendo concluir lo que fuera su mandato. Esta fiestuki fue muy corta porque duró 33 horas, Gabriel. Como nuestras vacaciones aquí en Fórmula.
2: El sabadaba, ya el sabadaba, ya con. Te digo, ya con los calzones más secos.
1: No, yo ya estaba, ya había.
2: Dijo.
1: Ya estaba muy juido, Gabriel.
2: Todo el partido, todo Morena.
1: Ah, sí.
2: Se le. Estuvo bien raro todo lo que pasó.
1: Sí, sí, sí,
2: bien
1: raro. No se le fueron luego.
2: En el momento.
1: Estaban esperando a ver qué decía la señora.
2: En el momento porque en el que anuncia, me regreso.
1: Ajá.
2: Muchos de Morena empiezan a decir, ahí está, un golpe a la.
1: A la opinocracia,
2: a la
1: injerencia.
2: Regresa porque no tiene nada que. Y por ahí algunas voces de Morena empezaron a decir, híjole mi cuáis.
1: A mí se me hace que no sé si apoyar esto.
2: Sí, sí, sí. Yo lo que más creo que por ahí, Monreal fue uno de los que empezó a decir, lo más chidito sería mi carnaval que volvieras a pedir licencia. No hagas olas, güey.
1: No hagas olas, ¿no? ¿Tú crees que a ver, así?
2: Así al chilobio. Al
1: chilobio. Se regresó sin.
2: Yo digo, ahí te va mi. Vamos a.
1: Va, desmenuce.
2: A especular.
1: Especule.
2: Yo creo que habló con don viejito.
1: Ah, o con sea, viejito. Sí, habló con viejito.
2: Tuvo una plática de viejitos.
1: Ajá.
2: Y dijo, yo quiero regresar, mi carnal.
1: Yo diría que te regreses acá en tu función.
2: ¿Qué te lo impide?
1: ¿Qué te lo impide?
2: Pues sí, ¿verdad? Pues si soy gobernador.
1: Sí, soy el gobernador. Cáprate, jefe, ¿no hay?
2: Pues sí.
1: ¿Verdad?
2: Pues
1: aquí no hay jefe. A mí no me va a pasar. ¿Qué crees que me va a pasar? Nada.
2: ¿A que no lo tuiteas, mi güey?
1: ¡Ah, no!
2: Oye, pero ¿no se te haría pedir primero pues, consultarlo?
1: No, con. No, que sea necesario. Ya hablé con usted. Y ya está. Sí,
2: sí. ¿Qué ves aquí? Tira el tweet.
1: El tweet.
2: Acabandito la mañanera. Acabandito.
1: Trapera,
2: así.
1: Trapera.
2: O sea,
1: trapera.
2: Acabandito la mañanera. Tira el tweet. No, pues, ¿cómo ven que regreso?
1: Entonces,
2: y toda la banda.
1: H. Ryan.
2: H. Pues, ¿qué hacemos? ¿Qué ha dicho la presidenta? Nada.
1: No, nada. Híjole, dicho nada.
2: No sé qué hacer, no sé qué hacer. Pero esa urgencia, ese cosquilleo en las talegas que me hace a fuerza tuitear algo y que después de lo que después me voy a arrepentir.
1: Ajá.
2: Me indica que tengo que apoyar al gobernador.
1: Al compañero.
2: Ya ahora.
1: Porque lo había dicho ya el señor. Hay que demostrar unión.
2: Empezaron a tirar tweets.
1: Y empezaron a tirar tweets de unión.
2: ¿Sí?
1: Es que esto está, es,

0: ¿Sabes qué pasa con los de Morena? No saben freestylear.
1: Sí.
0: O sea, tienen que decirles qué decir así de, sí. Y yo opino, yo también opino que para nada, vamos a, ya con lo que digan de arriba, ellos todos se
1: todo
0: van.
1: Todo esto antes.
0: Y luego ya todos, periódicos, youtubers, aquí el cero voto.
1: Sí, pero nadie movía la batuta.
0: No, nadie
1: dirigía la orquesta.
0: Es que necesitan saber qué dijo, sí, el patrón.
1: Hasta horas después, sí, la presidenta se posiciona y dice, yo creo, siento que debería volver a pedir licencia.
0: Estimo.
1: Sí, que lo mejor para Sinaloa, ay, es que pida licencia
0: Rocha. Y Pelosi, tenemos el byte, ¿va? Del regreso de señor Rocha Moya. Esto fue lo que pasó apenas el viernes. Vamos en el viernes, Tony, llegamos, échalo.
2: Sinaloenses, hace más de 3 meses me separé temporalmente del cargo de gobernador con la decisión de no interferir en ningún proceso. Hoy estoy de regreso. Asumo nuevamente la responsabilidad de gobernar y trabajar por Sinaloa y su gente, como lo he hecho siempre, con el compromiso de sacar adelante a nuestro estado. Aquí estoy. Y vamos a seguir gobernando con firmeza y entrega por nuestra tierra, por Sinaloa.
0: Y ya me voy.
1: toda esta seguridad.
0: ¿Verdad? Toda esta, sí, seguridad.
1: Duró 30 horas.
0: Diluyóse en 33 horas, Gabriel.
1: Qué gacho.
0: Les doy un poquito la autoridad.
1: ¿Saben qué?
0: Y van a ver ustedes que aquí en Sinaloa hay un gobierno firme que está dispuesto a estar con la gente en todo momento y en todo lugar. Ahí me cierro.
1: El último que salga, que apague la luz.
0: ¿Sabes qué me acordó? Me acordó cuando estaba Samuel García dando una conferencia de prensa y le piden, aquí están las pruebas, ¿eh? Ahí las leen. Ahora pues, vámonos.
1: Y se oiga, fue. Pero ¿y si tenemos
0: ahí
1: alguna?
0: Ahí están las pruebas, agárrenlas.
1: ¿Y si tenemos alguna pregunta?
0: Tengo un desayuno. Y se fue, güey.
1: Sí. No, pues.
0: Así me gustan mis políticos.
1: Entonces, todo
0: de
1: esto.
0: De vez en cuando.
1: Y todos los que.
0: Mira, yo creo que para así, a Sinaloa. Yo creo que estaría mucho mejor si Rocha Moya nomás gobernara 33 horas cada 3 meses.
1: No, sí.
0: No, hombre, sería
1: no,
0: un
1: rumbo. No, porque mueve todo el los hilos. Todo el pozole. Ahorita ve, se supone que hoy en la mañana iban a decir quién quedaba ahí.
0: Y hoy
1: de bateador emergente.
0: Interina. ¿Sí? Y no, también la pospusieron.
1: Sí, la pospusieron. ¿Por la pospusieron? ¿Por qué crees? Había que oír el posicionamiento.
0: Había que oír a ver qué dijo la señora.
1: Sí.
0: Y dijo, no, pues para mí no es pertinente.
1: No, Claudia Sheinbaum, la neta es que les echó la bolita.
0: De celda atrás.
1: Les echó.
0: Sí, mira, ponme la foto pasada. Ahí está, mira, ¿es el Zelda?
1: Es la Tierra
0: Media. Ajá, es la Tierra Media, sí, se parece al Mario 3, sí, cuando agarrabas la flautita y ahí te ibas. Perdón.
1: La cosa es que todo esto, o sea, nos deja un montonal
0: de
1: preguntas, ¿sí? ¿No? ¿Qué pasó, güey?
0: A mí mi tema es, ¿qué pasó? Uno, ¿qué pasó? Dos, pues ¿quién es el jefe?
1: Sí,
0: porque
1: sí,
0: nadie se está agarrando nada y mientras no se posicionan desde arriba, pues los pobres otros pelados no saben qué hacer.
1: Y mientras tanto Sinaloa
0: y Wiki la vea aquí dijo. El comunicado.
1: No hay una postura oficial.
0: No hay postura oficial, pero dice.
1: Pero salieron dos. Sí, salieron dos.
0: Yo nomás vi a uno.
1: No, el director actual.
0: Sí.
1: Pero horas antes un exdirector.
0: Yo fui el del director, yo vi el del director actual.
1: Sí, horas antes el director echó un tuit pidiéndole a García Harfuch que arrestara a
0: ese es
1: a
0: el Rocha Moya. El anterior.
1: El
0: anterior.
1: Un
0: sí, porque el director actual tiene que ser un poquito más
1: Terry Cole es el
0: Terry
1: director
0: Cole.
1: Actual.
0: Sí, el actual. Sí. Tenemos ese byte, ¿va? O sea, yo como lo leí de este porque vi.
1: Sí.
0: Más dedicada ni Paquita, güey. O sea, esto está
1: sí, pero
0: así.
1: No dijo nada sí. Nuevo, güey. A ver. O sea, ninguno de los dos dijeron.
0: Esto fue lo que dijo el señor Terry Cole el día de antier. Échalo.
3: En la acusación que se acaba de hacer pública, se ve la corrupción gubernamental en México, con funcionarios de alto nivel que trabajan directamente con los cárteles. Hace 2 semanas, le avisamos a esos mismos funcionarios gubernamentales que actualmente trabajan con el cártel Jalisco Nueva Generación. Todos estamos colaborando para proteger a nuestros ciudadanos estadounidenses. Ha hablado de una conexión mortal o peligrosa entre los cárteles y algunos funcionarios mexicanos. La presidenta Claudia Sheinbaum ha negado esta acusación y las ha calificado de injerencia. ¿Cómo se ha dado esta cooperación entre México y Estados Unidos? Sí, tenemos comunicación diaria entre el secretario Omar García Harfuch y yo. La comunicación es fluida. Estamos intercambiando información, no solo sobre objetivos mexicanos y las organizaciones terroristas extranjeras, como el Cártel de Sinaloa y el Cártel Jalisco Nueva Generación, sino también apoyando operaciones en México.
0: Mi teoría, yo creo que a eso volvió Rocha y le dijeron que no. O sea, como que sintió las aguas de que estaban acá buscando y quiso venir por el fuero, porque no tiene fuero mientras tiene licencia.
1: No sé, no dijeron algo diferente.
0: No dijeron nada contundente. El ex director de ASI...
1: pues lanzó una acusación nada más y una petición.
0: Pero este sí mandó un pase filtrado. O sea, puede ser. Vamos a un pequeño corte comercial y regresamos con Insunza también volvió. Dios mío santo, ¿cómo tengo notas hoy? Vámonos.

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14: Taxco Guerrero. Construido de forma caprichosa sobre las laderas de la montaña, este pueblo es mundialmente reconocido por su profunda tradición platera. Sus estrechas calles empedradas y la majestuosa iglesia de Santa Prisca crean un paisaje urbano colonial único. Recorrer sus platerías artesanales y subir a sus miradores regala postales inolvidables llenas de historia viva.
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2: A la primaria, regrésate, voy a leer.
3: Perdóneme, me recordaste a Liz Vilchis, voy a revisar de tus...
2: Por cierto.
3: Por es cierto. Vámonos ya o nos vamos a Insunza.
2: Pues ya nada más.
3: Así, bueno, ya se necesita
2: el pastel. Sierra Rocha. ¿Qué queda en el aire?
3: Sierra Rocha.
2: Dos preguntas muy, muy oportunas.
3: En el aire.
2: ¿Qué pasó? ¿Qué pasó de viernes a sábado?
3: No nos van a decir jamás.
2: Que el señor ya no era inocente. Era inocente.
3: Pero dijeron, deberías decir que no eres tan inocente.
2: ¿Qué pasó de viernes a sábado?
3: No lo sé.
2: Que lo mejor para Sinaloa es que se regrese.
3: No lo sé. No nos van a decir.
2: No, pues no.
3: Ay, estaría bien padre porque...
2: Porque si era una decisión personal.
3: Sí.
2: ¿Por qué lo mejor para Sinaloa?
3: Es una decisión.
2: Es que no regrese.
3: Exacto. Mientras tanto, ya se había regresado el señor Rocha Moya y adivine qué se veía en lontananza, diría el señor Fernando Delgadillo. ¿Es acaso el licenciado Insunza, después de 113 días de regresaba el señor y viene con playera? Es raro verlo así, porque ya también dio marcha de regreso. No, yo digo por los videos que les mandaba a sus compañeras.
2: Y trae muy humectadas las manos.
3: Sí, trae muy humectadas, ¿no? Los nudillos.
2: Sí.
3: Y ahora ya regresó. Regresó diciendo, no tiene nada que ver. Retomo mis actividades el 30 de agosto.
2: Sí.
3: Anunció
2: que regresa al Senado.
3: En el Senado, y me encantó la cita, porque regresa después de 113 días sin acudir a la Cámara Alta. Al igual que el señor Rubén Rocha Moya, ambos acusados por el Departamento de Justicia de Estados Unidos por presuntos vínculos con el crimen organizado, que su reincorporación, dice, no corresponde a su mentor político. Y cito, nunca ha estado en duda mi ejercicio como senador. Retomaré presencialmente mis funciones. No depende de lo que haya anunciado el gobernador Rocha, que nadie se extravíe ni se confunda. Tres precisiones. Si ese es ejercicio, es ejercicio como de gordo, porque no se nota nada. Dos, ¿cómo crees que no va a coincidir si después de media hora que regresó Rocha Moya, regresa el señor? Es como esas coincidencias
2: ahora,
3: del trabajo.
2: Después de que le autorizan la segunda licencia de Rocha Moya, ya no ha dicho nada, porque igual y también puede decir, no, pues mejor también me quedo en mi casa, ¿verdad? Pues, ¿para qué me voy a ir de donde no me han corrido?
3: Mira, yo creo que ahorita Rocha Moya va a ser un Javidú. Y si se va a apelar, si no es que ya se peló. Ese es el análisis que se le ofrece desde aquí al lunes 24, ¿eh? Para que no me salgan con que el lunes 29 los otros conductores ahí de... Yo les dije que se iba a apelar nada, yo fui el primero. Y ya no. Oye, fuimos los primeros en que empezaron a contar los 100 días de Insunza.
2: Yo creo que...
3: Y luego, yo también.
2: Yo creo que...
3: Aquí el original.
2: Algo que falta ver primero es que quién se queda con el bat, ¿no? En Sinaloa. Si se queda un compa de Rocha Moya, si sigue la continuidad.
3: ¿Crees que incluso hasta se quede Insunza?
2: Hay muchos nombres que se manejan, señor, y uno de los nombres era Insunza.
3: No lo sé.
2: No, digo, ya sería el colmo del cinismo.
3: Bueno, primero decía que nunca estaba en duda su ejercicio. Que ver. Dos, esto es una no coincide con el regreso de Rocha Moya, que nadie se extravíe. Pero yo siento que es como te decía ahorita, esas coincidencias de... de que el jefe se anda dando a la secre y los dos regresan así de comida.
2: Sí.
3: Y así con el pelo bien mojado, sí. Y oliendo a...
2: oliendo a lo mismo.
3: Oliendo a jabón rosita, así. Buenas tardes, Estela.
2: Rosa,
3: este,
2: ¿no?
3: Ajá, es como que tenemos que checar unos documentos aquí ahorita. O sea... Y el licenciado y los dos, ¿verdad?
2: Sí.
3: Y un bañador.
2: Sí, los dos están llegando con el cabello.
3: Y mi tema
2: mojado.
3: Es que es ese tipo de coincidencias son los que evitan acá.
2: Sí.
3: No
2: sí.
3: Se ha ido toda la semana, todavía es lunes. No son ni las 11 de la mañana.
2: Constitucionalmente hoy se tiene que elegir al bate emergente, ¿eh? Ahí sí. En Sinaloa.
3: Ya se suspendió hoy.
2: Se suspendió en la mañana, sí. Pero ya habló la señora.
3: Ah, va para la tarde.
2: Dijeron indefinida, se suspende indefinidamente. Pero debería ser hoy.
3: Debería
2: ser hoy.
3: Oye, vámonos con la carnita.
2: Échale.
3: ¿Te acuerdas usted de la señora Liz Vilchis, la encargada de aquella sección muy honorable que todos salíamos, el quién es quién en las aventuras, se convirtió? Le metió una funa, güey. Es que es el karma. No puedes tener una sección durante todo un sexenio regándose a la otra gente, sí. Y que cuando te cachan a ti la gente dice, ay, no, por favor, compréndanla. No. Unos tweets, güey. No los puedo ni leer.
2: Ni siquiera los pongas, Uri.
3: No los pongas, güey, porque no podemos, esas cosas. Qué bárbara, güey. Son tweets desde el 2011 hasta el 2015.
2: Sí.
3: Sí.
2: Uno que otro más, sí, más moderno.
3: Más actual, más moderno. Sí. Pero, o sea, yo lo primero que pensé, me acordé de nuestra intro pasada, de las palabras de Liz. Chumel Torres exhibe su clasismo y racismo. ¡Ah, sí, mi amor!
2: No, es la actual.
3: ¡Ah, sí, piqui, pene! O sea, ¿con qué cara? Bueno, a lo mejor... ella es igual y por eso sabe que... Pero, oye, exhibiendo el clasismo, unos... Pero, güey, yo hay palabras que ni digo, te lo digo.
2: No, te lo creo.
3: No hay palabras que ni digo.
2: El último que tuiteé...
3: ¿Es el último que tuiteaste?
2: Son palabras que todos saben que ni siquiera yo digo.
3: Yo no puedo decir. Esa palabra yo no la puedo decir. Y la otra que es con P.
2: No, sí.
3: O sea, la primera es a tú. Sí, yo la otra, para decirle a alguien.
2: No, las dos.
3: La del muy moreno.
2: Sí.
3: Yo no digo eso jamás.
2: No, y yo la otra, la de...
3: La de yo también.
2: Sálvase a la parte.
3: Y no, ahí era... Y entonces sacó un comunicado diciendo, a la comunidad de ex, ya cambié. Aparte, tenía tweets de... Pues las que ponen que ya cambié son las más...
2: Sí.
3: Otra palabra que difícil me
2: sale.
3: Oye,
2: Torres, primero cuando empieza la funa, desactiva la cuenta.
3: Ah, sí.
2: Desactiva la cuenta. Sí. Durante varias horas estuvo desactivada, en las que todos nos imaginábamos, va a borrar. Es que es imposible, no, era imposible.
3: Es demasiado.
2: Era imposible. Mejor regresó, sí borró uno que otro, regresó a decir, he cambiado.
3: Antes era gordofóbica, ya no. Ya soy gordofan.
2: Diles, maldita gorda, diles.
3: Diles, maldita gorda, estúpida. Ya les llamo bien.
2: No.
3: Y luego tiene tantas dedicatorias. Menciona cocaína, menciona la Nay Salvatore, menciona...
2: A Noroña.
3: Al licenciado Noroña. Muchas cosas muy claritas, así de que sí. Me chocan las gordas. No, se metió y ya, pues ni meto las manos. Entonces fue un día de fiesta para internet, porque, porque toda la digo, a mí el que más me dio risa fue el de las personas humanas nunca cambian. Eso se me dio mucha risa.
2: Miren, yo...
3: Que en otros tiempos hubiéramos sido amigos, ¿eh? Yo hubiera conocido a esta Liz, diría, esa Belén. ¿Sí,
2: qué fiestón.
3: Sí, ahí salió el lado malandro. Ese es mi tuit favorito. Porque ya de tanto leer, lo decía el duro, el antiguo compañero nuestro.
2: En otro momento.
3: En otra dimensión, hubiéramos sido bien carnales, güey.
2: Sí.
3: Digo, Liz diría, no digas esas cosas, pero sí, mostró un lado muy real. Sí. Aguas con... Es que es eso, no puedes estar dando clases de...
2: Es que esa fue la cosa.
3: Esa fue la cosa.
2: O sea, no te haces de... Ahora sí que no te haces de la boca chiquita después de todo lo que hiciste.
3: Y a mí la lección que yo, mira, y me estaba... Tenían los tweets en la punta del dedo, pero me aguanté. Dije, ¿sabes qué?
2: No, y güey, si ya no piensas así, está bien.
3: Sí.
2: O sea, ya no lo vuelvas a hacer. Nada más no estés... queriendo ser una bandera de la moralidad.
3: Y lo que yo saco en una cosa muy personal, a mí ninguno de estos piojos me vuelve a dar lecciones de moral y me vuelve a decir clasista y racista y lo que sea, porque yo he visto y los conozco, pero ninguno me vuelve a decir a mí, es que este bárbaro, no sé qué, a mí no me la vuelven a aplicar porque todo el mundo los conoce y todos sabemos de qué pata cojea. Gran fin de semana, mi señor hermoso. Vámonos un pequeño corte comercial y volvemos. Usted no se nos vaya, seguimos aquí en Nacionales.
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1: Toronto, Canadá. Toronto es ampliamente reconocida por la Organización de las Naciones Unidas como la ciudad más multicultural del planeta, un verdadero ejemplo de inclusión social. Más de la mitad de sus habitantes nacieron fuera de las fronteras de Canadá, aportando una riqueza lingüística y cultural que se celebra activamente en cada rincón urbano. La metrópolis está perfectamente organizada en barrios étnicos vibrantes, como Greektown, Little India y Chinatown, donde la diversidad se saborea en sus calles. Custodiada por la famosa Torre CN, Toronto es el motor económico, financiero y mediático del país, además de ser un centro cultural de primer nivel gracias a sus festivales de cine y arte internacionales. Su ambiente pacífico, seguro y tolerante demuestran al mundo que la diversidad es la mayor fortaleza para el desarrollo.
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2: Tequila, Jalisco. Ubicado a las faldas del imponente volcán homónimo, este destino es la cuna de la bebida más emblemática de México. El paisaje azul de los campos de agave, declarado Patrimonio de la Humanidad, enmarca un pueblo de haciendas antiguas y destilerías históricas. Recorrer sus calles permite reconocer el proceso artesanal del tequila, fusionando historia, sabor y una fiesta cultural constante.
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3: Los astronautas pueden crecer hasta 5 centímetros en el espacio porque la columna vertebral se expande sin la gravedad terrestre.
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3: Los ojos de las abejas tienen pelos microscópicos para recolectar polen mientras vuelan de flor en flor por campos.
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4: En Grupo Fórmula con Azucena Uresti, la diputada local del PRI, Paola Gárate, confirmó que se aplazó la reunión extraordinaria en el Congreso de Sinaloa en la que se evaluaría quién encabezará el gobierno interino de la entidad. Indicó que se demuestra que no hay acuerdo interno para definir la terna con los mejores perfiles. El gobierno de Delfina Gómez realizó la segunda edición de Trueque Verde Regreso a Clases en Toluca, Estado de México, con lo que familias donaron, intercambiaron o adquirieron uniformes y artículos escolares a bajo costo, con el propósito de promover la reutilización y el consumo responsable. De acuerdo con el Gabinete de Seguridad, durante el fin de semana se registraron 114 homicidios dolosos. Según los datos proporcionados por fiscalías estatales y dependencias federales, las entidades con más asesinatos fueron Sinaloa, con 15 casos, y el Estado de México, con 10 muertes violentas. Informó Amy Arriaga. 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
1: Señora bonita, amigo de casa, no tengo que decirle a usted con quién estoy porque sabe perfectamente.
2: Oye, ¿por qué no me invitabas? Si yo te sigo todo el tiempo, en realidad estoy feliz, cada vez que veo algo tuyo, me parto de risa y aprendo. Muy bien, muy bien.
1: Estoy teniendo el momento Jimmy Fallon donde, o sea, tenía que invitar. No, no, este es tu programa. O sea,
2: bueno.
1: Si quieres una sección los viernes, ajá, fácilmente. Fey, qué bárbaro.
2: Ya oyeron, ¿eh?
1: No, aquí no, fácilmente. Oye, estás con 830 mil cosas.
2: Sí, pero sí, que me apasionan brutalmente. Y tú sabes que aparte de también ser mamá de una adolescente que amo, Isabela, que es lo máximo. Entonces tiene uno un poquito de todo así malabarismo. Pero
1: ¿qué edad tiene Isabela?
2: 15 y medio. Uh-huh. Es muy diferente. Yo sé.
1: ¿Y cómo,
2: que...
1: ¿y cómo se llama, chido?
2: Ay, es lo máximo. ¿Qué? Pero me pone mil. O sea, ella es así de: a ver, mamá, te voy a explicar cómo es la vida. Sí. Esto es así.
1: Ah, ok, de 15 años.
2: Y tú dices: órale.
1: Ay, mija, bueno, va, yo no
2: va,
1: sé nada.
2: Y es, sí, saben, perfecto. ¿Sabes qué? Lo que estaba oyendo ahorita que decían es que amo. Ay, por cierto.
1: No,
2: yo sí soy de bailar.
1: Tú inventaste eso de
2: que obvio.
1: Por supuesto, güey.
2: Yo lo vi y dije, ¡por!
1: No, a ver, a mí me dijeron que venía. Yo dije, güey, me voy a venir con una amarrada y una dona porque
2: sí,
1: era...
2: oye, sí, mínimo, ¿no? Exacto. Una mascada del poder.
1: Mascada del poder.
2: Pero, sí, la
1: se
2: verdad.
1: Se llama mi padre.
2: Ay, sí, amo las nuevas generaciones, son lo máximo.
1: También padres, ¿no? Sí,
2: ellos ligeritos, ya no ven novelas, están más como en otra onda, ¿no? ¿Sí, sí me explico? Creo. O sea, más ligeritos.
1: Sí.
2: Y pues la amo, la adoro, y hasta canciones le he dedicado, qué obviamente. Chido. Y pues no sé,
1: ¿qué
2: padre.
1: ¿Qué te ha visto en vivo, claramente, y todo? ¿Qué
2: casi
1: opina?
2: No me ha visto.
1: Ah, sí.
2: Casi nunca le
1: ¿separas
2: he
1: llevado. ¿Separas tú eso o no?
2: Sí, porque no quería que viviera un... como que, ¿sabes qué? No sé, yo quería que me viera siempre pues, como su mamá.
1: Ajá.
2: Yo soy su mamá, entonces cuando me ve en el concierto...
1: Aunque parezca es una rockstar, pero... exacto. La mamá.
2: ¿La mamá? No, no creas, al revés, es de... ay, mamá, qué oso.
1: No,
2: ay,
1: no, no, bueno, no, no, no.
2: Bueno, ¿qué? O sea, entonces ya no lo veas, bye.
1: Pero ¿sabes qué? Siento que... pasa que todos los adolescentes son igualitos. Había una foto de cuando le están dando el Salón de la Fama al vocalista Slayer... y está el vocalista Slayer y sus hijos así de, ay, papá, que, o sea, puede ser vocalista Slayer y tú no le das pena a tus hijos. Eso
2: sí,
1: nunca va a
2: cambiar. Yo estaba en auditorio cantando, que este año también, o el año pasado fue cuando estuve, y de repente estaba así yo cantándole todo el concierto, dedicado a mi hija. Ajá. Y de repente así, la veo que empieza a ser
1: no,
2: así,
1: no.
2: Sentada, la única sentada de todo el auditorio.
1: Bonita, exacto.
2: No, me hagas eso, yo casi llorando así, párense.
1: Oye,
2: ¿no?
1: Y ese fue tú, el auditorio del año pasado.
2: Sí. De,
1: ¿cómo
2: bueno,
1: fue? Es un monstruo.
2: Increíble, es una belleza. Yo amo auditorio, amo auditorio. De hecho, bueno.
1: ¿Tienes el 30?
2: Te vengo a invitar.
1: No, pero súper turbojalo, ¿de qué me hablas?
2: Domingo 30, auditorio nacional, un gran día para que luego ya entren a clase.
1: Me sé las coreografías mejor que tres de tus staff. Es más, si te desmaya uno, yo me subo y... No, es que piensa que estoy jugando. O sea, no hay manera.
2: A ver.
1: No, bebé. Exacto, o sea, mira.
2: Dale, yo te sigo.
1: Tenemos una rutina con mis amigos de ¿te pertenezco?
2: Ah.
1: Ese es mi, no, bebé.
2: Pasional, ¿eh?
1: Ajá, no, o sea, te pertenezco, es la manera en la que puedo contar a todos mis compas en un road trip, que están como todos hablando, y digo, vale, okay, aquí voy con esto. Todavía soy tuya,
2: ¿no?
1: No.
2: Pues, ¡ay, qué
1: entonces
2: honor.
1: Tienes este...
2: este
1: no,
2: concierto. Uh-huh.
1: Somos muy fans, o sea, mi generación, mis cuates de... pero ¿sabes qué pasaba? Al menos en mi generación, los niños te escuchábamos de closet. Porque como era música de las niñas que leían la tu y no sé qué, pero éramos fans de Faye, entonces ya grandes ya podemos...
2: Y ya luego de... salieron del closet, sí, y estamos
1: vamos
2: juntos desde entonces.
1: Ajá, vamos al auditorio porque mi novia quiere ir, ya sabes de qué hay con los boletos.
2: No. Pues la verdad es que sí, sinceramente tú vas a mi concierto y es muy padre que todas esas generaciones de chavitas y de chavitos que fueron adolescentes, que crecimos juntos,
1: totalmente,
2: hoy van y dices, no manches, se transforman en eso, en lo que era ese momento de su vida. Me encanta porque le digo que es de rejuvenecer. Porque todas las células recuerdan tus neuronas, todo desde, ok, yo fui.
1: Sí, por supuesto que sí.
2: Claro, y es, no sé, está muy linda la música de los 90, yo creo también. Pero hago muchas cosas nuevas, que ahí te voy. Hoy, 21, que para mí es un día muy especial, el número 21 por varias cosas. Mi lanzamiento fue un 21 de marzo, cumplo el 21 de julio. Y hoy se está lanzando la primera canción
1: del
2: disco, porque hice disco, ahora sí. Se llama El Latido del Amor. Toda la buena vibra es del mundo para que le hagan.
1: Que esto está, según mi research, que está electronicón, dancerón.
2: Pues es que siempre...
1: Todo es una pregunta de fan.
2: A ver.
1: Perdón, pero soy muy fan.
2: Perdón.
1: Hay como cierto compromiso en hacer la rola... rolas de Faye, o sea, porque ahí te va, sabes que va a ser un trancazo, bueno, y que tus fans va a ser el nuevo anthem, o sea, y la gente la va, como que te cuesta trabajo decirle, hijo, esta no está tan buena, o te vale, ¿Sí me entiendes cómo?
2: Mira, va a sonar a lo mejor, pero siendo honesta, ¿sí? Yo hago las cosas primero para mí, que a mí me emocionen.
1: Ok.
2: Porque si tú no te emocionas,
1: totalmente,
2: ¿a quién fregados vas a emocionar? Sí, si tú no te la crees lo que estás haciendo, es porque no es creíble. Entonces, a veces...
1: Yo estoy en terapia, ¿eh? O sea, me estás diciendo esto y yo de... Me pasa un chorro, güey. Exacto. Ajá. Si tú no te la crees, claro.
2: Si tú te tienes que gustar a ti. Sí. Que fregados se va a reír contigo.
1: Sí.
2: Así empieza la vida. Y mira, ya hoy en día no estamos para perder tiempo en tonterías de a ver qué va a pasar y qué voy a hacer en el exterior. O sea, es disfrutar la vida, compartir. Y más, bueno, llevo 32 años de carrera.
1: Nada.
2: Y te puedo decir
1: una
2: que
1: niña,
2: una
1: infanta.
2: Bebé, se llama Forever 17, el tour, para que todos, no pueden entrar mayores de 18 ahí, todos somos de 17 en el auditorio.
1: Jalo al millón.
2: Bueno, por supuesto. Y lo que voy es que, sí, yo creo que el disfrutar cada cosa que estás haciendo como artista y no ir a lo loco corriendo, tomarte tu tiempo, porque al final lo único que existe es el presente, este instante. Si no te la gozas y te la todo, y yo estoy... tan agradecida de tantos años de amor, tantos años de que me han, pues eso, me han dejado entrar a sus casas, o sea, literal, soy parte a lo mejor de un pedacito de su historia cuando esa canción la decidieron poner para una ruptura, para un buena onda, para lo que quieras. Entonces, pues, para mí es mi familia, mi público, no manches, crecí con ellos.
1: Digo, gran respuesta, pero yo creo que por eso te va tan bien, porque se nota cuando un artista, cuando un intérprete, no solo de la música, sino de artistas en general, no está empatado con su visión de las cosas.
2: Ajá.
1: Y si tú haces las cosas, yo le digo el fenómeno de Walter White. Okay. Produce lo que tú consumirías. O sea, ¿sí? Y siento que ese es tu caso. Latido de amor, sí. Por ahí va. Es
2: por ahí va. Es una canción que, o sea, yo no me rebusco, no voy a hacer algo que tenga el rol y que me vea súper cool haciendo. La verdad,
1: porque se nota,
2: me importa un pepino.
1: Y se ve súper chafa.
2: Sí.
1: O sea, yo conozco ciertas popstars que dicen, tú, bonita, tienes 30 años sin encontrar personalidad.
2: Bueno, digamos que, nosotros porque somos muy descarados y a mí, yo digo ya todo, y con la edad uno va diciendo más las cositas, pero eso lo hago para disfrutar y porque me nació en el estudio, salió, para esto salió tan orgánica esa canción, llegó, ubicas a Keiza. Hideaway. Se llama la canción.
1: Sí, sí.
2: Todo mi público la conoce, por supuesto. Es de nuestras canciones himno. Pues que no me llega al estudio con una de las compositoras que estoy trabajando, porque es su amiga, porque nos oyó en el relajo y quiso venir a saludar en Los Ángeles. Acabó bailando con nosotros, pues me metió unos feels en la canción al principio.
1: ¿Cómo crees, bro?
2: Dije, yo así, wow, si supiera ella que amo sus canciones.
1: Pero en la buena onda siento que la atrajo, ¿no?
2: Yo creo que sí, esto ha salido muy ligero. Y es más, pasito, te lo tengo que enseñar antes de irnos. Porque tiene su onda acá el... Ve, y dice así.
1: Ábreme la
2: toalla.
1: Te estoy espejeando, porque, ajá. A ver,
2: otra vez, vamos a dar una oportunidad, no lo juzguen.
1: Entonces empezamos...
2: Con la derecha.
1: Para acá.
2: No, para allá.
1: Ah, ok, va.
2: La otra derecha.
1: 5, 6, 7, 8.
2: Muy bien, muy bien.
1: ¡Ah, verdad! ¡Güey, no! ¡Lo traigo! ¡Lo traigo! Ya.
2: Ya está en el concierto.
1: El quinto fey.
2: Bájame al bailarín.
1: Exacto. Y entonces, bueno, este auditorio que viene el 30 de agosto. A mí me gusta mucho cuando la banda se anima a hacer estos conciertos... como el auditorio, que son escenarios, o el Metropolitan, que son muy icónicos, sobre todo porque me da la impresión, no sé si coincidas conmigo, que es para el fan.
2: 100%. ¿Verdad? Yo este concierto, aparte de venir de la otra gira que estuvo muy padre, nos aventamos 2 años de gira, estuvo increíble en Centro Sudamérica, lugares como Venezuela, que no había en 20 y pico años.
1: Vi eso,
2: que no había ido.
1: Que te costó 30, no, que,
2: 28 años.
1: ¿Por qué?
2: Bueno, porque cambió todo. O sea, el día que cambió...
1: Digo, yo no voy claramente...
2: Salí de ahí, estaba ahí.
1: Ajá.
2: Estaba en Venezuela cuando pasó todo lo que pasó. Y de ahí cambió la historia. Y hasta ahorita, pues fue como, ahora ya puedo regresar.
1: ¿Cómo fue el encuentro con el fan venezolano?
2: No manches, una belleza. Me decían, es que yo cuando tenía 5 años te tengo que contar mi historia. Y yo así, me cuentan unas historias tan hermosas que me comparte toda la gente. Entonces, por eso te digo que somos familia. Entonces, volver a ver Argentina... pero ahí digo, había regresado más. Pero el caso es que para mí era auditorio. Estoy viendo a la gente con que crecí y viéndolos como niños otra vez. Y yo me convierto en niña. Lo cual este concierto dije, a ver, yo también quiero disfrutar como ellos. ¿Qué es para mí mi esencia de que me hizo crecer con la música? Los 80s y los 90s. Entonces jalé cositas de los 80s que voy a cantar. que y invitados especiales que tengo, que bueno, me vuelven loca unas invitadas.
1: Sí.
2: Todas las mujeres que vayan, chicas, ajá, y todo, van a decir, no, me voy con mis amigas a echar relajo, te vuelves otra vez un teenager. Entonces yo también quería sentir eso para conectar con lo que están sintiendo conmigo.
1: Qué chido.
2: Entonces eso hice, canciones que me atreví a cantar de otros que nunca había hecho eso. Tengo una canción ahí medio intensa, que controversial.
1: Ay, ¿de quién?
2: Porque es de las mejores para... Es como intérprete, es muy rico cantar esa canción. Es de Mónica Naranjo, pero la cantó una agrupación en México y se llama Malherido, por ejemplo.
1: Ok. Ajá, jalo el millón. Ubicas. No, es que todo Mónica Naranjo. Y es bien difícil de cantar Mónica Naranjo.
2: Es la más.
1: Dificilísima.
2: Pero es que yo amo como intérprete poderla. Y cada uno lo hace a su estilo, obviamente. Sí, ya, bueno, ¿qué te digo? Cada quien lo hace a su estilo. Y me di el permiso, dije, oye, si yo amo estas canciones de todas las épocas, que he crecido con estas canciones.
1: Y aparte te emocionas tú.
2: ¡Claro!
1: ¿Entiendes? O sea, es de, yo es me la estoy pasando con madre.
2: Súper cool. Eso es lo que yo quería también. Entonces, soy público yo también. Mm. O sea, estamos juntos. Ahí vamos a la fiesta. Y es para consentir a la gente. Claro. No pusimos un museo padrísimo, que va a ser de todos los looks, porque a mí me encanta que se vayan como fiesta de disfraces. Así, venga, chicos, vayan a su closet, pónganse las cosas.
1: Te voy a dar cringe del nivel de a vestimenta ver que me voy a llevar.
2: ¿Sí?
1: Estaba viendo que a ti te gusta mucho como renovarte, decías, cambiar de piel o morir, ¿no?
2: Sí.
1: ¿Hay alguna etapa tuya que extrañes o y o sub question, como decimos Gaby y yo, que te haya costado dejar ir?
2: Al contrario.
1: Ajá.
2: Yo creo que esta es mi etapa más en el centro. ¿Viste cuando estás en un huracán?
1: Simón.
2: Y te va llevando la fregada y vas de todo despeinado. Así,
1: y en el centro no pasa nada.
2: Y cuando estás en el centro no pasa nada. Y yo creo que este momento es mi centro. Porque, sí, es fuerte.
1: Claro,
2: me despelié de que si yo cantaba esto, que si me gusta, que si... Todas las tonterías que nos pueden pasar por la cabeza en algún momento fue... ¡Wow! Al contrario, agradezco mi historia, amo cada canción que fue parte de mi vida... Y en especial canciones del principio, porque ya no estás de, ya no la quiero cantar algo nuevo, y quiero que me vean diferente. Como no te estás peleando contigo, estás más liviano.
1: Okay.
2: Entonces disfrutas más tu música, disfrutas más de hacer cosas, y no traes cosas en la cabeza pesándote y comprimiéndote y haciéndote eso. Es cambiar de piel, o sea, morir, dejarse morir, reinventarse, también como persona siempre, obviamente, para que como artista también puedas, pues... conectar desde otro lugar.
1: Y hablas de algo bien chido porque es, yo lo he visto con compas actores que hablan del estar en presente. Y yo tengo la teoría, que le decía al otro a mi terapeuta, que estar en presente te hace ni tener nostalgia del pasado ni añoranza del futuro. Entonces estás bebiéndote esto aquí en este momento y cuando pase ya no lo extrañas. Porque dices, güey, es que me la pasé con madre en ese...
2: Lo absorbí todo,
1: sí,
2: cada trago, cada olor, estuve con todos mis sentidos puestos en ese momento, que así deberíamos de vivir la vida.
1: Sí.
2: Cada segundo, porque ¿quién te dijo que vas a vivir un segundo más, no? Como digo yo, tú eres muy buen actor, por cierto.
1: Gracias, muy. Me da toda la pena el mundo que me digas eso.
2: Pero sí, sí.
1: Pero es que ¿sabes por qué? Eso es lo que platicaba con el señor Joaquín. Porque...
2: Que le mando saludos.
1: No, don
2: Joaquín. Lo quiero muchísimo.
1: Con máximo amor.
2: Lo amo.
1: Y me decía, bueno, entonces tú qué eres. Y le decía, Joaquín, pues es que... Si me pones...
2: Una etiqueta.
1: No, y si me pones a actuar, me va a encantar. Ajá. Y así me he hecho el stand-up, me he hecho el libro y todo, porque creo que compartí mucho eso, es darle el 100 a lo que esté enfrente. Okay. ¿Ya me entiendes cómo?
2: Eso hacen los
1: actores,
2: sí.
1: Pero no hago nada que no me super encante, que es lo que hablabas ahorita tú, de si el disco, que la canción y cómo vas a sacar, a menos de que yo no esté al 100%, que te pase igual, que estés 100% en este nuevo disco...
2: No, hacer por hacer no va conmigo.
1: Correcto.
2: 100% no. Yo no puedo ir en una inercia así por la vida. A mí me gusta estar concentrada de que esto pongo toda mi energía aquí y en el ahora. Cuando tienes pérdidas muy cañonas en la vida, ya de seres una madre, una abuela, representantes de tu amor, de tu corazón, aprendes de verdad a voltear y decir, ¡fum! Sí, se termina esto en algún momento. Ya lo tomas diferente. Vas caminando como al revés, con más libertad, y lo vives 10 veces más intenso que se vivía la vida antes. Así lo pienso yo.
1: Está increíble eso.
2: Sin miedo ante el peligro.
3: Oye, Fey, tú llenaste...
1: Espérame, Gaba. Si yo
3: llenaste 17 auditorios.
1: Yo sí, hay más gente, perdón.
3: 17 auditorios llenaste.
2: Luego nos echamos el café.
3: ¿Qué será? Del 97 al 99, llenaste 17 auditorios, cosa que en el momento... Era muy difícil que lograra una mujer en el pop, en ese momento.
1: Solista, bro.
3: Sí.
1: Ajá.
3: pelitos en este auditorio? ¿No te da miedito? ¿No te da nerviosito?
2: Yo
3: no vivo
2: con, yo miedo, no es mi palabra miedo, no existe en lo que hago de música ni nada. Existe sí el vértigo.
1: Sí.
2: Porque el vértigo si no lo tienes, pero ese vértigo es pasión. Es como cuando un corredor se sube al coche y va con y desde vámonos, pero sin miedo. Pero lo que sí te puedo decir es que es cada vez que llego a auditorio, para mí tiene mucho respeto. Es viví uno de los momentos más increíbles, como estás diciendo. Le tengo mucho respeto porque, pues, quieras o no, pusieron una placa de que la mujer, que los auditorios y que no sé qué, que has hecho esto, cantidad de auditorios.
1: Tuya en el auditorio.
2: Sí, afuera. Tengo el, o sea, dices, no manches, tienes que respetar eso. Pero, sin embargo, lo cuento mucho, que para mí cada vez que voy es nuevo. Es como si yo me voy a presentar por primera vez. Porque es la, o sea, es una vez más, no sabes qué puede pasar ese día.
1: Y no sé si miedo, pero la palabra es nervios. O sea, y los nervios es que te importa. O sea, porque estás en el bungee por brincar, pues no tienes miedo, pero tienes
2: vértigo.
1: Ajá, eso. O sea, que porque es señal de que te importa.
2: 100% mucho. El vértigo es que algo que te jala y por eso te da nervio, porque dices, me voy a tirar, oye, espérame. Uh-huh. Sí, es eso, a mí. Y yo estoy más cómoda arriba del escenario, también tienen que entender eso. Yo nací, o sea, en la panza de mi mamá, los 8 meses seguía ahí, bailando malambo mi mamá, y bailando flamenco, y cantando, y mi papá tocando el bajo en su show, y toda mi relación con la música es el escenario. Cuando me bajas de ahí, me siento más incómoda. Yo estoy más cómoda ahí.
1: Ok.
2: Es mi espacio vital.
1: Es tu lugar seguro.
2: Sí, es mi lugar seguro.
1: Que es una cosa que yo te quiero preguntar, porque tu fans es muy fan, o sea... Si le hablas mucho a este tipo de morros y te han seguido años, güey. Y fieles, cañón. Creo que tienes uno de los públicos más bonitos en cuanto a la fidelidad y apoyo a lo que sea. Que sea, que tú puedes subir un video cortando las uñas y la gente lo ve. Y no te digo como halago, pero también te digo como alguien que ha cuidado mucho su carrera. Tienes desde los 16 en este cotorreo, ¿no? 17.
2: Desde antes, porque yo empecé antes de lo que conocen, que salía a cantar. Sí. Yo ya llevaba un chorro, hacía coros con mis tías, de todos los Beatles, me sabía todo. Era corista de ellas.
1: Pero me refiero a que exponerme a una morita chiquiringa.
2: Chiquiringa.
1: Ajá.
2: Aunque ¿qué? Decían que la edad y la fregada, por eso, yo tengo 17, a mí no me importa.
1: Por eso se llama...
2: Tengo Forever 17.
1: Bueno, entonces, el sentido ya está. Latido del corazón.
2: El latido del corazón es de este disco que se va a llamar Libre, así casual.
1: ¿Y ya decidí. ¿Cuándo viene el disco?
2: El disco viene casi que en un mes, dos, ¿no? Más tardar. Ah, okay. Porque estoy haciendo todavía unas cancioncitas que me faltaron. Dije, no, es que quiero sacar esta también. Y ahí me atrasé. Pero no me importa, yo creo que si me pueden esperar un poquito a esos hermosos fans, como dices, que son mi familia, tenemos confianza, aguántenme tantito.
1: Bueno, y de todos el 30 de agosto 30, en la Auditorio Nacional. No se pierdan a Fey, mil gracias por...
2: Oye, y lo del museo, o sea, tienes que ver eso.
1: Turbo, sí.
2: Porque te va, a ver si tú estás por ahí en uno de los looks que vamos a mostrar.
1: Sí, vas a ver.
2: Experiencia VIP, te voy a llevar a que veas todo atrás del escenario.
1: ¡Vámonos!

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14: ¡Comenzamos! ¿Qué pasó, amigos, socios y socias? Buenos días, bienvenidos a nuestro programa aquí en Telefórmula y Radio Fórmula. Soy Marco Antonio Regil desde la ya no tan calurosa Mérida. Parece que el calorcito empieza a ceder en esta fin de la temporada. O sea, todavía calor, pero más aguantable, o me estoy acostumbrando, que esa es la otra opción. Desde acá, desde Mérida, los saludo a todo México y al sur de los Estados Unidos. Hoy estaremos compartiendo un segmento de nuestro podcast donde nuestros invitados nos ayudan a reflexionar sobre la importancia de apostarle a nuestras fortalezas y no a nuestras debilidades. Muchas veces nos enfocamos en decir en qué soy malo, voy a mejorar esto en lo que soy malo. Y hay otra teoría, la teoría de decir voy a enfocarme en qué soy bueno y mejor me hago excelente en lo que soy bueno. No es lo mismo trabajar en ti para ir de malo a regular en algo, a trabajar mejor en lo que eres bueno, ir de bueno a extraordinario, como aquel libro de Jim Collins que se llamaba Good to Great, de bueno a extraordinario, nos hablaba. Y hoy justamente Natalia y Javier Barrera estarán con nosotros en ese segmento del podcast y estaremos comentando ese contenido, una reflexión muy importante. También estaremos hablando con Yuri Sierra, periodista, politóloga y escritora, sobre la inteligencia artificial, que no está solamente respondiendo preguntas, sino alimentando todo lo que la humanidad se ha alimentado de todo lo que la humanidad ha escrito para crear algo completamente nuevo. ¿Es esto ético, este contenido sintético, o sea, inteligencia artificial apoyándose en grandes autores, autoras, en novelistas, en genios, en científicos, científicas, para crear algo nuevo? ¿Qué pasa cuando el papel del creador humano se vuelve secundario porque las máquinas empiezan a tomar las ideas de todos? ¿Esto es ético? ¿Se vale? ¿No se vale? ¿Qué consecuencias nos traerá? Pues estaremos platicando con Yuri Sierra al respecto. Y justamente también en el primer segmento del programa, Gina Jaramillo, que igual que nuestra productora rebelde Andrea, estuvieron en el concierto de Rosalía y nos vienen a platicar, bueno, Gina nos va a platicar cómo estuvo este concierto de Rosalía y cómo lo vio cero tecnológico, cero inteligencia artificial y muy orgánico, y le gustó mucho y nota ella la diferencia. Nos va a platicar sobre ese concierto de Rosalía. También yo me eché un par de películas mexicanas el fin de semana muy buenas que les voy a recomendar. Las vamos a comentar. El Infierno, que es una película ya bastante de hace varios años, que está muy buena, y La Captura, que la acaba de estrenar Netflix y está buenísima. Una de esas películas en donde los buenos son los policías y no están aplaudiéndole o haciendo ídolos al crimen organizado. La Captura habla de la captura justamente del Chapo Guzmán por dos policías mexicanos que se resisten a la seducción de los cañonazos de dinero que en teoría el Chapo les ofreció para que lo liberaran, y ellos lo acaban entregando. Así que es una muy buena película, estaba en número uno de Netflix este fin de semana, se las recomiendo y ya platicaremos de ella. También viene Mariana Padilla, empresaria experta en economía y finanzas, a hablar de cómo la gente empieza a buscar a la hora de invertir y buscar casa o inversiones, empieza a buscar paz, cómo la paz, buscar tu tranquilidad, se ha convertido en una prioridad hoy en día en el mundo de las inversiones. Así que quédense con nosotros, nos vamos a divertir y vamos a aprender, y estaremos comentando otros temas importantes que están sucediendo, por ejemplo, el tema de la supuesta tala de árboles que en Morelia para la creación del Morebús, que desató protestas y gente que se amarró a árboles el fin de semana para tratar de impedir que talen estos árboles. Entonces, ¿qué está pasando en Morelia con el Morebús y estos árboles? Pues lo estaremos comentando hoy en el programa. Hacemos una pausita y arrancamos con el contenido. Quédense con nosotros aquí en Radio Fórmula, en Telefórmula. Será un gusto arrancar después de mensajes.
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0: Ahí estamos escuchando a Rosalía catalana, que estuvo en concierto el fin de semana en Ciudad de México, al cual Gina Jaramillo asistió y dice que fue un show muy hermoso y muy, muy orgánico. ¿No es así, Gina Jaramillo? Buenos días, amiga.
1: Muy buenos días.

0: segmento dedicado a la historia del arte, donde vemos varios cuadros ahí proyectados en ambas pantallas. No quiero platicar de más porque sé que muchas personas irán el día de hoy y en estos días, y en total dará 7 conciertos en nuestro país. Wow. Además, se le ha visto caminando por la Ciudad de México en diversas librerías independientes. Yo te voy a decir una cosa, de todo lo que me gusta Rosalía, yo sabía que era un show muy especial, pero no dimensioné lo particular que era. ¿Y por qué? Porque genera una conexión inmediata con el público, y yo creo que tiene que ver que es un show completamente humano. Está la orquesta, ella tiene una voz impresionante. Uh-huh. Y no se siente un show sintético. A mí lo que me había pasado en los últimos conciertos a los que había tenido la oportunidad de asistir era que había muchos visuales hechos por inteligencia artificial, mucho playback, muchos artificios digitales. Y aquí, ajá, lo que vemos de verdad es una puesta en escena tal cual, que está más cercano a lo teatral que al entretenimiento comercial. Y qué eso bien, de verdad es muy conmovedor. Otra cosa que te voy a contar es que Lux es el álbum que está promocionando en esta gira y tiene la cadencia de una liturgia. Ella retoma muchos elementos de la Iglesia Católica. Entonces vemos esta sacristía, esta liturgia, esta invitación al rito, que atraviesa lo mismo por fragmentos muchísimo más introspectivos, llegando a un momento, casi un rave, donde hay un incienciario gigantesco que domina al público por completo. Entonces yo te diría que este acto litúrgico, este ritual, la verdad es que sí, te lleva a unos lugares muy emocionantes.
1: Qué bueno.
0: Sí, algo que me llamó la atención también es que yo volteaba y toda la gente estaba llorando. Era como muy emocionante.
1: Wow. Qué buena onda. Pues qué bien que tuviste esa experiencia. Y entonces, súper recomendable el concierto de los conciertos de Rosalía, que quedan varios en la Ciudad de México. Si van a ir, pues ya saben que la van a pasar muy bien. Y si no tienen pensado ir y todavía quedan boletos, pues aquí Gina Jaramillo nos recomienda que asistamos. Yo no voy a estar en Ciudad de México, me lo voy a perder, pero me da gusto que tú lo hayas vivido. Así que está muy bien, felicidades. Qué buena onda y bien por Rosalía.
0: Sí, oigan, muy bien.
1: Yo les recomiendo, el fin de semana me eché 2 películas mexicanas muy buenas. Netflix estrenó La Captura, que habla sobre la captura del Chapo Guzmán. En teoría, la película está basada en hechos de la vida real y cómo capturan al Chapo Guzmán. Entonces, si es una película, pues obviamente que tiene que ver con el crimen organizado y tiene algo de violencia, pero es una muy buena película. Lo que me gustó de La Captura, que se lo súper recomiendo que la vean, es que es de estas películas donde cuentan una historia positiva de la policía, de 2 policías que no caen en el acto de corrupción del cañonazo de dinero que obviamente el Chapo les estaba, según la película, ofreciendo para que lo liberaran. Son de estas películas que no están aplaudiéndole al crimen organizado y que no ponen al crimen organizado como héroes, sino ponen a los héroes del lado de los buenos, de los verdaderos buenos, que es la policía. Así que La Captura está en Netflix, se las recomiendo. Y me puse, Netflix también tiene una sección, yo no me había dado cuenta, o no sé si es nueva, que está dedicada como al cine mexicano. Entonces me apareció en mi pantalla, decía, lo mejor del cine mexicano, no sé qué tanto. Y le di clic y me apareció una película que ya sé que lleva varios años que no había yo visto, que se llama El Infierno, que si les gustó La Ley de Herodes, que fue hace mucho tiempo, así estaba recomendada. Si te gustó La Ley de Herodes, esta te va a gustar. Y le di clic y la vi ayer y también buenísima. Esa no es nueva, pero está ahí en Netflix. 2 películas mexicanas buenas. Y me da mucho gusto que cada vez el cine mexicano sigue subiendo de nivel y ya no le pide nada al cine de Hollywood. Así que esa es mi recomendación de entretenimiento, por si quieren verlas más adelante. Bueno, y en otro tema vamos a ver y escuchar un segmento del podcast de esta semana, donde 2 de nuestros expertos, Natalia y Javier Barrera, nos hablan de la importancia de no enfocarte en lo que no te sale bien para tratar de mejorarlo un poquito, es decir, pasar de malo a regular, sino enfocarte en lo que eres bueno y tratar de ser extraordinario, y cómo el sistema educativo tradicional está tan atrasado que no practica esto. Así que es una buena reflexión de la cual podemos aprender. Escuchamos y veamos un segmento del podcast de esta semana. Aquí está.
2: La energía 100%, ¿dónde la quieres poner? Nos enfocamos en nuestras debilidades. ¿En volverte de malo a regular o de bueno a extraordinario? ¿Dónde vas a asignarla? Y evidentemente hay ciertas cosas que sí le vas a tener que poner un poco de energía porque hay que mejorar. Si un niño no le va bien en una materia en la escuela y tiene 3 dieces y saca 6.5, 7, pues tú le dirías, oye, pregúntale que por qué saca dieces en geografía y en civismo y en historia. Que te cuente por qué le gusta y por qué tiene tan buena memoria y por qué es tan curioso. Y el 6.5, pues mira, qué bien, hiciste un esfuerzo y hoy no te va a limitar esa boleta.

0: calificaciones. Si tuvieras un 5, te diría yo, chin, eso ya te está limitando. Tienes que hacer algo para mejorar un poco. Muéveme ese 5, 7. ¿Te imaginas la presión de decir, vuélveme tu 5, 10? Sí. Muy probablemente los 10 que tenías se van a volver 9. Claro. Y se van a volver 8.
1: No, y si lo logras, ¿a qué precio? El trauma, vas a odiar la escuela, vas a odiar la experiencia de aprender.
0: Por eso muchas personas no están contentos con su formación académica, porque el sistema educativo no solamente no les favoreció, sino los señaló. Hay quien te dice en el, soy muy mal estudiante. Nunca fui bueno para la escuela, pero también escuchamos hasta que entré a la universidad. Cuando entré a tal universidad, entonces estudié diseño gráfico, entonces ahora sí, ¿qué crees? Brillé, hasta exentaba. Fíjate, entonces no es que fueras malo para la escuela, este sistema no te favorecía.
2: Imagínate cuánto pesa la etiqueta que crece una persona creyendo que es un mal estudiante. Claro. Entonces yo soy burro, entonces ¿cómo me voy a ir a la universidad? Y entonces ¿quién me va a contratar? ¿Y cómo me voy a ir en el futuro? Y empiezan a tener una ansiedad y nada tiene que ver con su inteligencia.
3: Muy bien, pues ahí está el podcast de la semana con Natalia y Javier Barrera, y reflexionando mucho sobre eso. Ese caso que estaban describiendo, hagan de cuenta que me describían a mí. Yo era pésimo en matemáticas y en cosas como física, pero era buenísimo en historia, en geografía. Pero el énfasis me lo ponían en, es que eres malo en matemáticas, y te ponen la etiqueta, y obviamente la escuela te deja de gustar porque te están machacando tus debilidades, en lugar de entender que pues tenemos que enfocarnos en nuestras habilidades. En inglés dicen play to your strengths, juega a tus fortalezas, no juegues a tus debilidades, no te enfoques en tus debilidades, enfócate en tus fortalezas. De hecho, hay un libro muy bueno que se llama Good to Great, de bueno a extraordinario, no sé cuál es el título en español, lo leí hace ya varios años cuando vivía en Estados Unidos, entonces lo tengo en inglés, pero me imagino que se llama algo así como de bueno a extraordinario, con Jim Collins, es el autor. Y pues es buenísimo, y habla justamente del tema que estaban tocando ahorita en este segmento Natalia y Javier Barrera, coach certificados y son especialistas en desarrollo de talentos y fortalezas, que van a estar también con nosotros esta semana aquí en Grupo Fórmula. El podcast lo puedes encontrar en mi canal de YouTube Marco Antonio Regil TV, o en cualquier aplicación de podcast, pero especialmente te lo recomendamos en YouTube, porque ahí puedes verlo con las ilustraciones y disfrutar más la entrevista. Y en otro tema que tocamos el fin de semana pasado, recuerden que estamos apoyando a Ejército Patitas en su campaña de esterilizaciones para perros y gatos 2026. La meta son 1,800 cirugías, esterilizaciones. ¿Qué nos van a dar esas 1,800 esterilizaciones que podemos lograr juntos? Que literalmente millones, y no exagero, millones de perritos y gatos no nazcan en las calles y no estén sufriendo. Recuerden que por más que se adopten perros y gatos, que es muy bueno hacerlo, no hay forma de terminar con el problema, porque el 75% de los perros y gatos que existen, 8 de cada 10 cachorros, viven en las calles en nuestro país. Y eso, además del enorme sufrimiento para estos animalitos, provoca un montón de problemas de salud para los seres humanos. Y pues los acaban matando y los acaban torturando, apedreando. Si los agarra las autoridades, aunque ya está prohibido, todavía siguen electrocutando perros y matas. Es horrible lo que le pasa al perro y gato que está en la calle. Entonces, ¿cómo evitar que lleguen a las calles? Pues donar tu dinero para una cirugía. Cada cirugía, el precio es simbólico, porque es lo que cobran ambos los médicos como cuota de recuperación, los veterinarios, 250 pesos por cirugía. Van a ser en Estado de México, Ciudad de México, Puebla, Hidalgo, Tlaxcala, Oaxaca y Guerrero. ¿Cómo donar? Pues puedes buscar Ejército Patitas justamente en sus redes sociales. Ahí tenemos el póster, si lo volvemos a poner. Son tres bancos a los cuales puedes donar, pero puedes ir a Ejército, busca Ejército. Estoy buscando dónde está la cuenta de Ejército Patitas, no la veo en el póster, pero es Ejército Patitas. Así los puedes buscar en Instagram y les mandas un mensaje privado y ellos te dan los datos de las cuentas para que vayas a donar. Repito, es Ejército Patitas. Se llama así, la organización no se llama Ejército Patitas, sino que tiene como a tres o cuatro organizaciones que juntos están haciendo esto. Entonces busca Ejército Patitas, dona tu dinero y estarás ayudándole a miles o quizá a millones de perros a que no nazcan. Las esterilizaciones se van a llevar a cabo en octubre, como ya lo habíamos anunciado hace unos días. Hacemos una pausa y volvemos con más aquí en Grupo Fórmula. Vamos a hablar de la inteligencia artificial, dónde anda en este momento la inteligencia artificial, los robots, y qué pasa cuando el papel del creador humano puede ser desplazado por inteligencia artificial, y obviamente cómo podemos evitar. Una pausa, volvemos con más en Grupo Fórmula.
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19: Ya verifiqué aquí en Instagram y es @ejercitopatitas.mx. @ejercitopatitas.mx para que hagan su donativo y nos reunamos para las esterilizaciones. La cifra es espeluznante. 23 millones de perros y gatos viven en México. Pero solamente el 30%, uno de cada tres de esos 23 millones de perros y gatos tiene un hogar fijo. ¿Cómo evitamos que lleguen a las calles? Esterilizando. Por favor, comunícate en @ejercitopatitas.mx en Instagram y haz tu donativo desde 250 pesos a las cuentas que ellos te pueden dar para esterilizar esta esterilización que queremos que llegue por lo menos a 1,800 perritos en varios lugares de la República Mexicana y evitar que millones de perros y gatos sigan naciendo. Bueno, ahí está ese tema. Ahora vamos a hablar de inteligencia artificial y de un experimento muy interesante que Yuri Sierra, periodista, politóloga y escritora, está haciendo. ¿Qué pasa cuando la inteligencia artificial no solo responde preguntas y se alimenta de todo lo que la humanidad ha escrito para crear algo completamente nuevo? Ella tiene un nuevo libro que se llama Charlas Imposibles y Urgentes en el Siglo XXI. Está reviviendo a los muertos con la inteligencia artificial para hablar con ellos hoy. Yuri Sierra, te doy la bienvenida. ¿Cómo estás? Buenos días.
20: Ay, colega querido Marco Antonio, muchas gracias por esta presentación tan generosa.
0: por recibirme aquí en tu espacio, por permitirme llegar también a tu audiencia, no nada más a los que están en el más allá, sino también todos los que estamos en el más acá, escuchando, preguntando y pues, revisando todo lo que está ocurriendo en el mundo. Muchas gracias, Marco Antonio, ¿cómo estás? Muy buenos días a ti y a toda tu audiencia.
19: Buenos días, ¿qué estás haciendo concretamente? Cuéntanos esta aventura de inteligencia artificial para revivir conversaciones o crear conversaciones imposibles con los que ya se fueron.
0: Bueno, pues es que efectivamente charlas imposibles y urgentes para el siglo XXI, pues es el resultado de un experimento, es un ejercicio muy lúdico que realicé en donde la inteligencia artificial, esta nueva herramienta que tenemos hoy en día los seres humanos y a la que estamos encontrándole, sí, muchos potenciales peligros que evidentemente quienes son programadores y quienes son expertos en temas de seguridad nacional y políticos, ¿no? Se están abocando primero a entender, algunos mejor que otros, claramente, sí. Y después pues a ponernos a salvaguarda de sus peligros que pueden ser legítimos, apenas estamos conociendo esta herramienta, pero también tiene unas posibilidades, Marco Antonio, que son absolutamente maravillosas para la especie humana. Y lo que yo hice, en realidad, pues está de este lado del optimismo, ¿no? Es decir, la inteligencia artificial sí tiene posibilidades que son maravillosas. Evidentemente yo no estoy en el terreno médico, en donde están pues, buscando a una velocidad absoluta y plausible, encomiable, pues muchas de las curas que podrían tener varias de las enfermedades más terribles que todavía siguen presentes dentro de la especie, sino que yo estoy del lado del conocimiento. Dije, ¡ah, qué maravilla! Si Internet es esa, la más grande Alejandría que hemos tenido, es decir, la más grande biblioteca que hemos tenido nunca como especie humana, Internet, y tiene todas las Alejandrías del mundo, por así decirlo. ¿Por qué no utilizar esta nueva herramienta, esta llave de acceso a ese acervo de conocimiento para platicar con todos estos personajes? Yo platiqué con 62, para platicar con ellos y preguntarles cómo ven este mundo que estamos viviendo hoy en día. Porque, ¿qué crees, Marco? Muchísimos de ellos y ellas con quienes platiqué, pues ya han visto todo lo que nos está pasando todavía el día de hoy. Entonces, preguntarles cómo lo ven y qué pensarían o qué deberíamos de hacer los seres humanos de alguna manera, pues para zafarnos de esos retos y de esas muy lamentables circunstancias en las que como humanidad estamos metidos y metidas. La verdad es que fue una delicia y justamente pues eso es lo que hice para charlas imposibles y urgentes en el siglo XXI.
19: Entonces, concretamente, porque me perdí un poco, lo que hiciste fue con inteligencia artificial revivir autores del pasado. ¿A quiénes reviviste y qué les preguntaste? Cuéntanos. Y lo juntaste en un libro. De eso se trata el libro.
0: O sea, así es.
19: Concretamente, esa es lo que hiciste. Cuéntanos, específico.
0: Y no nada más autores, también líderes, liderazgos de todo tipo, ¿no?
19: ¿Quiénes?
0: Científicos.
19: Cuéntanos de quiénes.
0: Lo mismo platiqué en efecto con políticos, platiqué igual con Napoleón Bonaparte que con Fidel Castro, que con Winston Churchill, o sea, sí platiqué con políticos. Lo siento, Marco, es inevitable, ¿no? Es como de formación profesional, en efecto, yo estudié ciencia política, pero no nada más con ellos, también platiqué con líderes culturales, platiqué con líderes espirituales, platiqué con gente que ha dedicado su vida a activistas.
19: Quiero que me hables en específico, ¿con quién hablaste? Y dame ejemplos de qué les preguntaste, porque está bueno el chismecito, está muy interesante. O sea, ya entendí mucha gente, pero ¿con quién hablaste y qué
0: les preguntaste? Vamos a hacer un poco de psicomancia, dime un número y nos vamos a esa charla en particular, ¿te late?
19: ¿De cuántos números son? ¿Del 1 al qué?
0: Ah, pues vamos a ver las páginas, vamos a hacerle como
19: del 1 al 20, del 1 al
0: 10. Ajá, o sea, como del 10 al 10, ahí empiezan las charlas.
19: Tú dame las estrellas más fuertes, no sé, Ana. ¿Con quién hablaste? ¿Hablaste?
0: Al 220.
19: 220, madre mía.
0: No, platiqué con 62. Y todos ellos le dejan además de la charla que yo tengo con ellos, que los presento, digo quiénes fueron en su momento. Tengo la charla con ellos, también digo por qué su pensamiento me parece muy relevante y urgente en el siglo XXI. Y además, cada uno de ellos le deja un mensaje
20: a un personaje o colectivo vivo en nuestros días, ¿no? Por ponerte un ejemplo, hablabas de la Rosalía hace unos momentos, ¿no? Yo platiqué con Wolfgang Amadeus Mozart, uno de los genios de la música que ha pisado nuestra tierra. Tuve una conversación con este genio absoluto de la música, y Wolfgang Amadeus Mozart le deja una carta a Rosalía, que es una delicia, o sea, poder hacer este ejercicio con estas mentes brillantes todas que pisaron nuestra tierra, pues es espectacular, ¿no?
19: Pero, por ejemplo, de Mozart, ¿de dónde agarraste material? Porque Mozart escribió música, pero Mozart, ¿cómo sabes cómo hablaba Mozart o qué pensaba Mozart? ¿De dónde se agarró la inteligencia artificial para darle voz a Mozart?
20: Saber cómo hablaba, pues eso claramente la inteligencia artificial también sería capaz de reproducirlo, pero lo que queremos tú y yo, Marco, y las personas que te escuchan y todos aquellos y aquellas que vayan a este libro, pues es que esté en un lenguaje comprensible para el siglo XXI. O sea, si yo me pongo a platicar con Shakespeare, con quien también platiqué, por supuesto, me pongo a platicar con él en inglés antiguo, pues no, todo el mundo se va a quedar con cara de ¿what? O sea, literalmente. Entonces, lo que sí procuré fue que el lenguaje de estos personajes fuera absolutamente asequible a nuestros tiempos y que fuera absolutamente comprensible en nuestros tiempos. Es algo así como una labor de traducción. La verdad es que no nos serviría de mucho que Miguel de Cervantes Saavedra, con quien también platiqué, pues nos escribieran en castellano antiguo, porque a lo mejor le entenderíamos la mitad, ¿no? Justamente quienes han sido traductores de estos grandes escritores también han procurado que las traducciones sean legibles para nuestros tiempos. Entonces, lo que hicimos lo que yo hice en Charlas Imposibles, utilizando a la inteligencia artificial como herramienta de acceso, pues evidentemente se nutre de todo lo que hay en internet. La IA se nutre de todo lo que hay en internet sobre cada uno de estos personajes y les da voz y les da actualidad, Marco.
19: Dame, sigo esperando el primer ejemplo. ¿Me estás
20: dando? Pues no me has dado un. Mira, aquí tengo el libro de una vez, la portada.
19: Dame un ejemplo de alguien, no sé, por eso te decía que si Mozart.
20: A ver, yo lo voy a abrir, me encantó la charla que tuve también con Juan Gabriel. Es nuestro adorado Juan Gabriel.
19: Ahora sí.
20: Platiqué con él.
19: Venga.
20: Platiqué con él, que fue deliciosa la conversación que tuvimos. Y Juan Gabriel le deja una carta a un colectivo, no le deja una carta a un personaje. ¿A qué colectivo le dejó una carta? Pues le dejó una carta a todos los machos mexicanos que todavía el día de hoy están felices en donde sea que sea, en la fiesta, en la boda, en la pachanga, cantando todas las de Juanga. Pero a la vuelta de la esquina todavía insultan a personas de la diversidad sexual. Entonces es increíble ver lo que Juan Gabriel tiene para decirle a este colectivo, que no es menor, Marco.
19: Ya dinos, porque nos vamos a ir al corte y todavía no me dices nada, cuéntame.
20: Tú dime qué quieres que te diga Juan Gabriel.
19: Para que nos den ganas de leer tu libro, sí, para Juan Gabriel. ¿Qué dice Juan Gabriel? ¿Qué le dijo? ¿Qué voz le dio la inteligencia artificial?
20: A ver, ahí te voy con Juan Gabriel. Espérame dos segunditos. Si me tienes un pedacito de paciencia. Sí. Me agarraste de bajada. Ya no hicimos nuestro ejercicio de esticomancia, que así se le conoce a la este es un arte pues casi que adivinatoria, ¿no? En donde tú abres al azar cualquier libro de la vida y en ese momento empiezas
19: a... Pues no me lo tienes que leer, me lo puedes platicar.
20: Bueno, pues te lo platico. Hay ahí lo que te contaba ya, Marco, querido, cuando Juan Gabriel decide él, porque yo platiqué con Juan Gabriel y también lo confronté, o sea, como por qué él en su momento no decidió eso en la charla que yo tengo con él, porque en su momento él decidió, digamos, bajar, tener un perfil más, digamos, más modesto o más recatado respecto a sus preferencias sexuales. Él me dijo que en ningún momento lo había hecho, que tomando en cuenta lo que era México, él siempre dijo lo que se ve no se pregunta. Pero después, en la carta que él deja a este colectivo de hombres mexicanos, que cómo disfrutan todas sus canciones y hasta las dedican, cuando él les dice, mientras tú me sigas a mí, ¿no? Cuando mientras tú a mí me sigas juzgando nada más por lo que yo represento para ti y para tu miedo, en ese momento, por favor, deja de cantar mis canciones. Yo creo que sí es un ejercicio absolutamente confrontativo y delicioso ir a todos los personajes que componen, que son 62, que componen este libro, Charlas Imposibles y Urgentes en el Siglo XXI, Marco.
19: Vamos al corte, volvemos con más. Gracias.
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25: El castaño ha sido históricamente el árbol del pan en muchas regiones rurales debido al valor nutritivo de sus frutos. Su madera es resistente a la humedad, lo que lo hace ideal para la construcción exterior. Estos árboles forman bosques antiguos que ofrecen refugio a aves y mamíferos pequeños, siendo un componente vital para la biodiversidad de las zonas montañosas templadas.
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26: El sentido del olfato de un perro es 1000 veces más sensible que el de cualquier ser humano en el mundo.
24: Aprendamos juntos.
26: El primer animal en órbita espacial fue la perra Laika, lanzada por la Unión Soviética en 1957.
24: El apunte del día.
27: El corazón de una ballena azul es tan enorme que un ser humano podría nadar fácilmente por sus arterias principales.
24: Información sorprendente.
26: Los diamantes son trozos de carbón que soportaron presiones y temperaturas extremas bajo la superficie de la Tierra por siglos.
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31: La presidenta Claudia Sheinbaum presentó una plataforma para que estudiantes que no ingresaron a la UNAM evalúen opciones de institutos de educación superior a los que podrán acceder de manera gratuita.
32: Hay 37.503 espacios adicionales en las universidades para todos aquellos que no entraron a la UNAM. ¿Qué tienen que hacer? Entrar a una plataforma. Como muchas universidades son autónomas, nosotros no podemos, desde la SEP, asignarlos a las distintas universidades, porque es la primera vez que hacemos esto. Entonces, a partir de mañana pueden entrar a la plataforma Educación Superior 2026.
31: El secretario de Seguridad capitalina Pablo Vázquez informó la detención de 8 personas en posesión de armas y droga en la alcaldía Cuauhtémoc. 6 de ellas son presuntos integrantes de la Unión Tepito.
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19: Seguimos al aire y cerrando la conversación con Yuri Sierra, una gran periodista, politóloga y escritora que se aventó una aventura bastante disruptiva y algo nuevo, un libro muy interesante que se llama Charlas Imposibles y Urgentes del Siglo XXI. El libro utiliza la inteligencia artificial como herramienta narrativa para simular diálogos con 62 personajes históricos, una obra que busca descifrar los dilemas, la crisis, la rareza del presente a través de las perspectivas de pensadores, artistas y líderes del pasado. O sea, en concreto, Yuri Sierra, ¿cómo programaste la inteligencia artificial? O sea, ¿cómo te echaste este proyecto? Dijiste, a ver, inteligencia artificial, quiero hablar con estos 62 personajes, investigámelos. ¿Cómo fue el proceso? Porque suena muy interesante.
20: Pues yo no programé la inteligencia artificial, yo no soy programadora, yo todavía no logro, digamos, llegar a ese lugar, no estoy ahí. Lo que sí logré hacer, lo que sí logré hacer y además lo gocé, de una forma absoluta fue pedirle a la inteligencia artificial que me ayudara a tener acceso a cada uno de estos personajes y todo lo que sabemos como humanidad de ellos. Si acaso escribieron algo ellos, pues por supuesto, la inteligencia artificial accede a todo lo que escribieron ellos, pero si no escribieron nada, accede a todo lo que se ha escrito o se sabe de ellos y de ellas. Entonces, por supuesto, y regreso a la idea de la Alejandría más grande que tenemos en la vida, que es Internet, a partir de todo ese conocimiento acumulado, mi querido Marco, logró efectivamente con mucho, de verdad, con muchísima, hasta yo salía sorprendida en cada conversación y absolutamente tocada y atravesada de la sensación de poder estar hablando casi que si estuvieran vivos, seguramente eso me habrían respondido. La verdad es que estos 62 personajes todos han atravesado o mi educación o mi, por supuesto, profesión, por supuesto, mi librero, ¿no? Todos están aquí atrás. Es decir, la selección que hice de personajes, pues sí es enteramente los personajes que son del interés de Yuridia Sierra. Claro. Y si tú, Marco Antonio Regil, tienes interés de platicar con otros personajes, también podrías hacerlo con esta herramienta, ¿sabes?
19: ¿Cuáles fueron tus favoritos, tu top 5? Nada más por darnos una idea, dijiste Juan Gabriel, dijiste Napoleón, dijiste Mozart, ¿a quién más entrevistaste?
20: Bueno, por supuesto, a uno de mis héroes que está aquí atrás, bueno, está más abajo, no lo alcanzas a ver, pero porque tengo todos sus libros, uno de mis héroes así, escritores, Isaac Asimov, que es como a mi juicio no nada más el rey de la ciencia ficción o lo que conocemos como ciencia ficción como género literario, sino también un erudito que de verdad yo creo que pocos y pocas personas que hemos pisado y hemos estado vivos en este plano podríamos presumir de tener, digamos, el mismo bagaje y empaque intelectual que tenía Isaac Asimov, además de su infinita imaginación, ¿no? Isaac Asimov, uno de mis favoritos.
19: ¿Qué le preguntaste?
20: Yo, por supuesto, le pregunté cómo veía hoy él, Isaac Asimov, este tema de la inteligencia artificial, justamente, pero también de todos los avances tecnológicos que estamos teniendo los seres humanos, si le estamos dando un uso adecuado, si él considera que en algún momento vamos a terminar perdiendo control de lo que está en nuestras manos. Y además, Isaac Asimov le dejó él una carta justamente a la inteligencia artificial.
19: ¿Y qué le decía más o menos? ¿Está preocupado? ¿Está tranquilo? ¿Cree que nos estamos asustando con el
20: pecado? Isaac Asimov, al igual que a varios, también platiqué con Alan Turing, que es como el padre de la computación moderna, no le preocupan los avances tecnológicos, es decir, la máquina, no les preocupan tanto como los seres humanos. O sea, los seres humanos seguimos siendo el factor de peligro, por así decirlo, ¿no?
19: ¿Pero qué les preocupa?
20: El uso que les demos, que le podamos llegar a dar a las máquinas, que sea un uso que no sea benéfico para ni para nosotros ni para el resto de las especies que poblamos de este planeta, pero también que se utilice en el ánimo de acrecentar y acumular poder, de acrecentar y acumular las confrontaciones que tenemos entre seres humanos. Efectivamente, otra vez, y creo que eso es muy importante que lo tengamos claro, y creo que quienes nos abocamos a tener pensamiento como un poquito más crítico, o sea, no son las máquinas, somos nosotros los que podemos ser peligrosos.
19: Ya, entiendo. Bueno, pues estará interesante leer tu libro, se llama Charlas Imposibles y Urgentes del Siglo XXI, de Yuridia Sierra. Ya está a la venta en todas las tiendas de libros, ¿no?
20: En todas las librerías, también está en formato electrónico, o sea, lo podemos leer en papel, sí, y además está muy bonito y es muy chulo leer todavía en papel. También se encuentra para leerlo en una pantalla y próximamente en audiolibro también.
19: En papel está muy lindo porque no te distraes de nada, dejas el celular a un lado,
20: así es.
19: Te distraes, te echas un cafecito en un sofá, en un sillón a gusto. Hay que volver a
20: hacer. Puedes subrayar. Puedes poner tus anotaciones. La verdad es que espero que quienes nos escuchan, y si se les antoja, pues que se echen un clavado en estas 62 charlas y 62 dedicatorias, y que de verdad, si alguien, alguno de estos pensadores o pensadoras no lo conoce, no conocen su biografía, se echen un clavado, porque esto es justo también una provocación y una invitación a que vayamos a ver y conocer más sobre estos personajes, Marco.
19: Muy bien, pues Yuridia Sierra, gracias, te mando un abrazo con cariño, gracias por compartirnos esto, y pues me da mucha curiosidad leer tu libro. Entrevistaste a músicos, a historiadores, a autores, a políticos también, me imagino, algunos políticos del pasado.
20: Por supuesto, sí, quién, por supuesto. Y hasta algunos que hay un último capítulo que se llama El Lado Oscuro, porque los seres humanos, y volvemos al asunto de el peligro está en los seres humanos, no en las máquinas. Sí. Justamente en El Lado Oscuro yo platiqué con 8 personajes de esos que han sido absolutamente, valga la redundancia, oscuros y peligrosos para nosotros seres humanos y para otras especies, que por supuesto yo platiqué con ellos no para... en ningún momento para exaltar lo que hicieron, todo lo contrario, para tener mucha conciencia de qué es lo que no debemos volver a repetir. Ahí platiqué con Hitler, con Mussolini, con Stalin y también con personajes del siglo XX, no nada más del XX, sino también del siglo XXI, porque ya tenemos nuestros ejemplos como el padre Maciel, o como Jeffrey Epstein, justamente para evitar.
19: ¿Qué le preguntaste al padre Maciel?
20: Bueno, el padre Maciel, por supuesto, yo le pregunté cómo se atrevió, digamos, a envolverse en una bandera tan, tan loable como es para muchísimos millones de seres humanos la fe, cómo se atrevió a hacer eso para cometer el tipo de abusos y vejaciones en contra de toda esta infancia, de todos estos jóvenes y niños, como lo hizo en su momento. La verdad fue una de las conversaciones que más trabajo me costó a mí, Marco, y lo mismo con Maciel que con Jeffrey Epstein, que con Rasputín o con Adolfo Hitler, o con Joseph Goebbels, ¿no? El padre de la propaganda moderna. En fin, y este último capítulo es justamente para recordar lo importante que es para todos nosotros, ciudadanos de a pie, ponernos a resguardo y ponernos, digamos, pues en una armadura intelectual para no caer en las garras de este tipo de personajes, ¿no?
19: Muy bien. Yuridia Sierra, te mando un abrazo con cariño. Su libro Charlas Imposibles ya está a la venta. Suena muy interesante, especialmente con estos personajes que acabas de mencionar aquí al final. Está muy interesante este ejercicio de preguntarle a la inteligencia artificial que responda con base en todo el criterio. Pues es muy sencillo, pues es cierto, si yo me puedo meter y decirle, oye, ¿cómo respondería yo o cómo diría yo esta idea? Y me puede hablar como yo, o sea, ahora en personajes que tienen tanta literatura y tanta historia, personajes conocidos, algunos de ellos a nivel mundial, está súper interesante que lo que puedan decir. Checaremos tu libro, gracias, te mando un abrazo con cariño.
20: Gracias a ti, Marco, muchas gracias y un abrazo a toda tu audiencia.
19: Igualmente un abrazo, gracias. Charlas Imposibles, el libro que les recomendamos de Yuri o Yuridia Sierra. Por cierto, oigan, el fin de semana estuvo muy, muy popular el tema en redes sociales de una supuesta tala de más de 600 árboles en el estado de Michoacán. Entonces, a mí me preocupó mucho, de hecho, reposteé una de estas cosas en mi Instagram, pero luego empezamos a investigar y vimos que los datos no eran tan precisos. La noticia era que en Morelia están construyendo algo que le llaman, creo que es el Morebús, como el Metrobús, pero el Morelia Bus, pues el Morebús, cosa que nos da mucho gusto porque que se amplíe la movilidad y que haya mejores servicios públicos, mejor transporte público para la gente en una ciudad tan importante como Morelia, es muy importante. Sin embargo, muchos activistas y mucha gente preocupada, entre ellos yo, porque veíamos notas, nada más que en internet hoy en día, de verdad que no sabes cuál es la información precisa y cuál no lo es, y tenemos que tener mucho cuidado, y lo digo empezando por mí. Hubo una nota que circuló que decía que iban a talar más de 600 árboles en Morelia. 600 árboles, y bueno, yo casi como Condorito, ¿se acuerdan de Condorito que se caía hacia plop con las patitas para arriba? Pues así me puse yo, me acuerdo que reposté eso y nos pusimos a investigar, y resulta que el gobernador Alfredo Ramírez Bedoya de Michoacán informó que todos los árboles que se encuentran ubicados en la zona de Tres Puentes, que es donde se va a llevar esta obra del Morebús, se van a conservar, y que solamente 27 van a ser trasplantados con motivo de las obras que se desarrollan por el Morebús, y el resto permanecerán en el sitio. El gobernador estatal destacó que los ejemplares serán trasplantados en la misma zona, en las canchas deportivas que se encuentran enfrente, así como en la ribera del Río Grande. Entonces, esta es la respuesta oficial del gobernador Alfredo Ramírez Bedoya de Michoacán, porque dijimos, oye, pues urge que alguien del gobierno del estado de Michoacán nos diga qué está pasando, porque la nota que circula en redes sociales es que en Morelia iban a talar más de 600 árboles, lo que obviamente provocó que toda la gente, incluyendo yo, pues nos asustáramos y dijéramos, oye, pues no es posible. Estamos hablando de sembrar árboles, estamos hablando de la importancia de sembrar árboles en nuestras ciudades. La Ciudad de México, por ejemplo, acaba de anunciar el gobierno de Clara Brugada, que por cierto felicitamos esta iniciativa, dijeron que van a sembrar 1.5 millones de árboles, 1.5 millones de árboles en la Ciudad de México en un periodo de 5 años. Y esto rebasa, en caso de que sí se haga, obviamente ahorita es una promesa, ahora el tema es que se haga y confiamos en que así será, rebasa lo que están haciendo muchas ciudades como París en Europa, ¿no? Que están haciendo estas cantidades, pero en 10 años. Aquí está el gobierno de Ciudad de México, está diciendo 1.5 millones en solo 5 años, lo cual nos parece maravilloso. Entonces, en ese contexto, en donde eso es lo que queremos escuchar de los gobernantes, vamos a sembrar árboles, vamos a cuidar los que tenemos, porque no es lo mismo plantar un arbolito chiquito que parece como una ramita y talarte un árbol que lleva décadas o a veces llevan cientos de años, y que son ya parte de la belleza de una ciudad y del oxígeno y de la protección contra el sol que nos da. En ese contexto, de repente oímos que en Morelia van a talar 600 árboles, pues se nos para el pelo y decimos, oye, ¿en qué mundo vivimos? ¿O qué le está pasando en Morelia? Qué bueno que haya transporte público, pero no se puede hacer un ecocidio. Entonces nos pusimos a investigar y parece ser que la noticia se había tergiversado, cosa que me da mucho gusto, que sea una confusión hasta lo que estamos viendo. Entonces, repito, el gobernador Alfredo Ramírez Bedoya informa que en Morelia no se van a talar 600 árboles, que no se van a quitar más que 27 árboles y van a ser trasplantados para que llegue el Morebús a la ciudad de Morelia. Entonces, esta noticia de los más de 600 árboles, hasta donde vemos, por las declaraciones del gobernador, parece que no es una amenaza cierta. Yo lo que estuve viendo en internet es que había gente que se había amarrado a los árboles para protegerlos, etcétera, etcétera, y con justa razón la ciudadanía muy preocupada. Entonces, por un lado, me preocupa pues que en internet de repente circulen esta información. Yo caí en ella, acúsome, caí en ella y la reposteé, ya la quité. Tenemos que tener mucho cuidado con lo que reposteamos, pero me da gusto saber que esto no es verdad y estoy confiando en la palabra del gobernador Alfredo Ramírez Bedoya, que dice que no es verdad, que no se están talando árboles, que solo 27 van a ser trasplantados y que los demás van a ser respetados. Pero estamos abiertos, completamente abiertos a cualquier información de activistas, de organizaciones del estado de Michoacán que quieran darnos luz sobre esto, pero por lo pronto nos quedamos tranquilos con la declaración del gobernador de Michoacán y pues celebramos que Morelia tenga esta conciencia y que ni en Morelia ni en ningún lugar de México se sigan talando ya árboles, que si se tienen que reubicar, se reubiquen, pero no se talen árboles. En fin, un tema bastante preocupante. Mi querida Gina Jaramillo, me alivia saber esto que acabamos de recibir de información del gobierno del estado de Michoacán.
2: La verdad es que sí es una muy buena noticia y lo que dice, seamos sumamente cuidadosas todas las personas con la información que consumimos y que compartimos, porque la realidad, Marco, es que también es muy fácil repostear y retuitear y luego uno piensa que está dando a conocer noticias que son buenas o que está dándole eco a situaciones importantes, pero nos olvidamos que el efecto de las fake news también logra filtrarse por ahí y lograr el otro cometido, que es desinformar.
19: Claro. ¿Y sabes qué pasa? Que exactamente así como lo dices, Gina, uno está viendo redes sociales y uno ve esto y dice, wow, qué horrible, es urgente, no puede ser una injusticia. Como hemos visto otras cosas, ¿te acuerdas de lo de la playa? Era Majahual, en Quintana Roo, y otras cosas, y lo de Baja California Sur y lo de Sinaloa, cosas reales, estás viendo amenazas reales, dices, madre mía, otra de estas. Y entonces reposteamos con la urgencia, pensando que tenemos el deber de denunciar para que esto se detenga. Porque claro, aparecen noticias reales en redes sociales y aparecen noticias falsas. Y uno en su afán de querer ayudar, uno repostea. Y entonces ahorita en la mañana, antes de entrar al programa, nos pusimos a investigar aquí con el equipo, Gina, Charlie, Andrea, todos, nos pusimos a investigar y me dicen, no, Marco, esto no es verdad. No se van a talar 600 árboles. Entonces ya contactamos directamente al gobierno del estado de Michoacán, gracias a Ricardo Muñoz, nuestro director de noticias, y obtuvo esta información directa del gobernador. Entonces, sí hay que tener muchísima precaución. No podemos confiar todo en lo que sale en las redes sociales. En este caso, me da un gran gusto saber que no es verdad y que sea, y confiamos que así sea la palabra del gobernador de Michoacán, que no se tale un solo árbol, y si se tiene que reubicar algo, que sea eso, una reubicación cuidadosa de estos árboles. Así que respiro, porque es una de las noticias que me apachurró el corazón esta mañana antes de entrar al aire aquí con ustedes, Gina.
2: No, y muy importante también entender que aunque la noticia nos mueva mucho, verificar a lo mejor es un paso muy largo, no todas las personas tenemos tiempo, pero no reposteemos nada más por repostear. Dejemos que se enfríe esa emoción, busquemos en medios de comunicación tradicionales o voces en las que confiemos, y a partir de ahí podremos hacer una mejor también generación de contenido, porque ahí hay una oportunidad para todas las personas.
19: Bueno, pues nos despedimos de Telefórmula, donde se van a quedar con Maxine Goodside, y en Radio Fórmula continuaremos después de mensajes. Tenemos contenidos interesantes. Mariana Padilla estará conectada desde San Antonio, Texas. Ella es empresaria y desarrolladora, hablando de desarrollos, para hablar de desarrollos conscientes y cómo la gente está buscando encontrar paz en los lugares donde compra hoy en día, y cómo podemos verificar que los desarrolladores y que los proyectos que compramos, sean departamentos, sean terrenos, sean casas, haya un respaldo ecológico y no sea una destrucción para nuestro planeta, y podamos de verdad encontrar paz en estos lugares que a veces se compran como inversiones y a veces se compran como un sueño de, oye, voy a construir mi casita, voy a tener mi depa donde puedo vivir mucho más en paz. Hacemos una pausita y después vamos a regresar con eso. ¿Nos queda todavía un minutito? ¿Cuánto nos queda, Andrea, al aire? Un minuto todavía. Bueno, oiga, le quiero mandar, antes de cerrar este segmento de Telefórmula, le quiero mandar un abrazo a la estaca, el mismísimo, la estaca así de este, del podcast que ganó, ¿cómo se llama? Se fue el nombre de la ¿cómo se llama? No, el programa que tiene la estaca y de la corneta, gracias, muchas gracias, me estaba yendo. A la corneta, a la estaca de la corneta, que me estaba platicando con él por Instagram, le mando un abrazo, y me mandaba unos videos de que era rockero y que le tocaba el bajo, y yo, qué maravilla. Y me dice la estaca que lleva 5 años estudiando teoría musical, y eso es una maravilla, es un ejemplo más de cómo no importa qué edad tengamos, que seamos ya adultos, sigamos aprendiendo cosas nuevas. Me dio mucho gusto hablar con la estaca y le mando un abrazo con cariño a la estaca. Y también, obviamente, al buen Videgaray, buenos amigos, admirados y queridos. Y qué bueno que esté aprendiendo cosas nuevas, como un gran ejemplo. Volvemos después de la pausa.
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16: El oro es tan maleable que una sola onza puede estirarse hasta formar un hilo de 80 kilómetros de largo.
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24: Hoy lunes 24 de agosto en Todo para la Mujer. Estamos en vivo desde Los Ángeles, donde platicamos con los Tigres del Norte en la primer semifinal de México Canta. Maribel Guardia niega ser manipulada por su esposo. 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Con esto y más, continuamos.

0: Y ya estamos de regreso en el programa Todo para la Mujer de mi queridísima Maxine Gutsai. Recuerden que nos pueden sintonizar por medio, obviamente, de Radio Fórmula, la aplicación también de Radio Fórmula, en YouTube y en Telefórmula. Por todos lados nos pueden enchufar para poder estar en contacto con todos ustedes en esta segunda hora que tenemos mucha información para todos ustedes. Recordamos que Maxine Gutsai el día de mañana ya está de regreso, se fue a celebrar su cumpleaños y se aceptan regalos, queridísima florecita. Ay, así es, regalos, felicitaciones, comidas y todo.
1: Todavía Maxine está recibiendo regalitos, ¿verdad? Todavía está recibiendo mensajes de felicitación. Mañana vamos a pasar muchos de demasiados artistas.
2: Ahora,
1: demasiados,
2: no quiero ser la parte antirromántica, pero aquí cada año se llenan de flores por su cumpleaños, uh-huh, y también cuando es el aniversario del programa.
1: Octubre, 16.
2: La verdad es que yo les digo a esos productores que hacen el esfuerzo, los artistas que siempre, flores, no, ya no. O sea, regalos que ya se le queden a ella, chalinas, suetercitos, el perfume, collares,
0: pues,
2: las
0: bolsas,
2: como diría María Félix, las flores solo te duran tres días.
1: Pero son lindas.
2: Sí, pero luego aquí tenemos ocho flores, aquí ocho arreglos, se los lleva más.
1: Ay, Nacho, son muy poquitos, di la verdad.
2: Bueno,
1: se
2: la verdad
1: llena todo.
2: Por eso les estoy diciendo, mejor en eso, productores, por favor, ya llega mañana Max, pero traigan mejor el otro.
0: Es verdad, así hay que
1: los decirlo todo.
0: Morris Gilbert, Alex Go, Juan Torres, Guillermo Víjers.
2: O los pasteles, tal vez en el negocio llegan ocho o nueve pasteles. ¿Quién se va a comer nueve pasteles? Uno que esté, ya los otros mejor. Él le encantan los suéteres, los rebozos, las chalinas,
1: los bolsos.
2: Le gustan mucho los bolsos.
1: Para cargar chiquitos, esos que le fascinan.
2: Pues ahí
1: fascinan.
2: Damos ideas para la mesa
1: los
2: de
1: regalos. Los collares, los Swarovskis, los rubíes.
2: Ah, y si son aretes no largos, los usa pegaditos medianos.
1: Sí, sobre todo los que son clip.
2: Exacto, clip.
0: Oye, regresando a las notas, pues fíjense que ya tenemos la respuesta de Victoria Rufo tras lo que dijera Alessandra Rosaldo. Oye, de que todos los niños de esa edad son fellitos.
1: Que mira, dijo, lo que dice el público. Lee un público lo que dice.
2: Ay,
1: el
2: público. Ay, no, ay, me da Flor, miedo, me da miedo, no.
1: Ana Rocha 9401 dice, a ver, vean todas las fotos de la edad de los 11 y 12 años. Y sí es cierto, a esa edad fuimos feos. En mi época se decía la edad del choque, no más a que ahora son muy cristalitos.
0: Exacto, yo nunca me compuse. No, si me hubieran visto a los 12 años, era un marranito.
1: Fíjate, José Luis de 7163 dice, Victoria Rufo no dijo mentiras, a esa edad todos éramos feos y los de Besa un perro. Ay, qué fe. Bueno.
0: Bueno, creo que esas fotos son las únicas que no puedo exhibir exactamente.
1: Oye,
0: de
1: pero
0: los 8
1: tú mejoraste mucho,
0: años.
1: Marquito. Por si estás digo, diciendo que a los 11 estabas así.
0: Pues esas fotos
1: estás
0: las tengo
1: muy guapo,
0: hasta
1: Marco.
0: Las quemé. Esas fotos.
2: Oye, y luego no te vienen como las cuñadas o las tías incómodas que dicen, ay, mi amor, qué bonita te pusiste. Ay. Pero tú dices, ay, gracias, tía, porque de chiquita eras igual la cara de tu padre. No sabes si decirle, tía, gracias y abrazarla, o le mientas la mamá, porque te da un dulce con algo horrible, pero para atacar a la familia con la que no te lleva.
1: Y al ratito vamos a poner lo que dijo también Yolanda. Andanda, de que condenadota. ¿Qué? Mientras vamos a lo, ver, que a le, ver. Lo que dijo
0: a Victoria Rufo.
1: Vamos a ver mejor Victoria Rufo.
3: Victoria Rufo se defendió de quienes la atacaron en redes sociales por haber dicho que todos los niños a la edad de Aitana, la hija de Eugenio Derbez y Alessandra Rosaldo, son feos, por lo que prometió ya no opinar de los demás para evitar que la gente malinterprete sus comentarios.
4: Pues ustedes, todo el mundo tergiversa.
5: Ay, pues vaya, un pasito adelante si quiere, Victoria.
6: No es lágrima.
4: No fue un pajarito.
6: Es de buena suerte, Victoria.
5: Señora, de alguna manera, señora, se arrepiente de las declaraciones.
7: Esto que se tergiversa la información porque conocemos el humor que usted tiene, ¿no?
4: Yo tengo un humor muy bonita, la verdad. Me llevo muy bien con todo el mundo. Pero luego me hacen preguntas también de gente que la verdad me viene valiendo toneladas. Entonces contesto por ser ustedes, por llevar una plática amena, un chistoretes, ¿no? Pero la verdad me meten en cada problema. Y yo digo, pues si yo a mí ni me importa. ¿No? O sea,
5: dejen hablar.
4: Yo te voy a decir una cosa. Ya no. Ay, los niños. Y vuelven con los niños, caramba. Mis niños estaban re feos cuando estaban chiquitos, pero se compusieron. Y yo estaba también muy feita de chiquita, pero me compusí. bastante. Entonces, no, ya no me van a hablar ni decir tonterías, porque la verdad sí digo muchas tonterías en el camino, pero no me quiero ya meter con nadie. Yo nunca me arrepiento de nada porque no digo nada malo. Los que entienden otra cosa son los que están mal de la cabeza.
5: En las redes también.
4: Si ustedes ya no les vuelvo a dar nada.
5: Victoria, ¿y ese mensaje en redes sociales que puso?
8: Agua. Para Grupo Fórmula, Berenice Ortiz.
1: Tiene
0: pues ya lo vimos. Pero mira, lo toma con sentido del humor. Ella también se dice, yo también estuvo feyita, yo también esto.
2: Lo que quiso decir fue, eso me pasó por meterme en lo que no me importa y por ser linda y por ser linda. Porque luego nos quejamos nosotros. Ay, qué sangrones, en el aeropuerto no nos dan entrevista. No. Y luego los que se detienen, entonces ya no sabemos cómo.
0: Y fíjate que incluso subió un mensaje también a sus redes sociales. De, soy consciente que por mi manera de ser no le caigo bien a muchas personas. Pero también soy consciente que no me importa, dijo Victoria Rufo.
2: Y lo que falta, porque ya va a llegar Eugenio Derbez, ves que hace sus apariciones en el aeropuerto una vez cada dos semanas. Ya yo creo que en estos días va a aparecer Eugenio Derbez y lo que le va a tocar.
1: Ya apareció la semana pasada, ya viste que no quiso hablar.
2: Obvio.
1: Le daba terror que le fueran a preguntar de eso.
2: Pero apareció con máscara, ¿no? ¿Te acuerdas que el cubrebocas hasta los ojos, gorra? Y aún así lo reconocimos, pero ya no tarda, porque ahora hay que preguntarle sobre la respuesta que dio otra vez Victoria.
0: Pero es que Victoria es chistosa, involuntaria, porque ella no lo hace como para hacernos reír. Todo lo que dice lo dice de tan casual, tan fresco, que no se lo tomas a mal. Porque realmente tampoco es de que haya agarrado un cuchillo, haya hecho una cosa fea, como decir, ay, ahora sí me está aniquilando. No, bueno, dijo, a esta edad todos los niños son fellitos. Yo también era fellita y toda la situación.
2: Ahora, ¿cuál es el ninguno problema? De los dos ha cumplido su palabra, porque te acuerdas que se pelearon. Siempre se han peleado Eugenio y Victoria, vamos a aclarar, llevan 30 años peleándose, pero la última vez dijo Eugenio que ya no iba a caer en las provocaciones de Victoria y que simplemente se iba a quedar en silencio.
1: Pero qué provocaciones también. O sea, ¿qué le pasa?
2: Es que Victoria no es que le mandó decir que ella mantuvo a su hijo y que no mantuvo de chiquito a su hijo durante los primeros 10 años, ella fue la que lo mantuvo. Entonces le volvimos a preguntar y eso dijo, que ya no iba a caer en las provocaciones de la señora.
0: Oye, y ahora tenemos lo de Yolanda Andrade, ¿eh?
1: Oye, eso sí estuvo
0: fuerte porque
1: Yolanda Andrade se subió al barco.
0: ¿Y de qué manera? Porque hasta exhibe fotografías de los hijos de Victoria Rufo, lo cual sí me parece pues muy lamentable, porque ahí sí no. Ahora sí que con los hijos, no.
2: Enfermo, ¿no? Que come, hace pipí, y aparte se pelea, no está tan enfermo. Lo único que me da gusto, porque la nota es mala, lo único que me da gusto sobre Yolanda es que si ya se tuvo el tiempo de hacer todo eso, es que está muy buena.
0: Por lo menos entonces, está bien.
2: Por lo menos está ahorita peleándose y ahí, pero aunque, ya está
0: acuérdate
2: buena.
0: Que hace semana y media subió también un video donde sí mostraba, decía que casi casi se estaba despidiendo.
2: Mira, atacando, ella. Pero está buena. Porque exacto. Eso quiere decir que tiene ganas.
1: Aunque vamos sea a ver, para son imágenes.
0: Sí.
1: Empieza con una foto que pone a Victoria Rufo demasiado. Se nota que fue una mala foto porque así la pone toda.
0: Abotagada.
1: Y después suben un poco lo que dijo

0: Victoria Rufo, con los niños no. Habla de tus otros hijos, ya están grandes para cualquier conversación. Eugenio Derbez lo arroba. Parece que todavía está ardida. Saludos, señora Victoria. Opinión de Yolanda Andrade. Porque quiero. Y una vez más, con los niños no. Mejor hablemos de la obesidad. Postdata. Escuchemos primero. Y si quieren ustedes, bienvenidos siempre. Y UNICEF, con los niños no.
1: Toma, la robando hasta en UNICEF. Hablando de que si no hay que meterse con los niños.
2: Pero ella se está metiendo finalmente con los otros hijos.
3: Sí, o sea, haciendo lo mismo. Está atacando algo que ella misma está terminando.
2: Pero digo, no son niños, efectivamente, ya son adultos. Pero aún así, como dicen, con el cuerpo no se mete.
1: Exacto. ¿Pero qué les parece? Nos vamos a una brevísima pausa. Estamos aquí en el programa Todo para la Mujer. Yo no te olvido.

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9: Y ya estamos de regreso en el programa Todo para la Mujer, de mi queridísima Maxine Goodside. Y bueno, fíjense que el día de ayer Pablo Montero celebró ya sus 52 años.

0: de vida, ahí en el Teatro San Rafael, está participando en la obra Perfume de Gardenias, pero ha decidido hacer una taquiza, compartir con medios de comunicación.
1: Ay, qué rico.
0: Él es de Coahuila, ¿no? Por allá es...
1: Torreón.
0: Sí, es Torreón, Coahuila, ¿no? Sí. Es de por allá Pablo Montero, y entonces trajo como comida típica precisamente de su estado para poder complacer a los medios de comunicación.
1: Oh, o sea, ya me imagino taquiza. La carne, porque allá son de las mejores carnes. O sea, trajo desde allá la
0: carnita,
1: taquiza.
0: La prepararon delicioso, convivió, se echó sus tacos.
1: Lo vi muy relajado en redes, te vas a presentar la nota, pero bien relajado, lo vi feliz.
0: Está muy contento porque
2: es que
0: dice
2: ya
0: que
2: no está en escándalos.
0: Exacto.
2: Está metido con su familia, con sus hijitas.
0: Con la espiritualidad.
2: Pues, ajá, también.
0: Porque incluso, o sea, que parece ser que se va a ir a hacer el camino de Santiago.
1: Ay, qué padre.
0: Y se va a España como 3 o 4 semanas, que le tendría que ser más largo, pero yo creo que lo va a cortar un poquito, para estar encontrándose con él mismo. Va con un grupo de amigos que están dedicando a la parte espiritual, la parte de la reflexión, la introspección, de toda esa parte.
1: Y seguido a él le gusta eso. A lo mejor ahorita esto es un proceso más fuerte, pero acuérdate que junto con Mariana Suane, él tiene allá, te acuerdas que en la Riviera Maya también hay, que ahí viven sus hijas, ¿no?
0: Sí. ¿Sí?
1: Y ahí hay muchos centros de estos
0: holísticos
1: y ahí se fue una vez también con Mariana Suane, justo porque les gusta esa parte de sanar su alma, su espíritu. Pues se ve bien y ahorita lo veo tranquilo, a gusto, así como muy... Exacto.
0: Sí, fíjate que compartió con los medios y hasta le cantamos las mañanitas, nos cantó las mañanitas, agradeció que estuviéramos con él. Y vamos a ver esta nota con Pablo Montero.
1: Feliz.
3: Este fin de semana la obra de teatro Perfume de Gardenias celebró el cumpleaños de Pablo Montero. El famoso cantante, minutos antes de la función, decidió brindar una taquiza para los medios de comunicación. Esto con motivo de todo el apoyo que le hemos brindado a lo largo de sus casi 3 décadas dentro de los escenarios. De esta manera, le cantamos las mañanitas.
4: Venimos todos con gusto. Gracias. Y placer a felicitarte.
3: Ya más tranquilo, Pablo Montero nos dio una gran reflexión de lo que ha significado cumplir un año más de vida.
5: Mira, 50.com. La verdad que agradecerle a Dios, antes que nada, por darme un año más, por estar bien, por estar con salud, por estar bien personalmente, profesionalmente, espiritualmente. La verdad que es un año muy importante. Este cumpleaños es muy importante para mí por tantos cambios que ha habido en mi vida, con hábitos que uno va perdiendo, pero rescatar tus hábitos que tienes y estos nunca se van a perder.
3: Asimismo nos reveló qué hábitos nuevos ha adquirido a lo largo de este tiempo.
5: Pues disciplinarse, ¿no? Antes que nada en las conductas, ¿no? Yo creo que tienes que cambiar, tienes que empezarte a cuidar. Ya cuando llegas al quinto piso, hay que alimentarse bien, hay que descansar, hay que hacer ejercicio, hay que tomar mucha agua. Yo en la mañana me levanto y lo primero que hago es tomarme un jugo de limón con agua a tiempo, limón, sal, sal de mar, le pongo cúrcuma, jengibre, vinagre y para adentro.
3: Aseguró y reconoció que a los 35 años de edad vivía la vida loca.
5: Mira, yo siempre he tenido ese tipo de ayuda, ¿no? Bueno, en mis épocas de crisis, ¿no? Que fueron cuando tenía 35, 40 años, ahí sí tuve que estar en terapias, y parte también por lo que pasó con mis hermanos, ¿no? Que eso fue algo muy doloroso, y yo creo que el amor y el honrarlos, la mejor manera de honrar a una persona es con tus buenas acciones, y vas a recibir bendiciones siempre.
3: Sin embargo, no se arrepiente absolutamente de nada.
5: No, mira, aquí estoy. Yo creo que los tropiezos son aprendizajes. Y lo importante es que aprendas de ellos y que los lleves a cabo y los saques adelante, trabajarlos para que sean como un aprendizaje, como lo que acabo de decir, y estar bien, ¿no? Estar bien físicamente, estar bien mentalmente, estar cerca de Dios, estar bien con tus amigos, que me hablaron muchos amigos que quiero mucho.
3: Para concluir, nos reveló que se tomará unas merecidas vacaciones por Europa, en las cuales tomará unos días de descanso y reflexión. Para Grupo Fórmula, informó Marco Antonio Silva.
0: Pues ahí está, lo estamos. Oye, lo vemos muy tranquilo, muy sereno, contento, con nueva música aparte, y dice que va a cantar. Hay sorpresa porque ya es que viene el aniversario luctuoso de Juan Gabriel. Dice que hay una sorpresa donde él va a estar con la niña buena Mariana Seoane haciendo algo en conjunto, homenaje a Juan Gabriel.
2: Ojalá que el estar ya bien espiritualmente, que se sienta tranquilo y cómodo, le ayude también a sanar esas rencillas, esos pleitos que tuvo con algunas personas, en este caso con Juan Osorio, porque en Televisa lo estaban apoyando mucho. Muchísimo. Y estaba haciendo varias telenovelas. Juan Osorio era uno de ellos.
0: Pues se dice arrepentido ya ahorita.
1: Lo que él tiene es un peso muy fuerte, porque aparte él es el brazo derecho, bueno, él es la joya de la corona de toda su familia, de él dependen. Acuérdate que él le mataron a su hermano en una carretera, él se hizo cargo de esos niños que ahorita ya son adolescentes, escuela, todo, los gastos de los papás, de los hermanos, dijo, o sea, sí, él, imagínate el peso que él tiene.
2: Yo no digo
1: encima
2: que sea mala persona, en lo absoluto, no. Al contrario, creo que es un gran artista, creo que es una persona maravillosa, pero que sí ha tenido algunos errores. Entre
1: de
2: ellos,
1: indisciplina por el alcohol.
2: Por el alcohol.
1: El alcohol, claro, te lleva a hacer cosas que a lo mejor conscientemente no lo harías en una vida normal, o no, jamás se lo hubiera pensado, ay, yo voy a dejar colgado el último capítulo, cuando está consciente. Con alcohol, ay, siga la fiesta.
0: Está enfermo, como dice, tenía la enfermedad, que nunca se cura del alcohol, y ha estado trabajando muchísimo, por eso entre la espiritualidad,
2: digo,
0: y todas estas cosas, para salir del problema.
2: Ojalá que pueda sanar esas heridas, sanar esas rencillas que tuvo con algunos productores, como con Juan Osorio. Oye, y además estuvo ahí Mariana, ¿no?
0: La niña buena, Mariana Seoane, fíjate que acudió a darle la sorpresa a Pablo Montero, y está en su casita, le dicen, oye, Mariana, pues ya es el cumpleaños de... Sí, ya le habla a mi Pablito y todo demás, ¿no te quieres venir a echar un palomazo aquí, cantarle las mañanitas? Ándale, vente, y demás. Y Mariana, pues ni tarda ni perezosa, dijo, órale, vamos, vámonos para allá, y la va, llegó al teatro a ver la obra Perfume, y después le cantó a las mañanitas al término.
2: Ay, qué padre. ¿Tiene que ver
0: que
2: nos
0: dijo Marianita? Sí, y mariachi. Vamos a escucharla.
3: Quien le brindó grata sorpresa a Pablo Montero para celebrar su cumpleaños dentro de la obra de teatro Perfume de Gardenia es nada más y nada menos que su íntima amiga Mariana Seoane, quien feliz de la vida acudió a dicha apuesta y se subió al escenario para cantarle las mañanitas.

0: Asimismo, Mariana Seoane aseguró que está muy orgullosa que su amigo Pablo Montero se ha mantenido alejado del mundo de las adicciones.
1: Sinceramente, ya sabemos que no es así, pero hoy que vine a celebrar a mi gran amigo, porque gracias a Dios lleva muchos meses limpio, está, hay que celebrar eso. También hay que hablar de las cosas buenas, no solamente del amarillismo, ¿no? Sabemos que lleva tiempo estando bien, haciendo deporte, se le ve, se nota, y me encanta que su cumpleaños lo dedique a eso. Estoy feliz porque se va a hacer un camino espiritual en las próximas 2 semanas a Europa, y eso le va a hacer muy bien, y me encanta que esté conectado con Dios, con sus hijos, con su familia.
0: Y para concluir, nos reveló que el día de hoy saldrá un tema totalmente inédito, dedicado a Juan Gabriel.
1: Es un tema inédito de América Jiménez, de Jorge Vélez y de Jerónimo Mansur. Son tres grandes de la composición y amigos míos. Y en honor a que siempre él quiso que yo cantara ranchero, dije, para evitar los problemas, pues no importa. Hay que, él le gustaba verme haciendo lo que más amo, que es la música, y pues con este duetazo que les va a encantar, les prometo.
0: Para Grupo Fórmula, informó Marco Antonio Silva.
2: Pues mira, ahí está Marianita Seoane, que también, lista para también el homenaje al aniversario luctuoso de Juan Gabriel.
3: Que ya es el 28, ¿no? Ya, es el 28.
4: Es el 28 ya.
3: Que ya falta. Oye, y es el 27, van a ser en el Tenampa, va a ser algo maravilloso para hacer el aniversario de Juan Gabriel. Y ese mismo día hay infinidad de eventos. Y también está Víctor García, bueno, no sé cuántas cosas increíbles.
4: Sí, es que todos están obviamente, no colgándose porque todos queremos a Juan Gabriel, pero estamos aprovechando que son 10 años, todo le van a hacer homenaje, también creo que en compositores va a haber algo, entonces también va a ser por la tarde, 100 eventos, esos 3 días va a ser todo dedicado a Juan Gabriel. Y el sábado, también allá en Chihuahua,
3: Sí,
4: ya
3: claro.
4: Están haciendo en Ciudad Juárez, donde está su casa más emblemática,
3: su casa museo.
4: También ya están preparando porque van a cerrar la calle 2 días antes con
3: cantantes.
4: Y se
3: pone increíble.
2: Oye, que por cierto, les tengo una exclusiva ahí. Ya se están ahorita los líos fuertes entre Iván Aguilera y Simona. Porque resulta que Simona sigue manejando gran parte de lo que es la cuantiosa fortuna de Juan Gabriel. Entonces ya lo tiene de cierta manera manejado a él. Él no está teniendo el control absoluto de lo que es la marca registrada de Juan Gabriel y se está volviendo un lío allá en Estados Unidos.
4: ¿Pero por qué le cede el poder? Yo sé que es su esposa, pero a fin de cuentas el heredero universal es el hijo.
2: Pero muchas veces cuando no tienes el carácter y tienes una pareja dominante que tiene más que, obviamente, que tiene el carácter más fuerte que el tuyo, pues muchas veces termina cediendo. Y es lo que está pasando ahorita con este Iván Aguilera, que quien está manejando gran parte del legado en Estados Unidos de Juan Gabriel es ella, con la editora que tiene en Estados Unidos. Aquí en México, hasta donde me he enterado, todavía no ha podido cobrar los derechos al 100% de la explotación de la obra de Juan Gabriel.
4: Ahora, Simona no se quiso divorciar. ¿Te acuerdas que hace 2-3 años agarraron a Iván con unas chicas buena onda en Las Vegas?
2: Donde no fue.
4: Ella lo supo, lo vio.
3: Ya se estaban separando
2: de
3: también.
2: Por eso te digo, que hay lío.
4: Pero no
2: y
4: quiso.
2: Está fuerte.
3: Oye, otra gran amiga de Juan Gabriel,
4: Lucía Méndez, estrena disco.
2: Tenemos que una pausa.
4: ¿Ya? No, hoy es el estreno del disco de Lucía Méndez y ahorita los...

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0: Hay atención la que está viviendo actualmente la Casa de los Famosos México. Y es que los niveles de audiencia no están favoreciendo a la producción como tanto se esperaba. Mucho se ha cuestionado que el casting estuvo mal realizado y por supuesto sus participantes no están generando contenido en aras de no generar exactamente el famoso hate por parte del público. De esta manera, Galilea Montijo salió a cambiar la dinámica y comentó lo siguiente con respecto a los contenidos de la Casa de los Famosos y la nueva dinámica.
1: Pero no es la única decisión que van a tomar ustedes, porque hablemos de los muebles. Van a votar por el habitante más mueble de la casa.
0: Sin embargo, quien se defendió de esta situación es Janet García, dejando muy en claro que cuando le llamaron, ella dijo que no era conflictiva y no le encantaba andar en mitotes.
2: Porque yo desde el principio sabían que era imagen de Teletón desde hace 8 años, o sea, tengo una imagen, ¿sabes? No soy conflictiva porque no me gusta el conflicto y yo eso lo dije desde el inicio, ¿sabes? Y
3: ni yo tampoco.
2: Y por eso es como, güey, yo no voy a ser alguien que no soy, porque no soy así,
4: generar conflicto a huevo para...
2: No me gusta, y yo de verdad prefiero irme antes de romper mis valores, no lo voy a hacer.
0: Quien no se quedó callado en contra de Mariana Ochoa fue S. Pérez, y escuchen lo que dijo.
5: Mariana, a tus 47 años, si no te ha funcionado alguna relación, pues no es mi problema, puede que nosotros sí funcionemos, no sé. Ella y yo sabemos qué onda.
0: Ese Pérez arremetió una vez más contra Massad.
5: Comentaba aquí el primo de los Reyes Magos que lo ofendo mucho, que no aguanto, que nada más lo estoy molestando. No pasa nada, ¿no? Digo, es un juego. Yo no tengo tema. Si no sabe qué es la comedia o si no aguanta la comedia, pues se hubiera metido a Mariano en tu vida o a otro programa donde Laura Bozzo, ¿no? Donde puedes expresar tus tristezas o tus traumas.
0: Otro de los capítulos que se vivió entre S. Pérez y Massad fue exactamente una discusión que estuvo a punto de llegar a los golpes.
6: ¡Ay, no! ¡No caigas! ¡No caigas!
3: ¡Déjalo!
6: ¡Ven, ven!
2: ¡No caigas!
6: ¡Tú, aquí estoy! ¡No, Massad! ¡No,
7: no caigas!
6: ¡Massad, Massad! ¡Massad, Massad!
0: Ya para concluir el programa, se anunció quién fue el habitante menos apoyado dentro de la Casa de los Famosos, y por supuesto que quien no le esperaba era Moisés Peñalosa, y de esta manera le informaron. Escuchemos.
1: Eres tú, Moisés. Cuarto eliminado de la Casa de los Famosos México.
0: Para Grupo Fórmula, informó Marco Antonio Silva.
8: Quitaron el programa.
9: Ay, pues mira, qué sabroso.
10: ¿Qué tal? Ahí está. Pero hasta ahora, mira, ayer los despertaron a todos, y es que ya habíamos dicho aquí que estaba de flojera y lo que le sigue la Casa de los Famosos. Y ayer a todos les dijeron muebles. Y todos ya se pusieron la camisa. Entonces me salgo. Ya sabían a lo que entraban. Y si entraban a un concurso es generar contenido, ¿no?
9: Antes de seguir con las incongruencias, porque sí, yo ya anoté 3 incongruencias de la Casa de los Famosos. Aparte, nada más que hoy estamos solicitando a Lucía Méndez.
10: Hoy
9: presentó su disco Canciones sin Tiempo. Oh. Una edición de lujo, 20 canciones, donde recorre las distintas etapas de su trayectoria musical, como Un Alma en Pena, Juntos por Costumbre, Corazón de Piedra, y composiciones de su hijo, Pedro Antonio. Entonces hoy sale la edición de lujo, y ya en una semana va a haber otra sorpresa con Lucía. Nada más.
10: O sea, Lucía no para.
9: Nos está viendo, nos está viendo.
10: ¿Estás viendo, Méndez?
9: ¡Comadre! ¡Flor! Marco, hablen de mi disco. Ya estamos diciendo, Lucía, ya.
10: Pero nos dices que tiene que venir a la cabina, Lucía.
11: Sí, Lucía, queremos que vengas y nos muestres tu disco y que cantes esos temas de tu hijo, que deben de ser maravillosos.
10: Mira, y estaría espectacular, Lucía.
9: Con las incongruencias de la casa, que justo decías de que los muebles, porque está Janet. Janet es la chica del clima, la que enseña las pompas y tiene OnlyFans, que usa una tanguita, bueno, ni tanga, un hilito. Y ella dice, a mí me contrataron por ser tímida, porque mi imagen es angelical.
11: Entonces, no, soy imagen del Teletón. Y tengo que ser congruente con mis valores.
9: Pero ¿cuál es, dónde es la congruencia?
10: Entonces, ¿dónde entras?
9: Perdóname, una cosa es ser conflictiva, que ya no es, pero a ver, entonces, ¿la imagen cuál es? Porque si tú enseñas pompas al aire y tienes OnlyFans sexosas, porque tú vendes tu cuerpo, ella vende su cuerpo.
10: Sí, ella
9: imagen
10: muestra su modo, sí, claro.
9: Y lo vende, porque de ahí genera dinero, y de ahí salió su depa.
11: Piso de Nueva York.
9: De Nueva York. Entonces, o nosotros somos los incongruentes, o alguien como Janet.
10: Si es que ahí está el rollo, como dices, a ella la contrataron para generar contenido y no está generando tampoco contenido. Llegar a nada más estar mostrando todo el tiempo,
11: pues,
10: el cuerpo.
11: Es que la contrataron,
10: nada,
11: dice,
10: pues,
11: que no es conflictiva.
9: Pero por lo menos,
11: pero qué sería, sería por lo, visual, imagen visual.
9: Exacto, lo que pero ellos pues querían, enseñando. Lo que ellos querían, yo creo que era lo mismo que muestra en redes, pues que se paseara en tanga, que enseñara las pompas. Me imagino, porque es lo que ella muestra nada más, las pompas. Y si en la casa no eres conflictiva y tampoco enseñas tus pompas, pues eres un mueble.
11: Oye, vas a estar como Cintia Clitbo. Pues, ¡qué bárbara! No. O sea, Cintia Clitbo sí mostró, de hecho, todo el mundo estábamos, ¡ay, claro, que no se le vaya a salir, que no se le vaya a salir, por favor, cuídenla!
7: Aparte, y aparte, ese sí fue un gran tema de Cintia Clitbo, porque ya ven que había dicho que cómo era posible que se vistieran las mujeres de su edad con escotes y enseñando
10: habla mi queridísimo Fonsi Stylist, que está bienvenido, mi
7: muchas
10: queridísimo
7: gracias.
10: Fonsi. Es que porque no te hemos dado la bienvenida, famosos, que ahorita nos va a decir los looks, los outfits y lo de Galilea Montijo, que a mí no me encantó, pero no, no sé, no.
11: Ay,
10: pero
11: yo la amé, se ve hermosa. Ese,
10: fíjate. No, es que había otros más vanguardistas y ahora me pareció como más clásico.
9: Pero ¿cuál es su estilo? Si tú puedes definir el estilo de Galilea de este domingo, ¿cuál fue? Porque no, no.
7: Bueno, acá con Galilea.
10: Ahí estamos viendo primero
7: el de estamos viendo el de Memo Schultz, que es una verdadera obra de arte. Ajá. O sea, llevar un overol, que es lo que usan todos los corredores de autos. Y aparte llevar toda la información de un corredor de auto, yeah, yo lo aplaudo y me increíble pongo de pie.
11: Qué bárbaro, se me hace auténtico, sí, este hay mucho ingenio fabuloso.
7: Aparte, ¿sabes qué? Le ayudaba muchísimo a la figura. Uh-huh. Siempre que van a comprar nuestras amigas o amigos una ropa y tenemos un poco de volumen en la pancita, todo lo que tiene que ver con línea nos va a favorecer. Es como si fuera una pieza mágica. Sí. Si tú tienes un poco de pancilla, de lonjas, con pero este tipo de trajes, cubre, se te cubre. Mira. No, pa, aparte te dibuja el cuerpo, mira, sí, las sí, líneas.
10: Perfecto, porque se ve el cuerpazo y mira que él es un poquitito más gordito. Y, no, sí, se ve
7: y ha bajado de peso.
10: Sí, ha bajado
11: de peso. Pero para la gente de radio, platícales cómo es el look.
10: A ver, que dice,
7: por favor, a ver, si el look es un overol verde, ajá, inspirado en todos los uniformes que usan los corredores de autos.
10: Sí.
7: Pero lo vemos fusionado con un traje. Lleva camisa blanca, corbata negra, lleva esta parte sastreada en la parte de frente y en la parte de atrás tiene todos los elementos que tienen de los patrocinadores, ¿no? Que es parches, ¿no? Entonces tiene todos esos parches. En la parte de los pies tiene lo que es la bandera de Meta, que es blanco y negro a cuadros. Entonces, si tú lo ves, hubo un estudio muy preciso de todos los elementos que tienen en Fórmula 1.
10: Uh-huh. ¿Y cuál más vamos a ver ahorita, queridísimo Afonso?
7: Bueno, vamos a, ahí vemos a Ese Pérez.
10: Ese Pérez
7: es un tema. Bueno, el Ese Pérez lleva un estilo muy urbano. ¿Cómo todo está
10: la
7: bien?
10: Gente, descríbelo como la gente.
7: Pensemos que su estilo urbano lleva un traje. Ajá. Según esto, por el diseñador Blas, dice que es un traje inspirado en Bacalar. ¿Qué tenemos
9: pero
7: en
9: no
7: ese?
9: Estamos en Bacalar,
7: no
9: ni
7: estamos,
9: en la playa.
7: No estamos en la playa, uno, tiene muchos elementos, o sea, lleva una pierna, la llevaba en asimetría en tela, que llevaba todo como arrugado. Él ha hablado de que es como si fuera papel de estraza, ¿no? Uh-huh. El diseñador dice que son las olas de Bacalar. Yo digo que...
9: ¿Tú crees que los...
10: De acuerdo a lo que él
9: dice. Hablando en buena onda, no, y en serio, y hablando de congruencias.
11: Pero además, ¿él qué tiene que ver con Bacalar?
9: A ver, ¿y es en serio, es de... Flor? Ojo, yo estoy loca, hoy vengo de malas. Estamos de en malas. El domingo en la noche cenando nuestros taquitos, viendo la casa. ¿Tú crees que nosotros vamos a decir, wow, qué padrísimo vestuario, y ve la pierna, representa las olas de Bacalar? Sí, no, sinceramente.
7: No, eso nunca lo vamos a pensar, pero aparte, mira, la bermuda está demasiado abajo. Uh-huh. Tenía que haber sido más corta para que se le viera un poco de pierna. Lleva calcetines negros que le cortan todavía más la pierna.
9: Como
7: y
9: Kiko,
7: lleva,
9: como Kiko, ¿no?
7: Y lleva
9: Kiko,
7: unos zapatos floreados, que los zapatos son hermosos, la verdad, pero el elemento de los zapatos es el foco de atención, es lo único que yo rescataría. También en la espalda lleva todo estas olas que él dice, pero realmente lo que parece es que está arrugado. Entonces, si es todo eso arrugado y aparte le quitas la camisa y haces un outfit que podría ser muy urbano, pues la verdad se ve una persona...
11: Están empeñados en eso, en quitarle la camisa a un cuate que ni siquiera tiene el cuerpo para quitarle la camisa.
7: Sí,
11: y luego pones bien tapado a Massad, que todo mundo lo queremos ver sin nada.
9: Flor, pero sí, ya te presumió 3 semanas seguidas Massad, los cuadritos se han salido sin camisa. Hoy fue la primera vez que sale tapado.
7: No, ahí se veía como un rey, la verdad.
10: ¿Y cuál sigue ahorita?
11: Todos queremos saber de Galilea y de contra Mariana.
7: Okay.
11: Los looks.
7: Muy bien. Bueno, a ver, ahí estamos con Marianita. Mariana llevaba un vestido como ya muy old fashion, demasiados elementos para un vestido. Si ahí le sumamos, llevamos transparencia, llevamos por otro lado plumas, Sí. Y llevamos lentejuela, ¿qué dice? Ay, sí, no. No, pero si podemos, todos esos elementos son demasiados. Es un vestido que deja revelado toda la parte baja de su cuerpo, ¿no? Entonces vemos una, no sé si es una pantiblusa, que podría parecer una pantiblusa, entonces llevaba todo desnudo. Cuando hacían tomas en la parte de atrás, pues se le veían pues todos los glúteos al aire, ¿no? Pero aparte, es un modelo que ya está muy old fashion.
10: Querido Fonsi, nos está comiendo, perdón, el tiempo. Sí. Nos tenemos que ir, muchas gracias.
9: No te preocupes. De este bloque. Deja que termine nada más la idea. Sí.
7: Bueno, la idea. Busquen vestidos que solo tengan un elemento. Si llevamos plumas, transparencia y lentejuelas, no está bien. Lo único acertado fueron los guantes.
9: ¿Y Galilea qué tal?
7: Galilea me encantó.
10: ¿Sí te gustó mucho?
7: Mucho, mucho. Ahorita platicamos porque sí es un zero waste, que ya lo platicamos ahora.
9: Pero ¿qué bueno, es un zero waste? Nada más para antes de irnos.
7: Zero waste es no tener desperdicios a la hora de hacerlo, no contaminar y reutilizar.
9: Además, con el cuerpazo que tiene, se ve divino.
10: Ese cuerpo y la cara. Sí.
9: Y la altura. Sí, sí, sí.
10: Y la altura, no cualquiera.
9: Muy alta para...
10: Vamos a una brevísima pausa. Continuamos con Fonsi aquí para que nos siga comentando del vestuario de la Casa de los Famosos. Estamos aquí en el programa de Maxi Gutsack.

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2: El perfume original se diseñó para ocultar los malos olores corporales en épocas donde la higiene diaria no era común.
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3: La cordillera de los Andes es la cadena montañosa continental más larga de la Tierra, cruzando 7 países de Sudamérica.
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2: Berlín, Alemania. Berlín es una ciudad única cuya identidad cosmopolita está profundamente ligada a la libertad, la resiliencia histórica, la contracultura y la vanguardia artística. Tras la caída de su emblemático muro, la capital alemana se transformó en el refugio predilecto para creativos, programadores informáticos, músicos y estudiantes de todo el mundo. Sus calles son un recordatorio constante de la historia del siglo XX, decoradas hoy con el arte urbano más disruptivo del planeta. Barrios multiculturales, como el Kreuzberg y Neukölln, son famosos por su vibrante vida nocturna y una escena gastronómica diversa que abraza el veganismo y las cocinas globales. Berlín no busca el lujo arquitectónico tradicional. Su verdadero valor radica en una atmósfera inclusiva, tolerante, bohemia y en su incesante capacidad de transformación cultural.
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4: Los flamencos son rosados porque consumen crustáceos ricos en pigmentos llamados carotenoides, que cambian el color de sus plumas.
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4: La lengua de los camaleones es más larga que su propio cuerpo y se desplaza a una velocidad increíblemente alta.
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3: Un caracol puede dormir hasta 3 años si el clima es demasiado seco o frío para su supervivencia natural diaria.
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5: Irán amenazó con confiscar o multar a 45 buques que transitaron en el estrecho de Hormuz incumpliendo los protocolos establecidos y anunció que tomaría medidas contra cualquiera que transfiriera cargas en ellos, medida que se dio a conocer luego de que Estados Unidos advirtiera a Irán con imponer las sanciones más duras de la historia. El presidente de Estados Unidos, Donald Trump, anunció que impondrá un arancel del 50% a todos los automóviles, camiones y autopartes provenientes de Canadá a partir de enero del 2027, tras su fracaso en las negociaciones comerciales con el país colindante. Líderes europeos manifestaron su solidaridad y apoyo a Ucrania durante la ceremonia del Día de la Independencia celebrada en Kiev, luego de que el presidente ucraniano Volodymyr Zelensky asegurara que su país desea la paz, pero no se rendirá ante Rusia. Informó Diana Cruz. 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

0: Y bien, ya estamos de regreso en el programa Todo para la Mujer de Maxine Gutsai. Continuamos con Fonsi, pero antes queremos regresar obviamente a la ciudad de Los Ángeles, donde está mi queridísimo Ernesto Buitrón, para que nos hable precisamente de la... Ah, no, que no está todavía. Entonces tenemos a Fonsi de este lado.
1: ¿Cómo muy que bien. No está? Pues ¿qué va?
2: No. Galilea,
0: decías que
2: Galilea.
0: En otra parte.
2: ¿Te gustó? A muchos no les gustó en redes, pero a ti...
3: No, a mí se me gustó. Si hablamos de toda la historia que tiene ese vestido, o sea, es un zero waste, es, no tiene que ver
0: desperdicio.
3: Con desperdicios. Mira. No tiene que ver con tiene que ver con reutilizar la ropa también, y tiene todo el movimiento. En el corsete vemos mucho movimiento, el movimiento de plumas, transparencias también, y sobre todo que probó una silueta diferente a todo lo que nos tiene muy acostumbrados.
1: Oye, a nosotros nos encanta el cuerpo de Galilea.
0: De Galilea.
1: Se ve de verdad como dice Vicky, mágica, etérea, divina. Sí, sí se ve
2: como
1: así, Galilea.
2: Como la
1: campusana, sí. ¿No? Como la diva. Pero... siendo honestos, todos tratamos de copiar ciertos looks, y tú vienes y nos dices, es que estuvo muy bien, muy acertado lo de Memo, pero si yo me quiero poner algo así, obviamente, pues eso no me va a quedar.
2: El esposo.
1: O sea, el esposo, qué divino también, ¿no?
0: No, sí.
1: Pero, o sea, esto yo no lo podría usar.
3: No, pero...
1: o Vicky, o cualquiera.
3: No, pero sí podrías usar para llevar a una alfombra roja o a una boda, sí puedes llevarte un vestido así, te verías espectacular. O sea, oye, no lo vamos a usar para ir a hacer las compras, pero sí podemos ir con ese vestido a una boda e impactar a todo mundo.
2: Pero es que generalmente los vestidos de Galilea son hechos para el show, para la televisión, porque hay unos que no te puedes ni siquiera sentar.
3: Son muy editoriales.
2: Porque de hecho, acuérdate, los que tienen el metal, ¿cómo te sientas con ese plástico en una
0: boda?
2: Los
0: interrumpo tantito, preciosísima Vicky, porque tenemos a Ernesto y el tiempo nos come. Ya estamos allá precisamente hasta la ciudad de Los Ángeles. Mi queridísimo Ernest, la nota de manera breve, porque el tiempo nos come.
4: Sí, pues estoy en Beverly Hills, la nota breve. Mañana vamos a presentarles la nota de lo que pasó en los detalles de México Canta, la primer semifinal. Pero yo me metí al camerino con los Tigres del Norte y esto fue lo que platicamos, porque el próximo domingo tienen una presentación, viajan por todo Estados Unidos, preparan el Unplugged, pero bueno, nos hablan de este apoyo a las nuevas generaciones de cantantes del regional.
5: Pues amigos, no saben con quién estoy. Unas de las leyendas más importantes por acá están. Acá están todos los muchachos. Nos metimos al camerino, don Jorge, porque hoy hay algo histórico que está pasando, y es que ustedes, bueno, engalanan este evento.
6: Y bueno, este es algo histórico para nosotros. Creo que México Canta, el impulso de las canciones de la nueva generación, pues es algo muy importante para los Tigres del Norte, ser partícipes. Y bueno, es nuestra misión, es que cada uno de ellos se incline con hacer un buen trabajo, y que las próximas generaciones que vengan, pues hagan el impulso de seguir progresando en lo que es la música, y que sigamos con las canciones que son las que mantienen la música, sí, claro, popular, y todo el tipo de música de diferentes géneros. Así es que pues les enviamos un saludo muy especial, y para los Tigres del Norte es algo muy bonito, muy especial, porque significa mucho para nosotros, claro, tener esta oportunidad.
5: Y se suben ahorita, ya sé, pero gracias, señor, qué gusto, porque hay Tigres para rato, 60 años de carrera.
7: Sí, pues.
5: Y hay un documental y hay de
7: Hay muchas cosas de los Tigres, ¿no?, que la gente puede ver y que se puede seguir enterando de todo lo que hemos hecho en nuestra carrera artística, pero las cosas siguen. Cada vez que nosotros decimos, bueno, vamos a escuchar un poco más, ¿no?, se siguen acumulando cosas, y estamos muy contentos. Hoy, pues, específicamente porque pues vamos a ser parte, somos parte ya de este... pues esta iniciativa, ¿no?
5: Sí.
7: De que se está apoyando a los nuevos talentos, a los mexico-estadounidenses, a los mexico-americanos que nacieron acá, que viven acá, que tienen una cultura mezclada, ¿no? Porque vivir en los Estados Unidos, el mexico-americano y todo el latino, pues vive una mezcla de diferentes situaciones, pero nosotros estamos muy contentos, ¿no?, que se lo hagas tomar en cuenta, porque pues aparte que tenemos muchos años de vivir en Estados Unidos, pues también tenemos hijos acá, tenemos familia,
5: sí, claro,
7: acá. Entonces yo creo que hay que apoyar a las nuevas generaciones.
5: Pues ahí está, yo los dejo porque se van para arriba, pero gracias, don Jorge, don Hernán, los Tigres del Norte, una leyenda.
6: Muchas gracias, gracias.
0: Pues ahí está la nota de Ernesto.
1: ¿Qué tal, Ernesto?
0: Ahí está, muy bien.
1: Exclusiva.
5: Ahí está, chicos, pues bueno, los Tigres.
0: Gracias, querido Ernesto, porque si no el tiempo nos come, aquí estamos con Fonsi y demás. Muchas gracias.
1: Oye, felicidades, porque fuiste el único que tuvo en exclusiva a los Tigres.
2: Las leyendas, sí, leyendas vivientes, ¿verdad, Ernesto?
4: Sí, lo leyendas, y el próximo domingo va a buscar la forma de obtenerlos en México. Entonces, bueno, que estén pendientes en el programa, y mañana por allá nos vemos.
0: Gracias, querido Ernesto.
1: Buen viaje.
0: Y bueno, aquí estamos, continuamos con Fonsi, que nos está hablando de Galilea Montijo.
3: Galilea, yo la aplaudo, a mí sí me gusta, es un vestido de show, muy editorial. pensemos en eso, si lo queremos replicar, si lo puedes llevar, cualquier mujer lo puede llevar porque es muy favorecedor ese estilo, porque te hace cuerpo. O sea, no siempre tenemos que pensar en ir pegadas y súper apretadas. También se vale usar volúmenes.
1: Y en cuanto a cómo iba Mariana, la recomendación para nosotras que nos queremos vestir es no usar tanto a la vez.
3: No tanto a la vez, o sea, no tantos elementos, menos mucho la transparencia. Menos es más siempre, ¿sí? siempre. Uh-huh. Y por ejemplo, vimos también otro vestido, el de Flor. Fíjate cómo Flor, ajá.
2: Que parecía la de Roger Rabbit.
3: No, la hiela venenosa. Ojalá. No.
2: Ni siquiera llegó a Roger Rabbit.
3: No. No, fíjate que ella, pues bueno, tiene mucha información en el cabello. Trae un color pues que ya es muy característico para ella.
2: El rojo.
3: Pero también llevaba los zapatos rojos. Y si a eso le
1: ahorita
3: sumamos,
1: nuestros amigos nos van a poner la foto de Flor Vigna. Sí. Para que la gente que nos está viendo en televisión sepa de qué estamos hablando. Porque estábamos viendo a Galilea.
2: O sea, era rojo de arriba, rojo de abajo y aparte verde.
3: Son los colores que nos llevan a una referencia de la hiedra venenosa, ¿no? Entonces, aparte, con la actitud que tenía y que se puso a hablar mal de Mariana, de todo mundo, y se pone este tipo de vestuario, pues la verdad no le favorecía. El vestido le quedaba, la verdad no era de su talla. Es una desventaja de cuando tienen que estar mandando la ropa, que no se la prueban, no les hacen el fit, y hay muchos errores. Si veían en la parte trasera, tenía un drapeado en la parte de la cadera, que se veía en el derrière, se veía como muy raro, daba un efecto que estaba estirado, pero estirado y se metía, unas arrugas que no favorecen nada. Hay que tener mucho cuidado a la hora de seleccionar este tipo de vestidos, porque el drapeado puede ser tu peor enemigo. Acá vemos que le quedaba apretado por la parte de arriba, fíjate cómo la abertura se le va hasta la cadera, que incluso dejaba ver un poquito el pliegue de la cadera, de donde termina la pierna. Eso da cierta incomodidad a ella. Todo el tiempo se estaba tapando, no sé si se veían, y aunque tenía la tela que caía por un lado, no era suficiente para que se viera bien.
1: Y fíjate que ella está muy delgada y tiene muy buen cuerpo, y sin embargo con este vestido parece que incluso tiene lonjitas.
3: Sí. Exacto. Sí, la verdad, hay que tener mucho cuidado, el satín te hace volúmenes, entonces, imagínate a ella que tiene cuerpazo, se le hacen volúmenes, y las arrugas se ven mucho más, entonces hay que tener ese tipo de cuidados. Cuando genera ese tipo de líneas, que serían como unos bigotes, es de que le queda muy apretada la falda, ¿no? Pantalones, faldas, siempre que hagan ese tipo de efecto, es de que no te quedan y que tienes que buscar una talla más.
2: Oye, y al lado ves que está Ernesto La Guardia, que fue como el típico frac clásico, ¿no? Como el que usaba Alexis Ayala, ¿no? Él no batalló en usar como un traje muy smoking sin el...
3: Aparte los colores muy tristes, o sea, era muy opaco. Yo le hubiera puesto una camisa blanca para que resaltara un poquito más.
0: Sí,
3: pero mira, se ve opaco, bajó mucho de peso ya, sí, se ve muy bien, qué bueno que está ahí dentro, porque ha aprovechado estar el encierro para tener una figura mejor.
2: No, deja
3: mejor
2: de eso, no hay comida, y si agarras una manzana y todos te atacan.
3: No, pero pues sí, pero mira, le ha servido a él, o sea, ahora ya se ve bien, pero los colores, si hubiera llevado una camisa blanca, se hubiera visto
0: fantástico. ¿Él tiene stylist realmente, Ernesto, o no?
3: Yo creo que no.
1: ¿Él iba a ser
3: su stylist? Pero no llegamos a un acuerdo. Ajá. Y ya quedó mucho en pláticas.
0: Porque lo que pero, hizo el día sí. de la nominación del el miércoles, veíamos que también estaba fatal.
3: Ah, fatal, era como
0: traía,
3: un pants, ¿no?
0: Como rack, se veía raro.
3: Sí.
2: No, pero ahorita que lo ves delgado, nada más quiero aprovechar, porque como allá ahí ya le tienen miedo, como él lleva el control, ¿quién se comió medio queso? Eso era para el viernes. Pero oye, o sea que ahí no te puede dar hambre.
0: Pero Yair, recuerda si a las 3 de la mañana se levanta y se echa sus 5 huevos.
2: O sea, Yair,
1: recuerda que Yair ya estuvo en un reality, se la sabe perfectamente cómo.
2: Sí, pero él sí come y no deja comer a los demás.
3: No, pero mira, pero el cuerpazo que se le que está bien porque está viéndose su cuerpo perfecto.
2: Pero ¿de quién hablas? De Yair.
3: De Yair. Y su traje también me gustó mucho, ¿eh? O sea, me gusta la propuesta, ¿verdad? Que se avienta y usa pantalones acampanados. No le quedaba bien el saco, le quedaba muy apretado y aparte que estaba bien arrugado, ¿no? Entonces hay que cuidar como esos detalles, porque lo arrugado en hombros y cuando no te queda el saco, se hacen unas arrugas acá, ¿no?
0: Claro.
3: Entonces hay que cuidar ese tipo de detalles. Sí, son cuerpazos, pero como no se los prueban antes, pues no, la verdad que no.
0: Oye,
3: les
0: queda. Oye, Cintia Clitbo, ¿cómo que dices de Cintia? ¿Cómo estuvo el vestuario? ¿Te gustó o no?
3: El vestuario, mira, es un vestidazo de Mitzi. Ajá. Es muy lindo vestido, pero la verdad, con toda la lo que estaba hablando ella de que una mujer de su edad no va a estar enseñando el cuerpo, ni sí, las piernas, bien. Ni el busto, ni
2: y
3: nada
2: ella
3: tal.
2: Lo enseñó.
3: Y llevaba un escote infinito que dejaba ver incluso el ombligo. Pero se veía muy divina. Sí, a mí me encantaba, pero entonces tenemos que cuidar mucho lo que decimos, ¿no? O sea,
2: congruencia.
3: Debe ser muy congruentes. Yo no puedo atacar a alguien para sobajarla o decirle cosas malas para que yo quede muy bien y a los tres doritos después salgo enseñando
1: pero
3: todo,
1: es, ¿no?
3: No
1: importa la edad que tenga, ella se ve divina con ese vestido.
3: Y aparte lo sabe portar.
1: Puede usar, claro, ella tiene un porte
3: tiene
1: increíble.
3: Un porte, el peinado era espectacular, o sea, no tiene que llevar un chongo de tres pisos, no tiene que llevar los caireles, algo muy simple hace que se vea mucho mejor, los aretes eran divinos, todo lo que tiene que ver con gemas está en total tendencia. Y me gusta que se retomen ese tipo de vestidos con ese trabajo. Yo creo que es un vestido que tardó no sé cuántos meses en bordar el diseñador. Entonces, ahí lo aplaudo. No aplaudo la actitud de que no usen escotes cuando yo al rato me voy a poner uno que se ve hasta el ombligo.
1: Pero además aquí está usando brillos y está usando transparencias. Las dos cosas.
3: No, pero la transparencia que usaba era para mantener el escote, nada más.
0: Exacto. Okay. Mi queridísimo Fonsi, gracias. Eres stylist. Además, muchas gracias por habernos acompañado. Florecita, nos despedimos.
1: Gracias, querido. Hasta luego. Que estén muy bien.
0: Vicky López.
2: Vicky López TV, gracias.
0: Y bueno, a nombre de Maxine Gutzay, les agradecemos que nos hayan acompañado el día de hoy. Recuerden que ya el día de mañana Maxine regresa a su cabina, así es que se aceptan felicitaciones.
2: Regalos.
0: Se va a celebrar, exactamente, a festejar su cumpleaños. Ahora ya regresan. Muchas gracias a todos.
1: Gracias. Bye.

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11: Información sorprendente.
12: Las ovejas pueden reconocer las caras de otras 50 ovejas y recordarlas durante más de 2 años sin ningún problema.
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17: Muy buenas tardes. Tenga usted muy buenas tardes. Y sí, claro, es la 1 en punto, pero en punto tiempo del Centro de México. Usted puede ajustar su reloj. Y yo soy Joaquín López Dóriga, transmitiendo para usted con mucho gusto, como todos los días, en vivo. En vivo desde la Ciudad de México para toda la República Mexicana a través de 97. Sí, estamos a través de 97 estaciones de radio en todo el país, como todos los días, y en otras 30 estaciones de radio más en Estados Unidos para nuestros paisanos.
18: A quienes les enviamos besos y abrazos en California, Arizona, Texas, Nueva York, Illinois, Georgia, Utah, Kansas, Oklahoma, Carolina del Norte y del Sur, Tennessee, Oregon, Colorado y Florida. Y en Telefórmula Estados Unidos, a través de las cadenas Xfinity Latino y Latino View.
17: Y también estamos en YouTube, en radiofórmula.mx, en lopezdoriga.com y en Instagram.
18: Y en Telefórmula estamos en Easy Canal 121, Sky Canal 157 y 1157, Total Play Canal 161, Mega Cable Canal 153 y en Dish nos encuentra en el 354.
17: ¿Y de quién es santo, Laura? Laura Pérez Cisneros, me da mucho gusto saludarte como todos los días. ¿De quién es santo este lunes y 24 de agosto?
18: Mi querida Joaquín, antes que nada, te deseo una estupenda semana. Hoy estamos festejando a Bartolomé y Áurea. Muchas felicidades a todos ellos.
17: Bueno, pues muchas felicidades. Hoy es cumple de Marta y Gareda. Muchas felicidades. Y si todo esto es hoy, Laura, ¿nos quieres decir de quién va a ser santo mañana, martes y 25 de agosto?
18: Mañana es importante día, Joaquín. Mañana festejaremos a Luis. Felicidades.
17: Ah, pues mañana es día de San Luis. Muchas felicidades. Y les quiero decir que la semana que viene, el martes 1, la Presidenta de la República presentará su segundo informe de gobierno. Y bueno, pues esto es algo de lo más importante que ha ocurrido y que está ocurriendo hoy en México y en el resto del mundo, con mucho que es muchísimo de todo lo que usted leerá y escuchará mañana por la mañana, y vamos, muchísimo de todo lo que usted leerá, escuchará y verá ahora, esta tarde, esta noche, vamos, en el correr de las próximas horas. Israel Aldave, después del fin de semana, el regreso de Rubén Rocha Moya, el breve mandato de 34 horas, la nueva licencia y el aplazamiento del Congreso de Sinaloa para nombrar a un nuevo gobernador. Quiero decirle que todo lo que fue de Morena, del régimen, de los legisladores de Morena y de los gobernadores, de apoyo a Rocha Moya, se convirtió en rechazo a Rocha Moya. Así, con una línea de quién, de Palacio Nacional. Israel Aldave, ¿qué dijo hoy la presidenta?
16: ¿Qué tal, Joaquín? Gracias. Muy buenas tardes. La presidenta de México, Claudia Sheinbaum, afirmó, Joaquín, que fue imprudente el regreso del morenista Rubén Rocha para encabezar el gobierno del estado de Sinaloa. Dijo, Joaquín, la presidenta Sheinbaum Pardo, que se enteró de esta intención por la publicación que hizo el propio Rocha Moya a través de sus redes sociales. Dijo estar en contra, Joaquín, porque aunque las autoridades norteamericanas no han entregado las pruebas que lo vinculan con nexos con el crimen organizado, dijo que la Fiscalía General de la República sí tiene investigaciones abiertas en contra del morenista. Le adelanto, Joaquín, y por supuesto el detalle más adelante.
17: Gracias. Entonces, ayer el Congreso de Sinaloa dijo que citaba el sábado, que citaba para este lunes a las 11 de la mañana, después lo adelantó por la tarde a las 8 de la mañana, y esta mañana pospuso esta sesión para elegir al nuevo gobernador indefinidamente. O sea, ¿quién está hoy a cargo del gobierno de Sinaloa? Nada más que me digan, porque no han nombrado un gobernador o gobernadora interina. ¿Quién está a cargo del gobierno de Sinaloa? Sinaloa no tiene hoy gobernador. ¿Por qué lo retrasaron? Por las rupturas internas. Dos, ¿con quién habló Rubén Rocha Moya para volver? A ver, dígame un nombre rapidito. Sí, con él, por supuesto. Mientras tanto, voy a ir contigo, Felicitos Trujillo, con eso de que por tiempo indefinido, te escucho.
19: Es correcto, Joaquín, excelente tarde. Luego del aplazamiento precisamente de esta sesión, a través de un mensaje de WhatsApp, algunos legisladores, sobre todo oposición, Paola Gárate del PRI, pues cuestionaron precisamente esta falta, ¿no?, de lo que ellos consideran de seriedad por parte del Congreso de Sinaloa para, pues, hacer precisamente estas invitaciones, estas convocatorias para los legisladores sinaloenses. Se tenía prevista la sesión 11 de la mañana, luego cambiaron a las 8 y finalmente, pues, está aplazada de manera indefinida. De momento está Geraldine Bonilla Valverde, la actual secretaria general de gobierno, como pues encargada del despacho, en tanto se nombra a quien será la nueva gobernadora o gobernador de manera interina, que ya dijo la presidenta Claudia Sheinbaum, tiene que concluir el mandato 1 año y 2 meses. Ante esta situación, pues es posible que todavía no se hayan puesto de acuerdo para saber quiénes irían precisamente a ser los favorecidos con esta encomienda. Protestas hoy, Joaquín, en el Palacio de Gobierno también en contra pues de la continuidad de Rocha Moya, piden que no sea ninguna persona afín a este grupo político.
17: Bueno, el punto es que no hay gobernador designado por el Congreso de Sinaloa. Esa es la realidad. ¿Por qué? Porque no tienen un acuerdo en Morena para ver quién es el gobernador o gobernadora interinos. Ese es el motivo. Esa es la crisis de Morena cuando estamos a, pues, hoy es septiembre, vamos, agosto, septiembre, octubre, noviembre, diciembre, enero, febrero, marzo, abril, mayo y junio, ¿sí? A 10 meses de las elecciones y ahora, a unos 15 días de que se conozcan los 17 defensores de la transformación y de la soberanía nacional también, claro, ¿sí? Entre ellos el de Sinaloa. O sea, Sinaloa, si alguien hubiera podido, en una ficción loca, escribir todo esto, diría, no, hombre. Pero como siempre, la más loca de las ficciones es superada por algo que nadie puede rebasar, la realidad. Y voy contigo, mientras tanto, a Adriana Márquez, Fórmula Baja California. ¿Qué es esto?
20: Joaquín, en Baja California Sur, la Procuraduría General de Justicia del Estado confirmó que los restos encontrados en una fosa clandestina corresponden al del exoficial mayor del Ayuntamiento de Los Cabos, Carlos Beltrán Olmeda, quien fue una figura importante dentro del partido de Morena y también asesor político del gobernador con licencia de Sinaloa, Rubén Rocha Moya. Los detalles más adelante.
17: Gracias, David Galván, este operativo del Gabinete de Seguridad.
21: Y es que ya suman, Joaquín, 32 integrantes de la facción del Tío Laco detenidos por el Gabinete de Seguridad. Este fin de semana, en un megaoperativo de las fuerzas federales en Michoacán, Jalisco e Hidalgo, 20 presuntos criminales de esta célula del cártel Jalisco Nueva Generación fueron aprehendidos. El despliegue simultáneo de elementos federales permitió asegurar 36 inmuebles, además de armas, drogas, más de 100 vehículos, drones y equipo antidrones, así como ejemplares de tigres y panteras.
17: Bien, voy contigo. Felicitos, Trujillo, porque de la mano con esto que sucedió en la política, esta es la guerra de Sinaloa.
22: 19 personas fueron asesinadas durante este fin de semana en Sinaloa. Llamó la atención un ataque registrado en la colonia Felipe Ángeles de Mazatlán en contra de un grupo de futbolistas. Fueron 3 heridos y 2 muertos. También se reportó el arribo de 2,000 elementos del ejército mexicano para reforzar la seguridad en Sinaloa. Joaquín, los detalles más adelante.
17: Gracias, y voy contigo, Tere Flores, Fórmula Morelos. Morelos sigue en las manos de la violencia y del crimen. Te escucho.
23: Joaquín, muy buenas tardes, te saludo con muchísimo gusto. Desde el estado de Morelos fue atacado a balazos el ex candidato a la presidencia municipal de Coatlán del Río. Se trata de Víctor Manuel Amado de León. Este municipio, ubicado en la zona surponiente de la entidad, fue atacado en el interior de un vehículo junto con otra persona, quien resultó gravemente lesionada. Más adelante con todos los detalles.
17: Gracias, y voy contigo, Juan Antonio Jiménez.
24: El ministro Arístides Guerrero bajó de la lista de discusión la acción de inconstitucionalidad en donde se hablaría de las candidaturas independientes. Antes de iniciar la sesión, acudió al alcalde de Uruapan, Grecia Quirós, para pedirle a los ministros que haya equidad en las contiendas electorales. Los detalles, Joaquín, más adelante.
17: Claro, es que el gobierno de morenista de Michoacán quiere eliminar a las candidaturas independientes para deshacerse de

0: Y el senador Insunza no va a pedir licencia. Va a seguir de senador, desaparecido. Vamos a ver qué es lo que sigue. En este momento el dólar interbancario se está cotizando en el mundo, pues sigue por debajo de lo que era piso y ahora es techo de los 17. De los 17 se cotizan 16.99, en ventanillas se venden 17.53, en los bancos en 17.81, un euro en el mundo, un dólar 14, en México el euro se vende en 21.27, y que en esta tarde del lunes 24 de agosto de este año de 2026, les recuerdo que está al aire el capítulo de esta semana de María José Mas López Dóriga, Mi Vida, le voy a tener a usted todo esto.
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0: Bien, pues el gran Tony Bennett nos va a acompañar hoy en la música. Voy contigo primero, Adriana Márquez, Fórmula Baja California Sur, ¿sí? Confirman que los restos localizados en una fosa corresponden al exoficial mayor del Ayuntamiento de Los Cabos y en algún momento cercano y colaborador de el gobernador con licencia, porque todavía no se le han dado, bueno, con de Rubén Rocha Moya. Te escucho.
1: ¿Qué tal, Joaquín? Buenos días. Sí, la Procuraduría General de Justicia del Estado ya confirmó que los restos óseos localizados desde el 13 de julio en una fosa clandestina en Los Cabos corresponden al exoficial mayor del Ayuntamiento de Los Cabos, Carlos Alberto Beltrán Olmeda. Comentarte que justo fue en mayo cuando él renunció al cargo luego de desempeñarse desde 2023 como oficial mayor en el Ayuntamiento de Los Cabos. Tiempo después se desconoce de su paradero. Autoridades confirmaron que no tenían una información precisa de dónde se encontraba. Como bien lo comentabas, él fue asesor político en su momento del gobernador Rubén Rocha Moya, y luego de que trascendiera en redes sociales un video destacando dónde se encontraba en una fosa clandestina, finalmente ayer la Procuraduría General de Justicia del Estado ya da a conocer que se trata de esta persona, de Carlos Beltrán Olmeda, una figura también importante de Morena en Baja California Sur. Las investigaciones continúan hasta estos momentos y tampoco postura de momento de las autoridades estatales, Joaquín.
0: No, pues nadie quiere entrarle, ¿no? Ahí todos le hacen así, gracias. Aquí todos le hacen así y se lo pasan a la presidenta. No, en la mañanera. Y voy contigo, David Galván. Pues agarraron otros 20 integrantes del Cártel Jalisco en este megaoperativo del Gabinete de Seguridad.
2: Así es, Joaquín, y fue el secretario Omar Harfuch quien detalló las acciones simultáneas realizadas por el Gabinete de Seguridad en más de 30 inmuebles en los estados de Hidalgo, Jalisco y Michoacán, que llevaron a la detención de estas 20 personas, también vinculadas, según las indagatorias, con el Cártel Jalisco Nueva Generación. Como informó el gobierno federal, esta nueva acción contra la facción de Heraclio Guerrero Martínez, alias el Tío Laco, sigue prófugo, pero es el jefe regional de la organización criminal de las cuatro letras en la zona limítrofe de Michoacán y Jalisco. Ha permitido debilitar sus capacidades y estructura con la aprehensión en total de 32 integrantes de dicha célula, quienes se encuentran ya bajo custodia de las autoridades judiciales. Fue durante ese fin de semana que las fuerzas federales desarrollaron el megaoperativo en las tres entidades que mencionaste, derivado de trabajos de inteligencia e investigación realizados por las dependencias del Gabinete de Seguridad y en cumplimiento de órdenes técnicas, de investigación a 36 inmuebles que tenían indicios de ser utilizados por la organización criminal denominada Los Guerreros. Los elementos de la Defensa, de Marina, de Guardia Nacional y de la Secretaría de Seguridad y Protección Ciudadana, con agentes de la Fiscalía General de la República, sacaron puntos estratégicos de estas propiedades, logrando la detención de 20 sospechosos, considerando miembros de tercer y cuarto nivel de este brazo armado del Cártel Jalisco, este grupo del Tío Laco, sin que se registraran enfrentamientos mayores, según el reporte preliminar de las autoridades, es decir, no hubo disparos ni algún otro tipo de confrontación. La intervención de los domicilios con la participación de estos elementos llevó al aseguramiento de 10 armas de fuego, 7 cortas y 3 largas, cargadores, cartuchos, dosis de drogas como fentanilo, metanfetamina y marihuana, pero que lo que más llamó la atención, además de un aparato antidrones, fue la fauna silvestre hallada.
0: Sí, David. Bueno, estamos viendo un tigre blanco, estamos viendo puma, o será leona, no sé esa debilidad por los animales de este tipo, tigres, leones, panteras, mire, un tigre blanco, que además es rarísimo, un tigre albino, en fin, mire, voy a ver unos anuncios, y después de los anuncios le quiero decir esto, voy a hablar con el doctor David Kersenovich, secretario de Salud. Y luego vamos a hacer la historia de cómo llegamos al día de hoy con Rubén Rocha Moya. Vamos a llevarnos un rato en recorrerla toda. Desde que el gobierno de Estados Unidos, ahora esta semana se cumplen 4 meses, solicitó la detención con fines de extradición de 10 funcionarios del gobierno de Sinaloa, encabezados por Rubén Rocha Moya, el gobernador. Vamos a hacer el recorrido para que vea usted las idas y vueltas, para que vea usted, así como los legisladores, Morena, los gobernadores de Morena apoyaban al gobernador Rocha Moya, esos mismos, exactamente los mismos, en el mismo orden alfabético, lo condenaron. Aquí hay una pregunta. Ya está claro que la presidenta, no le preguntó a la presidenta, que la presidenta se enteró por el tuit que subió Rocha Moya anunciando que regresaba. Pero ¿con quién habló Rubén Rocha Moya para regresar? ¿Con quién habló Rubén Rocha Moya para regresar? Y más adelante también vamos a recoger un caso que estuvo esta semana en las redes muy fuertes. Liz Vilchis, ¿se acuerda la de las mentiras? Puta, ¿qué pasado? ¿Qué pasado? ¿Qué vomitivo verbal? Esta mujer, perdón que lo diga, ahora dice que no, que ya está en una nueva etapa de su vida. Y aquello, y con esa boca, con esa misma boca, nos decía que nos acusaba de mentirosos y de clasistas. Va a ver usted quién es la clasista. Continuamos.
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0: Bueno, pues ahora le aprecio mucho al doctor David Kersenovich, secretario de Salud, que me haya aceptado esta llamada, siempre, siempre lleno de información. Y pues después de lo que vimos en el pasado reciente de inteligencia. Querido doctor Kersenovich, me da mucho gusto saludarlo como siempre. ¿Cómo está? Buenas tardes.
1: Muy bien, y también me da mucho gusto saludarlo.
0: A ver, doctor, ya anunció que se cambia la atención para la diabetes, que según dice el INE ya es una de las segunda causa de muerte en México, de la hipertensión y de la enfermedad renal. Cambian tratamientos, análisis, y en lugar de transformarla, de atenderla pues individualmente a cada una de ellas, dijo usted que se iba a atender de manera global o conjunta. ¿Cómo es?
1: Sí, lo que pasa es que todas esas enfermedades comparten un hecho muy particular que tiene que ver que ocasionan una alteración en el metabolismo. Y para lo que usted acaba de mencionar hace unos momentos, se vuelve muy relevante porque el metabolismo quiere decir cómo adquieren las células su energía, su fuerza, etcétera. Y si uno recuerda todas estas enfermedades que usted acaba de mencionar, frecuentemente las primeras manifestaciones clínicas son cansancio, sentirse mal, sin tener todavía un diagnóstico preciso. Y es precisamente porque comparten un metabolismo alterado en donde las células no pueden obtener su energía en forma habitual. De tal manera que lo más común es que cuando una gente tiene diabetes puede tener hipertensión arterial, puede tener enfermedad renal. Por ejemplo, 50% de las gentes que acaban en hemodiálisis tienen diabetes y comparten factores de riesgo muy, muy semejantes, como pueden ser sobrepeso, pueden ser obesidad, etcétera. Entonces, el comprender que el manejo ya no es individual, sino que es el manejo de una enfermedad que se denomina ahora como síndrome cardiorrenal metabólico.
0: A ver, ¿cómo se
1: llama,
0: doctor?
1: Es muy importante.
0: ¿Cómo se llama?
1: Sí, síndrome cardiorrenal metabólico.
0: Sí.
1: Que es un conjunto de enfermedades, pero que tiene, además del diagnóstico, una importancia desde el punto de vista de prevención y tratamiento. Y lo que estamos haciendo con este enfoque es precisamente tratarlos de una manera más comprensiva e incorporando los adelantos terapéuticos que se han ido diseñando. Por ejemplo, es de todos sabido que actualmente tenemos medicamentos que permiten reducir el peso de una persona, y eso a la vez pues le mejora su nivel de glucosa, su nivel de presión arterial, etcétera, y es una nueva forma de tratar estas enfermedades. Esperemos que con ello tengamos un impacto epidemiológico que permita disminuir la frecuencia de estas enfermedades, y lo estamos enfocando en la atención primaria, cuando apenas empiece la persona a tener estas alteraciones.
0: Ahora, doctor, veo estos datos. 4 de cada 10 muertes en México por enfermedad se está relacionado con estas tres que usted acaba de mencionar. Estas que incluyen ahora lo que se llaman el síndrome cardiorrenal metabólico. Eso es una cifra altísima, 4 de cada 10 muertes.
1: Sí, es una cifra, son la mayor carga de enfermedad que tenemos en cuanto se refiere no más a mortalidad, sino años de vida perdidos, años de vida sanos que perdemos. No nada más es cuando fallece, sino en qué condiciones estamos viviendo y padeciendo estas enfermedades. Y cada vez las vemos incluso en gente más joven, o sea, perdemos años de vida saludables. Ese concepto se vuelve muy importante para tratar de englobar todos estos y sobre todo cambiar la manera en que lo prevenimos y lo tratamos. Eso es muy importante y quisiéramos difundir en la mayor parte que podamos este tipo de conceptos para que las personas se atiendan en forma temprana, y por eso lo estamos enfocando en la atención primaria. No queremos llegar a cuando la gente tenga complicaciones, claro, como es ceguera o amputación de alguna extremidad o tener un infarto. Por eso tenemos tan alta frecuencia de infartos.
0: Ahora, doctor, me dice usted que la prevención. ¿Cuál es la prevención? ¿Cómo detectar el inicio o la parte inicial de estas enfermedades, de la diabetes, de la hipertensión arterial, de la enfermedad renal crónica?
1: Usted toca aspectos muy importantes. Por ejemplo, la presión arterial es recomendable que nos la midamos cuando menos una vez al año. La presión arterial, y entonces vamos a fomentar que incluso en los sitios de trabajo se pueda medir la presión arterial, etcétera. Esa es una medida muy sencilla. Otra sencilla, que si yo tengo a un familiar que tiene diabetes mellitus, pues yo sé que tengo la posibilidad de tener diabetes mellitus y por lo tanto me debo de medir la glucosa cuando menos una vez al año para tratar de detectarla en forma temprana. Pero no nada más es responsabilidad de las personas. Lo que estamos haciendo es que elaboramos los protocolos nacionales de atención médica que se enfocan en aspectos preventivos y publicamos en el Diario Oficial de la Federación un aviso que vuelve que todas las instituciones de salud tienen que implementar estos protocolos nacionales de atención médica en forma obligatoria, de tal manera que nos enfoquemos en la detección temprana, la prevención, y también estamos incorporando los mejores tratamientos, independientemente del costo, pero por ejemplo, el daño renal se puede prevenir en un diabético, no tiene por qué desarrollar daño renal. Si se hace una prueba en la orina muy sencilla que detecta microalbuminuria, podemos nosotros darles un medicamento de alta especialización que evita que la persona desarrolle daño renal y termine en hemodiálisis.
0: Ahora, veo esto de las cifras, son terribles. De acuerdo con las cifras de la Secretaría a su cargo, doctor Kersenovich, hay 14.5 millones de personas que viven con diabetes, 21 millones de personas que tienen hipertensión arterial y 9 millones de personas con enfermedad renal crónica. Si yo hago la suma, 21 son 43 millones de mexicanos. Digo, suponiendo que no la tengan, que una persona no tenga dos o tres de ellas.
1: Sí. Es que esto es muy importante y es reflejo de que la población ha envejecido. Nuestra sobrevida es mucho mayor que lo que era hace 20, 30, 50 años. Y en la medida que hemos ido avanzando en la sobrevida, presentamos este tipo de complicaciones. Pero este tipo de enfermedades, a diferencia de las infecciones en que o te curabas o te morías, estas se quedan con nosotros por muchos años y entonces va acumulando, y por eso la frecuencia tan alta que acaba usted muy correctamente de describir.
0: Doctor, ¿cuál era la esperanza de vida hace 50 años o 60 y cuál es hoy? Porque las cifras, la diferencia es impresionante.
1: Sí, eran alrededor de 50 años, por ejemplo, en 1943, cuando se fundó el Seguro Social, y la gente tenía una sobrevida entre 40 y, si le iba bien, 50 años de edad. Actualmente nuestra sobrevida en México es alrededor de 75 años y en mujeres llega a ser de 81 años. Pero muchos de esos años de sobrevida los pasamos con enfermedades crónicas como las que usted acaba de mencionar, diabetes, hipertensión, daño renal, y eso afecta nuestra calidad de vida. Pero el mensaje más importante es que si lo entendemos con alteración metabólica, hace más o menos 2 años empieza a surgir esta posibilidad con nuevas formas de tratamiento que evitan entonces que estas enfermedades se identifiquen en forma tan importante como causa de mortalidad. Y entonces lo que queremos a nosotros hacer es el primer programa de atención primaria enfocada en enfermedad cardiorrenal metabólica. Somos de los países que más estamos innovando en la manera de cómo abordar este problema y tenemos nuevas opciones terapéuticas que evitan y esperemos que se vea reflejado pronto en que se evite gente que evolucione hacia las complicaciones crónicas de esta enfermedad.
0: Entonces,
1: de estas enfermedades.
0: Sí, sí. Ahora, lo que van a hacer es el tema, hasta donde veo, es sencillo lo de tomarse la presión, el análisis de orina que dijo usted. Sí. ¿Y en algún caso también sería el análisis de sangre para detectar qué?
1: Glucosa, colesterol o triglicéridos, porque también esos son factores de riesgo. Pero el otro mensaje que es muy importante es que no nos quedamos en la prevención, sino que estamos incorporando los tratamientos más modernos, los avances terapéuticos más importantes, por ejemplo. Anteriormente, casi todos los diabéticos se trataban con metformina. Nosotros ahora estamos incorporando medicamentos de nueva generación que tienen un mayor efecto sobre el control de la diabetes, de la hipertensión arterial y sobre la aparición de complicaciones. El mensaje más importante es que no sigamos tratando estas enfermedades en forma individual, sino que comprendamos que forman parte de un síndrome, un conjunto de enfermedades que son denominadas cardiorrenal metabólicas, y eso va a hacer que podamos doblar la curva de frecuencia de estas enfermedades.
0: Ahora, doctor, ¿esto es un anuncio o ya está en práctica? ¿Ya tienen los recursos en los hospitales del sector salud?
1: Ya está en práctica. No, ya es práctica, ya se publicó incluso en el diario oficial de la Federación el que todas las instituciones tienen un plazo de 90 días para poder permear que esto sea obligatorio en seguir los protocolos nacionales de atención médica de estas enfermedades, porque cada quien trataba como quería. Y ahora estamos incorporando lo más importante, los nuevos medicamentos y haciéndolos obligatorios en su seguimiento.
0: Esto me dice usted que estará a nivel nacional y en todas las clínicas del estado en 90 días.
1: En 90 días tenemos que tener la implementación de todo esto. No es nada que sea muy difícil, es nada más el poderle dar seguimiento a estos protocolos en forma sencilla y en la forma más oportuna. Estamos asegurando el abasto de medicamentos en la atención primaria. Es muy importante señalar que es en la atención primaria, no necesariamente cuando el enfermo presenta las complicaciones que ya meritan otro tipo de intervención, como si alguien tiene un infarto, etcétera.
0: Ahora, doctor, aquí el tema es eso, los medicamentos, y que siempre han sido un problema desde los tiempos del gobierno anterior, de la falta de medicamentos. Si esos aquí más que medicamentos son pruebas, ¿no? Porque estamos hablando de examen de orina, examen de sangre y medirse la tensión arterial. Pero a lo que sigue es la medicación. ¿También van a estar esos medicamentos?
1: También están. No hemos lanzado esta iniciativa hasta habernos asegurado que tenemos los recursos necesarios de diagnóstico y de tratamiento.
0: O sea, sí va a haber todos los medicamentos para darle seguimiento a este anuncio. O a este cambio,
1: así
0: pues.
1: Así es.
0: A este cambio de estrategia. Oiga, doctor, hablaba usted de las... bueno, parte de esto, yo creo que hay un común denominador a veces que es la obesidad, ¿no?
1: Sí, es un factor de riesgo importante.
0: Ahora, hablaba usted de medicinas para reducir la obesidad. ¿A cuáles se refiere? ¿A esto que ahora está muy de moda, como que se llama? ¿Munjaro o Munyaro?
1: ¿O el Ozempic? Quiero decir nombres de producto.
0: No, sí, bueno, no, pero quiero decir, ¿se refiere a estos?
1: Sí, me refiero a eso para tratar, pero también es muy importante, además de eso, estamos insistiendo, por ejemplo, ¿qué quiere decir una dieta adecuada? ¿Qué quiere decir un ejercicio adecuado? No quiere decir, no todo el mundo puede hacer ejercicio, pero sí se puede mover. Yo puedo incluso estar incapacitado en silla de ruedas y mover mis brazos, mover mis pies, etcétera. Por eso le decía yo que estas enfermedades, realmente el avance científico más importante es habernos dado cuenta que lo que producen es un cambio en la captación de energía a nivel de las células. Ese conocimiento muy sencillo es básico. El avance científico es muy importante de cómo se capta la energía por el cuerpo y que esa energía es la base del desarrollo cuando se pierde de muchas enfermedades. Y, por ejemplo, el hacer ejercicio hace que bombee el corazón con mayor fuerza, disminuye, aumenta la cantidad de sangre que llega a los riñones, etcétera. Entonces, medidas tan sencillas como hacer movilidad se vuelve muy importante. Fíjese que no digo ejercicio necesariamente, pero sí movilidad. El evitar una vida sedentaria, sobre todo en jóvenes, en adolescentes, en gente adulto mayor, se vuelve muy importante.
0: Bien, querido doctor Kersenovich, le aprecio mucho. Primero, estas decisiones que está tomando usted en la Secretaría de Salud, en este gobierno, algo que pues a lo mejor parecería lógico, pero luego las soluciones a algo lógico son difíciles de encontrar, por más lógico que una vez encontrada la solución parezca, ¿no? ¿Sí?
1: Sí, así es.
0: Tratar estos tres casos que representan 4 de cada 10 muertes de los mexicanos, 300,000 muertes al año en un solo paquete.
1: Y sobre todo los que tienen bases científicas, o sea, los avances que ha habido en estos 2 años, desde el punto de vista de entender por qué se presentan estas enfermedades, que no necesariamente son hereditarias, eso se vuelve muy importante. El avance científico y la base que tienen estas medidas son muy relevantes.
0: Bien, doctor, querido doctor Kersenovich, le mando un abrazo. Con el cariño y la admiración.
1: Gracias.
0: De siempre, además lo sabe.
1: Me da gusto saludarlo.
0: Igualmente, doctor David Kersenovich, secretario de Salud. Yo tengo unos anuncios y después de los anuncios, en un momento voy a empezar. Vamos a hacer el recorrido de toda la crisis de Sinaloa. Me refiero a partir del momento en que el gobierno de Estados Unidos solicitó al gobierno de México la detención urgente con fines de extradición del gobernador. Pues ya no sé si con licencia, sin licencia, no, el gobernador con licencia, que no se la hayan aprobado, de Sinaloa, y a 9 de sus funcionarios, 2 de los cuales, clave, el secretario de Seguridad y el de Finanzas, ya se entregaron como colaboradores al gobierno de Estados Unidos. Yo creo que Sinaloa es la crisis más delicada de este gobierno, por llamarlo así. ¿Por qué? Porque es una crisis que se está dando dentro de Morena, afectando, como siempre con un movimiento de régimen, a millones de mexicanos. Continuamos.
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15: El mexicano Isaac del Toro ganó con autoridad la Vuelta a Alemania este fin de semana para convertirse en el primer ciclista mexicano y primer ciclista latinoamericano en ganar dicho evento. Del Toro lo hizo con 53 segundos de ventaja en relación al francés Luis Barré. Por su parte, el también mexicano Edgar Cadena terminó décimo general. En actividad de la Liga MX la noche de ayer, Pumas y Necaxa empataron a uno en el cierre de la jornada 5. Así también San Luis y Pachuca empataron a uno. Tras 5 fechas, América es líder general con 13 unidades, seguido de Atlas con 12 puntos. Mientras que Toluca, Chivas, Puebla y Tijuana le siguen en el listado con 10 unidades. De momento, tanto Santos Laguna como Bravos de Juárez no han sumado un solo punto en 5 jornadas. Informó José Luis Cuevas. 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

0: Bien, y ahora le tengo más información con Laura Pérez Cisneros.
1: Gracias, Joaquín. La presidenta Sheinbaum dice que fue imprudente y personal la decisión de Rubén Rocha Moya de regresar al cargo. Dice que no habrá desaparición de poderes en Sinaloa y que el sustituto de Rocha Moya debe ser honesto y capaz. Afirma que el gobernador sustituto deberá concluir el periodo de Rocha Moya. El Congreso de Sinaloa pospone de manera indefinida la sesión para nombrar al sustituto. El Gabinete de Seguridad detiene a 20 delincuentes del Cártel Jalisco en operativos en Hidalgo, Jalisco y Michoacán. Huelga camión con trabajadores se limpia en el segundo piso del periférico. Hay 19 heridos. Sube la inflación en la primera quincena de agosto. Joaquín.
0: Gracias. Yo voy a ir a los anuncios y después de los anuncios lo que le dije. Vamos a hacer el recorrido que nos lleva de la solicitud de extradición del gobierno de Estados Unidos con fines de extradición de Rubén Rocha Moya y 9 de sus funcionarios a lo que dijo esta mañana la presidenta de la República. ¿Por qué? Porque esto es clave, es una historia clave, no prevista, y yo insisto en una pregunta. Sí sé que la decisión, no me queda duda, de que se fuera Rocha Moya, que pidiera la segunda licencia, fue de ella. Lo que no sé, no le puedo acreditar, pero tengo indicios, es de quién fue la consulta y decisión de que regresara. Continuamos.
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0: Bien, Storyman, aquí voy a empezar. Sí, tendré algunos cortes comerciales, pero va a ver usted. Vamos a ubicarnos a ver cómo llegamos a este momento en Sinaloa. Todo empezó el miércoles 29 de abril. Justo minutos antes de empezar este programa, le adelantaba a usted esta información. El Departamento de Justicia de Estados Unidos anunció que presentó cargos contra el gobernador morenista de Sinaloa, Rubén Rocha Moya, y 9 funcionarios por ligas con el cártel de Sinaloa y delitos relacionados con tráfico de drogas y armas, y solicitaba su detención urgente en México con fines de extradición. Esos son los 10 acusados, de acuerdo con la información del Departamento de Justicia del 29 de abril. Rubén Rocha Moya, gobernador de Sinaloa. Enrique Insunza, senador, sigue siendo senador, y exsecretario general de Gobierno de Sinaloa. Enrique Díaz Vega, secretario de Administración y Finanzas de Sinaloa. Dámaso Castro Saavedra, fiscal general adjunto de la Fiscalía de Sinaloa. Marco Antonio Almanza Vilés, exjefe de la Policía de Investigación de esa fiscalía. Alberto Jorge Contreras Núñez, alias Cholo, exjefe de la Policía de Investigación del Estado de Sinaloa. Gerardo Medina Sánchez, exsecretario de Seguridad Pública. José Antonio Dionisio Hipólito, también conocido como Tornado, ex subdirector de la Policía de Sinaloa. Juan de Dios Gámez Mendívil, alcalde de Culiacán. Juan Valenzuela Milán, excomandante de alto rango de la Policía Municipal de Culiacán. El comunicado del Departamento de Justicia de Estados Unidos señalaba que desde ese mismo día, 29 de abril, aseguraba que estos acusados conspiraron, bueno, agregó, supuestamente conspiraron con los líderes del cártel de Sinaloa para importar grandes cantidades de narcóticos a Estados Unidos a cambio de apoyo político y sobornos. Y decía: tal y como queda al descubierto la acusación, el cártel de Sinaloa y otras organizaciones de tráfico de drogas similares no operarían con tanta libertad ni éxito sin políticos y agentes de la ley corruptos en su nómina. El cártel de Sinaloa es una de las organizaciones criminales, decía, más violentas del mundo, y ha transformado al Estado mexicano de Sinaloa en el epicentro geográfico del comercio global de narcóticos. Desde su base en Sinaloa, añadía, el cártel ha trabajado con elementos criminales de todo el mundo, productores y distribuidores de cocaína en Colombia y Venezuela, narcotraficantes y políticos corruptos en todo Centroamérica y Sudamérica, y fabricantes de productos químicos precursores en China y otros lugares para distribuir enormes cantidades de narcóticos en Estados Unidos e infligir graves daños a comunidades en todo el país. El cártel, decía el Departamento de Justicia, también ha llevado a cabo una violencia desenfrenada, incluyendo miles de asesinatos en todo México y en otras partes del mundo, incluyendo Estados Unidos. Para proteger y hacer crecer este imperio de narcotráfico, el cártel se ha asociado con políticos corruptos y agentes de la ley, incluidos los acusados que han abusado de su autoridad en apoyo de ese cártel. Han expuesto y sometido a víctimas amenazas y violencia, y han vendido sus oficinas a cambio de sobornos masivos. De hecho, ciertos funcionarios policiales en México, incluidos, según se alega, a ciertos acusados, han participado directamente en la violencia y represalia del cártel, incluyendo asesinar enemigos de ese mismo cártel de Sinaloa y secuestrar a personas en México sospechosas de cooperar con las fuerzas del orden estadounidense en esta investigación. Los funcionarios, los acusados, son funcionarios actuales y anteriores del gobierno o de las fuerzas del orden de Sinaloa. Como se alega aquí, cada uno de los acusados ha participado en una conspiración corrupta y violenta de tráfico de drogas con el cártel para importar grandes cantidades de fentanilo, heroína, cocaína y metanfetamina desde México a Estados Unidos. Han desempeñado diversos papeles esenciales para el cártel. Entre otros, supuestamente han protegido a los líderes del cártel de investigaciones, arrestos y procesos. provocó que se proporcionara información sensible de las fuerzas del orden y militares a miembros del cártel y a traficantes de drogas aliados para ayudar en sus actividades. Antes y después, como de ser gobernador, Rochamoya supuestamente asistió a reuniones con los chapitos, eso decía, en las que prometió proteger a los chapitos mientras distribuían grandes cantidades de drogas a Estados Unidos, y como gobernador Rochamoya ha permitido que los chapitos operen impunemente en Sinaloa. Después de esto, ese mismo día, el embajador de Estados Unidos en México, Ron Johnson, subía a sus redes esta publicación. Retomaba el comunicado del Departamento de Justicia y de la Fiscalía y difundía este mensaje. La embajada de Estados Unidos en México, toma nota de la presentación de cargos penales por parte de la Fiscalía Federal de Estados Unidos para el Distrito Sur de Nueva York contra el gobernador Rocha y otras personas. Combatir la corrupción y la actividad criminal transnacional, dice, es una prioridad compartida para Estados Unidos y México. Nuestros países se han comprometido a fortalecer la transparencia, hacer cumplir las leyes anticorrupción y defender el Estado de Derecho. Eso es lo que nuestros ciudadanos en ambos lados de la frontera quieren y, como lo he señalado, dijo el embajador en reiteradas ocasiones, es lo que merece. Enseguida, la Secretaría de Relaciones Exteriores difundió un comunicado en el que decía textualmente: la Secretaría de Relaciones informa que el 28 de abril, el comunicado es del 29, o sea, del día anterior, 28 de abril, a las 6 de la tarde, recibieron solicitudes de extradición de diversas personas por parte del gobierno de Estados Unidos. De acuerdo con el marco normativo vigente, dice, se ha turnado la información recibida a la Fiscalía General de la República, para que se evalúen dichas solicitudes conforme a la ley mexicana. Los documentos que fueron recibidos por parte de la Embajada de Estados Unidos, de acuerdo a la revisión jurídica de la Cancillería, en el marco del Tratado de la Extradición, decía, no cuenta con elementos de prueba para poder determinar la responsabilidad de las personas que solicitan. Sin embargo, como debe procederse en estos casos, será la Fiscalía General de la República quien determine si existen elementos probatorios y que enviaría un extrañamiento a la embajada por la forma en que lo dio a conocer. El primero de los acusados en reaccionar a todo esto fue el mismo Rubén Rochamoya a través de esta publicación en las redes que decía: rechazo categórica y absolutamente las imputaciones formuladas en mi contra por la Fiscalía Federal del Distrito Sur de Nueva York, ya que carecen de veracidad y fundamento alguno, y así se demostrará, decía entonces, con toda contundencia en el momento oportuno. Y vino el ampararse del manto sagrado de la 4T. Este ataque, decía Rochamoya, no es únicamente a mi persona, es un ataque al movimiento de la Cuarta Transformación. Ojo, a sus emblemáticos liderazgos. ¿Quiénes son sus emblemáticos liderazgos? Pues López Obrador y la presidenta. Y a las y los mexicanos que representamos esa causa. O sea, a todos los de Morena. La tarde de ese 29 de abril apareció públicamente el mismo Rochamoya.
1: Estamos tranquilos, trabajando por Sinaloa, no va a pasar nada. Todo debe de causarse conforme lo...
2: ¿Ya platicó con la presidenta?
1: Sí, ya hablo con la presidenta. Y no tengo más que decir. El llamado que les hago es que estén tranquilos, que sigamos trabajando en Sinaloa y tratando de resolver nuestros problemas.
0: Ese mismo 29 de abril reaccionó otro de los 10 acusados por Washington, el senador de Morena, Enrique Sunza, que sigue siendo senador, ¿eh? En una publicación dijo que un día antes había defendido desde la tribuna la soberanía nacional como motivo, decía, de la ilegal actuación de agentes del gobierno norteamericano en territorio nacional. Eso es lo de Chihuahua, ¿se acuerda? Que era nada más una facultad exclusiva. ¿De quién? De las autoridades mexicanas. En esas horas del miércoles 29 de abril, había aquí con el coordinador de los senadores de Morena, Ignacio Mier, sobre el tema. ¿Has hablado con el senador Insunza, que es de tu bancada y presidente de la Comisión de Estudio Legislativo?
3: Sí, tuve, sí, él ayer fue enfático cuando hizo uso de la tribuna, incluso sí, derivado sí. del tema. Sí, y él.
0: Pero hoy has hablado con
3: categóricamente. Él. Sí, me lo comenté por la mañana, en el momento que estaba sucediendo, estábamos en el informe de una senadora y se acercó para comentármelo. Fue en el momento que me enteré. No tenía en ese momento la impresión de el comunicado de prensa de la Fiscalía de Nueva York, y él me dijo enfático, le dije, tú dímelo, quiero que me lo digas a mí, dice, rechazo enfática y firmemente las imputaciones porque son falsas y dolosas.
0: Allí en el Senado se daban esas expresiones, ¿ves? De solidaridad, ¿sí? Solidaridad con los acusados. ¿Y va a haber de quién? Por Estados Unidos.
4: Lo que es inaceptable es que en esos trámites se siga injuriando a un compañero gobernador al que no se le ha presentado una sola prueba de lo que se le señala a Rocha Moya y esté todo el tiempo golpeándosele.
0: Sí, lo estaban golpeando, decía este prócer de la democracia. Continuamos con la historia.
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0: Bien, por la tarde recuperamos la historia y vamos al

0: Constitucional sobre respeto al debido proceso. Mire quién hablando de. Y que cualquier solicitud relacionada con los señalamientos contra los funcionarios de Sinaloa debía sujetarse a lo establecido en la Constitución, la ley de extradición y los tratados vigentes, y que era competente la Fiscalía General de la República, que a ella le correspondía determinar la procedencia legal de las mismas. Así pasamos al día siguiente, jueves 30, cuando la presidenta Sheinbaum dedicó parte de la mañanera para hablar de las acusaciones del gobierno de Estados Unidos contra el gobernador morenista de Sinaloa, Rubén Rocha Moya, y los otros 9 funcionarios y exfuncionarios. Primero leyó una declaración en la que hizo un recuento desde que el martes habían recibido la solicitud de detención con fines de extradición de estos 10, y luego fijó su postura.
1: La propia Fiscalía General de la República estableció que la legislación mexicana señala claramente que para solicitar a la autoridad judicial una orden de aprehensión se requiere presentar datos de prueba que infieran la posibilidad de que alguna persona ha cometido un delito. Desde que asumí la presidencia de México, juré hacer respetar la Constitución y las leyes. Asimismo, asumí el firme compromiso de velar por el bienestar del pueblo y la defensa de la soberanía nacional. México es un país grandioso, con un pueblo generoso y trabajador. México establece una relación de iguales con todas las naciones, nunca de subordinación y menos de entreguismo. Como presidenta de la República, mi posición ante estos hechos es verdad, justicia y defensa de la soberanía. Es decir, si la Fiscalía General de la República, que es la autoridad competente, recibe pruebas contundentes e irrefutables conforme a la legislación mexicana, o en su propia investigación encuentra elementos constitutivos de un delito, deberá proceder conforme a derecho bajo nuestra jurisdicción. Lo he dicho siempre de forma clara y hemos actuado en consecuencia. Nosotros no vamos a cubrir a nadie que haya cometido un delito. Sin embargo, si no existen pruebas claras, es evidente que el objetivo de estas imputaciones por parte del Departamento de Justicia es político. Debe quedar sumamente claro, bajo ningún motivo vamos a permitir la intromisión o injerencia de un gobierno extranjero en las decisiones que le competen exclusivamente al pueblo de México. Verdad, justicia y defensa de la soberanía. Esta es nuestra posición.
0: Esta fue la primera postura de la presidenta Sheinbaum, la primera vez que fijaba postura así detalladamente, aquella mañana del 30 de abril, en la que también reprochó que no se entregaran pruebas y que la acusación se presentara en una simple hoja. Esa misma tarde, del jueves 30 de abril, el gobernador de Sinaloa insistía en su inocencia.
2: ¿Pensaría usted en algún momento separarse del cargo en lo que se hacen las investigaciones?
3: No, no adelantemos vísperas. Todo en su momento. Todo en su momento.
2: La presidenta en la mañana decía, no hay nada que temer. ¿Usted tiene miedo?
3: No, porque no temo, no hay nada que temer. No le temo a nada, nada. ¿Por qué? Porque yo siento ser una persona limpia completamente y no tengo temor de nada.
2: Por los otros...
0: No le temo a nada. El viernes, al día siguiente, 1 de mayo, la Fiscalía General de la República dio otro mensaje en el que insistió en que no había pruebas suficientes para proceder contra los 10 acusados de Sinaloa.
4: No hay ninguna referencia, no hay ningún motivo, no hay ningún fundamento, no hay ninguna evidencia que nos permita apreciar el porqué de la urgencia de la detención provisional.

0: B. Igualmente, advertimos en una primera instancia que no existen pruebas anexas al pedimento de referencia que acrediten la comisión de un presunto delito que haga impostergable el otorgamiento de la medida cautelar.
1: Sin embargo, después de esto, esta misma noche, seguimos en aquel viernes 1 de mayo, Nocha Moya anunciaba que había pedido licencia para separarse del cargo por 30 días, ojo, 30 días, ¿sí? Dijo, mientras duraba la investigación.
2: Tengo la conciencia tranquila. Una vida de trabajo respalda mis palabras. Lo digo clara y contundentemente. Son falsas y dolosas las acusaciones que se han vertido en mi contra. A mi pueblo y a mi familia los puedo ver de frente porque no los he traicionado y nunca, nunca los traicionaré. Y eso lo demostraré con firmeza en el momento que las instituciones de justicia de nuestro país lo requieran. Informo al pueblo de Sinaloa que hoy presenté ante el Congreso del Estado la solicitud de licencia temporal al cargo de gobernador, mientras dure el proceso de investigación.
1: Por 30 días, ¿sí? Desde ese primer fin de semana de mayo hubo voces que decían que a pesar de la licencia, Nocha Moya mantenía protección. Pero el coordinador de política y gobierno de la presidenta, Arturo Saldívar, dijo que no, y que con la licencia ya no tenía fuero, no tenía inmunidad y podía ser juzgado. El que no se separó, ni se ha separado del cargo, bueno, se separó 11 horas para una votación, es el senador de Morena, Enrique Insunza, también acusado por Estados Unidos. El senador Insunza dijo el sábado 2 de mayo, al día siguiente, que no iba a pedir licencia y que refutaría todas las acusaciones. Y luego envió este mensaje desde su tierra allá en Badiraguato, en Sinaloa.
3: Las y los saludo desde mi terruño, aquí en esta loma, donde suelo venir los fines de semana a llenarme de la energía del monte y a frecuentar a quienes son y considero mis preceptores, los antiguos que han escrito toda esta sabiduría.
1: También dijo que estaba preparado para iniciar los trabajos de la comisión permanente que arrancaban el miércoles 6 de mayo y que ahí estaría, pero nunca fue, fue mentira. No solo no se presentó a la inauguración, no se presentó a ninguna sesión de la comisión permanente. El domingo 3 de mayo rindió protesta como nueva dirigente nacional de Morena, Ariadna Montiel, en lugar de Luisa María Alcalde. Montiel aseguró que los aspirantes a las candidaturas deberían tener, las de Morena, una trayectoria implacable. Y se refirió a las acusaciones de Estados Unidos y las reacciones en México.
4: A los recientes acontecimientos, manifestamos que estamos siempre del lado de la justicia y la honestidad, pero rechazamos la hipocresía de quienes lanzan acusaciones con fines políticos para abrir la puerta a la injerencia extranjera. Desde aquí les decimos, a la patria se le defiende, se le sirve y se le ama. Por ello, respaldar a nuestra presidenta significa defender a la nación. Aquí no hay lugar para titubeos. Lo que hay es...
1: ¿Qué salto dio? Mire usted, desde la orden de detención con fines de extradición de Nocha Moya y los otros 9, a la injerencia internacional, a la patria. El lunes 4 de mayo, la presidenta Sheinbaum se reunió en privado en Palacio Nacional con su gabinete legal y ampliado sobre el tema Sinaloa. Por la mañana de ese día, en la conferencia de Palacio, la nueva consejera jurídica de la presidencia, Luisa María Alcalde, decía que esa petición no cumplía con los requisitos legales para considerar una detención urgente.
5: En este caso, la Fiscalía del Distrito Sur de Nueva York no presenta una solicitud formal de extradición, Lo que presentó fue una solicitud de detención provisional con fines de extradición. Para poder presentar esto, necesita anexar elementos de prueba para establecer la urgencia, es decir, que existe un riesgo de sustracción o obstaculización de el proceso.
1: Ahí la presidenta Sheinbaum afirmaba que se estaba actuando contra el narco en su gobierno, contra el narcotráfico, contra el crimen organizado, y continuaba con su exigencia de pruebas contra los acusados de Sinaloa. El viernes 15 de mayo se informó que uno de los 10 acusados de Sinaloa, el que fuera secretario de Seguridad Estatal Gerardo Mérida Sánchez, se había entregado a la justicia de Estados Unidos. En una publicación en su cuenta de X, el Gabinete de Seguridad informaba que el exsecretario de Seguridad Pública de Sinaloa, Gerardo Mérida Sánchez, había ingresado a Estados Unidos desde Hermosillo, en Sonora, el 11 de mayo y había cruzado por la garita de Nogales hacia Arizona, donde quedó bajo custodia de los U.S. Marshals del Departamento de Estado. Señaló que el Gobierno de México, a través de la Secretaría de Relaciones Exteriores y el Gabinete de Seguridad, mantenía comunicación institucional con las autoridades estadounidenses en el marco de los mecanismos de cooperación internacional. El viernes 15 de mayo fue la primera audiencia en Nueva York de Mérida Sánchez, el que era el secretario de Seguridad de Rochamoya, quien se declaró no culpable de las acusaciones. La jueza federal, Sarah Redburn, avaló la orden de detención girada en su contra y ordenó su reclusión. Ese mismo día se informó que también se había entregado en Nueva York el que fuera secretario de Finanzas del gobierno de Rochamoya, Enrique Díaz Vega. O sea, los dos claves, seguridad y dinero. Para el 18 de mayo, la Unidad de Inteligencia Financiera de Hacienda en México informó que había congelado la cuenta de los 10 reclamados por Estados Unidos. Dijo que se llevó a cabo la inmovilización preventiva con el objeto de proteger la integridad del sistema financiero nacional. El 26 de mayo hubo una pasarela de exfuncionarios de Sinaloa en la delegación de la Fiscalía General de la República en Culiacán. No vinieron acá, fue allá. Eran los acusados por Estados Unidos. Los 10 pasaron. Bueno, los 10 sí, porque todavía no se había ido el exsecretario de Seguridad. Allí estuvo declarando el gobernador, entonces con licencia, Rochamoya, quien luego en sus redes informó que había respondido las preguntas que le había hecho la agente del Ministerio Público Federal y que acudiría a todo llamado que le hiciera la autoridad investigadora y que no dejaría de luchar, decía, para que la verdad prevaleciera. También se presentó ante la fiscal el senador de Morena, con fuero, claro, Enrique Insunza, quien anunció en sus redes que acudió sin acompañamiento jurídico y como abogado de sí mismo. Ya no dijo que también había acudido con fuero. Vamos a un corte y continuamos con la historia.
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0: Son las 2 de la tarde con 29 minutos. Yo espero terminar con la historia hoy, si no, la dejaremos y continuaremos mañana. El primero en acudir al citatorio allá con el vicefiscal fue este mismo, ¿sí? El que había estado en la vicefiscalía de Sinaloa, Dámaso Castro, quien al salir de las declaraciones ante la fiscal, la representante de la Fiscalía General de la República en Culiacán, dijo esto.
1: ¿Usted tenía vínculos con el Chapito, vicefiscal, con el señor de Estados Unidos?
2: No tenemos nada que decir. No tiene nada que ver con eso.
3: ¿Volverá el cargo, vicefiscal?
2: No, desconozco.
0: También fue el citatorio de la Fiscalía General de la República, el exdirector de la Policía Ministerial de Sinaloa, Marco Antonio Almanza Viles. El 17 de agosto se informó que el exsecretario de Seguridad Pública de Sinaloa, Gerardo Mérida Medina, ya no estaba en la prisión Ariana de Nueva York, de acuerdo con su ficha en el Buró de Prisiones de Estados Unidos. Sin embargo, no existe un auto de liberación en su expediente, por lo que presuntamente permanece bajo custodia de las autoridades estadounidenses como testigo protegido. El 19 de agosto, la Fiscalía General de la República informó la captura de Fausto Corrales Rodríguez, considerado testigo clave que acompañó aquel 25 de julio de 2024 a Héctor Melesio Cuen Ojeda a la reunión en la que fue asesinado en Culiacán y en la que fue secuestrado Ismael El Mayo Zambada. Así llegamos al viernes 21 de agosto, cuando a las 9:46 de la mañana Rubén Rocha Moya esperó que terminara la mañanera que había encabezado Rosa Isela Rodríguez, la secretaria de Gobernación, por la gripe y fiebre de la presidenta Claudia Sheinbaum, y anunció que regresaba al gobierno. En su mensaje de X dijo: a las y los sinaloenses, a las y los mexicanos, el día de hoy he retomado el ejercicio de mi cargo de gobernador constitucional del estado de Sinaloa. Es mi deber, decía, cumplir con el mandato de las y los sinaloenses, quienes me eligieron como titular del Poder Ejecutivo para gobernar hasta el 31 de octubre de 2027. Así como un ciudadano llano, de frente y sin escudarme en el fuero constitucional propio de mi investidura, a cuya protección renuncié por personal convicción, me sometí a la acción de investigación de todas las instituciones competentes del Estado mexicano y hoy regreso al ejercicio de mi responsabilidad como gobernador de Sinaloa con la frente limpia y en alto y con la fuerza de la verdad de nuestro lado. Y siguió, ¿no? Con alto orgullo reivindico mi participación leal en el proceso de Estado de Bienestar de la Cuarta Transformación, que fraguada por nuestros liderazgos emblemáticos está cambiando la vida de la gran mayoría de mexicanas y mexicanos que vivían en el olvido y la pobreza. Bueno, dijo, lo haremos bajo el liderazgo de la jefa de Estado mexicano, Claudia Sheinbaum, quien defiende vigorosamente con gran convicción y firmeza los principios rectores de nuestra patria, como son la soberanía, democracia, independencia mexicano, frente, ojo, a las acechanzas de intereses extranjeros y a la felonía de la ultraderecha opositora. Ese fue el mensaje de regreso. Pasada la 1 de la tarde, bueno, quiero detenerme aquí un momento para decir que pues nos quedaba claro que pues había un acuerdo. La presidenta estaba informada, el partido también, pero resulta que no. ¿Por qué? Porque menos de 4 horas después, la secretaria de Gobernación, Rosa Isela Rodríguez, emitía este comunicado que tituló así, para que no quedara duda de entrada, así lo cabeceó. De carácter personal, la decisión de Rubén Rocha Moya de regresar al cargo. Punto. Así lo soltó, o sea, era una decisión personal del que no había consultado con la presidenta. Y textualmente decía, la Secretaría de Gobernación informa que la decisión del doctor Rubén Rocha Moya de reincorporarse a sus funciones como gobernador del estado de Sinaloa responde exclusivamente a una determinación de carácter personal. En su momento, la Fiscalía General de la República informó que mantiene abiertas carpetas de investigación relacionadas con las 10 personas señaladas por el Departamento de Justicia de Estados Unidos, entre ellas el gobernador de Sinaloa. Asimismo, seguía diciendo la secretaria Rosa Isela, la Secretaría de Relaciones Exteriores ha solicitado de manera reiterada al Departamento de Justicia que aporte las pruebas correspondientes que sustenten los señalamientos realizados. En este sentido, corresponde a la Fiscalía General de la República, en el ámbito de sus atribuciones y de acuerdo con el avance de las investigaciones, proporcionar la información adicional que considere pertinente. La Secretaría de Gobernación refrenda su respeto a las facultades de las instituciones competentes y al debido proceso en el desarrollo de cualquier investigación. Hasta aquí, el comunicado de Gobernación se deslindaba del regreso de Rocha Moya. Fue una decisión personal, es decir, no autorizada, no consultada, ni con la Presidenta de la República, ni con la Secretaria de Gobernación, y por lo visto, después ni con su partido. Después de esto, le decía al Comité Ejecutivo Nacional de Morena, se deslindó, ¿sí? Como ya ven, como dicen una cosa, pues dicen otra. Esta fue su postura en un comunicado que tituló así, en línea con Gobernación. Morena dice, personal la decisión de Rubén Rocha Moya de regresar al cargo de gobernador de Sinaloa, paralelo, ¿sí?, al mensaje de Gobernación, el de Morena. Y decía, sobre la reincorporación del doctor Rubén Rocha Moya a las funciones del gobierno, Morena informa que esa dirigencia no tuvo conocimiento previo de la decisión personal del gobernador. Por lo anterior, Morena se deslinda de esta decisión. Ignorando todo esto, a las 3:23 de la tarde de ese viernes, Rubén Rocha Moya subió a sus redes este mensaje, confirmado que había regresado al cargo, después de la respuesta de Gobernación, ojo, más que de la de Morena, de la de Gobernación, dejando en claro que había sido su decisión y no consultada.
4: Sinaloenses, hace más de 3 meses me separé temporalmente del cargo de gobernador con la decisión de no interferir en ningún proceso. Hoy estoy de regreso. Asumo nuevamente la responsabilidad de gobernar y trabajar por Sinaloa y su gente, como lo he hecho siempre, con el compromiso de sacar adelante a nuestro estado. Aquí estoy. Y vamos a seguir gobernando con firmeza y entrega por nuestra tierra, por Sinaloa.
0: Ahí estaba de regreso, porque se acuerda que había dicho que pedía licencia por 30 días. No fueron 30, ni 60, ni 90, fueron 112 días de licencia. Y el Congreso de Sinaloa ausente, porque la autorización fue para 30 días. Ese mismo viernes los gobernadores de Morena, le decía ya en el nado sincronizado, la línea la marcó el gobierno de la presidenta Sheinbaum a través de Rosa Isela Rodríguez, la secretaria de Gobernación. Fue una decisión independiente y no consultada. Hicieron los gobernadores morenistas, en otro desplegado de estos que sacan cajoneros, un llamado a Rubén Rocha Moya a la madurez y a la responsabilidad. Firmaron este desplegado que dice unidad de principios y respaldo total a la presidenta Claudia Sheinbaum Pardo. Aquí hago un alto. A ver, ¿cuál es el apoyo a la presidenta Sheinbaum en este caso con el regreso de Rocha Moya? ¿Qué es lo que vieron los gobernadores que no vimos los demás? Y decían los mismos gobernadores, de Morena, claro, hacemos un llamado al doctor Rubén Rocha Moya a la madurez y la responsabilidad. Escucho, ¿sí? Ese era lo que le decían. Hacemos un llamado al doctor Rubén Rocha Moya a la madurez y a la responsabilidad. La política, le decían, es un ejercicio de congruencia. La desmesura y las decisiones de facción atentan contra los principios de honestidad y lealtad que juramos defender. ¿A quién le redactará estas cosas? Por su parte, los grupos parlamentarios de Morena, en la Cámara de Diputados y en la de Senadores, también se subieron a la línea, ¿sí? Se desmarcaron. La bancada de Morena en el Senado fijó esta postura. La reincorporación del doctor Rubén Rocha Moya a sus funciones como gobernador responde a un acto personal, lo mismo de Gobernación, lo mismo de Morena, un acto personal e individual, de la misma forma por la que solicitó licencia. Las senadoras y senadores de Morena seremos respetuosos de los tiempos de las indagatorias de las autoridades conforme a derecho. y la bancada de Morena en la Cámara de Diputados en la misma línea. Dijo así: Grupo Parlamentario de Morena exhorta al gobernador Rubén Rocha Moya a reconsiderar su decisión y solicitar licencia. Ante la decisión del doctor Rubén Rocha Moya de reincorporarse al ejercicio de sus funciones como gobernador, lo exhortamos a reconsiderar su decisión a fin de que la Fiscalía General de la República y las demás autoridades competentes puedan continuar y, en su caso, concluir las investigaciones correspondientes. Sobre esto, había dicho Ricardo Monreal en un video que subió que él tenía que renunciar, vamos, que tenía que pedir otra licencia. Y citaban de nuevo los diputados a la presidenta de la República: nadie por encima de la ley, nadie impune frente a la justicia. Esto me lleva a hacer un corte y continúo con esta recuperación.
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10: Los antiguos egipcios usaban piedras como almohadas para dormir, algo que hoy nos parecería sumamente incómodo y difícil de usar.
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11: Ciudadanos, empresarios y líderes civiles de Sinaloa protestaron de forma pacífica frente al Palacio de Gobierno en Culiacán para exigir la destitución definitiva del gobernador Rubén Rocha. Externaron hartazgo por la inseguridad y la laxitud del gobierno estatal. La alcaldesa de Ecatepec, Estado de México, Azucena Cisneros Cos, anunció la inversión de más de 1.700 millones de pesos en agua, que equivale a uno de cada cuatro pesos de todo el presupuesto anual del municipio. Subrayó que con ello se garantizará el acceso al recurso hídrico y se combatirán fugas y el huachicol de agua. El gobernador de Michoacán, Alfredo Ramírez Bedoya, garantizó la conservación de los árboles ubicados en la zona de Tres Puentes de Morelia como parte de las obras que se desarrollan por el Morebús. Explicó que solo 27 ejemplares serán trasplantados en canchas deportivas cercanas y en la ribera del Río Grande. Informó Amy Arriaga. 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

0: El sábado, la presidenta Sheinbaum publicó un mensaje en sus redes sociales y advirtió que ningún interés personal puede estar jamás por encima de los intereses del pueblo y de la nación, y mucho menos dijo cuando aquello que se pretende colocar por encima de México es la ambición desnuda del poder por el poder. México merece servidores públicos que entiendan que los cargos son pasajeros, pero la responsabilidad ante la nación es eterna. El pueblo no está para alimentar ambiciones personales. Ahora sí, que derecha la flecha, aunque no lo mencionara. Dijo, reveló, que se había enterado de la decisión de Rochamoya, de la renuncia, por la publicación que hizo por la mañana del viernes en las redes sociales. ¿Sí? Así lo dijo la presidenta Sheinbaum.
1: Presidente, ¿no es un desafío a su gobierno esta actitud?
2: Ahí pueden ver la publicación. Ya el lunes platicamos.
3: ¿Cuándo se enteró usted de su regreso? ¿Cuándo se enteró usted de que iba a regresar?
2: Por su tweet. Por su publicación, ¿no?
0: Esos eran los hechos. Los hechos hasta el sábado, este sábado al mediodía. Pero 33 horas después de haber anunciado su regreso, Rubén Rochamoya dio marcha atrás y a las 6:40 de la tarde subió otro mensaje en sus redes titulado Sinaloa, tal, tal, tal, y publicó un oficio dirigido al presidente de la Diputación de Sinaloa en el que dice: me dirijo a usted con fundamento el artículo 50 de la fracción tal para efecto de exponer lo siguiente. ¿Qué es lo que exponía? Que estaba pidiendo, dice, me presento ante este honorable poder con efecto de solicitar licencia temporal con carácter indefinido por más de 30 días al cargo de gobernador de Sinaloa. En virtud de lo anterior, solicito que se proceda conforme a lo establecido en la ley. Total, que había durado, ¿cuántas horas? 33 horas, exactamente, de gobernador. Eso duró. Después de esto, así llegamos el domingo, donde la presidenta Sheinbaum estuvo en la ciudad universitaria, y ahí le preguntaron sobre, pues ahora sí que por la otra licencia de Rochamoya.
4: Igual de, como tomó la decisión personal de regresar, también fue una decisión personal de retirarse. Creo que es lo mejor para Sinaloa.
5: ¿Usted platicó con él para plantearle que se retirara?
4: No, no he hablado con él.
6: La secretaria de Gobernación.
4: No hablo con él desde que... desde la primera vez que pidió licencia.
6: ¿Esto afecta al movimiento, presidente?
4: No.
0: No. Bueno, le quiero decir que pues yo descubrí esto, ¿sí? Vea este documento, que el Congreso de Sinaloa no había dado trámite al regreso de Rochamoya del viernes, ni había informado, notificado a la gobernadora interina de Sinaloa que ya cesaba de gobernadora interina. O sea, el cochinero, ¿sí? Después se informó que citaban la sesión extraordinaria para este lunes a las 11 de la mañana, luego se les dijo que no, que se adelantaba para las 8 de la mañana, y después les avisaron que se posponía por tiempo indefinido. Y esta mañana, el tema en la mañanera, claro, fue este. Esto decía la presidenta.
4: Lo pidió así en su carta, licencia definitiva, así se llama. No es renuncia como tal, sino licencia definitiva. Yo me enteré por la publicación del propio gobernador. No tuve ningún conocimiento previo de que él quisiera regresar a ejercer sus funciones en el estado de Sinaloa. La verdad no me parecía pertinente, por decirlo menos. Y la Secretaría de Gobernación pues emitió un comunicado diciendo que esta era una decisión personal del gobernador, que no había tenido que ver el gobierno de México. Realmente, así como opinamos nosotros, pues opinaron muchos otros. Finalmente él toma la decisión de volver a pedir licencia. ¿Qué procede en este momento? El Congreso local tiene que nombrar un gobernador interino o gobernadora interina para poder llevar el ejercicio del gobierno desde este momento hasta el momento del cambio de gobernador.
0: Sí. Bueno, dijo la presidenta también que la Fiscalía tiene investigaciones abiertas contra esas 10 personas que mencionó y solicitó en detención urgente el gobierno de Estados Unidos con fines de extradición. Y luego agregó:
4: una vez que vaya la elección, pues el cambio de gobierno, entonces sería prácticamente un año más o menos, poquito más, de gobierno quien tuviera que, o quien elige el Congreso local, quien decide el Congreso local para llevar a cabo este periodo de gobierno. ¿Qué diría yo? Pues sencillamente que sea una persona con la capacidad, la honestidad, el profesionalismo y la entrega al pueblo de Sinaloa que se requiere. Eso es mi única posición, como pudiera ser la posición de cualquier mexicana o mexicano o cualquier sinaloense. Y tendrán que decidirlo el día de hoy, de acuerdo con lo que establece la Constitución del Gobierno de Sinaloa.
0: Bueno, pues eso es lo que dice la presidenta, que eso dice la Constitución, efectivamente, pero le repito, ayer citaron al Congreso, a periodo extraordinario del Congreso de Sinaloa, para hoy a las 11 de la mañana. Luego dijeron que se adelantaba para hoy a las 8 de la mañana, y luego dijeron que se posponía, se cancelaba ese otro citatorio, y se posponía por tiempo indefinido. Israel, ¿qué más?
7: Sí, ¿qué tal, Joaquín? Gracias, muy buenas tardes. Y también la presidenta Claudia Sheinbaum calificó de imprudente este regreso, aunque efímero, del gobernador, ahora otra vez con licencia, Rubén Rocha Moya, al estado de Sinaloa. Esto fue lo que dijo por la mañana.
4: No estoy de acuerdo con lo que es de regresar al gobierno. Lo manifesté. Me pareció lo menos, por decir, imprudente. Porque no es un asunto personal, por eso es un asunto del gobierno de Sinaloa, de las y los sinaloenses. O sea, ¿qué necesidad? Y que genera, o sea, ¿qué necesidad puede regresar? Que nada personal puede estar encima por los intereses del pueblo de Sinaloa y del pueblo de México.
7: Reiteró Joaquín que no fue consultada de esta decisión personal de Rocha Moya. Dijo que no ha hablado con él y dijo también de Joaquín que en los próximos días no lo va a hacer.
4: Ahora, si estás bajo investigación, pues yo creo que es mejor separarte del cargo, si es que hay, como lo hizo en su primer momento, en su primera decisión. No sé qué llevó al gobernador, hoy otra vez con licencia, a regresar. No he hablado con él, tampoco pienso hablar con él. Pero él tomó una decisión de regresar. No sé cuál fue su decisión, ni tampoco fue que lo orientó a decir, ya vuelvo a tomar licencia. Pero nunca se comunicó con el gobierno de México para la decisión de regresar a ser gobernador nuevamente en funciones.
7: Joaquín, el reporte.
0: Oye, pues no hubo otro tema en la mañanera, ¿o sí?
7: No, Joaquín, por supuesto que este tema fue el principal. Se tocaron otros temas que tienen que ver justamente con los espacios educativos y también con el tema de que se ha levantado ya esta restricción al ganado de exportaciones de nuestro país por el tema del gusano barrenador. Pero sin duda, Joaquín, este tema fue el que acaparó el mayor tiempo en la conferencia de prensa de esta mañana, Joaquín.
0: Sí, pues es el tema, no hay otro tema. Ahora vamos a ver, gracias, querido Israel. Ahora vamos a ver qué es lo que sigue. Vamos a ver qué es lo que sigue, porque, mire, yo insisto, aunque haya dicho, hoy se creo que le preguntaron a la presidenta, Israel, ¿estás ahí? Creo que le preguntaron a la presidenta si había sido el presidente López Obrador, y ella dijo que no. Claro, ella tiene que responder que no, porque ella es la presidenta de México. Pero que Raúl Samoya lo hizo nada más porque se levantó y dijo, hoy voy a regresar al gobierno. ¿Por qué? Pues porque sí, con la frente en alta. Y luego a las 33 horas dijo, hoy voy a pedir licencia otra vez. La licencia la pidió por la presión. El gobierno, o sea, la presidenta, la secretaria de Gobernación, su partido, todos los legisladores de Morelos, y queda pendiente el caso del senador Insunza, que también está en la lista de los 10. Él no ha pedido licencia. Solo la pidió 11 horas para que se pudiera votar lo de aquello de la gobernadora de Chihuahua y la DEA. votó su suplente y volvió al cargo. Vamos a ver qué es lo que sigue. Y este es hoy el comentario de mi querido compañero y amigo José Fonseca. Le recuerdo su columna con el café, la encuentra en cafepolitico.com y en el periódico El Economista. Pepe, muy buenas tardes.
8: Buenas tardes, Joaquín. Buenas tardes al auditorio de Radio Fórmula. Es un hecho que la detención de Fausto Corrales, exchofer del rector de la Universidad Sinaloense y protagonista, que sabe bien cuál fue el rol de Rubén Rocha Moya en el secuestro de Ismael Mayo Zambada, detonó el desafío al gobierno y su partido, que significó el súbito y hoy efímero regreso del exmandatario. Y digan lo que digan, sacudió a la cúpula de Morena. Paga la coalición gobernante el precio de arropar a Rocha Moya al extremo de comprometer la relación con Washington para proteger la imagen del régimen López Obradorista que avaló la sucia elección de 2021 que llevó al exmandatario sinaloense a la gubernatura. Y prueba que los problemas de hoy son el resultado de las decisiones políticas y coyunturales de ayer. Gracias, Joaquín, y buenas tardes.
0: Gracias, don Pepe. Tengo aquí la Gaceta de la UNAM, que dirige el periodista Juan Pablo Becerra Costa, una portada, como siempre, extraordinaria. Octava Feria Internacional del Libro de las Universitarias y los Universitarios, desde mañana y hasta el 30 de agosto, en el Centro de Exposiciones y Congresos de la UNAM. Un archipiélago de saberes que rodea los libros. 350 editoriales universitarias, 14 países, 15 stands, 77 expositores, más de 20.000 títulos y 100.000 ejemplares disponibles. Y bien, eso es todo. Gracias. Buenas tardes. Ya, nos vamos. Yo soy Joaquín López Dóriga y como siempre le agradezco a usted que me escriba, que me llame, pero sobre todo y en especial le agradezco, usted lo sabe, y además lo sabe muy bien, que me escuche y ahora que me vea y que me siga en las redes. Gracias, pues, por eso. Buenas tardes. Los dejo en esta esquina. Ya les iba a decir que con Chumel Torres, no. Sí, Javier Risco y en esta otra Marion Reimers con su nuevo look. Gracias, buenas tardes y hasta mañana a la una, que le vaya muy bien.
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24: Los cerdos no pueden mirar hacia el cielo físicamente debido a la estructura ósea y muscular de sus cuellos rígidos.
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27: Hola, ¿qué tal? Muy buenas tardes. Me da mucho gusto poder saludarles en este lunes 24 de agosto del 2026. Estamos en cobertura estatal durante la siguiente media hora. Esto a través de nuestra estación piloto, que es el 89.1 de FM, para nuestras estaciones hermanas en Coatzacoalcos en el 98.5 y en Poza Rica por el 100.1 de FM. Estamos en cobertura estatal, les decía, hay mucho movimiento en lo que han sido pues las noticias. Durante todo este fin de semana ha habido pues bastante de qué hablar con los temas. Está pues prácticamente el regreso a clases, estas 33 horas de gubernatura de Rubén Rocha Moya, que volvió a pedir licencia al cargo, esta vez de manera indefinida. Todo esto en su momento se lo estuvimos dando a conocer a través de los espacios noticiosos que Grupo Fórmula tiene para usted. Y bueno, pues ahora en lo que es la zona centro del estado de Veracruz comienzan, bueno, pues las movilizaciones por parte de los estudiantes. Esto a una semana de que inicie el regreso a clases. Y bueno, pues para esto todos nuestros grupos de colaboradores, de corresponsales, reporteros, aquí nuestros compañeros en cabina, en producción, se han dado la tarea de traer lo mejor de las noticias para que usted esté bien informado. Vámonos rápidamente, son las 3 de la tarde con 2 minutos, y es que, como les decía, en la zona de Orizaba, estudiantes paralizan el tecnológico, exigen el cumplimiento de demandas relacionadas pues con temas académicos, administrativos y de infraestructura. Para ello está Felipe Villanueva en el lugar. Vamos con él para que nos traiga el reporte completo.
28: Así es, tal y como lo comentas, la madrugada de este lunes, representantes estudiantiles del Instituto Tecnológico de Orizaba colocaron mantas anunciando el paro estudiantil que permanecerá hasta que directivos y gobierno den respuesta a las exigencias del alumnado, consistentes en mejorar las condiciones en la infraestructura del plantel y temas académicos y administrativos. Bajo el lema "Por una educación digna, instalaciones funcionales, transparencia y atención real a las necesidades de nuestra comunidad", los estudiantes exigieron a la directora del plantel, Marisela Gallardo Córdoba, el cumplimiento a sus exigencias y dejar de ignorar las necesidades que se han planteado desde hace mucho tiempo. En su pliego petitorio plantean la destitución de algunas autoridades educativas y docentes que no sean aprobadas por la Asamblea Estudiantil, además de que se les den soluciones reales y por escrito que estén respaldadas. Asimismo, pidieron la auditoría técnica independiente y pública de los recursos destinados al mantenimiento e infraestructura del instituto y conocer de su correcta aplicación. También pidieron atender el denominado sistema SIGI, Sistema Integral de Gestión de Información, para su corrección o sustitución, ya que este servicio les permite descargar citas de inscripción, consultas académicas para revisar su CARDEX, horarios de clases y números de control, además de la gestión de fichas en las convocatorias de admisión. En la lista de demandas se contempla la necesidad de mejorar las condiciones de laboratorios y aulas que sean dignas de utilizarse, además del mantenimiento de mobiliario, como los espacios que son utilizados para tareas académicas. Piden sanitarios dignos y mejor servicio del agua potable y limpieza permanente para estos espacios. También piden mejorar el servicio de internet institucional. En el transcurso del mediodía de este lunes, la representación estudiantil esperaba respuestas concretas y palpables, ya que sólo así entregarían las instalaciones del emblemático Instituto Tecnológico de Orizaba. Este es el reporte desde la ciudad de Orizaba para Grupo Fórmula. Muy buenas tardes.
27: Muchas gracias, muy buenas tardes, Felipe Villanueva. Son las 3 de la tarde con 4 minutos y en este tenor, pues, de que las escuelas están, pues, ya preparándose para la recepción de los miles de estudiantes que están en nuestro estado de Veracruz. Bueno, pues escuchamos una de las problemáticas que existe a nivel superior. Pero ¿qué pasa a nivel medio superior hacia abajo? Que, bueno, pues los por lo regular los maestros recurren a las cuotas escolares para poder, pues, mantener en buenas condiciones las escuelas, los institutos educativos. Se compra pintura, se compra impermeabilizante, bueno, pues también insumos y todo esto. Ahora, pues, la gobernadora Norma Rocío Nale García mencionó que, pues, ahora se va a apoyar a los maestros con insumos. Insiste que en Veracruz no se hará el cobro de inscripción, pues pide poner avisos en las escuelas. Este dato lo tiene Ana Lilia Velázquez, vamos con ella.
0: Así es, auditorio, la gobernadora Norma Rocío Nale García pidió a las autoridades educativas poner avisos, esto en las escuelas públicas, donde se precise que no pueden condicionar el acceso ni retener documentos a cambio de pagos o cuotas escolares obligatorias.
1: Y le pedí a Raquel Bonilla, junto con los secretarios, primero le dije, tenemos que poner en todas las escuelas afuera una lona de que no deben de pagar cuotas de inscripción. Y segundo, si los maestros o los directores tienen necesidades básicas administrativas, también pues tenemos que apoyarlos. En ese sentido, porque pues no más. Esto se lo pedí el miércoles, estuvimos en Zongolica, porque nos hicieron algunos favores, ¿sí? Y no es un tema menor. El año pasado que dijimos que no se iba a cobrar, subió la inscripción y la matrícula en los tecnológicos. Ayer la directora del tecnológico de Huatusco me manda a decir, gobernadora, me llegaron 2.500 personas más de inscripción, o sea, está llegando más gente. No me caben en 36 aulas. Entonces ya le pedí yo a David Jiménez, que es el subsecretario, le dije, ve a ver, y si es necesario abrimos el turno vespertino.
0: Cabe destacar que la Secretaría de Educación de Veracruz, la SEP, prohibió a los planteles exigir pagos por inscripción. Desde Jalapa les informó Ana Lilia Velázquez.
27: Muchas gracias, Ana Lilia Velázquez. Muy buenas tardes. Y bueno, pues ahí está la cuestión de que ahora, pues, el gobierno del estado dará los insumos a los maestros y esperemos que esta sea una buena medida, porque en todo caso, pues, sería un gran alivio para la economía familiar. Y además de que se mantendría, pues, los institutos educativos prácticamente en muy buen estado. Son las 3 de la tarde con 8 minutos. En otros temas, bueno, pues, tanto se ha dicho en materia de movilidad que urge prácticamente cambiar muchas unidades de transporte público porque han ocurrido en muchos accidentes, porque ya están obsoletas, gran cantidad de temas que han salido en esta situación. Ahora en la zona norte del estado de Veracruz ya empezaron a llegar estos camiones híbridos, como los que tenemos aquí en la ciudad de Veracruz, los camiones Ulúa. Allá serán los autobuses totonacos y se espera el banderazo estatal para iniciar con la operación de estos vehículos. Además, la alcaldesa de Poza Rica anuncia una agenda de obras y programas sociales. Lidia López tiene el informe completo. Adelante.
2: Te saludo hasta la información. La alcaldesa de Poza Rica, Daniela Rodríguez, informó este lunes, al concluir el acto cívico de la explanada municipal, que la ciudad ya cuenta con las 40 unidades del sistema transporte Totonaco y que el arranque de operaciones depende del banderazo que debe dar el gobierno del estado de Veracruz. Este acto protocolario se realizará de forma simultánea en otras ciudades del estado. Por ello, la alcaldesa Daniela Rodríguez compartió que se realizaron acciones de forma conjunta sobre las tres rutas que se tendrán en Poza Rica, con apoyo de áreas del gobierno municipal como servicios generales, tránsito y vialidad, ornato y otras más.
3: Ya están los 40 camiones aquí en Poza Rica. Este fin de semana arribaron a nuestra ciudad. Tenemos 40 unidades listas para empezar a circular. Me parece que va a ser un banderazo general. Va a arrancar Jalapa, va a arrancar Poza Rica también y otro municipio. Entonces estamos a espera que nos indiquen la fecha para que empiecen a funcionar. Estamos listos, la ciudad ya está casi a un 95% de las tres rutas que van a recorrer, ya las atendimos, había que atenderlas, iluminarlas, podar los árboles, arreglar las vialidades, y bueno, es un trabajo permanente que estamos realizando, no solo en esas tres rutas, para que no crean que solo las rutas de los camiones, estamos atendiendo toda la ciudad, pero bueno, nosotros estamos listos para en cuanto nos indique el gobierno estatal. Sabemos que este servicio es por parte del gobierno estatal, y bueno, pero nosotros estamos listos, ya tenemos las 40 unidades aquí en la ciudad.
2: Te comento, la alcaldesa Daniela Rodríguez aclaró que el servicio de transporte público en modalidad de autobús será operado por el gobierno del estado de Veracruz, aunque el municipio ha concluido los trabajos de preparación de las rutas. Sobre la ejecución de obra pública, la edil anunció que en octubre se dará inicio a más proyectos y que su administración hará públicos los banderazos. Informó también sobre la continuidad de las acciones de atención ciudadana. Este jueves se realizará el Día del Pueblo en la colonia Manuel Ávila Camacho a partir de las 9 de la mañana, donde la población podrá presentar peticiones y recibir seguimiento. Para el viernes se tiene programada la entrega de un techo y la atención de solicitudes de los vecinos. Mencionó que la agenda de trabajo para esta semana incluye además entrega de motocicletas y patrullas para la Policía Municipal de Poza Rica, el arranque de la jornada de eliminación de criaderos del dengue y chikungunya y una feria del empleo para juventudes prevista para el miércoles en la explanada del Palacio Municipal. Este es el reporte. Para Grupo Fórmula informa Lidia López.
27: Muchas gracias, Lidia López. Gracias y buenas tardes. Son las 3 de la tarde con 11 minutos. Vamos a ir a una pausa y regresamos a Fórmula Noticias Estado. Hay mucho tema que comentar.
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1: Gracias por continuar con nosotros en Fórmula Noticias Estado. Déjenme decirles algo que con respecto del tema que tratamos antes de irnos a la pausa. Esto con respecto de los autobuses Totonaco que ya van a entrar en la zona norte del estado de Veracruz. Bueno, pues nuestra audiencia nos hizo llegar unos mensajes donde pues la pregunta obligada sería, pues, ¿qué sucederá con estos taxis que hacen la función de colectivos si es que van a desaparecer al entrar los nuevos camiones? Pues acá el contexto de todo este asunto, me dicen los mismos radioescuchas, es que al no haber autobuses allá, hay taxis que hacen la función de colectivo. Bueno, pues eso es muy válido porque pues tienen de una manera u otra ofrecer la movilidad. Pero literal, había veces en que se iban tres personas adelante, o sea, el piloto y dos más, y tres o cuatro atrás. O sea que fomentaban el auto sardina. Iban todos apachurrados y pues con la entrada de los nuevos camiones, quiero pensar que la figura del colectivo pues no va a desaparecer, pero por lo menos va a estar un poquito más holgada, ¿no? Todo depende cuántas rutas vayan a meter, la periodicidad con la que pues prácticamente vayan a transitar y pues el espacio. Obviamente esos camiones vienen muy espaciosos, vienen demasiado equipados, traen clima, traen internet, traen hasta para cargar el celular. Y bueno, pues esto, al menos aquí en la zona conurbada Veracruz, Boca del Río, a título personal, yo sí pago los 20 pesos que cobra, claro, dependiendo la distancia, porque no todas las distancias cobran lo mismo, ¿verdad? Pero sí vale la pena el cobro porque el camión sí viene muy, muy equipado. Al estar allá, ojalá, y ya esta figura del colectivo, pues no es que desaparezca, pero yo siento que se puede hacer un poquito más holgada y que se pueda transportar por lo menos con pocas personas, ya no ir todos apretujados como normalmente sucede. Bueno, pues este es el llamado a la gente de transporte público y sobre todo pues para que la gente tenga despejadas todas sus dudas. Esto es lo que nos llegó a nuestra redacción con respecto de la entrada de los nuevos autobuses Totonacos en la zona norte del estado de Veracruz.

0: Vamos a otros temas. El titular de la Secretaría del Trabajo y Previsión Social y Productividad, Luis Arturo Santiago Martínez, declaró que la gobernadora Rocío Nale está en próximos días de anunciar el acuerdo con el Ingenio San Pedro, que anteriormente anunció su cierre, pero que se resolverá sin que haya afectaciones. Diana López Hernández tiene el reporte.
1: Muy buenas tardes a todo el auditorio de Radio Fórmula Veracruz. Los saludo desde la ciudad de Córdoba. En entrevista con el titular de la Secretaría del Trabajo y Productividad Social, Luis Arturo, pues dio a conocer que la gobernadora anunciará los acuerdos que va a llegar con el Ingenio San Pedro, ya que pues en días pasados anunciaron su cierre definitivo, pero que la gobernadora pues verá la solución al respecto. Escuchemos lo que dice sobre el tema.
2: Nuestra gobernadora es líder, asume la responsabilidad de la decisión colectiva y no solamente administra la problemática, sino que también lo resuelve. Es una cuestión muy importante porque en el Ingenio de San Pedro estaba en riesgo la viabilidad de algunos 4 municipios en su tema laboral, donde había sindicalizados, iguales, personas de confianza, cañeros, y es una zona efectivamente que vive mucho de eso. Entonces estaban en riesgo como 7.000 empleos. Y la gobernadora intervino, afortunadamente ya anunció y ella seguirá anunciando que esto va en pie. Y esto es un principio para que el gobierno del estado también esté al pendiente de la problemática existente que está en los demás.
3: ¿Cómo se logró este rescate? ¿Cuál fue el acuerdo para lograr este rescate?
2: Bueno, no sé, el acuerdo se llevó a cabo obviamente con las partes involucradas. Por un lado los trabajadores, por otro lado los cañeros, por otro lado el sector empresarial, el grupo Porres. Hubo una mesa de diálogo y en esa mesa de diálogo se acordó efectivamente que se le va a dar viabilidad y se va a manejar una ruta que la va a tener la gobernadora de pasos, el 1, el 2 y el 3, para ir poco a poco solventando. Decirles que el grupo Porres también con responsabilidad asume el tema de sus trabajadores, su responsabilidad que tiene con ellos y también va a hacer frente.
1: Indicó que Veracruz es uno de los principales productores de azúcar de los 39 ingenios. Hasta aquí la información, volvemos al estudio. Muy buenas tardes.
0: Muy buenas tardes y muchas gracias. Son las 3 de la tarde con 20 minutos. Bueno, les decía que durante el fin de semana pues regresó este gobernador de Sinaloa a sus funciones. Llegó, hizo toda una cuestión mediática, lo captaron los medios de comunicación, hasta recibió unas carpetas de investigación de unas madres buscadoras, volvió nuevamente a tomar nombramientos, la presidencia de la República se puso en contra, la dirigencia nacional de Morena igual también, los gobernadores se opusieron a su regreso y 33 horas después Rubén Rochamoya volvió a pedir licencia. Y desde el estado de Veracruz, la gobernadora le envía un mensaje al doctor Rubén Rochamoya, que dejar la gubernatura fue lo mejor que pudo hacer. Ana Lilia Velázquez, tú tienes el reporte.
4: ¿Qué tal, auditorio? Efectivamente, la gobernadora Norma Rocío Nale García precisó que lo mejor que le pasó a Sinaloa fue que Rubén Rochamoya dejara el gobierno del estado.
5: Meses por una investigación que está en curso. Y él decide pedir licencia para que la investigación corra su curso. Él también decide regresar y la investigación pues todavía no se cierra. ¿Qué dijimos o qué opinamos? Pues de que se esperara hasta que la investigación cerrara su curso. Primero por el bien de Sinaloa, es lo mejor. Por el bien de él y por el bien de México. Así fue, palabras más, palabras menos. Él decidió regresar solo, como también decidió a las pocas horas volver a pedir licencia. Y yo también coincido con la presidenta que fue lo mejor para él, para Sinaloa y para México.
4: El gobernador de Sinaloa, Rubén Rocha Moya, presentó este sábado una solicitud de licencia indefinida ante el Congreso Estatal, apenas un día después de anunciar su regreso al cargo tras permanecer separado de sus funciones desde mayo pasado. Desde Jalapa les informó Ana Lilia Velázquez.
0: Muchas gracias, Ana Lilia Velázquez. Muy buenas tardes, efectivamente. E incluso ya la presidenta Claudia Sheinbaum, incluso en sus redes sociales, posteó un mensaje donde estaba completamente en desacuerdo por la decisión tomada por el doctor Rubén Rocha Moya de volver nuevamente a la gubernatura de Sinaloa. Esto, pues, tras los meses que estuvo con solicitud de licencia al cargo, esto tras las acusaciones que una corte de Nueva York había vertido en su contra, pues se sabe que todavía el proceso continuaba. La Fiscalía General de la República, aunque no encontró pruebas prácticamente fehacientes para poder sustentar estas acusaciones, no había recomendado en este sentido prácticamente regresar a la función pública. Y la presidenta Claudia Sheinbaum dijo no estar de acuerdo con lo que hizo de regresar al gobierno. Así lo manifestó. Según el argumento de la presidenta de la República, le pareció imprudente porque no es un asunto personal, es un asunto del gobierno de Sinaloa, de las y los sinaloenses. Eso fue lo que dijo la presidenta Claudia Sheinbaum el día de hoy en la conferencia matutina, en la llamada mañanera del pueblo. Y bueno, pues también dijo la presidenta Claudia Sheinbaum que afirmó que la Fiscalía General de la República mantiene las investigaciones todavía contra Rubén Rocha Moya. Por esta razón no consideró pertinente su regreso a la gubernatura de Sinaloa. Si está bajo investigación, dijo, yo creo es mejor separarte del cargo como lo hizo en su primer momento. No sé qué llevó al gobernador hoy otra vez con licencia a regresar. No he hablado con él, tampoco pienso hacerlo. Tajante la presidenta Claudia Sheinbaum Pardo con respecto de la situación de Rubén Rocha Moya, quien todavía se encuentra sujeto a investigación. Son las 3 de la tarde con 25 minutos y pues le doy las gracias porque este enlace estatal lo hace usted con su preferencia. Devolvemos los micrófonos a Poza Rica con mi compañero Martín de Jesús García y a Coatzacoalcos con Elizabeth Aviña. Nosotros continuamos a través del 89.1 de FM en Fórmula Noticias, tercera emisión. Quédese, tenemos mucha información que darle. Vamos a hacer una pausa y regresamos. Muchísimas gracias.
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1: Muy buenas tardes, soy Martín de Jesús García, gracias por acompañarnos a este inicio de semana. Les saludo con mucho gusto en Fórmula Noticias Poza Rica. Son las 3 de la tarde con 34 minutos, hoy lunes 24 de agosto, esta es la información.

0: Solo 3 de 38 cuerpos encontrados en fosa clandestina han sido entregados a familiares en 3 años. Colectivos denuncian escasez de personal para avanzar en los procesos. El próximo lunes podría iniciar la prohibición de celulares en las escuelas, advierte gobernadora de Veracruz. Reconoce que todo depende de la consulta de la SEP. En Veracruz no se cobra la inscripción, reafirma gobernadora Rocío Nagle. Pide poner avisos en las escuelas. Desaparecen jóvenes en Gutiérrez Zamora y Cerro Azul. Keila Dariana y Ángel Ricardo son boletinados por la Comisión Estatal de Búsqueda. Ahora en Costa Rica, temblor de 5.4 grados sacude la región de San José, en el centro del país. Los detalles de la información en unos momentos. Estamos en vivo para usted a través de la frecuencia 100.1 de su radio. También estamos en Facebook Live. Nos encuentra como Radio Fórmula Poza Rica. Así estamos en la red social Facebook. Y también nos puede escuchar en vivo en www.radioformulaposarrica.com. También nos puede leer. Es nuestro sitio web donde usted puede encontrar, usted puede consultar toda la información que se genera en nuestros espacios noticiosos. Vamos rápidamente con los temas de hoy. Estos son los últimos sismos registrados mayores a 5 grados en las últimas horas. En Japón se registró en Kento, cerca de Tokio, se registró un sismo de magnitud 5.9 ayer domingo durante la madrugada hora local. Se reportan más de 30 heridos, no hay alerta de tsunami, se desactivó la alerta de tsunami. El temblor afectó Tokio, Saitama, Kanagawa, Chiba e Ibaraki. Mientras que en Costa Rica, específicamente en San José, la capital, se registraron 2 sismos, uno de magnitud 5.4 y el segundo de 4.8 con solo 2 minutos de diferencia. Los temblores se sintieron durante la madrugada de este martes 24 de agosto. El epicentro ocurrió 10 kilómetros al norte de Cascajal, a 11 kilómetros de profundidad en la región centro del país. Estamos en espera de mayor información sobre los efectos que pudieron haber tenido estos sismos, estos terremotos en estos países, uno en Asia y el otro en América, en una región en donde se han registrado terremotos intensos, bueno, terremotos mayores a 7 grados como los ocurridos en Venezuela y en Colombia. Estamos en espera de información, se la estaremos compartiendo. En México, mientras en casi todas las entidades del país las altas temperaturas no ceden, en 4 estados se espera frío de hasta 0 grados Celsius en los próximos 4 días. De acuerdo con el pronóstico del Servicio Meteorológico Nacional, en las zonas serranas de Durango, Estado de México, Tlaxcala y Puebla, se esperan temperaturas mínimas de 0 a 5 grados centígrados entre el lunes 24 y el viernes 28 de agosto. Asimismo, en estas 4 entidades, el organismo prevé otros fenómenos como lluvias fuertes, chubascos y viento con racha de hasta 60 kilómetros por hora en los próximos días. Hoy lunes, el monzón mexicano sobre el noroeste del país y divergencia en altura generarán chubascos y lluvias fuertes acompañadas con descargas eléctricas y rachas de viento en la península de Baja California, Sonora, Chihuahua, Durango, Sinaloa y Nayarit. Además, entre el martes y jueves, una nueva onda tropical se aproximará e ingresará a la península de Yucatán y el sureste mexicano, reforzando la probabilidad de lluvias en estas regiones de la República Mexicana. Estaremos atentos, atentos por supuesto. Según los pronósticos del Servicio Meteorológico, prevalecerá la onda de calor durante la próxima semana en 6 entidades. Esta semana que está corriendo, por ejemplo, en Chihuahua, se registrarán temperaturas que alcanzarán los 40 grados Celsius, también en Coahuila, en Nuevo León, en Tamaulipas, en Sonora y en Baja California. De acuerdo con este pronóstico y esta información que nos hace llegar el Servicio Meteorológico Nacional. En Poza Rica, en estos momentos se registran 31 grados Celsius, es la temperatura ambiente. La sensación térmica alcanza los 36 grados Celsius, se mantiene la tarde nublada, hay posibilidad de chubascos, tome precauciones, sobre todo también porque se están pronosticando tormentas eléctricas para esta región conurbada Poza Rica, Tihuatlán, Coatzintla, Papantla, lo que puede ocurrir en las próximas horas. Repito, extreme precauciones, es el pronóstico para esta región norte del estado de Veracruz. En otros temas, los autobuses Totonaco ya están en Poza Rica, las rutas ya están establecidas, los costos del pasaje ya se dieron a conocer, lo único que está pendiente es la fecha del banderazo de arranque del servicio del transporte público estatal. De este tema hablaron hoy las autoridades locales. Lidia López, ¿qué dijo la presidenta municipal de Poza Rica al respecto? Te escuchamos. Buena tarde.
1: Te saludo hasta la información. La alcaldesa de Poza Rica, Daniela Rodríguez, informó este lunes, al concluir el acto cívico de la explanada municipal, que la ciudad ya cuenta con las 40 unidades del sistema transporte Totonaco y que el arranque de operaciones depende del banderazo que debe dar el gobierno del estado de Veracruz. Este acto protocolario se realizará de forma simultánea en otras ciudades del estado. Por ello, la alcaldesa Daniela Rodríguez compartió que se realizaron acciones de forma conjunta sobre las tres rutas que se tendrán en Poza Rica, con apoyo de áreas del gobierno municipal como servicios generales, tránsito y vialidad, ornato y otras más.
2: Ya están los 40 camiones aquí en Poza Rica. Este fin de semana arribaron a nuestra ciudad. Tenemos 40 unidades listas para empezar a circular. Me parece que va a ser un banderazo general. Va a arrancar Jalapa, va a arrancar Poza Rica también y otro municipio. Entonces estamos a espera que nos indiquen la fecha para que empiecen a funcionar. Estamos listas, estamos listos. La ciudad ya está casi a un 95% de las tres rutas que van a recorrer. Ya las atendimos. Había que atenderlas, iluminarlas, podar los árboles, arreglar las vialidades. Y bueno, es un trabajo permanente que estamos realizando, no solo en esas tres rutas, para que no crean que solo las rutas de los camiones. Estamos atendiendo toda la ciudad.
1: Te comento, la alcaldesa Manuel Rodríguez aclaró que el servicio de transporte público en modalidad de autobús será operado por el gobierno del estado de Veracruz, aunque el municipio ha concluido los trabajos de preparación de las rutas. Sobre la ejecución de obra pública, la DIL anunció que en octubre se dará inicio a más proyectos y que su administración hará públicos los valores. Bueno, también sobre la continuidad de las acciones de atención ciudadana. Este jueves se realizará el Día del Pueblo en la colonia Manuel Ávila Camacho a partir de las 9 de la mañana, donde la población podrá presentar peticiones y recibir seguimiento. Para el viernes se tiene programada la entrega de un techo y la atención de solicitudes de los vecinos. Mencionó que la agenda de trabajo para esta semana incluye además entrega de motocicletas y patrullas para la Policía Municipal de Poza Rica, el arranque de la jornada de eliminación de tiradores del dengue y chikungunya y una feria del empleo para juventudes prevista para el miércoles en la explanada del Palacio Municipal. Este es el reporte para Grupo Forma Informa, Lidia López.
0: Muchas gracias, Lidia, gracias por la información. Vamos a hacer una pausa. Cuando regresemos iremos a la Sierra Norte de Puebla, a la Sierra del Totonacapan en Veracruz, para saber, para conocer cuál es la situación ante este bloqueo que realizaron transportistas allá en la Sierra del Totonacapan. Hacemos la pausa, volvemos.
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7: El gobernador de Michoacán, Alfredo Ramírez Bedoya, inauguró el Centro Artesanal y Cultural Plaza de la Ranita en el corazón de Uruapan con una inversión estatal de 19.8 millones de pesos. Este centro conecta con el nuevo teleférico y alberga una sede de la Casa de las Artesanías, convirtiéndose en el nuevo punto de encuentro diseñado para que habitantes y turistas disfruten de la riqueza histórica de Michoacán.
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10: El olivo es el emblema de la paz y la base de la dieta mediterránea. Estos árboles son extremadamente resistentes a la sequía y pueden producir frutos durante siglos. El aceite extraído de sus aceitunas es valorado mundialmente por sus beneficios a la salud. Su presencia ha moldeado la economía, la historia y el pasaje de las civilizaciones antiguas hasta hoy.
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7: Tras el asesinato de Víctor Manuel Amado de León, ex candidato del partido Encuentro Solidario a la presidencia municipal de Coatlán del Río Morelos, el presidente nacional del PAS, Hugo Eric Flores, condenó el asesinato y pidió que los responsables sean localizados. Autoridades del Estado de México informaron que de enero a julio de 2026 en el municipio de Nezahualcóyotl, el robo a negocios se redujo 19% en comparación con el mismo periodo del año anterior. Además, en Texcoco y Valle de Chalco fueron detenidas 4 personas por su probable participación en los delitos contra la salud y robo de vehículos con violencia. La Suprema Corte de Justicia aplazó a analizar la acción de inconstitucionalidad promovida por Movimiento Ciudadano contra diversas reformas al Código Electoral de Michoacán que imponen restricciones a las candidaturas independientes. Informó Itzel Vanegas, más detalles en radioformula.mx.
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0: Son las 3 de la tarde con 45 minutos. Las rutas establecidas para el servicio de transporte público estatal con los autobuses Totonaco son, y lo repito porque nos han pedido esto a través de mensajes de redes sociales. La primera ruta es Caguatzin Patio Poza Rica. La segunda, Haliburton Totolapa. Y la tercera, Facultad de Ciencias Químicas, de Ingeniería y Ciencias Químicas, Centro El Mollejón. Es la última ruta establecida por las autoridades, ruta que estarán cubriendo una vez que se dé el banderazo de salida los autobuses adquiridos por el gobierno del estado de Veracruz y que estarán en servicio para la población de Poza Rica, de Tihuatlán y también de una parte de Papantla. Así que bueno, pues está la información, estaremos muy atentos a cualquier aviso que emitan las autoridades estatales de cuándo será el día en que inicie ese servicio tan requerido en Poza Rica. Podría ser, se lo puedo adelantar, podría ser antes del inicio del nuevo curso escolar, de nuevo ciclo escolar. Es decir, a partir de o antes del próximo lunes estaremos informando, ojalá y así sea. Y en más de transporte, vamos a la Sierra del Totonacapan, le decía, donde esta mañana se vivió un caos debido a que transportistas bloquean los accesos a la cabecera municipal de Filomeno Mata. ¿Cuál es el motivo de esta manifestación? Gonzalo Santiago tiene los detalles. Te saludo, te escuchamos.
9: Gracias, Martín. Muy buenas tardes. Te informo que en la región del Totonacapan, allí en el municipio de Filomeno Mata, trabajadores del volante de la modalidad de mixto rural mantienen bloqueados desde este mediodía algunos accesos a la cabecera municipal de Filomeno Mata en protesta por el mal proyecto y pésimo ordenamiento vial impulsado por el ayuntamiento que preside el alcalde Miguel Ventura Cortés. De acuerdo con el reporte que tenemos hasta el momento, alrededor de 10 transportistas se oponen a las nuevas disposiciones que buscan regular el ingreso de estas unidades a la cabecera municipal de Filomeno Mata, así como los puntos de ascenso y descenso de pasajeros. Este mal proyecto tiene como objetivo mejorar la circulación, ordenar el tránsito y facilitar la movilidad de habitantes y visitantes, por lo que el ayuntamiento sostiene que las medidas buscan beneficiar a la población. No obstante, la misma ciudadanía como el transporte público se está manifestando. Ahora los transportistas consideran que el ordenamiento modifica la manera en que tradicionalmente han prestado el servicio y decidieron manifestarse bloqueando los accesos a la cabecera municipal. Por su parte, el ayuntamiento de Filomeno Mata, que malamente encabeza el alcalde Miguel Ángel Ventura, pues mantiene la postura de impulsar acciones que permitan contar con una vialidad más ordenada y funcional, por lo que se espera que este conflicto pueda resolverse mediante un diálogo. Mientras tanto, el bloqueo ha generado complicaciones temporales en aquella zona, debido a la queja que tienen los transportistas, además de la ciudadanía, por este pésimo ordenamiento vial. Se reporta hasta el momento para Grupo Fórmula, Gonzalo Santiago.
0: Estamos al pendiente, gracias Gonzalo Santiago. Se recordará cuando en Poza Rica se hizo el reordenamiento vial. Bueno, pues esto incluyó sacar al transporte público del primer cuadro de la ciudad. Esto trajo consigo una serie también de reacciones. Sin embargo, bueno, pues todo cambio trae este tipo de situaciones, a veces inconformidades. Pero bueno, pues es el plan que tienen las autoridades de Filomeno Mata. Estamos al pendiente de cualquier información que se genere ante esta ola de protestas allá en Filomeno Mata, en la Sierra del Totonacapan. 60 réplicas son las que se han registrado después de los sismos en San José de Costa Rica, en la zona central de Costa Rica, que fue sacudida durante la madrugada de este lunes por estos dos fuertes sismos ocurridos por pocos minutos de diferencia y una secuencia de réplicas que alcanzó los 60 movimientos, de acuerdo con información del Observatorio Vulcanológico y Sismológico de Costa Rica. Ese temblor generó, los dos temblores generaron alarma entre la población y el Valle Central, aunque hasta el momento no se reportan víctimas. Es el último reporte que le puedo compartir. Llama la atención y estaremos muy pendientes porque estos temblores se suman a los ocurridos en Colombia, en Venezuela y también los que han ocurrido en Asia, en Indonesia y en Japón específicamente. Temblores mayores a 5 grados Celsius. Estaremos muy al pendiente. En otro tema, le han pedido cuota voluntaria durante la inscripción de su hijo o hija a la escuela pública. Esta cuota voluntaria ha sido un condicionante para que su hijo o hija ingrese al sistema educativo estatal. Bueno, hoy la gobernadora Rocío Nagle García pidió a las autoridades educativas poner avisos en las escuelas públicas porque no pueden condicionar el acceso ni retener documentos a cambio de pagos o estas famosas cuotas escolares obligatorias. Escuchamos a la mandataria estatal.
11: Y le pedí a Raquel Bonilla, junto con los subsecretarios, primero le dije, tenemos que poner en todas las escuelas afuera una lona de que no deben de pagar cuotas de inscripción. Y segundo, si los maestros o los directores tienen necesidades básicas administrativas, también pues tenemos que apoyarlos. En ese sentido, porque pues no más. Porque muchas personas no acuden a la escuela porque no tienen los recursos. Y nosotros tenemos que apoyar para que todo mundo vaya a la escuela y tenemos que invertir porque es parte de... Los impuestos son para eso. A lo de los celulares. Miren, hoy estuvo el secretario Mario Delgado en la mañanera explicando pues ya el inicio a clases y sobre la consulta que se iba a hacer por USICAM para maestros y el tema que se está tratando también de la eliminación de celulares en las escuelas. Estoy esperando a esta semana porque fue lo que comentó Mario hoy. También aquí en Veracruz para los maestros, yo espero que también federal. ¿Por qué? Porque los maestros deben de estar en lo que están. La presidenta dio recursos para abrir 9 preparatorias que las va a construir espacios educativos ahora, apenas, para el siguiente año. Son 9 escuelas que son las Margarita Maza. Son 9 que van para todo el estado.
0: Bueno, pues queda claro el llamado de la gobernadora en el tema de las cuotas escolares, el llamado de la gobernadora a las autoridades educativas, a los maestros, a los directivos. Sin embargo, los directivos mismos pues han declarado que ellos no piden absolutamente nada y que son los comités de padres de familia los que están pidiendo esta cuota voluntaria, entre comillas, esta cuota de ingreso a las escuelas públicas. Y bueno, pues ahí la autoridad pues no puede hacer nada porque son los padres de familia y así se justifica el hecho de que sigan pidiendo esta famosa cuota voluntaria. La gobernadora habló acerca de la prohibición de los teléfonos celulares, ya lo escuchábamos, adelantaba. Voy a ir con mi compañera Ana Lilia Velázquez porque esta prohibición podría iniciar con el nuevo ciclo escolar. Todo depende, dice, de pues la consulta que está realizando la Secretaría de Educación Pública. Ana Lilia Velázquez, tienes más detalles de este tema. Te escuchamos. Buena tarde.
12: Así es, auditorio, la gobernadora Norma Rocío Nale García informó que la prohibición de celulares en educación básica, que incluye a los maestros, se autorizará en Veracruz una vez que concluya la consulta anunciada por el secretario de Educación, Mario Delgado.
13: Hoy estuvo el secretario Mario Delgado en la mañanera explicando pues ya el inicio a clases y sobre la consulta que se iba a hacer por USICAM para maestros y el tema que se está tratando también de la eliminación de celulares en las escuelas. Yo quería ya que se hablara bien de Veracruz como norma. Entonces dije, bueno, quiero esperar también a ver cómo avanza el tema federal.
14: Yo espero que el tema federal avance rápido para que nosotros homologuemos con ellos. Pero sí, lo mejor es que los jóvenes, los niños, no vayan a la escuela continuada.
12: El secretario de Educación, Mario Delgado, informó que se consultará a más de 1.2 millones de maestros sobre las nuevas reglas de ingreso, promoción y el uso de dispositivos móviles en los planteles educativos. Desde Jalapa les informó Ana Lilia Velázquez.
0: Gracias, Ana Lilia Velázquez. Y hablando de líneas telefónicas o de teléfonos celulares, la suspensión escalonada de líneas telefónicas no registradas está en marcha. Comenzó en México, usted lo sabe. Y tras vencer el plazo para los números terminados en cero el pasado 15 de agosto, el calendario oficial pues está avanzando hacia el siguiente grupo de usuarios que deben vincular su teléfono para conservar todos sus servicios. La Comisión Reguladora de Telecomunicaciones aclara que se trata de una suspensión temporal. El número no se pierde automáticamente y puede volver a utilizarse después de completar correctamente el registro con la compañía telefónica. Tiene que registrarlo, porque si no, bueno, pues sí lo perderá. El siguiente turno corresponde a los celulares cuyo número termina en 1. Es la fecha que está corriendo. Esos usuarios tienen como fecha límite el lunes 31 de agosto para realizar esta vinculación. Una vez vencido ese día, las compañías cuentan con un plazo máximo de 72 horas para deshabilitar llamadas, mensajes y datos móviles de aquellas líneas que continúen sin registrar. Es un aviso para que usted haga pues lo que le corresponde para evitar perder su número. Hacemos una pausa, regresamos.
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23: Un sismo de magnitud 5.4 en la escala de Richter sacudió con fuerza la zona central de Costa Rica durante la madrugada de este lunes 24 de agosto, despertando a miles de habitantes en la capital de San José y cantones aledaños. De acuerdo con el informe de la Red Sismológica Nacional, el epicentro del movimiento telúrico se localizó en el cantón de Vázquez de Coronado, a una profundidad de apenas 7 kilómetros, lo que favoreció que la percepción del choque técnico fuera intensa en la corteza terrestre. El presidente de los Estados Unidos, Donald Trump, declaró en una publicación a través de las redes sociales que el lunes los aranceles a todos los autos y camiones, las autopartes y el acero se incrementará al 50% a partir del 1 de enero del 2027, tras el fracaso de las negociaciones comerciales con Canadá. Dijo, si se fabrican en Estados Unidos, los aranceles son cero. Canadá ya no recibirá el mismo trato que un estado. Así escribió Donald Trump. El director de la DEA, la agencia antidrogas de los Estados Unidos, Terry Cole, afirmó que funcionarios mexicanos de alto nivel trabajan directamente con los cárteles, esto en una entrevista concedida a N+ y Univision, además de que también destacó la cooperación con las autoridades mexicanas y la detención de los capos. Sin proporcionar nombres, Terry Cole declaró que los funcionarios trabajan con el cártel de Jalisco Nueva Generación. Aparte, declaró que fueron puestos sobre aviso para hacer un par de semanas. Acusó al gobierno mexicano por permitir presuntos actos de corrupción. Un tribunal federal estadounidense ha invalidado la suspensión de visas para 75 países, una medida impuesta a principios del año por el gobierno de Donald Trump. La jueza de Distrito Sur de Nueva York, Janet Vargas, emitió una sentencia de 61 páginas donde dictaminó que la política es manifestantemente ilegal. En su fallo, también la magistrada concluyó que el secretario de Estado, Marco Rubio, excedió sus competencias legales al ordenar la aplicación de esta medida. Para Grupo Fórmula, Gonzalo Santiago.
0: Gracias por continuar con nosotros. Son las 4 de la tarde con 2 minutos. Saludamos con mucho gusto a todas las personas que nos están escuchando, que nos están siguiendo, que nos están sintonizando a través de nuestra frecuencia o a través de Facebook. Recuerda, estamos en Facebook Live, nos encuentra como Radio Fórmula Poza Rica. Gracias a todos en las regiones distintas del norte de Veracruz, en las regiones del estado de Puebla, sobre todo en la Sierra Norte. Un saludo para todos ustedes, muchísimas gracias por acompañarnos. Está con nosotros el arquitecto Alejandro de la Torre Tapia, director general de EPSA Energía Solar. ¿Cómo está, arquitecto? Qué bueno verlo nuevamente.
24: Gracias, Martín y Jesús. Muy buenas tardes a ti y a todo el público de Radio Fórmula Poza Rica.
0: Gracias por estar con nosotros, arquitecto. 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
24: 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Y eso le puede permitir a un cliente, sin desembolsar todo el recurso, poder adquirir un sistema de paneles solares e irlo pagando de acuerdo a su promedio que paga él bimestralmente, si es casa habitación, o mensualmente si es un negocio en tarifa comercial. Puede ir pagando eso como si estuviera pagando su recibo de comisión federal. Quiero hacer una mención, hay que dar un anticipo para llegar a ese punto y establecer 4, 5, 6 años, y tú puedes pagar tu sistema y no lo vas a sentir y vas a adquirir un bien que le da valor catastral a tu casa o negocio.
0: Es decir, en lugar de estar pagando la cantidad que yo normalmente, comúnmente le pago a Comisión Federal de Electricidad, bueno, pues ese dinero se va al financiamiento.
24: Se va al financiamiento y entonces es pagaré lo mismo y entonces se vuelve un negocio totalmente rentable para el que lo adquiere.
0: Y en un lapso de un tiempo, bueno, pues ya no va a pagar, vamos a pagar únicamente el uso, podríamos decir, del medidor, ¿verdad?
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0: Uh-huh. ¿Sí? Y esto es una tendencia nacional, nos decía, viene usted de una reunión en Guadalajara.
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0: Una capacitación, sí.
24: Ajá. Y esto es tendencia a nivel nacional. Uh-huh. ¿Sí? Estamos procurando la gente, las empresas que fabricantes de paneles solares, de que estamos viendo que nos falta infraestructura de energía eléctrica por parte de la red de Comisión Federal y entonces hay muchos apagones, sobre todo en ciudades muy grandes y que colindan con grandes ciudades, zonas semiurbanas. Entonces ahí está el respaldo energético. ¿Sí? O hay lugares como negocios que no se pueden quedar sin luz. ¿Sí? ¿Sí? Una carnicería, un restaurante, necesitan estar cobrando, sucursales, un grupo de empresas que tiene sucursales en la región, en el país, necesita seguir cobrando, facturando, vendiendo, entonces necesitan un respaldo energético. 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
0: Gracias, muchas gracias. Excelente tarde, arquitecto Alejandro de la Torre Tapia, director general de EPSA Energía Solar. Permítanos hacer una pausa, regresamos.
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11: Hola, ¿qué tal amigos? ¿Cómo están? Me da muchísimo gusto saludarles. Yo soy Alejandro Pecci y bienvenidos a la sección de los espectáculos. Y sin más preámbulos, vámonos de lleno a la información. Puerto Rico recibe a Bad Bunny en el primer concierto del cierre de su gira. El artista puertorriqueño Bad Bunny regresó este sábado a casa y se presentó ante sus compatriotas para traer alegría y esperanza y fuerza para defender Puerto Rico en el primero de los dos conciertos de este fin de semana que pondrán el broche de oro a su exitosa gira mundial. Debe tirar más fotos. Chuy, la banda de cuatro jóvenes puertorriqueños conocido a nivel internacional por su colaboración en el tema de Vueltita del último disco de Bad Bunny y que acompaña al cantante en el tour por 22 ciudades de cuatro continentes, fue la encargada de recibir a los asistentes al espectáculo en el estadio Irán Vitor de San Juan. Tras deleitar al público con alguno de sus temas más conocidos como Mundi o Tierra, la agrupación finalizó su recital con una convocatoria para la manifestación contra el controvertido megaproyecto turístico de lujo Esencia. En más información, proclaman el día de Fátima Bosch en Houston. La Miss Universo 2025 Fátima Bosch ya tiene su día oficial en Houston, Estados Unidos. La mexicana visitó recientemente la ciudad y el alcalde la recibió con un detalle único, ya que declaró el 20 de agosto como día oficial de Fátima Bosch en honor a su labor altruista. Además, en su visita al Centro Espacial de la NASA, la originaria de Tabasco obtuvo una imagen representativa como si estuviera en el espacio y un peluche de Simi inspirado en un viajero espacial. En más información, el día que César Costa se dio cuenta que ya no podía cantar. Escuchar a César Costa hablar sobre su vida es como viajar en el tiempo a los inicios del rock and roll en México, recorrer programas clásicos de la televisión como La Carabina de Ambrosio o Papá Soltero y recibir la sabiduría de quien ha vivido 85 años y dedicado cerca de 70 al medio del espectáculo. El cantante y actor va soltando anécdotas con una voz tranquila que no adivinaría que padece de trémolo laríngeo, condición que desde 2024 no le permite cantar. Sin embargo, aún con todo lo que ha pasado y las reflexiones que comparte sobre la vida, dice que él no está para dar consejos. Y ya para terminar, Rosalía se une a la fiebre por farmear aura y sorprende en la Ciudad de México. Rosalía ya está en la Ciudad de México y antes de continuar con su agenda de conciertos, se dio tiempo para disfrutar de uno de los fenómenos virales que están de moda entre la juventud mexicana, las batallas de farmear aura. La cantante fue captada entre el público mientras observaba uno de estos encuentros, una escena que rápidamente llamó la atención en redes sociales. Las imágenes comenzaron a circular y muestran a la cantante muy atenta a lo que ocurría durante la batalla, rodeada de personas que también se acercaron para ver el peculiar espectáculo. La situación llamó la atención justamente por lo inesperado. En lugar de estar sobre un escenario o en algún evento relacionado con la música, Rosalía apareció disfrutando de una de las tendencias que actualmente se han apoderado de distintos puntos de la Ciudad de México. Y bueno, Bueno, amigos, hasta aquí la información de los espectáculos. Yo soy Alejandro Pecci. Espero que tengas muy buena tarde. Nos escuchamos mañana aquí.

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1: La presidenta Claudia Sheinbaum destacó que su gobierno garantiza que las y los jóvenes tengan acceso a la educación pública. Como resultado de ello, a partir del martes 25 de agosto, a partir de mañana, se habilitará la plataforma Educación Superior 2026. Así lo dio a conocer esta mañana en la conferencia matutina. La escuchamos.
2: Para todos aquellos que no son aceptados por la UNAM, les tenemos una buena noticia. Y es la siguiente, ¿qué sigue? Hay 37.503 espacios adicionales en las universidades para todos aquellos que no entraron a la UNAM. ¿Qué tienen que hacer? Entrar a una plataforma. Como muchas universidades son autónomas, nosotros no podemos, desde la SEP, asignarlos a las distintas universidades, que es la primera vez que hacemos esto. Pero si les decimos, ¿quieres estudiar administración? Estos son los lugares y te puedes dirigir a esta página electrónica. Entonces, a partir de mañana, Educación Superior 2026, en la SEP, todos aquellos que por alguna razón no entraron a la UNAM, que es en realidad porque no hay suficientes espacios, pueden entrar a la plataforma Educación Superior 2026.
1: Pues ahí está la oportunidad, es plataforma Educación Superior 2026. Es importante que usted lo tenga a la mano porque, bueno, pues será un acceso importante, es una herramienta digital de la Secretaría de Educación Pública diseñada para concentrar información sobre instituciones y 37.503 espacios disponibles para estudiar una carrera universitaria. Ahí está la gran oportunidad. Todo va a ser más fácil conociendo esta plataforma Educación Superior 2026. En Poza Rica, la presidenta del DIF municipal, Concepción Rodríguez, invitó a la ciudadanía a participar en la celebración por el mes del adulto mayor que culminan este próximo fin de semana con una gran velada. Te escuchamos, Lidia López.
3: ¿Qué tal? Esta es la información. La presidenta honorífica del Sistema Municipal DIF en Poza Rica, Concepción Rodríguez, invitó a la ciudadanía a participar en las celebraciones por el mes del adulto mayor que culminan este fin de semana con la gran velada y la coronación de las nuevas reinas de clubes de la tercera edad. El amor no se jubila, es el nombre de este gran evento. La presidenta del DIF dijo que dará como emblema de estas actividades dirigidas a reconocer la labor y la presencia de las personas adultas en la vida familiar y social.
4: Nos ha ido muy bien. Hemos tenido mucha respuesta por parte de nuestros adultos, de toda la familia, se han llevado los adultos, nos ha ido muy bien. Yo estoy muy contenta con esas actividades porque sí, la gente lleva a sus familiares, todo. Es unos eventos también familiares que se han hecho, son eventos familiares que reúnen mucho a toda la familia. Así es reconocer a nuestros adultos. Es el mes de adultos y lo vamos a seguir festejando.
3: Te comento, las actividades se desarrollan de manera constante en la llamada Quinta de los Abuelos, espacio donde diariamente se reúnen cerca de 300 integrantes de los clubes de INAPAM, según estimó la presidenta honorífica Concepción Rodríguez. Allí se ofrecen múltiples talleres, pintura, cocina, belleza y cursos de tecnología, entre otros, que promueven la integración social, el aprendizaje intergeneracional y la calidad de vida de las personas mayores. El calendario público contempla dos eventos centrales que realiza el DIF Poza Rica. El viernes 28 a las 18 horas se llevará a cabo la cena baile en el Salón Tamabra, donde a las 19 horas se efectuará la coronación de las nuevas reinas de los clubes de INAPAM. Además, el martes 25 a las 17 horas se realizará una pasarela de moda para adultos mayores en conocido almacén departamental, pensado para visibilizar tendencias y empoderar a las personas adultas en ámbitos usualmente reservados a públicos más jóvenes. La presidenta del DIF, Concepción Rodríguez, destacó el objetivo de estas acciones con el carácter familiar de las convocatorias, ya que muchas de las actividades reúnen a la familia y fomentan la convivencia intergeneracional. Destacó que estas acciones son un reconocimiento público al aporte de la población mayor a la sociedad. Este es el reporte. Para Grupo Fórmula Informa, Lidia López.
1: Gracias, Lidia. Vamos a la capital del estado con mi compañera Ana Lilia Velázquez. Pues resulta que en Ignacio de la Llave, Veracruz, el ayuntamiento informó que no autorizó la realización de la llamada Batalla de Aura en un parque municipal. La autoridad local aclaró que el evento no contaba con el permiso correspondiente, por lo que no podría llevarse a cabo en ese espacio. La decisión convirtió una de las tendencias más peculiares de redes sociales en una noticia que rápidamente llamó la atención. Tal vez usted se pregunta, ¿qué es farmear aura? Bueno, pues farmear aura para los jóvenes es una expresión de internet utilizada para describir aquellas acciones con las que una persona busca aumentar simbólicamente su nivel de popularidad, su presencia o frente a los demás. En esas competencias, los participantes pueden realizar poses, caminatas, gestos o movimientos llamativos con la intención de demostrar quién tiene más aura. El público reacciona en las actuaciones y convierte una expresión nacida en redes sociales en una especie de competencia presencial. Bueno, pues estas demostraciones en público fueron prohibidas en el municipio de Ignacio de la Llave. Ante esto, la gobernadora de Veracruz, Rosana Ale García, dijo que en los espacios públicos los jóvenes sí pueden realizar actividades como las que les fue prohibida. Te escuchamos, Ana Lilia.
5: ¿Qué tal, Jesús? ¿Qué tal, auditorio? Te comparto rápidamente que la gobernadora Norma Rocío Nale García pues autoriza que en espacios públicos se pueda farmear aura. Aquí los detalles.
6: ¿Y cómo se reúnen y cómo se convocan? Y por ejemplo vi que un niño de 11 años había ganado un campeonato y yo dije, pues ¿qué hacen? ¿Qué hacen? O sea, ¿qué enseñan? No pueden ser cualquiera. Tienen que ser de los diferentes personajes de una aplicación de caricatura, bueno, ya tienen de caricatura de IA. Entonces son varios personajes que hacen movimientos y eso se le llama farmear. Y farmear viene del inglés de farmer, de granja.
5: Jesús, bueno, que es farmear agua, es esta tendencia viral que se ha hecho muy popular entre los jóvenes de reproducir y como copiar actitudes o gestos de algunos videojuegos. Regresamos al estudio.
1: Así es, hablaremos del tema para que quede más claro. Seguramente conforme pase el tiempo y se hable de esto, pues se despejarán muchas dudas de qué es farmear aura. Por supuesto, le estaremos informando. Llegamos al final, gracias. Le dejo con la información deportiva a nivel de cancha con Ubaldo Enríquez. Y mañana a las 6 de la mañana está con usted, muy puntual, Carlos Navarrete. A las 6 de la mañana en la primera emisión estatal, Fórmula Noticias Veracruz. Gracias, cuídese mucho. Que tenga usted una excelente tarde.
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1: Amigos, amigos de A Nivel de Cancha, ¿qué tal? ¿Cómo les va? Muy buenas tardes, qué gusto saludarlos, bienvenidos. Gracias por acompañarnos, ya estamos listos para llevarles lo más importante y lo más interesante en el mundo del fútbol, en el mundo de los deportes, en este espacio que está consagrado solamente a lo mejor. Hoy con todo lo acontecido en la jornada 5 de la Liga MX y la jornada 5 también de la Liga de Expansión, y por supuesto con el invitado de lujo de los lunes, don Melitón Hernández. ¿Cómo estás, mi Meli? Buenas tardes.
2: Mi Waldo, bien, siempre extrañándote, a pesar de que no, pero sabes, sigo, yo soy de puro mundial ya, no nada.
1: Puro mundial, no, espera, tranquilo, Meli.
2: Hola, bien, aquí, gusto de verte y a todos los que nos ven.
1: Sí, señor. Oye, vamos a platicar de la Liga MX, de Cruz Azul, que ligó una segunda derrota consecutiva. ¿Se le está acabando la magia a Wiki o qué onda?
2: Pues empiezan a prender un poquito las alarmas, pero digo, Wiki no ha hecho mal trabajo. Seguramente quien tendría un poquito más de culpa son los jugadores. ¿Cómo se te puede olvidar tan rápido jugar fútbol, no? De la noche a la mañana, cuando vienes de quedar pues campeón, ¿no?
1: Exactamente.
2: No empecemos a buscar culpables, porque creo que Wiki, lo que sí no me gustó el gesto es de que saliendo ninguno saludó a Wiki. Ninguno le dio la mano. Espero que no haya se haya roto el vestidor, que ahí sí sería preocupante, porque es donde sí se puede romper todo un proyecto que está recargado en Wiki.
1: Fíjate que no jugó Eric Lira, y muchos especularon que porque ya está vendido al fútbol de Europa con el Mónaco, por eso ya no habían querido arriesgar a Lira.
2: ¿Sí? ¿Ya?
1: Sin embargo, por ahí surgieron versiones de que Wiki no lo alineó por ciertas poses de Lira, que ya se siente pues Franz Beckenbauer o yo no sé qué se siente ya Eric Lira, y ciertas actitudes que no le gustaron a Joel Wiki, del futbolista mexicano, y por eso lo mandó a la banca. El hecho de la transferencia a Europa todavía no es un hecho, ¿eh? Uh-huh. Se habla de que están muy cerca y que prácticamente está ya negociado al fútbol francés, pero todavía oficialmente no hay nada, ¿eh?
2: De esas historias he visto en mis 20 años de fútbol demasiadas, Ubaldo, de los dos lados.
1: A ver, platícanos una.
2: No voy a platicar, pero sí creo que quiero ver el punto de vista de Lira.
1: Ajá.
2: Pero me tocó también y ahorita te cuento una, pero creo que
1: ahí
2: al final, bueno, me tocó un jugador que
1: en Pachuca, en León,
2: aquí en Veracruz. Cuento una de Veracruz, ¿no?
1: A ver, una de Veracruz. Mexicano, extranjero.
2: Mexicano, pero que la verdad nos ayudaba demasiado.
1: ¿No es Reina?
2: No, bueno, pues buen Reina, para decir. La verdad es que nos hacía mucha falta para lo que estábamos viviendo, que era un descenso.
1: Ajá.
2: Y un punto valía oro, ¿no?
1: Sí, claro.
2: Y de repente, pues sabíamos que Ángel viene de un nivel, le venía a jugar del América y todo eso, pero también lo quería Chivas, lo estaba queriendo Chivas, en como lo está agarrando también a Liga.
1: Realmente sí, lo traspasaron a Chivas.
2: Sí, lo traspasaron, pero sabes, había que aguantarle la milla al buen Ángel, porque era de que estaba lloviendo y dice, no, entrenan ustedes, nosotros no, yo no. Ustedes entrenen.
1: Uh-huh.
2: Y llegaba tarde o cosas así. Pero ¿sabes qué pasa? Ahí es donde yo creo que Wiki, no es porque él esté encima del equipo, sino porque realmente cuando lo hacía bien.
1: Uh-huh.
2: Ángel Reina tampoco lo podías crucificar por una acción así, porque sabías que llegaba el partido.
1: Y rendía.
2: Okay. ¿Qué pasaba antes? Así hacían, tal vez se ponían pedos a media semana, pero llegaba y metía. Me tocó Claudinho. Claudinho uh-huh. se tomaba hasta el agua de los floreros. Le permitía a Vucetich.
1: Uh-huh.
2: Y cuando le quitó el alcohol, no metía goles el negrito. Pero lo mandaba a descansar.
1: Pues era su medicina.
2: Puedes meter goles, negro, haz lo que quieras. Le dijo Vucetich. Empieza a tomar otra vez el negrito y dice, negrito, mete gol. Uh-huh. Negrito, mete gol, dale alcohol y el negrito, mete gol. Pues así era Claudinho, ¿no? Entonces yo creo que ahorita lo que le está pasando a Lira, si está despegando los pies de la tierra, creo que Wiki también, por el como está empezando, no tendría que ser el juez. Uh-huh. Déjalo ser, cuida tu trabajo, que los líderes, capitanes, uh-huh. le den una corrección directa.
1: Sí.
2: Porque los que sienten y se simbran son ese mismo equipo, ¿no? El director técnico.
1: Y sobre todo el marcador.
2: Y el marcador.
1: 2-0
2: porque
1: perdió.
2: Lira hace falta, ¿eh? Lira hace falta.
1: Sí. Bueno, el partido finalmente lo ganó el Atlas 2-0. claramente. Entonces, digo, Lira no es que sea el superjugador que va a salvar un equipo, pero bueno, sí te ayuda mucho.
2: Sí, pero también estás hablando de un Atlas que está gustando mucho, ¿eh?
1: Sí, con Crespo, ¿no?
2: Con el Crespo está gustando, tiene una muy buena dinámica, buen volumen de balón en media cancha, la verdad. Me está gustando mucho y muy humilde el Crespo, ¿eh?
1: Uh-huh. Sí, sí, la verdad que sí. Bueno, ahí está ese resultado. Oye, hablando, y ahorita que mencionabas a Vucetich, Vucetich ya debutó con el equipo de Tigres el viernes pasado y vencieron 2-0 al Atlante. Pero me parece muy circunstancial el resultado, porque el Atlante se pudo haber ido arriba en el marcador, pero falló un penalti.
2: Pues Nahuel lo paró.
1: ¿Eh?
2: Nahuel paró.
1: No, mal tirado. Mal tirado.
2: No te gusta, nada. Mal vas tirado. Al cielo y vas llorando. No. O sea, entonces, para eso está Nahuel. Digo, a veces nos, los crucifica, sí. Pero también a veces los pone en el cielo, ¿no?
1: Sí, pues, y también lo tiró a media altura, sí, sin fuerza, pero, totalmente telegrafiado.
2: Esa magia, ¿no? A Atlante que venía y pues estaba, nadie creía en Atlante y mira lo que venía haciendo.
1: O sea, y aparte con 10 hombres, ¿eh? Sí, el Atlante, caray, porque sí, había recibido una expulsión en el primer tiempo y luego este penal parecía que se iba a ir arriba en el marcador, lo falla o lo para. Nahuel, como tú dices, sí, bien, hay que darle su mérito también al portero de los Tigres. Y esto provoca que inmediatamente, a los pocos minutos, venga el primero de Tigres y luego el segundo. Y con esto por redondeó su debut el Rey Midas. 2-0, bueno, es lo que quería.
2: Me tocó quedar campeón con el Rey Midas, ¿eh?
1: ¿En dónde?
2: En Pachuca.
1: En Pachuca. Es un técnico, quizás debe ser el más veterano en este momento en el fútbol mexicano, dirigiendo.
2: El más veterano, pero sí el que más entiende. No digo que más, pero en su momento entendía muy bien al jugador, ¿no? No se metía en
1: no, pues ya me dijiste tú que a Claudinho le dijo, oye, ¿te gusta el pedo? Pues síguele chupando, ¿no?
2: Es que es saber llevar el problema, ¿no? Ajá. Tampoco llegar a un extremo. Te peleas con uno, ya perdiste un jugador que sabes que en un momento dado te va a cambiar el partido.
1: Sí, claro.
2: ¿No? ¿Para qué te peleas con el jugador?
1: Sí, no.
2: El Wiki también, por ahí creo que el único error que comete es pelearse con Lira.
1: Alguna vez escuché a Bielsa decir que el técnico está para administrar a los jugadores.
2: Claro.
1: O sea, administralo, gestiónalo, pero que dé resultados el fin de semana, que dé puntos, que dé goles, que pare penales, o sea, etcétera, etcétera. O sea, no es fácil. Y Wiki está arrancando en esto de la dirección técnica, seguramente va a ir aprendiendo con el tiempo.
2: Diría el profe Mesa, a mí no me engañas. Aquí el quien te desnuda es la cancha. Uh-huh. A mí no me vas a engañar. Lo que tú hagas a casa, fuera de casa, en las concentraciones, cuando nadie te ve, eso es tu problema. Yo lo que veo en la cancha es tu rendimiento. Uh-huh. Y tu rendimiento me dice que no estás. Estás haciendo algo que no está bien. O sea, ve cómo...
1: Era otro estilo.
2: Exactamente.
1: Era otro estilo.
2: Exactamente. Si tú me rindes en la cancha, por más que hagas, porque la multa no tiene que venir de la directiva. Uh-huh. Si llega a pasar algo, estás jugando con la imagen de la directiva.
1: Sí, sí, con el equipo, claro.
2: Pero si tú me estás funcionando aquí, yo te sabré llevar como líder aquí.
1: Exactamente. Bueno, pues son dos vertientes distintas. Decía yo que Vucetich, pues debe ser en este momento el técnico más veterano que esté dirigiendo el fútbol mexicano.
2: Oye, y Juárez sigue bajando.
1: Juárez perdió otra vez con el América. 2-1, y ya se ve la frustración en muchos futbolistas de Juárez, entre ellos Jurado, ¿eh?
2: No, como tú ya decías, cada la vez la reacción es más, sí, más agresiva, así como no.
1: Perdió y sigue sin ganar, son 5 derrotas consecutivas, es el último lugar de la tabla junto con Santos de Torreón, que también está para llorar. El dueño del Santos, amigos aficionados, fue el artífice de que en este momento no existe en el fútbol mexicano ni ascensos ni descensos. Él fue el que promovió todo. Él diseñó esto para salvar en su momento al Atlas de Guadalajara.
2: Pero por lo que entendí, creo que nadie se mete con Primera División, Liga MX. Uh-huh. Y abajo puede haber ascenso, pero nada más a la expansión, ¿no?
1: Sí. Sí, como ya lo habíamos platicado.
2: Qué falta de respeto.
1: Qué falta de respeto y qué falta de... pues de profesionalismo y de competitividad.
2: Sí, Pupaldo, pero me doy cuenta que por más que levante la mano el futbolista, no se le hace caso.
1: No, pues no. Mientras los dueños del balón digan...
2: te puedes parar un minuto, taparte los ojos, puedes hacer... Nadie le hace caso y por eso nos siguen pegando una patada por el trasero a todos.
1: Exactamente, los dueños del balón, y lo platicábamos la semana pasada, y bueno, ahora que estás tú con nosotros, yo te preguntaría, porque decía el señor Azcárraga que la liga de expansión no es viable económicamente, y yo decía, bueno, ¿y eso en qué le afecta a la América? Que la liga de expansión no sea viable, no le afecta en nada. O ¿en qué le afecta a las Chivas o a los Tigres o al Monterrey? Le afecta obviamente al equipo que descienda.
2: Sí, pero hay un proceso en cuestión de, si te lo hago de esta manera, primera división, sub-20 y sub-23, o te acuerdas que había partidos antes de un partido de primera división.
1: Sí, sí, era el torneo de la reserva.
2: Exactamente. Uh-huh. Y eran gastos muy grandes, Ubaldo. Y luego tener un equipo en la Liga de Ascenso,
1: sí,
2: era extremadamente grande. Entonces, hoy se le quiere dar prioridad a las fuerzas básicas.
1: ¿Y de qué sirve si te llenas de extranjeros cada torneo en los equipos?
2: Es que ahí está la incongruencia del tema. Entonces, ¿quieres darle prioridad a tus fuerzas básicas?
1: Pues dale chance.
2: Pero traes un candado como un extranjero, quien te va a tapar todos los medios de contención, hasta un portero, porque los porteros son longevos.
1: Traen de todo.
2: Me pasé atrás de Calero mucho tiempo, pero Calero, vaya,
1: se mira, la... Nahuel, ¿cuántos años lleva con Tigres?
2: Mamita querida, tú sigues viendo...
1: 15 años.
2: Imagínate cuántos porteros atrás de él... saliéndose de Tigres para agarrar el equipo porque se les está pasando la edad, cabrón.
1: Sí, claro. Entonces, son incongruencias que existen en el fútbol mexicano. Exigen que los equipos en primera división tengan divisiones por todos lados cuando te llenas de extranjeros. Y yo preguntaba la semana pasada, ¿será que en Argentina, en Brasil, la federación les exija a los equipos, al River Plate o al Botafogo, que tengan divisiones hacia abajo?
2: Sí, pero mira, somos ciegos. Yo lo que veo, un Mier. Vamos a hablar de Mier.
1: ¿De qué
2: el
1: Mier?
2: Portero.
1: El portero. Del colombiano, ok.
2: Te avienta cada error. Y mira, yo no me gusta juzgar a mis colegas. Uh-huh. Pero lo podía haber hecho mejor Gudiño.
1: Sí, claro, lo estaba haciendo bien.
2: Crecer y madurar. Vamos al proceso que le hizo al portero de Pachuca, a su portero. Lleva 6-7 años y es mexicano.
1: Sí, claro.
2: Y lo está haciendo muy bien.
1: Muy bien.
2: Creo que metió gol, ¿no? Ahorita.
1: ¿El portero?
2: El portero, algo así, no sé, ahorita me estaban comentando acá afuera, no sé, son rechismosos ahí los de...
1: No, ¿cómo va a meter gol el portero?
2: Algo así que se fue a rematar y gol, no sé.
1: Ah, sí, Carlos Moreno metió gol, aquí está, mira, te lo voy a poner.
2: ¿Ya ves? Y tú me estás diciendo chismoso.
1: No, tú le dijiste chismoso.
2: Aléjate de mí, Satanás.
1: Aquellos que te van a venir a reemplazar la próxima semana, mi querido... Ah, no, tú vienes,
2: ¿no?
1: ¿Vale?
2: No, sí vengo. Me invitas con mucho gusto, vengo.
1: No, estás invitado, por supuesto.
2: Imagínate. Este chico lleva 5 años, creo que seguidos, y no le traen un extranjero, entonces no ocupan esa plaza.
1: Carlos Moreno tiene 28 años de edad. Es de Tecomán, en Colima, nacionalidad mexicano. Corte, y seguimos platicando porque no nos vamos, seguimos en redes sociales.
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3: Aplicar la llamada ley del hielo puede parecer un comportamiento sin importancia entre niños, pero excluir, ignorar o dejar de hablarle a alguien también puede causar un profundo daño emocional. Quien lo vive puede sentirse rechazado, inseguro o poco valioso. Por eso es fundamental enseñar a nuestros hijos que todas las emociones son válidas, pero no todas las formas de expresarlas lo son. Si están molestos, pueden decir lo que sienten con respeto, pedir espacio si lo necesitan o incluso buscar soluciones mediante el diálogo. Como adultos, aprovechemos cada situación para fortalecer en ellos la empatía, el respeto y la comunicación. Estas habilidades no solo mejoran sus amistades durante la infancia, sino que también les servirán para construir relaciones sanas durante toda la vida.
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5: La letra J es la única que no aparece en ningún elemento de la tabla periódica de la química moderna.
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7: La Secretaría de Economía informó que el país captó un récord de 34.968 millones de dólares de inversión extranjera directa en el primer semestre de 2026, una alza de 2.1% en comparación con el mismo periodo de 2025. El tipo de cambio se ubicó en 16.96 pesos por dólar americano, un centavo más que el registro anterior, mientras que el dólar interbancario se ubicó en 16.95 pesos y el dólar en ventanilla finalizó la jornada en 17.35 pesos a la venta. El índice de precios y cotizaciones de la Bolsa Mexicana de Valores cerró la jornada con ganancias del 0.06% para ubicarse en las 65.770.85 unidades. El precio de la mezcla mexicana de petróleo se ubicó en 84.71 dólares por barril. Informó Itzel Vanegas. 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
9: Ya estamos de vuelta, amigos aficionados en radio. Nos quedamos un ratito en redes sociales, en el canal de YouTube de Grupo Fórmula Veracruz y en la página de Facebook de nivel de cancha multimedia. Y en ese lapso estuvimos platicando y viendo el gol de este muchacho Moreno, Carlos Moreno, del Pachuca, minuto 92 de la parte del partido. Un tiro de esquina, va a rematar. Yo pienso que el portero del San Luis como que tuvo algo que ver. Tú dices que no, Meli, tú conoces mejor obviamente esa posición.
10: No creo, porque la esquina muy bien. Pero la raíz de este comentario fue por el tema de Guzmán. Uh-huh. Tampoco es crucificar a Nahuel, porque le ha dado mucho al fútbol, como un Cristante, como un Miguel Calero. Pero hay porteros que
9: o el del Atlas ahorita, muchacho.
10: El del Atlas, Camilo Vargas. No, ese es un ejemplo que vienen a dejar enseñanza a las generaciones que vienen de abajo. Y esos son bienvenidos. Pero hay porteros que de verdad vienen a restar en vez de sumar y dices, bueno.
9: Fíjate que últimamente los porteros que han traído no han sido malos, ¿eh?
10: O sea. No, pero yo creo que hay que tomar decisiones a tiempo. Por decirlo, yo te hablo de un Mier, no lo estoy atacando,
9: Sí.
10: Te estoy hablando de un Mier que te ha dejado a la mitad del camino, que ahorita pues se reivindicó con este campeonato, ¿no?
9: Claro.
10: Pero te ha quitado campeonato, sí, sí, sí. O sea, te ha dejado. No,
9: dos veces en la liguilla.
10: Y Nahuel ya lleva 5 campeonatos, sí, sin equivocarme.
9: Es claro. ¿No? Es una gran diferencia. Es una gran diferencia, sin duda.
10: No, sin duda.
9: Bueno, pero como que otra vez le están dando más confianza a los jóvenes porteros mexicanos. La mayoría de los equipos mexicanos ya tienen porteros nacionales.
10: Me da mucho gusto. Y estábamos diciendo ese rato ahí en Facebook que venía para acá el Gancito el día viernes.
9: Exacto.
10: Confirmó que venía, lo vamos a esperar con los brazos abiertos y yo contento porque te comentaba
9: Alberto
10: que
9: Hernández.
10: Alberto Hernández le decían el Gancito y le dicen el Gancito, vaya,
9: ¿alguna razón, motivo?
10: Porque me tocó competir
9: contra él. No, porque decían el gancito, digo.
10: Yo no sé si hay... Mira, deja de estar metiendo tú, cochinadas en la mente a la gente, cabrón.
9: Tranquilo. A lo mejor le gustan mucho los gancitos, Marinela.
10: Ok. No, que le encanta la botana, le encanta. Y tenía el pinche cajón todo lleno. Yo llegaba y estaba todo...
9: Sí, se nota,
10: Sí, sí.
9: Bueno,
10: sí.
9: El próximo viernes fue tu compañero en Pachuca.
10: Me gustaría traer a Jurado.
9: Pero jugador,
10: no, se va a hacer, no importa, en vacaciones.
9: ¿En vacaciones? ¡Órale!
10: Todo llega a su tiempo, no hay fecha que no se cumpla. Voy a ver la oportunidad para que la gente siga palpando a alguien que representa el fútbol veracruzano.
9: Oye, por cierto, el otro día preguntaste, tú me preguntaste cuántos jarochos están en primera división.
10: Exacto.
9: También nos olvidamos de este muchacho Sandoval de las Chivas. Él es nacido aquí en Boca del Río.
10: Claro, es hijo de este...
9: Del negro Sandoval.
10: Uy, trae un desmadre, mi compadre.
9: Sí, ¿cómo? sí. Pero nació en el 2007, aquí en Boca del Río. Tú no habías llegado todavía a Veracruz en esa época.
10: No, pero me tocó jugar contra ellos, claro.
9: Sí, no, era un jugadorazo el negro Sandoval, ¿eh?
10: Sí, pero que dentro de la también. Cancha, sí, pero sabes, es que ese tipo de ejemplos sirven para bien y para mal, pero...
9: Exacto.
10: No, pues está, ni modo, ¿ah? Pero es un chavo que cada que lo entrevistan, pues dice que su papá nunca estuvo con él.
9: Sí, exactamente.
10: Eso es lo que duele, y digo, todos podemos cometer errores, puede reivindicarse como padre, porque siento que nunca tampoco los abandonó económicamente, pero sí duele, pero mira, se agarró de ese combustible para ser quien es ese chavito.
9: Sí, claro, y bueno, con esto el equipo de Guadalajara ayer, bueno, este fin de semana goleó a los Xolos de Tijuana 5-2, y este muchacho Santiago Sandoval hizo el primer gol del compromiso, el minuto 23. Por cierto, Mora fue titular también con el equipo de Xolos, jugó 70 y tantos minutos, y bueno, pues las Chivas Rayadas del Guadalajara se impusieron sin problemas 5-2. En otros resultados también de la Liga MX, el Monterrey perdió con el León 2-0. Monterrey, que en la League Cup lo está haciendo bien, de hecho está en la siguiente ronda, pero en la Liga MX el Monterrey no anda bien, el Monterrey está a media tabla, bueno, no media tabla, pero sí está en el lugar número 7. Lo supera Tijuana, Puebla, Chivas, Toluca, Atlas y América. O sea, para el plantel que tiene Monterrey, me parece que no corresponde este número, este lugar.
10: Muy buen plantel.
9: Excelente
10: es
9: plantel,
10: que,
9: ¿no?
10: Aquí hay que darnos cuenta que ese tipo de planteles como América, Chivas, todos esos equipos grandes que ya se ganaron un nombre, se le juega al 120%. Y si no salen a ese mismo nivel,
9: es
10: el
9: correcto.
10: Equipo que viene aquí, nosotros le pegamos 5-0 a América, ¿no te acuerdas?
9: Sí, ¿cómo no? Sí,
10: y
9: ¿cómo
10: nosotros
9: no?
10: Dices, no hay mayor motivación que jugar en el Azteca contra el América, o contra el América aquí en casa, o Chivas, todo, y sabíamos que hay que salir a muerte.
9: Exactamente, sí, me acuerdo ese partido.
10: Ellos no se pueden confiar nada, porque es un equipo grande, tampoco el portero, porque el portero le llega una en todo el partido, uh-huh. Y por eso se le llama un portero de equipo grande.
9: Exactamente, porque pues tiene que estar pendiente, ¿no?
10: Imagínate.
9: Tiene que estar pendiente. Saludos, Ubaldo. La Liga MX debe de pensar en su aficionado, que semana a semana acudimos a los estadios y queremos que haya acceso, ascenso y descenso, que intervenga la CONADE, dice don Beto González. Pues yo creo que alguien debe de intervenir ya para que los dueños del balón en México se den cuenta que son dueños de los equipos, pero no son dueños del fútbol.
10: Mira,
9: no son dueños.
10: Mira
9: del
10: que
9: fútbol.
10: Fidel Curi no pudo con, o sea, no ha podido con.
9: No, Fidel Curi.
10: Ay, es que es una mafia. Digo, no quiero faltar al respeto, pero yo hablo de lo que se ve.
9: Uh-huh.
10: Es difícil fracturar esos cimientos.
9: Sí.
10: No sé, pues negativos, ¿no? Porque en vez de que ayuden, están restando en el fútbol mexicano.
9: Tenemos por acá un comentario, vamos a escucharlo.
11: Hola, muy buenas tardes, Osvaldo.
9: ¿Qué hubo?
11: Saludos para tu invitado, de acá de Poza Rica, Eduardo Vaca. ¿Qué pasó con tu Cruz Azul?
9: ¿Con mi Cruz Azul? Es el de Melitón. Tú no vas a Cruz Azul, ¿verdad, Meli?
10: No, yo de chavito soy Chiva, de chavito.
9: Oye, ¿nunca has revelado tu afición por un equipo?
10: Mi afición por un equipo no, porque...
9: ¿Tu cariño, tu amor?
10: He dejado parte de mi corazón en cada una de esas aficiones.
9: Saliste muy político. Hola, Waldo y mi compa Melitón, creo que Cruz Azul ya está viendo su realidad. Es increíble ver que no hay jugadores mexicanos en España, e Inglaterra en esta temporada en primera división, aquí escuchando desde la zona sur. Por cierto, bueno, en Inglaterra sí, en la Champions sí, sí hay, en Championship se llama, este fin de semana Raúl Jiménez ya fue titular con el Wolverhampton, ganó su equipo 3-1 con una gran asistencia, uh-huh. un gran pase de gol de Raúl Jiménez, y lo de Edson Álvarez todavía no está definido si se va a quedar en primera división de España con la Real Sociedad, o por ahí también surgió la versión de que el Olympiacos, en donde ya llegó, por cierto, este muchacho Hormiga González, también hizo una oferta por el volante mexicano. Vamos a ver dónde termina.
10: En dónde termina el tema Julián, Julián Álvarez.
9: Está
10: pasando por un momento
9: complicado, ¿no?
10: De verdad, yo creo que Julián ya se fue mucho antes de esa, pero también la afición ya no lo quiere. O sea, ya es como una lucha de es lo que me decía
9: es
10: Miguel
9: que Calero. Hizo declaraciones antes de tiempo, ¿no?
10: Sí, pero al final está chavo y él quiere seguir creciendo, ¿no? Y hay que dejarlo volar. El problema es aquí que sí es cierto, como me dijo el difunto Miguel Calero, la misma gente que te aplaude, esa misma gente te hunde.
9: Te va a hundir.
10: Te va a hundir. Por eso siempre...
9: Condúcete bien.
10: Condúcete bien. Oye, Julián, ¿saben qué? Lo hago bien, no me acelero. ¿No te acuerdas del tema Galese? Uh-huh. Que ya se quería Boca Juniors y ya había sacado y todo, y pues... Finalmente. La gente aquí se le fue encima.
9: Sí, sí, claro, sí, también.
10: ¿No?
9: Es que se puede ir a donde él quiera.
10: Claro, claro.
9: Pero no lo digas.
10: No lo digas.
9: No lo digas públicamente, manéjalo con discreción. Saludos, Uva, ¿qué pasa con la máquina que no ganó? ¿Qué puedes comentar tú de eso? Tu gran sabedor de fútbol. Saludos, soy Lalo, desde Buenavista, allá en Tihuatlán. ¿Qué le pasa con los últimos?
10: Lo que te vengo diciendo ahorita es esos equipos le van a jugar a 120% de su capacidad. Y si andan relajados, si tienen campeonitis, pues por supuesto que les van a pegar, cabrón. Tienen que dignificar lo que hicieron el año pasado, ¿cómo? Rompiéndose el alma dentro de la cancha y respaldando a un Wiki que también les dio todo el respaldo.
9: Ahora, porque es el mismo equipo prácticamente. Tienen un equipazo.
10: Hermano.
9: Tienen un equipazo los de Cruz Azul también. Compañero, buenas tardes, saludos de tu amigo Lalo Gómez, de acá, de Poza Rica. Yo creo que los clubes de ambas, ¿de qué? De arriba, contratan mucha nómina, no para que jueguen o tener cuadro, lo hacen para que los otros equipos no tengan esos jugadores. Bueno, pues punto de vista de este aficionado por acá que tenemos, a ver.
12: Buenas tardes, Osvaldo. Buenas tardes, Melitón. Creo que le decían el gancito, pero porque le gusta el chocorrol.
9: No sé. No empiecen con los invitados, porque no me va a cancelar.
10: Vamos a empezar a orar antes de este programa. Atrás, mi Osvaldo. Porque...
9: ¿Qué dice? Oye, ¿Qué pasó? ¿Qué dice? No, aquí están duros los trancazos los con trancazos. Sí. Esto sí no se puede decir en estas
10: no
9: horas.
10: No podemos decir aquí.
9: En estas horas todavía no. Espérense que tengamos ya programa de 12 de la noche a 3 de la mañana y vamos a decir todo.
10: Tampoco. Todo ahí es un límite, todo con un límite, mi madre.
9: En la madrugada no pasa nada. Oye, los piratas, ¿qué onda con los piratas? Arrancaron muy bien y como que se están desinflando. ¿Qué onda? ¿Qué dice el gancito? Perdieron 1-0 el sábado aquí en Veracruz.
10: Sí, pues digo, no alcancé a ver todo, pero...
9: Pero
10: pues, tiene que frente a la afición, a su gente, que hoy es su gente, pues...
9: Oye, por cierto, ganó la Jaiba Brava 2-1. El equipo de Veracruz, los Piratas, este fin de semana van a Guadalajara a enfrentar a los Leones Negros, que son los líderes. Ya nos vamos, mi querido Melitón. Ya nos vamos, gracias. Gracias, Marco. Gracias, Saúl. Gracias, Melitón Hernández.
10: Qué chido.
9: Ya nos vamos. Yo soy Ubaldo Enrique Naranjo.
10: Dios bendiga a todos.
9: Mañana a las 4:30 habrá más a nivel de cancha. Ojalá y nos acompañe.
10: El viernes el gancito. Aquí va a ser.
9: El viernes.
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Hoy es lunes 24 de agosto del 2026 y en la Fórmula ES, esta es la actualidad en información deportiva. Localía sin peso. La jornada 5 de la Liga MX concluyó con un nuevo empate de los Pumas 1-1 frente al Necaxa, con el que los universitarios sumaron 4 partidos consecutivos sin victoria en CU. Se mueve la tabla. En más resultados de la apertura 2026, las Chivas despertaron goleando 5-2 a los Xolos, mientras que Cruz Azul ganó su tercera derrota consecutiva, 2-0 ante el Atlas, que es sublíder de la competencia después de 5 fechas. Triunfa McLaren. En la reanudación de la Fórmula 1, Lando Norris conquistó el Gran Premio de los Países Bajos, mientras que Mercedes completó el podio con Kimi Antonelli y George Russell. Torito imparable. Isaac del Toro sigue haciendo historia en una temporada en la que llegó a 4 victorias dentro del World Tour. El ciclista mexicano se proclamó campeón de la Vuelta a Alemania por primera vez en su carrera. Un día más de vida. En los playoffs de la Liga Mexicana de Béisbol, los Pericos de Puebla no pudieron consumar la barrida en casa sobre los Diablos Rojos del México, que se llevaron el juego 4, 15 carreras a 10. Esta noche, Pericos y Diablos se miden en el juego 5 a las 7 p.m. y a la misma hora, los guerreros buscan sentenciar a los Olmecas en Oaxaca. Con esto y más, inicia ya la Fórmula E Orbañanos y su gran equipo de comentaristas. ¡Bueno!

0: ¿Cómo están? Buenas tardes, muy buenas tardes, bienvenidos. Lunes 24 de agosto, 5 de la tarde con 2 minutos, tiempo del centro de la República Mexicana. Y cuando termine una jornada, iniciamos con esto.
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0: Señor Burak, muy buenas tardes. ¿Qué fue lo mejor de la jornada para ti?
2: Raúl, buenas tardes, con muchísimo gusto. Pues yo voy a quedar con el Atlas, porque gana en condición de visitante, lo hace frente al campeón Cruz Azul, aunque de la Cruz Azul detecto evidentemente bajas, algunas ausencias en el campo, y eso es fundamental, independientemente de que quizás un poco de confianza. Y el equipo Atlas lo aprovecha, y el Atlas hace los goles, finalmente se da la victoria, así que para mí lo mejor fue el Atlas.
0: Raúl Eduardo, muy buenas tardes, para ti, ¿qué es lo mejor?
3: Raúl Enrique, buenas tardes a toda la gente que nos acompaña. Yo tengo dos menciones, primero con Chivas, que le gana 5-2 a Xolos. Qué bien juega al fútbol Chivas. Ciertas facilidades en los dos primeros goles de Xolos en la marca, pero caray, qué bien juega Chivas, y ahora fue muy, muy contundente. Carlos Moreno, el arquero de Pachuca, rarísimo que un portero meta gol, y hizo el gol en el 90+3 para darle el empate al Pachuca 1-1 con San Luis. Pero también me voy a quedar con el Atlas, que viene a la cancha del Estadio Banorte a ganarle a la Máquina 2-0. Atlas es sublíder, Atlas juega bien al fútbol, con el pie derecho, Hernán Crespo, en el fútbol mexicano.
0: Yo me quedo con el Atlas de Guadalajara también. ¿Hace cuánto tiempo no decíamos aquí los tres de forma unánime que nos quedábamos con el Atlas, no? Yo creo que ni cuando salió campeón, porque salió campeón, pero ese equipo, la verdad, con todo respeto, no, a mí no me gustaba cómo jugaba, pero salió campeón y muy merecido. Pero ahora juega bien el Atlas, juega bastante bien. Crespo está haciendo un buen trabajo, le ganó 2-0 a Cruzul, pudo hacer más goles. Cierto, como dice Enrique, que Cruzul tuvo algunas faltas en sus jugadores, algunos elementos que no estuvieron, pero atención, lleva 3 partidos consecutivos perdidos en la liga, algo que no es normal para el campeón del fútbol mexicano.
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0: Lo peor, señor Bura.
2: Raúl, en esta ocasión voy a hacer un combo. Y el combo es Juárez Santos. Porque vamos, Juárez viene de recibir 6 goles contra Monterrey. Se presenta en casa. Es cierto que va contra el América, que es el día de la competencia. Pero finalmente era, vamos, una buena oportunidad frente a su público de tratar de redimirse. Pero resulta que pierde en contra de América 2-1, y el combo se completa con el equipo de Santos, que menciona aparte para Puebla, con lo poquito que tienen, están haciendo, me parece que bastante. Pero bueno, pierden un partido más, 3-2 la victoria del equipo de Puebla, y entonces entre estos dos equipos tienen 10 partidos, son 10 derrotas, 7 goles a favor, 26 goles en contra, así que para mí lo peor fue Juárez y Santos.
0: Raúl Eduardo.
3: Yo traía justo la mención de Juárez y de Santos, que 0 puntos y están haciendo un mal torneo. Ya poco que agregar de lo que dijo Enrique, pero yo me voy a quedar con Pumas. Un partido muy flojo ayer de Pumas en el Olímpico Universitario. Logra rescatar el empate al final del partido. Fue mejor Necaxa que Pumas. Necaxa mereció el triunfo ayer, me parece, y Pumas le está costando mucho trabajo a Solari el arranque del torneo.
0: Pues yo ahora sí, discúlpenme que no estoy de acuerdo con ustedes, pero yo voy a quedar con Cruz Azul. Me quedo con Cruz Azul, ¿por qué? Porque es el campeón de fútbol mexicano. ¿Por qué? Porque de local le ganó el Atlas por 2-0, a pesar de que reaccionó Cruz Azul y tuvo algunas oportunidades, pero fue mejor el Atlas, y este Atlas que vi ayer, la verdad, juega bastante bien. No sé si fue ayer o antier, pero juega bastante bien. No importa el día, juega bien.
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0: Lo blanco y lo negro, a ver, ¿qué piensan ustedes del primer gol del Atlas?
3: Para mí es falta.
0: Para mí también.
2: Sí, para mí también. Sí.
0: Pero hay árbitros que dicen que no.
3: Porque le gana la posición, me imagino, porque no brinca el
0: Dice
3: jugador.
0: Dice que no brinca, pero ¿cómo va a brincar si tienes al otro encima?
3: Sí, claro. Sí.
0: O sea, ahora, yo puedo ir a pelear, a disputar un balón, no necesariamente brincando, metiendo el cuerpo, ¿no? Para mí es falta.
2: Sí, lo es.
0: Para mí es falta. Y bueno, no la marcaron, el VAR no intervino, y vámonos. En el primer gol, bueno, el único que hace San Luis, viene presidido una falta también en medio campo. Una falta en medio campo y no la señaló, creo que es el Curro Hernández, el árbitro de este partido.
3: Oye, pero regresando.
0: Y ya viene la anotación.
3: Sí, de acuerdo contigo en ese de Pachuca San Luis, pero en el de Atlas Cruz Azul, pero ni Hugo revisó, o sea, revisó el VAR, pero ni cerca de llamar al árbitro, ¿no?
0: No.
3: Quiere decir que
0: hubo reclamos de la banca y de la gente de Cruz Azul. Para mí era falta esa. Uh-huh. Y la otra también es que con esto de instrucción que se dio a los árbitros de que si hay faltitas déjenlas correr y no interrumpan, que el juego tenga fluidez, sí, pero cuando te impiden jugar un balón y de ahí nace la jugada con la que te hacen el gol como se le hicieron a Pachuca, pues creo que esas faltas deben de ser señaladas, y más si estás en el VAR. En fin, fuera de eso creo que hay buenas cosas en el arbitraje.
3: Sí, sí. Buena semana.
0: Pues sí, con dos errores ahí que quedan. Es muy difícil que no haya errores, son seres humanos, ¿no?
2: Pues sí, lo malo es cuando se presentan errores desde el punto de vista groseros. Como el del primer gol del Atlas, ¿no? En donde cuentas con las herramientas para corregir.
0: Totalmente de acuerdo.
3: Oye, a ver qué pasa con Eric Lira, ¿no?
0: Independientemente, pues, dice que ya está arreglado con...
3: Pues sí, porque
0: con el Mónaco.
3: Yo me supongo que no jugó por eso, ¿no? Por cierto, Wiki jugó sin un contención fijo, así decidió mandar el planteamiento y le costó, ¿eh? Le costó mucho a Cruz Azul el primer tiempo, sobre todo.
0: El primer tiempo.
3: Pero mucho, mucho. Digo, yo me niego a creer que ya sea una inercia negativa del campeón, porque el campeón jugaba muy bien, ¿no? Y ahora
0: pero,
3: sí.
0: Pero el segundo tiempo reaccionó, ¿eh?
3: Sí, pero bueno.
0: O sea, ahí metió uno al poste, otro de Palavicino que sale muy pegadito. Yo no estoy de acuerdo con los que dicen que hay campeonitis. Yo la verdad creo que este equipo en cualquier momento va a levantar, ¿no? Ahora, el riesgo es que si vuelven a perder, van a quitar a Wiki, ¿no?
2: Digo, que sería algo verdaderamente absurdo, claro. Sabemos que Cruz Azul tiene sus buenas historias.
3: El tema es que la presión no te deja trabajar, ¿no? Y cómo lo eliminaron en la League Cup, y luego cómo viene la inercia en la Liga, y en Cruz Azul la presión se empieza a ser fuerte.
0: Oye, ya decíamos que Puebla anda bien.
3: Muy bien.
0: Y la verdad le ganó al equipo de la comarca que no anda bien. Uh-huh. ¿Y saben qué otro equipo anda bien? El León.
3: Sí.
0: El León ya llegó tres triunfos en forma consecutiva y le ganó al Monterrey. El Monterrey reaccionó cuando León se quedó con 10 hombres, pero hizo dos grandes atajadas, García. Pero también León anda bastante bien.
3: Oye, y el Atlante tuvo el 1-1 en un penal,
0: sí,
3: ¿eh? Penal que falla Luis Puente, pero el Atlante también sigue demostrando buenas cosas.
0: Sí, y no jugó mal el Atlante.
3: ¿No?
0: Quisimos echar la mano a Tigres, que estaban de mano de capa caída. Regresamos.
4: Después de la jornada 5 de la apertura 2026, esta es la parte alta de la tabla en la Liga MX. América es líder del torneo con 13 puntos. En segundo lugar se encuentra Atlas con 12 unidades, seguido de Toluca, Chivas, Puebla y Tijuana, todos con 10 puntos. En el cierre de la clasificación se encuentran Monterrey y León, ambos con 9 unidades en séptimo y octavo lugar respectivamente. Además, con la fecha 5 concluida, la cima de la tabla de goleo individual la lidera Lucas Ocampos de Monterrey y Salomón Rondón de Pachuca, ambos con 5 goles. Julián Simón de Necaxa lo sigue de cerca con 4 anotaciones. En cuarta y quinta posición se encuentra Henry Martín de América y Ricardo Marín de Chivas con 3 dianas a su nombre.

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5: Emitieron un comunicado conjunto en el que afirmaron observar con gran preocupación la gobernanza y toma de decisiones en FIFA. Las federaciones señalaron que se mantienen unidas con la UEFA y exigieron una investigación externa e independiente sobre los hechos relacionados con la fallida propuesta FIFA Forward, aumentando aún más la presión sobre Gianni Infantino por una dimisión a la presidencia de FIFA. Volamos a España, en donde, de acuerdo a reportes de prensa de ese país, este fin de semana avanzaron las negociaciones entre el Atlético de Madrid y el Alavés para que el mexicano Obed Vargas salga del conjunto colchonero a préstamo. Aunque el acuerdo aún no está completamente cerrado, la operación se encontraría muy cercana y la salida de Antonio Blanco sería determinante para que el Alavés le abra espacio al mediocampista mexicano. De igual manera, Sevilla, Betis, Valencia y Getafe mostraron interés por Obed, pero la opción del Alavés sería la que más convence al entorno del mexicano. La razón principal, tener continuidad de minutos y la experiencia y perfil del técnico Quique Sánchez para trabajar con jóvenes. Y cerramos aterrizando en los Estados Unidos, en donde el balón con el que Diego Armando Maradona escribiera una de las páginas más controversiales y memorables en la historia del fútbol en los cuartos de final del Mundial México 86 ante Inglaterra, fue subastado por $3.4 millones. La pelota con la que Maradona hizo la mano de Dios y marcó el llamado gol del siglo estuvo en posesión del ex árbitro tunecino Ali Bin Nasser durante más de 3 décadas, hasta que en 2023 este llegó al mercado de memorabilia después de un proceso para certificar su autenticidad. Y finalmente, el esférico fue subastado este sábado por $3.4 millones a un comprador cuya identidad se mantiene anónima. Esto fue una vuelta por el fútbol internacional. Continuamos en la Fórmula ES.
6: El América enfrenta este miércoles al equipo de Columbus. Por cierto, en Los Ángeles se juega este partido. El América anda bastante bien, la Liga MX es el líder, será un duelo intenso, parejo, y el que gane pasará a semifinales. 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Antes de ir con la llegada de Andrés Guardado, algo más de la jornada dominical. Hay una cosa que me llamó la atención, no tiene el partido Chivas, que bien jugó.
7: Muy bien.
6: Chivas, que bien jugó, y el Camberos y Sandoval dieron un partidazo, y me llamó la atención que al final el Loco Abreu hizo unas declaraciones que yo creo que alguien lo malinformó, porque él dijo, no, aquí en Xolos tenemos más mexicanos que en Chivas, ¿eh? Mexicanos, dijo, porque en Chivas tienen mexicoamericanos. No, mexicoamericanos es un modismo, son mexicanos también los otros. Sí, sí. Alguien lo informó, ¿no?
7: Sí, yo lo creo, quería decir, nacidos en México, sí. Que no tiene nada que ver, porque pues, todos los de Chivas son mexicanos, ¿no? Pero, digo, yo no sé si quiso desviar un poquito la atención.
6: ¿Crees? No,
7: para, le para que no le preguntaran por su equipo, que no jugó bien. Yo los venía jugando bien y no jugó bien.
6: Sí, yo creo que lo malinformaron, porque mexicoamericano viene a ser modismo, ¿no?
8: No, digo, aunque nazcas en Estados Unidos, y bueno, son muchas las figuras, pero pues, puede ser de papás mexicanos, naces en Estados Unidos, pero bueno, pues eres mexicano.
6: Ahora, sí es cierto que Xolos está trabajando con muchos chavos mexicanos.
8: Sí, es cierto.
6: Eso es también algo en la frontera, que lo están haciendo bastante bien. Y lo de Chivas, pues resulta que se va la hormiga y meten 5, ¿no?
7: Sí. Oye, América, el único invicto de la liga hasta el momento, ¿no?
6: Sí.
7: Y 2 goles de Henry Martín. Esa es la

0: noticia para el América, que haga dos goles Henry en un partido, ¿eh?
1: Sí, que esté sano también es noticia. Sí. Oigan, y lo que mencionaba hace un momento del Puebla, Puebla es quinto en la tabla en este
2: sí,
1: momento.
2: Sí, para mí la revelación del torneo es hasta este momento el Puebla.
1: Sí, de acuerdo.
2: Sin lugar a dudas. Sí. Y ha ido a ganar de visitante a canchas complicadas. Va a jugar contra el América la
1: próxima semana.
2: Está bueno ese partido. Está bueno ese partido. ¿Qué otro encuentro? Ya el gol que hace Carlos Moreno de cabeza en tiempo añadido es increíble. Increíble. Tan es así que se han hecho muy pocos goles.
0: No, pero el remate de Carlos es muy bueno, ¿eh? Porque puedes hacer un gol por ahí en un rebote, pero va y la técnica con la que cabecea es muy buena.
2: El movimiento de cabeza que
0: se muy buena.
2: Ahí lo estamos viendo. No, y no podía llegar Andrés Sánchez de ninguna manera, ¿eh? Ahora, si viene el portero, marca el portero.
0: Es que es difícil, Raúl, porque...
2: porque no tienes referencia.
0: Exacto, no, como ya se dan las marcas y cada quien tiene su marca, cuando va el portero, pues no tiene marca normalmente, ¿no? Entonces, hay gente al primer palo y al balón corto, entonces normalmente llega el portero sin marca.
2: Pues mira, hace su gol y con esto empata el equipo de Pachuca. Le dio vida al técnico, ¿eh?
0: Sí.
2: Ahora va con Chivas la próxima jornada. Bueno, llegó Andrés Guardado a la Ciudad de México y ahí estuvo la cadena Fox, el Chato y Barrarán estuvo ahí y platicó con él.
3: ¿Ya listo para la selección o qué, Andrés?
4: Pues en eso estamos.
3: ¿Todavía nada definitivo?
4: No, todavía no. Ya sabes que les gusta dar exclusivas a ustedes, pero no, todavía no. Hasta que la firma no esté ahí ya podemos decir.
3: Oye, Andrés, pero había propuestas por parte del Betis, ¿no? Para que te quedaras allá, pero...
4: Bueno. Tenía cosas y otra oportunidad que me apareció por ahí también, la verdad. Pero bueno, al final hablando con la gente de acá, estamos ya casi cerrando un acuerdo.
3: Y bueno, qué importante estar con Rafa Márquez y con toda esta juventud de oro, ¿no?
4: Sí, la verdad que sí. Ya independientemente de la juventud, que eso es un plus, pero el trabajar para mí con Rafa... porque empezó siendo mi ídolo y ahora ser compañero, si se llega a concretar, la verdad que muy contento.
3: ¿Son de la edad? ¿Cuál era tu
4: edad? No, ¿cuál era mi edad? No chingues, era más grande ese güey. Él era mi ídolo desde el Atlas, imagínate. Los famosos en la generación de la Volpe, que llegó a la final contra Toluca, yo era aficionado al Atlas. Porque nos tocó compartir muchas cosas dentro de la cancha y ahora, bueno, a ver si nos toca compartir el banquillo también.
2: Bueno, pues ahí está Andrés Guardado, se va completando el cuerpo técnico de Rafael Márquez, está Andrés Guardado, también parte del equipo que trabajaba con el Vasco Aguirre. Me decían que el entrenador de porteros, ¿se acuerdan que habían dicho que iba a ser Talavera?
0: Sí. Uh-huh.
2: Y luego resulta que puede ser un nombre que no lo puedo retener en la memoria, ahora lo busco, y que ¿español? Trabajó con el City, con Guardiola. Uh-huh.
0: ¿Quién? Un español, me parece, ¿no?
2: Sí, sí, que trabajó con el City, con Guardiola, pero no lo recuerdo. Oye, perdió el City otra vez, ¿eh?
0: No, ganó el City, ganó el City 2-1.
2: ¿Quién perdió? Perdió el Fulham hoy.
0: Ya no, y perdió el Manchester United.
2: El Fulham perdió el día de hoy 3-2 con el Chelsea. Bueno, pues ahí está lo de la selección. Ojalá lleguen a la próxima Copa del Mundo, ¿no?
1: Pues sí, vamos, por lo pronto en la cuestión de las edades, ¿no? Que bueno, bromeaba Andrés y todo esto, pero bueno, le lleva 8 años Rafa Márquez, Rafa tiene 47 y Andrés tiene 39, pero pues me parece que es un referente interesante. No sé cómo va a estar la cuestión de la vida de Andrés Guardado, porque pues en cuanto a la situación familiar, pues parece que ya estaba muy establecido allá en España, no sé si vaya a ir y venir, pero bueno, pues estamos hablando de técnico y también de un grupo importante de gente mexicana, a diferencia de Javier Aguirre, que bueno, pues era Javier, ahí estaba Rafa Márquez y un grupo nutrido de españoles.
2: Oye, pero Rafa también tenía prácticamente su residencia en España,
0: Sí, ya, antes de venir con Aguirre, sí, tal cual. Uh-huh. Pero lo que pasa es que a él sí le prometen o le dieron el puesto de director técnico. Lo de Andrés, pues no está tan fácil, ¿no?
2: Yo digo, la verdad, yo Guardado, independientemente que hizo una gran carrera, es un futbolista serio, profesional, es tipo inteligente.
1: Sí, sí, sí.
2: Yo creo que la decisión que toma es buena, ¿eh? Es muy joven todavía.
1: Sí.
2: Y regresar al Betis, yo creo que podría regresar. Ahora, aquí el asunto es que realmente los apoye, ¿no? Que realmente los apoyen, porque ya empezamos mal. Ya viene la fecha FIFA y a ver, no te vamos a prestar a todos, ¿no? Y si pierden, pues el golpe va para el cuerpo técnico, para el directivo.
0: Para empezar, que haya jornada en la fecha FIFA, ¿no? Uh-huh. Y que no le den la libertad a Rafa de llamar a los que él quiera, ¿no?
2: Por eso, ya empezaron, era lo que decía yo, están empezando mal de esta manera y bueno, pues ojalá se recapacite y lo apoyen bien, porque si no, va a ser la misma historia de siempre, ¿no?
1: Pues sí, llegaremos a la eliminatoria del 2030 y yo no sé si sufriendo o no, que bueno, califican 80 países al Mundial, pero sí, sí se va a complicar. Es más, creo que para esta convocatoria serían, hablaban de dos por equipo. Dos por equipo, nada más.
2: Sí, de los que quieras mandar, no forzosamente, que te digan, llévate estos dos. Pero, ¿sí?
0: Sí, pero a la hora que haga la convocatoria a Rafa y su cuerpo técnico, pues iban a tener que ver, no, pues este ya no, porque ya llamamos dos de Chivas, ¿no?
2: Esta fecha FIFA sobra.
0: Sí, estoy de acuerdo.
2: O sea, acabas de empezar la liga en Europa, y a ver, ahí te encargo la hormiga, creo que llevaron 3 semanas, ni modo que lo traigas para...
0: Sí, pero ¿y en Europa hay Nations League?
2: Sí, pero a lo que me refiero es que en Europa juega, a ver, juegas Nations League, pero viajas 2 horas.
0: Sí.
2: Pero a ver, si quieres traer a alguien de Europa...
0: Sí, de acuerdo. Oye, de lo más destacado, rapidísimo, Raúl, en el fútbol internacional, el pitido y el abucheo que se llevaron Julián Álvarez con el Atlético de Madrid y Enzo Fernández hoy con el Chelsea. En el momento que entró a la cancha Enzo Fernández, el abucheo que se llevó en Inglaterra fue monumental. Bueno, y Julián Álvarez con su público en su estadio.
2: Hay una declaración de Haaland muy buena, el día de hoy la vi en Marca, en donde dice, yo no jugaría con Enzo Fernández nunca. Regresamos.
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12: En el béisbol del Mundial de Ligas Pequeñas, la selección mexicana cayó por pizarra de 8-4 contra Nicaragua y la selección nicaragüense avanza a las semifinales de manera invicta. México se mantiene en el certamen y mañana enfrentará al ganador entre Japón y República Checa. En el básquetbol, la selección mexicana femenil cayó en la primera ventana de preclasificación rumbo a los Juegos Olímpicos de Los Ángeles 2028 en Guadalajara, al perder ante Canadá por marcador de 83-53. Con el resultado, la selección canadiense avanza directo al preolímpico y la selección mexicana deberá buscar su clasificación en la AmeriCup 2027. En el tenis, el polaco Hubert Hurkacz se alzó campeón del Challenger de Cancún al vencer en la final al argentino Sebastián Báez en dos sets por parciales de 6-3 y 6-4. Mientras en dobles, la dupla del mexicano Miguel Ángel Reyes Varela con el bielorruso Iván Liutarevich cayeron en la final ante la dupla de la India Anirudh Chandrasekhar y Sirian Balaji en dos sets por parciales de 6-3 y 7-6. Y en el ciclismo, el mexicano César Macías se mantiene en el lugar 95 de la clasificación general de la Vuelta a España, que canceló el día de hoy la etapa 3 por presencia de tormenta y no se volverá a agendar. El día de mañana se correrá la etapa número 4 en etapa de montaña.
13: Antes de ir con Enrique, nos viene escuchando el Burro Van Rankin y nos hace el favor de decir que el preparador de porteros es Xavier Mancisidor, este hombre que fue portero él, en España y trabajó con Pep Guardiola. Muchísimas gracias al burro, tiene buen gusto, ¿eh?
14: Un saludo al burro.
13: Si nos escucha.
14: Sí, por supuesto, saludos al burro, que es, creo que se desintoxica después del programa que hace. Pero bueno, saludos al burro, y bueno, pues vamos a platicar acerca de varias cosas. Lo de Isaac del Toro realmente me parece que es realmente sensacional, que sigue haciendo historia, participa en el Tour de Alemania este fin de semana, se lleva el prólogo y después estuvo peleando por los primeros lugares y finalmente el día de ayer cosecha la victoria. Es su vigésimo título desde que se impusiera en el Tour del Porvenir hace 3 años, que pues es para ciclistas jóvenes. Y también de llamar la atención lo que sucede con otro ciclista mexicano, con Edgar Cadena, que no es tan conocido, él tiene 26 años, es de la Ciudad de México, termina en el 10º lugar en esta competencia, finalizando a minuto y medio de Isaac del Toro. Y en el caso de Edgar Cadena, pues él está dentro de las filas profesionales desde el 2021, y pues vamos a ver hasta dónde puede llegar. Por lo pronto México tiene buenos ciclistas en este momento, y en el caso de Cadena, en los Juegos Centroamericanos del Caribe que se acaban de realizar en Santo Domingo, finalizó en el 2º lugar dentro de la prueba contrarreloj. También platicar acerca de lo que sucede dentro de la Fórmula 1, porque se corre después de las vacaciones de verano el Gran Premio de los Países Bajos, y frente a su público, Max Verstappen, que acaba de firmar una extensión de contrato con el equipo de Red Bull hasta el 2030, pues quería tener una buena actuación. Sin embargo, choca, no puede ni siquiera concluir la primera vuelta, y Lando Norris, que es el campeón reinante, se lleva la primera posición, una ventaja cómoda, le saca 11 segundos y medio al segundo lugar, que es el líder del campeonato, Kimi Antonelli, mientras que George Russell termina en la tercera posición, y Checo Pérez, pues otra vez, muchos problemas, posición número 15, se queda a 2 vueltas de Lando Norris. Antonelli es líder, tiene 242 puntos, y luego vienen con 183 George Russell y también Lewis Hamilton, y Norris llega a 159 unidades. La siguiente carrera va a ser en 2 semanas, van a correr en el circuito de Monza.
15: Oye, a 2 vueltas, Enrique, es una barbaridad, ¿no?
14: Sí.
15: Es una locura.
14: Es mucho, y bueno, posiblemente el equipo Cadillac, pues, sabíamos que iba a ser una temporada difícil, pero quizás no tan difícil. Bueno, también dentro de la Serie Mundial de Ligas Pequeñas, a mí me encanta este torneo, es realmente extraordinario. Y bueno, México lamentablemente cayó el día de ayer en contra de Nicaragua, le habían ganado el equipo de Australia, pero es un torneo de doble eliminación, o sea, todos los ganadores pues siguen por su lado, y todos los que van perdiendo, digamos que caen al grupo de los que ya han perdido por lo menos un partido, pero es lo máximo que pueden perder, o sea, si viene una segunda derrota quedan fuera. Total que México mañana, 11 de la mañana, estará enfrentando el equipo de Japón, es la escuadra de Tokio, que hoy le acaba de ganar a Chequia, o la República Checa, 3-2, así que mañana México en contra del conjunto de Japón, para tratar de mantenerse con vida en este torneo. Por otra parte, también dentro del béisbol de la Liga Mexicana, en las semifinales de zona, los Diablos Rojos del México, los bicampeones, se mantienen con vida. El día de ayer le ganaron 15-10 a los Pericos de Puebla. Vemos que la noticia es buena en el sentido de que ganaron, que se acercan a la serie 3-1, todavía es un cuesta arriba enorme, pero estaban ganando el partido fácil. El picheo de los Diablos es malísimo. Entonces, cada partido es sufrir, a ver cuántas caras puedes hacer para que con las que te hacen, pues puedas acceder a la victoria. Así que hoy es el 5º juego allá en Puebla. Los partidos 6 y 7 sí serán de regreso en la Ciudad de México. Y Oaxaca venció 6-4 a Tabasco y tiene ventaja también de 3-1 en ese compromiso. Curioso porque en el sur, pues lucían como favoritos tanto Tabasco como los Diablos, y los dos equipos podrían caer. Y en el norte ya todo está decidido, porque Tijuana el día de ayer le gana 2 veces a Jalisco. Primero en la conclusión de un partido suspendido por lluvia el sábado, les ganaron 7-2, y luego ya en el partido que correspondía al día de ayer, les gana 3-2, y entonces liquidan la serie en 5 juegos. Y por otro lado estarán enfrentando a los Sultanes de Monterrey, que vencieron a Durango, que había sido la gran revelación en este 2026 de la Liga Mexicana de Béisbol, terminando en el 2º lugar dentro de la zona norte. Sin embargo, cayeron 8 carreras contra 6, y así el equipo de los Sultanes va en contra de los Toros de Tijuana. Luce muy, muy interesante esta serie. Bueno, entre el béisbol de Grandes Ligas, una cosa interesante, y además que ningún pitcher quisiera tener, pero bueno, hace unos cuantos días, el equipo de los Marineros de Seattle cayó frente a los Cerveceros de Milwaukee, 22 carreras a 0. 22 a 0, que además, bueno, ya era una pachanga al final. Obviamente los equipos ya no querían gastar brazos, ni siquiera el equipo de los Cerveceros de Milwaukee, metieron a jugadores de campo a lanzar. Y el día de ayer, 5 días después, abrió el mismo pitcher, que es Bryce Miller, por el equipo de los Marineros de Seattle. Y pues resulta que se convierte en el cuarto pitcher que pierde 2 salidas consecutivas, permitiendo por lo menos 17 carreras. Y es que los Cachorros de Chicago ganan 19-2, ¿no?, a los Marineros de Seattle.
13: Anotaron 22 un día, 19 el otro.
14: Exactamente. Y es, como decía, el cuarto pitcher en la historia de los mayores que pierde 2 salidas consecutivas por al menos 17 carreras. Y es el primero desde, ustedes seguramente lo van a recordar, George Van Gelderen,
15: claro,
14: 1890, con el equipo de los de Brooklyn.
13: Es famosísimo. Oye, el psicólogo que chamba tendrá con este cuate.
14: Está complicado el asunto. Que bueno, ya estamos platicando los próximos días, porque ya la recta final de los mayores se está acercando, pero están buenas las batallas, particularmente por el boleto de comodín de la Liga Americana, por la primera posición del oeste también de la Liga Americana, en donde Houston y Texas están empatados. O sea que está interesante el cierre de la campaña de Grandes Ligas. Bueno, también platicarles acerca del fútbol americano. Ya se acabó la segunda semana de la pretemporada, y el equipo de los Browns de Cleveland, pues no estaba en una muy buena posición para ver quién iba a ser su mariscal de campo titular para la siguiente temporada, porque tienes a Deshaun Watson, que ha sido un auténtico fracaso con los Browns de Cleveland. Se le ha pasado lesionado, también trajo pues con él todos sus problemas de acusaciones de acoso sexual. Y por otra parte tenías a Shadur Sanders, que fue tomado en la quinta ronda del draft del año pasado. Pero Todd Monken, que era el coordinador ofensivo de los Cuervos de Baltimore, ahora es el entrenador jefe de los Browns, colocó para el segundo partido de pretemporada, que fue este sábado en contra de los Bills de Buffalo, a Deshaun Watson para que estuviera en la segunda mitad. Inició Shadur Sanders, segunda mitad, con Deshaun Watson. Bueno, normalmente en las segundas mitades, pues ya vas contra jugadores, si de por sí los titulares no juegan mucho. Bueno, ya cuando viene la segunda mitad, pues juegas, no sé, con jugadores de segundo, de tercer equipo. Y aún así, Deshaun Watson, en esa segunda mitad, tuvo 5 completos de 12 para 35 yardas, sin pase de anotación, un pase interceptado. Y fueron 4 series las que tuvo en la segunda mitad en contra de los Bills de Buffalo. Pero Todd Monken el día de hoy designa como titular para la siguiente campaña a Deshaun Watson. Deshaun Watson hizo una serie de declaraciones desafortunadas, porque ingresó al terreno de juego y el abucheo fue bárbaro de parte de la gente. No solamente porque pues no ha rendido con los Browns, sino también pues por todo lo que trae de su vida personal. Y también señalaba que, bueno, pues que ya estaba listo para que tuviera 17 partidos como visitante, ¿no? O sea, incluyendo los partidos en casa, que la gente lo abuchea. Por lo pronto, los 2 primeros partidos de la temporada para los Browns van a ser fuera, contra Jacksonville y en contra del equipo de Tampa, y su primer partido en casa va a ser en la semana 3 contra Carolina. Pero qué situación tan complicada para los aficionados de los Browns, que conozco pocos.
15: Oye, Enrique, pero si ya sabes que no te va a dar nada Watson, ¿por qué no le das la oportunidad ya que sea titular a Shadur Sanders, no?
14: Pues mira, está en su último año de contrato. Ahora sí, por fin llegó el último año. O sea, le dieron un contrato de más de $200 millones. Dieron además 3 selecciones de primera ronda a los Tejanos de Houston. Y bueno, pues ya a ver, juégale y a ver qué pasa, ¿no? Es un equipo que está totalmente en proceso de reconstrucción. A ver qué.
15: Sí, pero bueno, es una fichita aparte, ¿no?
14: Ah, no, bueno, fichota. Sí, sí, sí.
13: Se ve que no les cae bien. Regresamos.
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5: La cordillera de los Andes es la cadena montañosa continental más larga de la Tierra, cruzando 7 países de Sudamérica.
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5: Los cerdos no pueden mirar hacia el cielo físicamente debido a la estructura ósea y muscular de sus cuellos rígidos.
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7: El secretario del Tesoro de Estados Unidos, Scott Bessent, anunció el inicio de la operación Parión Económico con el fin de cortar todas las opciones económicas de Irán y elevar la presión con sanciones. Y recalcó que cualquier tipo de relación económica con ese país expondrá el peso del poder estadounidense. El secretario de Estado de Estados Unidos, Marco Rubio, anunció que ha rescindido la designación de Siria como estado patrocinador de terrorismo y aseguró que con esto desbloquea un nuevo potencial para el progreso económico del país. El presidente de Colombia, Abelardo de la Espriella, anunció que hoy comenzará la reconstrucción de las zonas más afectadas del país por el terremoto del pasado 10 de agosto. Hasta el momento se registran más de 150.000 viviendas con daños y cerca de 600 edificios colapsados. Informó Diana Cruz. 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

0: América enfrenta a Columbus este miércoles en los cuartos de final de la League Cup. La América va de líder invicto, anda muy bien y bueno, será un duelo intenso y partido parejo en las semifinales. 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Antes de ir con Beto Campos a Monterrey, hay otro portero de Pachuca que metió gol. Sí, nada más que se fue con las fuerzas básicas en un torneo que se jugó en el Estadio Azteca en 2019. Iba perdiendo el Pachuca 2-0, luego 2-1, y en el minuto 90 metió el cabezazo este portero de las fuerzas básicas de nombre Betuel Sánchez. Empataron, se fueron a penales y ganó el Pachuca. O sea, ha habido cuatro porteros este de fuerza básica. Ahora sí, vamos con Beto Campos a Monterrey, allá listo para este gran torneo que va a iniciar. ¿Cómo estás, Beto?
1: ¿Cómo están, Raúl, compañeros, amigos de la Fórmula? Es un gusto saludarles. Así es, ya estamos en el tercer día de actividades dentro de este abierto GNP Seguros en Monterrey, en donde hace cuestión de minutos la estadounidense Ann Lim ha derrotado a la colombiana Camila Osorio por 6-1 y 6-2. Cabe mencionar que la norteamericana ya está cumpliendo su tercer torneo aquí en la Sultana del Norte, y eso fue lo que dijo después de su victoria.
2: Es una rival muy dura, así que tenía que salir con todo desde el primer punto. Y tengo buenos recuerdos aquí en Montreal. No había estado aquí en un par de años, pero guardo muy buenos recuerdos. Realmente disfruto jugar en esta cancha. Y sí, creo que en general fue un buen partido para mí, de principio a fin. Creo que simplemente jugué mi partido. Fue muy sólido. Tuve un muy buen control en los rallies y sí, creo que simplemente me concentré en cada punto y eso fue todo.
1: Parte de lo que ha comentado Ann Lee después de su victoria, y más tarde la mexicana Renata Zarazú estará enfrentando a Clara Tauson, número 42 de la WTA. En la categoría de dobles, Juliana Olmos hace su presentación en esta edición 18 ya del torneo. Estará siendo pareja con Desiree Krasic de Estados Unidos, y esto fue lo que dijo para Grupo Fórmula y Fórmula Deportes.
3: ¿Cómo te sientes de participar en esta edición 18 del torneo?
4: Pues muy feliz, ya llevo muchos años viniendo a jugar aquí y muy feliz porque esta semana puedo jugar con mi mejor amiga.
3: Platícame un poco del apoyo de la afición aquí.
4: No, pues siempre siento mucho apoyo de Monterrey, del torneo. También jugamos aquí el Billie Jean King Cup, sé que siempre apoyan el tenis femenil y estoy muy feliz que podemos seguir jugando aquí cada año.
3: ¿Cómo es una de las mexicanas más destacadas? ¿Cómo te sientes?
4: Pues muy feliz, siempre orgullosa, y la verdad es un honor que podamos estar aquí compitiendo, y yo la verdad solo feliz que puedo seguir jugando aquí.
3: Gracias.
1: Parte de lo que ha comentado Juliana Olmos, que fue finalista hace un par de ediciones de este torneo, Raúl.
0: Perfecto, Beto. Bueno, pues seguiremos de cerca este torneo que está cumpliendo 18 años ya. Gracias, Beto, un abrazo.
1: Saludos, buena tarde.
0: Está con nosotros aquí en el estudio Astrid García, a la que nos da muchísimo gusto volver a saludar, y nos va a platicar de qué. Astrid es representante de Relaciones Públicas, trabaja muy bien para la el doctor Simi, para la fundación, para todo lo que es esta gran empresa que son farmacias similares. ¿Cómo estás, Astrid?
5: Gracias, Raúl, bien contenta, buena tarde. Hola, Enrique, ¿cómo estás? Pues muy emocionada de platicarte todo lo que estamos haciendo con Dr. Simi, en la fundación del Dr. Simi, y platicarte, ya estuvo don Víctor contándote de las canchas,
0: sí,
5: de este proyecto que surgió en el Mundial de un gol, una cancha, y bueno, tuvimos una gran recepción de propuestas, 23 propuestas de todo el país, y pues escoger 10 era difícil, pero ya están las 10 canchas.
0: ¿Y ya están terminadas?
5: Están en proceso. Muchas van en un buen avance, otras estamos todavía en el proyecto, pero vamos trabajando con las comunidades. Es muy importante, la salud para nosotros es primordial, es uno de nuestros ejes de acción. Y bueno, pues deporte es igual a salud física y emocional.
0: Claro.
6: Sí, me pregunta sobre esto de las canchas, porque bueno, todo el mundo evidentemente ansiaba tener una cancha que fuera remodelada, que fuera colocada al 100% como es el proyecto. ¿Cuál fue el proceso de selección de esas 23 para quedarse con 10?
5: Fue muy complejo, porque llegaron las canchas, había una serie de requisitos, y bueno, pues fuimos descartando los que no cumplían con estos requisitos, tener un permiso, contar con las necesidades muy claras, y bueno, pues que la comunidad también fuera de más de 3,000 habitantes, que no fueran canchas aisladas en un terreno donde no hubiera el impacto que se requiere, pues para que sea útil, claro, y que no se desperdicie. Entonces fuimos descartando justo aquellas que no cumplían los requisitos hasta llegar a estas 10. Hubo de algunos estados que llegaron más de 3 propuestas, entonces también fue de alguna manera las que tenían mayor impacto, descartando para quedarnos con 1 o 2 por estado. Como en el caso de Puebla, que tenemos 2 canchas, y en el caso del Estado de México.
0: Pero pues, qué bueno, porque es, digo, son 10 canchas, pero si sumamos la cantidad de jóvenes que van a estar ahí, estamos hablando de miles, ¿eh?
5: Así es. Y algo muy importante, Raúl, que es que no solo es remodelar la cancha, es estar al pendiente de que la comunidad, de la mano y obviamente de la fundación, esté dándole mantenimiento y además promover el deporte en los niños y en los jóvenes con torneos relámpagos, con activaciones físicas, y bueno, que estos niños que tienen las ganas de hacer algo, que no se queden ganas, que tengan, claro, pues espacios dignos y las herramientas o necesidades que ellos requieren, como uniformes o como un entrenador. De pronto tenemos un voluntario que quiere pues apoyar a los niños y nada más nosotros los conducimos.
0: Ah, mira qué bien. Oye, también nos platicó Víctor, el otro día que estuvo, nos hizo el favor de estar aquí con nosotros, le mandamos un saludo, que se va al Vaticano, ¿verdad?
5: Bueno, pues es una de las intenciones que él tiene. Él nos contaba que, bueno, le hace tanta falta a México, él, pues hoy con tantas cosas tan negativas, con tanta agresión que vemos lamentablemente en los medios digitales, pues también hablar de la espiritualidad, y qué importante es que el Papa León conozca esta intención de don Víctor de coincidir en los valores, en el amor, en la unión, en la paz. Entonces justo esa es una de las intenciones de don Víctor de ir al Vaticano. Invitarlo a México, invitarlo a, bueno, a promover toda esta pues generosidad, amor y paz en el mundo.
6: Y además de mantener esta relación con el Vaticano, porque nos platicaba don Víctor que él también tuvo una buena relación con el Papa anterior. Entonces, bueno, pues ahora es establecer esos lazos con el nuevo.
5: Estuvimos con el Papa Francisco, tuvimos la bendición.
0: Ahí está la imagen precisamente.
5: Así es. Y tuvimos la bendición de estar con él, y algo en lo que se coincidía es que él, pues, en sus encíclicas hablaba de la discapacidad, de promover acciones a favor de las personas con discapacidad, de la inclusión, y también hablaba de temas de medio ambiente, que es otra de las líneas que al licenciado Víctor González Herrera le interesa mucho. Entonces, hubo una conexión muy bonita. Don Víctor dice que llegaron a ser amigos, y yo sí lo creo, porque regularmente su santidad recibe 10, 15 minutos, y en las 2 reuniones que se tuvo con él, 46 minutos, ay, 35. Nos decían, ni en su momento al presidente Obama, solo le dieron 10 minutos. Entonces, esto habla que hay una conexión muy importante entre las causas y los propósitos.
0: Qué bueno, y qué bueno que va a ir nuevamente al Vaticano, y ojalá lo convenza de que venga.
5: Ojalá. Y bueno, también otro tema muy importante, Raúl, pues, ver, él habla de los símbolos. Hoy el doctor Simi tiene el 97% de amor de los mexicanos, y hay 2 símbolos también, pues espirituales, como es la Virgen de Guadalupe y San Judas Tadeo. Y bueno, pues él para él es muy importante, porque lo que representa para la fe, para los mexicanos, hoy con los tatuajes, que ya se los trajo, y que bueno, pues él lo ha, el del doctor Simi, que se lo ha plasmado de manera permanente, pero están estos 2 tatuajes que están, pues él es un sellito que se pone con agua,
0: sí, sí,
5: y que ha tenido una gran aceptación, y bueno, justo también es promover, bueno, pues la fe, y es algo que don Víctor ha estado promoviendo.
0: Es que le decíamos ese día que vino con nosotros que el muñequito le cae bien a todo el mundo, ¿eh?
5: Lo que representa, Raúl, es un símbolo de amor, de paz, de generosidad, de alegría. Él dice bonachón, pícaro, pero picardía sana. Entonces, bueno, pues la gente está encantada y los mexicanos aman al doctor Simi.
0: Pues qué bueno que nos acompañas, Astrid, y estaremos,
5: gracias,
0: platicando de todo lo que realizan en farmacias similares y con la fundación y todo.
5: Y bueno, los voy a comprometer a invitarlos
0: a
5: inaugurar a una de las canchas aquí en la Ciudad de México, ahora que esté lista.
0: Encantado la vida.
5: Para que conozcan a los niños y bueno, nos ayuden a inaugurar y hacer el corte de listón.
0: Con mucho gusto, Astrid.
5: Gracias.
0: Bueno, muchísimas gracias. ¿Qué gracias tenemos?
7: Para cerrar,
0: les vamos a presentar la imagen de Miguel Calero haciendo un gol a Jaguares de Chiapas, portero. Miguel porterazo, no era portero, Miguel Calero era porterazo. Miguel Calero, y no sé cuánto tiempo tuvo que pasar. Ahí va Miguel Calero, ahí va contra Jaguares. Y vean lo que pasó ayer. El remate de cabeza por parte de Carlos Moreno. La diferencia, ¿sabes cuál es, Enrique? Digo, Calero fue un arquerazo, ¿no? Sin lugar a dudas. Pero la diferencia es que este chavo sí es producto de las fuerzas básicas del Pachuca,
6: Sí, sí, sí, de acuerdo. Y además, qué buena técnica, ¿no? Porque pica el balón. Y entonces se complica también el lance del arquero de San Luis para conseguir el gol. Y sí, como señalas, producto del equipo de los Tuzos.
0: Fíjate, cuando un portero mete gol, resulta que se marcan dos personas. El portero que lo mete y al portero que se lo metieron. O sea, porque de ahí en adelante te dicen, mira, a este portero también le metieron un gol a otro portero. El de Calero fue en el 2002. Y también hay otro del Conejo, El Conejo Pérez que se lo hace a José de Jesús Corona. Que también, o sea, es rarísimo. Tres porteros del mismo equipo haciendo gol es increíble. No, yo no conocía algo
6: similar. No, y además mencionaste hace un momento que el Conejo hizo tres goles, ¿no?
0: En su carrera. El Conejo metió tres en su carrera. Sí, sí. Con esto nos vamos, no se vaya. Viene Pepe Card.

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0: tarde, la hora de las noticias, la hora de la verdad expuesta. Yo soy Primitivo Olvera y los saludo con mucho gusto a nombre de José Cárdenas y todo el equipo que hace posible llegar hasta usted esta tarde de lunes 24 de agosto del 2026 a través de las frecuencias que integran la primera cadena nacional de Grupo Fórmula, a través de Telefórmula hasta las 7 de la noche y por supuesto por medio de YouTube y todas nuestras redes sociales. Vamos directamente con las noticias. Primero lo último. Se ha dictado la vinculación a proceso por falsedad de declaraciones y también encubrimiento contra Fausto Corrales, el asistente de Héctor Melesio Cuen y único testigo o testigo clave tanto de la extracción de Ismael el Mayo Zambada como del asesinato del que fuera rector de la Universidad Autónoma de Sinaloa, hechos ocurridos el 25 de julio de hace ya dos años, del año 2024. Vamos con mi compañero Juan Antonio Jiménez, él tiene toda la información, le ha dado seguimiento al caso de Fausto Corrales, detenido la semana pasada y de inmediato internado en el penal del Altiplano. Juan Antonio, ¿cómo estás?
1: Gracias, primo. El juez federal Mario Elizondo Martínez vinculó a proceso a Fausto Corrales Rodríguez por los delitos de encubrimiento y falsedad de declaraciones ante autoridades de Procuración de Justicia. El impartidor de justicia le ratificó la medida cautelar de prisión preventiva justificada y otorgó el plazo de 3 meses para el cierre de la investigación complementaria. Ante esta resolución, el indiciado va a continuar interno al interior del Centro Federal de Readaptación Social número 1, el Altiplano, mientras dura todo este proceso que hay en su contra. Cabe destacar que Fausto Corrales es identificado como testigo clave del secuestro de Ismael el Mayo Zambada y del asesinato de Héctor Melesio Cuen Ojeda, y bueno, pues él fue detenido precisamente la semana pasada aquí en lo que es la alcaldía de Miguel Hidalgo. Cabe señalar también que el juzgado declaró cerrada la diligencia a los medios de comunicación, tuvo un carácter de privada. También estos delitos por los que se le acusan a quien fuera el chofer del exrector de la Universidad Sinaloense no son considerados como graves ni ameritan prisión preventiva oficiosa. Estos delitos se persiguen y se enfrentan ordinariamente en libertad. Pero la acusación que hay en su contra es que el inculpado ya había declarado ante la Fiscalía de Sinaloa, donde dijo que había trasladado a Cuen a un hospital después de que unos sujetos armados le dispararon en una gasolinera en un intento de robo y que todo esto quedó videograbado. Este hecho fue considerado un montaje por los peritajes realizados por la Fiscalía General de la República, motivo por el cual se le impuso la prisión preventiva justificada. Así que bueno, pues ya está completamente interno esta persona, que es muy importante para continuar con las investigaciones de estos hechos que ocurrieron hace prácticamente ya dos años, primo.
0: Muchas gracias, Juan Antonio.
1: Gracias, buenas tardes.
0: Buenas tardes, seguimos pendientes, como seguimos pendientes de lo que está ocurriendo en el estado de Sinaloa. Después de todo lo que pasó este fin de semana, con el anuncio hecho el viernes por la mañana por parte de Rubén Rocha Moya de regresar a tomar el control del gobierno del estado, su presencia en las instalaciones del Palacio de Gobierno de Culiacán y todo el rechazo en bloque que provocó esta decisión aparentemente unilateral del gobernador con licencia, ahora otra vez gobernador con licencia, en donde la dirigencia nacional de Morena, los diputados, los senadores, los gobernadores